0: ir con sus padres solo porque su esposa está enojada con ellos. Usted engañó a su esposa al mentirle la primera vez. Durante año y medio usted repitió esa mentira muchas veces, de modo que se convirtió en una serie de mentiras. Además de engañar a su esposa, cada vez que mintió, usted estaba quebrantando una de las leyes de Dios. Si es que le estaba remordiendo la conciencia, usted optó por no hacerle caso. Su esposa necesita algún tiempo para reponerse del dolor emocional y del engaño que usted le ha infligido. Busque a una persona sabia en la que su esposa confíe y pídale que sirva de mediadora. Mande a decirle que reconoce lo malo que usted ha sido y todo lo malo que ha hecho, y que tiene la intención de hacer lo posible a fin de volver a ganarse la confianza de ella. Su hijo es demasiado pequeño como para que se le interponga en ese conflicto, y usted quiere verlo con regularidad, así que un buen mediador podrá encargarse de los pormenores y ayudarle a comenzar el largo proceso de restaurar su hogar. Le deseamos lo mejor, Linda y Carlos Rey. El consejo completo, que por falta de espacio no pudimos incluir en esta edición, se puede leer si se pulsa el enlace que dice Caso 159 dentro del enlace en conciencia.net que dice Caso de la Semana.
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5: El libro de Salmos, Salmo 84, versículos 1 al 4.
6: ¡Qué bella es tu morada, oh Señor de los ejércitos celestiales! Anhelo y hasta desfallezco de deseo por entrar en los atrios del Señor. Con todo mi ser, mi cuerpo y mi alma, gritaré con alegría al Dios viviente. Hasta el gorrión encuentra un hogar y la golondrina construye su nido y cría sus polluelos cerca de tu altar. ¡Oh, Señor de los ejércitos celestiales, mi Rey y mi Dios! ¡Qué alegría para los que pueden vivir en tu casa cantando siempre tus alabanzas!
5: El segundo libro de las Crónicas, capítulo 32.
7: Después de que Ezequías llevó a cabo fielmente este trabajo, Senaquerib, rey de Asiria, invadió Judá, sitió las ciudades fortificadas y dio órdenes a su ejército para que penetraran las murallas. Cuando Ezequías se dio cuenta de que Senaquerib también pensaba atacar Jerusalén, consultó con sus funcionarios y consejeros militares y decidieron bloquear los manantiales fuera de la ciudad. Organizaron una gran cuadrilla de trabajadores para cegar los manantiales. Como consecuencia, se cortó el arroyo que corría por los campos porque dijeron:
8: ¿Por qué han de venir aquí los reyes de Asiria
9: y encontrar abundancia de agua?
7: Luego Ezequías se esforzó en reparar todas las secciones caídas de la muralla, erigió torres y construyó una segunda muralla exterior a la primera. También reforzó los terraplenes en la ciudad de David y fabricó grandes cantidades de armas y escudos. Designó oficiales militares con mando sobre los habitantes y los reunió delante de él en la plaza, junto a la puerta de la ciudad. Luego Ezequías les dio ánimo, diciendo:
9: «Sean fuertes y valientes. No tengan miedo ni se desalienten por causa del rey de Asiria o de su poderoso ejército, porque hay un poder mucho más grande de nuestro lado. El rey podrá tener un gran ejército, pero no son más que hombres. Con nosotros está el Señor, nuestro Dios, para ayudarnos y para pelear nuestras batallas por nosotros».
7: Las palabras de Ezequías alentaron en gran manera a la gente. Mientras el rey Senaquerib de Asiria aún sitiaba la ciudad de Laquis, envió a sus oficiales a Jerusalén con el siguiente mensaje para Ezequías y para toda la gente en la ciudad.
10: Esto dice el rey Senaquerib de Asiria: ¿en qué confían ustedes que les hace pensar que podrán sobrevivir a mi sitio de Jerusalén? Ezequías ha dicho: el Señor nuestro Dios nos librará del rey de Asiria. Ezequías los está engañando y los está condenando a morir de hambre y de sed. ¿Acaso no se dan cuenta de que fue el mismo Ezequías quien destruyó todos los santuarios y altares del Señor? Él ordenó a Judá y a Jerusalén que se adorara solamente en el altar del templo y que se ofreciera sacrificios únicamente sobre él. De seguro ustedes se han dado cuenta de lo que yo y los otros reyes de Asiria, antes de mí, hemos hecho a todos los pueblos de la tierra. ¿Pudieron acaso los dioses de esas naciones librar a sus pueblos de mi poder? ¿Cuál de sus dioses fue capaz de librar a su pueblo del poder destructor de mis antecesores? ¿Qué les hace pensar que su Dios puede librarlos de mí? No dejen que Ezequías los engañe. No permitan que se burle así de ustedes. Lo vuelvo a repetir: ningún dios de ninguna nación o reino jamás ha sido capaz de librar a su pueblo de mí o de mis antepasados. Mucho menos podrá su Dios librarlos a ustedes de mi poder.
7: Los oficiales de Senaquerib siguieron burlándose del Señor Dios y de su siervo Ezequías, amontonando insulto sobre insulto. El rey también envió cartas en las que menospreciaba al Señor Dios de Israel. Escribió:
10: así como los dioses de todas las demás naciones fueron incapaces de librar a sus pueblos de mi poder, el Dios de Ezequías tampoco será capaz de librar a su pueblo.
7: Los oficiales asirios que entregaron las cartas gritaron esto en hebreo a las personas que se habían juntado en la muralla de la ciudad, con el fin de atemorizarlas para que luego les fuera más fácil conquistar la ciudad. Estos oficiales hablaban del Dios de Jerusalén como si fuera uno de los dioses paganos hechos por manos humanas. Entonces, el rey Ezequías y el profeta Isaías, hijo de Amós, clamaron en oración al Dios del cielo. Entonces el Señor envió a un ángel que destruyó al ejército asirio junto con todos sus comandantes y oficiales. Senaquerib se vio obligado a regresar a su propia tierra avergonzado, y cuando entró al templo de su dios, algunos de sus propios hijos lo mataron allí mismo a espada. Así es como el Señor libró a Ezequías y al pueblo de Jerusalén del rey Senaquerib de Asiria y de todos los demás que los amenazaban. Entonces hubo paz por todo el país. A partir de entonces, el rey Ezequías fue muy respetado entre las naciones vecinas y llegaron a Jerusalén muchos obsequios para el Señor junto con valiosos regalos para el rey Ezequías. Por ese tiempo, Ezequías se enfermó gravemente. Así que oró al Señor, quien lo sanó y le dio una señal milagrosa. Pero Ezequías no respondió de manera adecuada a la bondad que le había sido mostrada y se volvió orgulloso. Por eso el enojo del Señor vino contra él y contra Judá y Jerusalén. Entonces Ezequías se humilló y se arrepintió de su soberbia junto con el pueblo de Jerusalén. De modo que el enojo del Señor no cayó sobre ellos durante la vida de Ezequías. Ezequías era muy rico y altamente honrado. Construyó edificios especiales para guardar sus tesoros: plata, oro, piedras preciosas y especias, así como los escudos y otros objetos de valor. También construyó muchos depósitos para su grano, vino nuevo y aceite de oliva, e hizo muchos establos para su ganado y corrales para sus rebaños de ovejas y cabras. Construyó muchas ciudades y adquirió enormes rebaños y manadas, porque Dios le había dado grandes riquezas. Bloqueó el manantial de la parte alta de Gión y condujo el agua por un túnel hasta la parte occidental de la ciudad de David, de modo que tuvo éxito en todo lo que hizo. Sin embargo, cuando llegaron embajadores de Babilonia para preguntar por los sorprendentes acontecimientos que habían ocurrido en la tierra, Dios se apartó de Ezequías para ponerlo a prueba y ver lo que realmente había en su corazón. Los demás acontecimientos del reinado de Ezequías y sus actos de devoción están registrados en la visión del profeta Isaías, hijo de Amós, que está incluida en el libro de los reyes de Judá y de Israel. Cuando Ezequías murió, lo enterraron en la parte superior del cementerio de los reyes, y todos los habitantes de Judá y de Jerusalén le rindieron honores en su muerte, y su hijo Manasés lo sucedió en el trono.
5: El segundo libro de las Crónicas, capítulo 33, versículos 1 al 20.
7: Manasés tenía 12 años cuando subió al trono y reinó en Jerusalén 55 años. Hizo lo malo a los ojos del Señor y siguió las prácticas detestables de las naciones paganas que el Señor había expulsado de la tierra al paso de los israelitas. Reconstruyó los santuarios paganos que su padre Ezequías había derribado. Construyó altares para las imágenes de Baal y levantó postes dedicados a la diosa Asera. También se inclinó ante todos los poderes de los cielos y les rindió culto. Construyó altares paganos dentro del templo del Señor, el lugar sobre el cual el Señor había dicho: «Mi nombre permanecerá en Jerusalén para siempre». Construyó estos altares para todos los poderes de los cielos en ambos atrios del templo del Señor. Manasés también sacrificó a sus propios hijos en el fuego en el valle de Ben Hinnom. Practicó la hechicería, la adivinación y la brujería, y consultó a los médiums y a los videntes. Hizo muchas cosas que eran malas a los ojos del Señor, y con eso provocó su enojo. Incluso Manasés tomó un ídolo que había tallado y lo colocó en el templo de Dios, en el mismo lugar donde Dios les había dicho a David y a su hijo Salomón: «Mi nombre será honrado para siempre en este templo y en Jerusalén, la ciudad que he escogido entre todas las tribus de Israel». Si los israelitas se aseguran de obedecer mis mandatos, todas las leyes, los decretos y las ordenanzas que les di por medio de Moisés, no los expulsaré de esta tierra que aparté para sus antepasados. Sin embargo, Manasés llevó al pueblo de Judá y de Jerusalén a cometer cosas aún peores de las que habían hecho las naciones paganas que el Señor había destruido cuando el pueblo de Israel entró en la tierra. El Señor les habló a Manasés y a su pueblo, pero no hicieron caso a sus advertencias. De modo que el Señor envió a los comandantes de los ejércitos asirios y tomó a Manasés prisionero. Le pusieron un aro en la nariz, lo sujetaron con cadenas de bronce y se lo llevaron a Babilonia. Pero cuando estaba sumido en profunda angustia, Manasés buscó al Señor, su Dios, y se humilló con sinceridad ante el Dios de sus antepasados. Cuando oró, el Señor lo escuchó y se conmovió por su petición. Así que el Señor hizo que Manasés regresara a Jerusalén y a su reino. Entonces Manasés finalmente se dio cuenta de que el Señor es el único Dios. Después de esto, Manasés reconstruyó la muralla exterior de la ciudad de David, desde el occidente del manantial de Gión, en el valle de Cedrón, hasta la puerta del pescado, y continuó alrededor de la colina de Ofel. Edificó la muralla muy alta. Además, colocó a sus oficiales militares en todas las ciudades fortificadas de Judá. Manasés también quitó los dioses ajenos y el ídolo del templo del Señor. Derribó todos los altares que había construido en el monte donde estaba el templo y todos los altares que había en Jerusalén y los arrojó fuera de la ciudad. Después restauró el altar del Señor y allí sacrificó ofrendas de paz y ofrendas de acción de gracias. También alentó al pueblo de Judá para que adorara al Señor Dios de Israel. Sin embargo, la gente seguía ofreciendo sacrificios en los santuarios paganos, aunque solo los ofrecía al Señor su Dios. Los demás acontecimientos del reinado de Manasés, su oración a Dios y las palabras que los videntes le hablaron en nombre del Señor, Dios de Israel, están registrados en el libro de los reyes de Israel. La oración de Manasés, el relato de la forma en que Dios le respondió y el relato de todos sus pecados y su infidelidad están escritos en el registro de los videntes. Incluye una lista de los sitios donde, antes de que se humillara y se arrepintiera, construyó santuarios paganos y levantó ídolos y postes dedicados a la diosa Asera. Cuando Manasés murió, lo enterraron en su palacio. Luego su hijo Amón lo sucedió en el trono.
5: La carta del apóstol Pablo a los Romanos, capítulo 14, versículos 10 al 23.
11: ¿Por qué entonces juzgas a otro creyente? ¿Por qué menosprecias a otro creyente? Recuerda que todos estaremos delante del tribunal de Dios, pues dicen las Escrituras:
12: tan cierto como que yo vivo, toda rodilla se doblará ante mí, y toda lengua declarará lealtad a Dios.
11: Es cierto, cada uno de nosotros tendrá que responder por sí mismo ante Dios. Así que dejemos de juzgarnos unos a otros. Por el contrario, propónganse vivir de tal manera que no causen tropiezo ni caída a otro creyente. Yo sé y estoy convencido por la autoridad del Señor Jesús que ningún alimento en sí mismo está mal. Pero si alguien piensa que está mal comerlo, entonces para esa persona está mal. Si otro creyente se angustia por lo que tú comes, entonces no actúas con amor si lo comes. No permitas que lo que tú comes destruya a alguien por quien Cristo murió. Entonces no serás criticado por hacer algo que tú crees que es bueno. Pues el reino de Dios no se trata de lo que comemos o bebemos, sino de llevar una vida de bondad, paz y alegría en el Espíritu Santo. Si tú sirves a Cristo con esa actitud, a agradarás a Dios y también tendrás la aprobación de los demás.

0: pero manténlo entre tú y Dios. Benditos son los que no se sienten culpables por hacer algo que han decidido que es correcto. Pero si tienes dudas acerca de si debes o no comer algo en particular, entonces es pecado comerlo, pues no eres fiel a tus convicciones. Si haces algo que crees que está mal, pecas.
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0: al Señor en esta tarde. Sigámonos gozando y que el Señor les bendiga.
1: Bendito sea Dios. Aquel monte, dice, temblaba porque Dios estaba ahí. ¿Y quién está en medio nuestro esta noche, hermano? Aquí está Dios, aquí está el Espíritu Santo, aquí está Cristo en este lugar. Bendito sea su nombre. Nos estamos gozando, hermano. Bendito sea Dios. Alabado sea su nombre. Le vamos a pedir a las hermanas que pasen a repartir sobre para diezmos y ofrendas especiales. Amén. Sabemos que de esa forma, hermano, también podemos darle adoración a nuestro Dios. Amén. Bendito sea Dios. Le vamos a ir pidiendo al hermano Rosendo Elías, también, que tiene su participación esta noche, para seguir alabando a Dios. Amén. Porque eso hemos venido, hermano, a darle la adoración a nuestro Dios. Bendito sea su nombre. No hay nada más hermoso, hermano, que poder adorar a nuestro Dios. Él nos ha dado vida, hermano, y nos ha dado vida, dice la palabra, en abundancia. Amén. Y todo lo que tiene en vida en abundancia, hermano, denle una ofrenda de palmas al Señor, porque Él se merece eso y muchas cosas más. Amén. Vamos a dejar al hermano Elías para que nos siga cantando para la gloria de Dios. Amén. Bendito sea Dios. Alabado sea su nombre.
2: Gloria a Dios. Dios les bendiga, hermanos y hermanas. Damos gracias a Dios por el privilegio que nos concede estar en este lugar, hermanos. Sabemos que hemos venido con ese propósito de alabar y glorificar su nombre, a gozarnos en su presencia. Amén. Así es que vamos a seguir gozándonos. Si usted sabe esta alabanza, cántela conmigo. Aleluya. Gloria a Dios.

Aleluya. Vamos a seguir alabando al Señor, hermano. Y quiero que cantemos esa alabanza que dice que Él es nuestro pastor. Amén. Gloria a Dios.

0: Gloria a Dios. Aleluya. Sigámonos gozando.
1: Bendito sea Dios. En que andemos, dice, en lugares de muerte, no temerá mi alma. Bendito sea Dios. Dios es bueno, hermano, y maravilloso. Y Él nos guarda, Él nos cuida y Él nos bendice también. Amén. ¿Y por qué los bendice, hermano? Vamos a pedirle a las hermanas que pasen para recoger las ofrendas de esta noche. Amén. Sabemos que Dios, hermano, nos ha bendecido. Sabemos que Dios, hermano, nos ha dado lo que nosotros hemos necesitado. Amén. Pero también Dios, hermano, necesita que su obra cada día vaya creciendo, que su obra cada día siga siendo impulsada. Amén. Pero eso es, hermano, a través de nosotros, a través de la bendición que Dios nos da a cada uno de nosotros. Pónganse de pie, hermano, y vamos a orar para poder ofrendar, hermano, con toda libertad. Amén. Así como Dios lo haya bendecido, hermano, así podemos ofrendar esta noche. Amén. Vamos a venir en palabras de oración, hermano, para que esa ofrenda sea una bendición para la obra del Señor. Buen Dios y Padre, te damos gracias, Señor, por la oportunidad que nos da, Dios mío, de poder ofrendar esta noche, Señor, de poder dar de las muchas bendiciones, Dios mío, que tú nos das, porque tú nos das bendiciones cada día, Señor. Tú nos guardas cada día, Señor. Tú provees, Señor, para cada uno de nosotros, cada día, Padre Santo, y nos ayudas, Señor, a seguir adelante, Padre Eterno. Y de esa abundancia que tú nos das, Señor, nosotros vamos a dar esta noche, Padre bendito, para que esa obra, Señor, vaya creciendo, para que esa palabra, Dios mío, siga siendo predicada por todos los medios, Señor. Bendito sea tu nombre. Y sabemos, Dios mío, que esta noche, Señor, nosotros lo vamos a ir bendecidos de este lugar, Señor, porque tú estás en medio nuestro, Dios mío, porque tú has dicho en tu palabra que donde estemos dos o tres reunidos en tu nombre, Señor, ahí estarás tú. Y sabemos que tú estás aquí, Señor, y por eso esta noche, Dios mío, vamos a salir bendecidos de este lugar. Gracias te damos, Señor, en el nombre de Jesús. Amén. Gloria a Dios. Vamos a dejar al hermano Elías que nos siga cantando con otras dos alabanzas más para la gloria de Dios.
0: Gloria a Dios. Aleluya. Si usted, hermano, quiere seguir alabando al Señor, le voy a invitar que se ponga de pie y así con esa reverencia usted alabe a ese Dios todopoderoso. Aleluya. Gloria a Dios. Alabe al Señor, hermano. Aleluya. Levanta tus manos al cielo y repite al Señor: levanto mis manos. Aunque no tenga fuerzas, aunque tenga mil problemas, sigue confiando en Él. Digámosle al Señor: aleluya. Levante sus manos, hermano. Aleluya. Levanto mis manos, aunque no tenga fuerza. Aleluya. Levanto mis manos, aunque tenga

Vamos a seguir alabando al Señor en esa posición. Vamos a darle gracias a través de esta alabanza, porque Él murió en la cruz del Calvario y usted y yo estamos comprometidos con Él. Aleluya, gloria a Dios. Aleluya. Él murió por usted y por mí, hermanos. Es necesario que nosotros le alabemos y recordemos, hermanos, de que Él es bueno. Esta noche

0: cansemos, hermano. Aleluya. No nos cansemos de darle las gracias porque Él murió por usted y por mí. Aleluya. Gloria, gloria a tu nombre. Aleluya. Gracias, Señor. Te alabamos y te damos las gracias.
1: Gloria a Dios, gloria a Dios. Démosle las gracias al Señor esta noche, iglesia. Hermanos que estamos aquí, hemos venido a darle la gloria, la alabanza al Señor. A ti sea la gloria, a ti sea la alabanza, a ti sea la adoración. Oh, gloria a Dios, gloria a Dios, gloria a Dios. Expresemos la gratitud que tenemos para con nuestro Señor en esta noche. Tantas cosas maravillosas que el Señor ha hecho este día con nosotros. Y nosotros lo único que podemos hacer es darle gracias a Dios por lo que Él ha hecho. Gracias, Señor, por este momento que nos tienes aquí, Señor, para adorarte, para bendecirte. Gracias por los favores. Gracias por la misericordia que tú nos das. Gracias porque aquí estamos con un corazón dispuesto para adorarte, para bendecirte, Señor. Todos los agradecidos, adoremos al Señor. Todo el que ha venido agradecido esta noche, démosle la gloria a Él. Alabe al Señor, iglesia, alabe al Señor, alabemos al Señor. Oh, gloria al nombre de Cristo, gloria a tu nombre, gloria sea tu nombre, Jesús. Te adora mi alma, te alaba mi alma, te alaba mi alma. Esta noche, Señor, estamos aquí agradecidos por lo que tú has hecho en nuestra vida. Gracias por los favores, gracias por la misericordia. Gracias, Señor, porque nos tienes para alabarte y glorificarte y darte gloria y alabanza. Vamos, iglesia, vamos, alabe al Señor. Exprese la gratitud que tiene. Abra su corazón y dele la gloria al que vive. Adoremos a ese Cristo vivo de poder, ese Cristo que está aquí con nosotros. Alabado sea tu nombre. Te adoramos, te bendecimos, te exaltamos, mi Dios amado. Porque tú eres bueno, tú eres santo, tú eres bendito, Dios. Oh, gloria, gloria, gloria, gloria a tu nombre, mi Dios, en esta noche. Señor, gracias, Señor. Alabe la iglesia, démosle la gloria, alábele, alábele, alábele. Oh, gloria al nombre de Cristo, oh, gloria al nombre de Cristo, gloria a Dios, gloria a Dios, gloria a Dios. Aquí hay un pueblo que alaba a Dios, aquí hay un pueblo que está regocijado, aquí hay un pueblo que está feliz por lo que Jesús ha hecho en nuestra vida. Oh, gloria a Dios, gloria a tu nombre, Jesús. Gracias, Señor. Gracias, mi Rey amado. Qué maravilloso es adorar al Señor, hermanos. Amén, hermanos. Maravilloso glorificar al Señor. Porque Dios es bueno. Y para siempre la misericordia de Dios. Vamos a meditar en la palabra de Dios en el Evangelio de Lucas, capítulo 21. Gloria a Jesús. Capítulo 21, versículo 34, para la gloria del Señor.

Lo tenemos, hermanos. Evangelio de Lucas, capítulo 21, perdón, versículo 34. Dice la palabra de Dios en el nombre del Padre, del Hijo y de su Santo Espíritu. Mirad también vosotros mismos, que vuestros corazones no se carguen, ¿de qué, hermanos? De glotonería y embriaguez, y de los afanes de esta vida, y venga de repente sobre vosotros aquel día, porque como un lazo vendrá sobre todos los que habitan sobre la faz de toda la tierra. Velad, pues, en todo tiempo orando, que no seáis tenidos por digno de escapar de todas estas cosas que vendrán y de estar en pie delante de ¿quién? Del Hijo del Hombre. Amén. Pueden sentarse con un gloria a Dios. Dice amén la iglesia. Amén. Hay que sacarles esos aménes a veces. La importancia de estar alerta. Amén, hermanos. La importancia que nosotros tenemos como cristianos de estar en alerta. Cada vez que sucede algún problema, por ejemplo, viene lluvia y el gobierno dice hay alerta, gloria, hay alerta roja. Hay que estar preparados porque no sabemos si puede caer algún problema en la colonia, en la comunidad, y debemos de estar preparados cada uno de nosotros. Amén, hermano. Entonces el Señor aquí nos está diciendo a todos que debemos de estar en alerta, porque el Señor viene. ¿Cuántos creen que Él viene? Jesús nos invita a todos a estar viviendo. Dice ahí el versículo que leíamos, que debemos de estar por vosotros mismos, que vuestros corazones, o sea, nosotros tenemos que estar velando por nosotros mismos. Amén, hermano. Yo no tengo que estar velando por ustedes. Si usted se salva, gloria a Dios. Si no se salva, pues problema suyo. Pero la intención es de estar velando por mi propia vida. Alabado sea el Señor. Porque la salvación es individual. ¿Cuántos creen que es individual la salvación? O sea, yo tengo que dar cuenta a mi Señor lo que yo hago. Usted tiene que dar cuenta a su Señor lo que va a hacer en aquel día. Nada de que ánimas fieles que en el purgatorio están y las pulgas ahí están y siempre ahí no hay tales. Todos tenemos que dar cuentas a nuestro Señor Jesucristo. Por eso el Jesús está diciendo aquí a estar viviendo por nosotros mismos, que vuestro corazón, mire hermano, que nuestro corazón no se cargue de qué. De la glotonería y bueno, y dice de la embriaguez, pero eso quiere decir que no se cargue de los afanes de este mundo. Amén, hermano. ¿Qué quiere decir eso? Que le vamos a dar a Dios lo que es de Dios y al César lo que es del César. Pero a veces nosotros estamos más afanados en las cosas materiales que en las cosas espirituales. Y no podemos estar en esa condición, porque hemos visto, si usted lee todo el capítulo 21 atrás, está Jesús hablando de todo lo que va a suceder, el castigo, el fuego, y bueno, y tantas cosas que Jesús está diciendo. Pero Él está diciendo a sus discípulos que no deben de estar en los afanes de esta vida, y que de repente suene la trompeta o la muerte nos sorprenda, y cómo vamos a estar delante de Dios. Amén, hermano. Si suena la trompeta hoy, ¿cuántos lo vamos con el Señor? Eso es estar preparado. Eso es estar en alerta. Pero si suena la trompeta y usted le dice al Señor, Señor, espérate, me voy a ir a reconciliar contigo, ¿qué va a pasar ahí? No está preparado. No estamos listos. Si el Señor quiere que vivamos
preparados, alabado sea Dios, desde el momento que nos levantamos de nuestra cama, en la mañana, en la madrugada, a la hora que sea, tenemos que estar preparados. Nos vamos a acostar en la noche, tenemos que acostarnos preparados. Estamos aquí en este lugar y tenemos que estar preparados, porque puede ser que ahorita suene la trompeta y nos vamos con el Señor. Tenemos que estar preparados. Pero ¿cómo podemos estar preparados y enojados, joven hermano? Ha venido peleado, ha venido enojado, ha venido amargado, pero eso no vinieron hoy, ¿verdad? Usted está alegre, ¿verdad? Amén, si es que se les ve en la cara la alegría que tienen. Ve a ver al que está a su lado, a ver cómo está, si está alegre, triste o qué. O si ha comido limón ahí, está cara de limón, tiene el humo, hermano. No. Entonces, el Señor nos manda a que estemos preparados. Ahora, puede ser que en esa preparación, en ese momento que el Señor suene la trompeta, dice el versículo, el siguiente que leíamos, el 35, porque como un lazo vendrá sobre todos los que habitan sobre la faz de toda la tierra. Quiere decir que puede ser que algún estorbo tengamos nosotros cuando suene la trompeta, y por eso no podamos ser, no podamos volar, porque vamos a tener algún obstáculo o algún lazo ahí que nos tiene maniado, y eso nos va a impedir que nos volemos con el Señor. Por eso en esta noche el Señor quiere que soltemos ese lazo y estemos listos para irnos con el Señor, porque debemos de estar preparados. ¿Hay algún lazo por ahí que le esté estorbando? ¿Lazo de trabajo, lazo de familia, lazo de qué más? No les oigo, hermano. Amén. Mire, a veces nosotros queremos salir, pero como estamos amarrados no podemos caminar, tenemos limitaciones. Puede ser que el diablo nos haya puesto un lacito ahí en esta noche, pero hoy podemos soltarlo en el nombre de Cristo Jesús, y debemos de estar preparados para irnos con el Señor. Amén, hermanos. Estamos preparados para irnos con el Señor. Gloria a Dios. Tenemos que mantenernos velando, dice el versículo 36, velad, pues cuando te quede tiempo, dice ahí, ¿verdad? Ayúdame a leer ahí el versículo 36, velad pues. ¿Y cuánto es en todo tiempo, hermanos? Solo cuando viene el culto aquí, hoy sí voy a velar porque no me voy a dormir, dice. No, hermano. Usted está en el trabajo y está pensando en el Señor. Usted está comiendo las tortillas, las pupusas, lo que sea, y está pensando en el Señor. Pero a veces, entre más grande es el plato, más nos olvidamos del Señor a veces. Amén. El cristiano debe de mantenerse velando en todo tiempo. Amén, hermanos. ¿Estamos velando? Sí, porque no estamos dormidos ahorita, ¿verdad? No, es que no se trata de estar dormidos físicamente, sino que no tenemos que estar dormidos espiritualmente. Alabado sea Dios. Que usted y yo sintamos gozo estar en este lugar. Que usted y yo sintamos gozo cuando vamos en el bus ahí para la casa. Vamos alabando y glorificando al Señor. Ese es estar preparado, es estar listo. Alabado sea Dios. Y debemos de estar, dice, velando. ¿Y qué más? Y orando. Velando, orando, orando, alabado sea Dios. ¿Cuánto tiempo hemos orado este día al Señor? Ni siquiera para comer a veces, hermano. Por eso es que ahí después andamos diciéndole al pastor: pastor, ore por mí que me duele el estómago. Se comió la comida y ni oró, ni le dio gracias a Dios. Amén, hermanos. El cristiano lavado con la sangre del Cordero tiene que estar velando todo el tiempo, orando en oración, alabando a Dios y glorificándole a Él. Eso es lo que debemos de mantenerlo, buscando la presencia de Dios. Pero ¿cuáles son las oraciones que tenemos a veces, hermano? Señor, dame comida. Señor, dame dinero. Señor, cuídame el chucho, cuídame la gata, cuídame. Imagínense. Estamos perdidos.
perdiendo el tiempo, hermano. Si vamos a orar es para sentir la presencia de Dios. Si vamos a velar es para sentir la llenura de Dios en nuestra vida. Y usted y yo, entre más oramos, más bendición hay en la iglesia, más bendición hay en los amigos, porque van a venir a los pies de Cristo Jesús. Amén. Amén, hermanos. Pero a veces ni los hermanos quieren orar y ni los amigos vienen a la iglesia. Continúan los hermanos. Ahí va el bus, ahí va el bus a traerlos a todos los hermanos. Vacío vienen porque no vienen los hermanos. Pero ese es en otro día, ¿verdad? Porque hoy sí hemos venido. Amén, hermanos. Démosle fuerte aplauso al Señor esta noche. Gloria a Dios. Estamos en alerta, hermanos. Miren, la historia de la humanidad, del mundo, de la creación, de lo que Dios ha hecho, tiene un principio y tiene un final. Amén, hermanos. Así como el ser humano, nacemos, cuando nacemos, qué bonito el niño, el tiernito, cómo lo chineamos, cómo lo cuidamos. Y después que pasa de la niñez, viene la adolescencia. Y después de la adolescencia viene la juventud. Después de la juventud viene el adulto. Y después del adulto, ¿qué pasa? Ya se lo afligieron algunos ahí. Después viene la vejez. Y después de la vejez, hermano, ¿qué pasa? Le suenan las palitas ahí, ¿verdad? A enterrarlo. Esa es la historia del ser humano. Esa es la vida del ser humano. Entonces, la creación que Dios ha hecho también tiene su historia. Amén, hermano. Y Dios la ha creado, la ha dejado a través de las dispensaciones que han habido. La primera dispensación que vemos nosotros es la inocencia. Imagínense ustedes, en ese periodo de la dispensación, dice la Biblia que ahí no había tiempo, no había hora, no había extensión de cuántas horas, cuántos días, cuántos años, porque la inocencia era la bendición que Dios tenía con el ser humano. Amén. ¿Cuánto tiempo pasó Adán y Eva disfrutando el huerto del Edén? No me pregunten, porque no hay tiempo, porque la inocencia estaba ahí. Pero cuando Adán y Eva pecaron delante de Dios, se terminó ese tiempo de la inocencia y viene la dispensación de la conciencia, porque el hombre razona, el hombre entiende, ha pecado delante de Dios. Y cuando el hombre peca delante de Dios, ahora tiene que trabajar, tiene que sudar, tiene que ver si come o no come, y empieza a trabajar. Y ese periodo, esa dispensación empieza desde que Adán y Eva salen del huerto del Edén hasta la terminación del arca de Noé. Amén, hermanos. Hasta que Dios le dijo a Noé: constrúyeme un arca, porque voy a terminar con toda la humanidad. Entonces, en ese lapso de la conciencia, desde la salida del huerto del Edén hasta el arca de Noé, tenemos la dispensación de la conciencia. ¿Cuál fue la primera dispensación que dijimos? Solo dos dijeron. ¿Cuál fue? La inocencia. Después entramos a la dispensación de la conciencia. Y luego, después de la conciencia, después que se consuma el diluvio, vemos nosotros que viene la dispensación del gobierno humano, donde solamente tres hijos, ¿verdad? Sus hijos, sus esposas, fueron los que empezaron la humanidad después del diluvio. Y ese es el gobierno humano. Y esa dispensación empieza desde el diluvio y termina hasta la Torre de Babel, cuando el hombre dijo: construyamos una torre y lleguemos hasta el cielo. Imagínense ustedes el pensamiento del ser humano. Entonces viene Dios y le dijo: para que estos no se me vayan a venir y se vayan a estar aquí, mejor los voy a confundir las lenguas, les voy a cambiar. Ellos empezaron, imagínense ustedes, a hablarse, unos en inglés, otros en árabe, otros en español, y todo no se entendía el uno al otro. Entonces, hasta ahí llegó la dispensación del gobierno
humano. Alabado sea el Señor. Después de esa dispensación del gobierno humano, tenemos la dispensación de la promesa. ¿Cómo se llama la dispensación? La promesa. Después que Dios desbarató la torre de Babel, que Dios les cambió el lenguaje y todo, entonces ahora viene Dios y empieza a hacer promesa. ¿Cómo se llama aquel hombre que Dios le prometió el cielo, le prometió que su descendencia iba a ser como las estrellas, como la arena del mar? ¿Cómo se llama? Abraham, ¿verdad? Amén. Eso significa que están aquí conmigo, ¿verdad? Gloria a Dios, dicen amén, hermanos. Entonces, en esa dispensación Dios le da las promesas maravillosas: bendeciré a los que te bendijeren, maldeciré a los que te maldigan. Y empieza Dios a decirle a Abraham: de ti haré una gran nación. Y de esa bendición estamos nosotros aquí todavía. De esa bendición, de esa promesa, aquí estamos alabando y glorificando al Señor. Amén, hermanos. Gloria sea al Señor. Estamos aquí, ¿verdad? Entonces, Dios da la dispensación de la promesa a Abraham después de la Torre de Babel, y viene a finalizar esa dispensación cuando el pueblo de Israel es sacado de Egipto y es llevado al desierto. Allá está Moisés y sube al monte Sinaí, y Dios le dio las leyes para que puedan ellos dirigirse, vivir tranquilamente. Entonces, las promesas, la dispensación de las promesas termina en el monte Sinaí, cuando Dios

al pueblo de Israel empieza en el monte Sinaí. Ahí vinieron los profetas, ahí vinieron los, todo lo que Dios tuvo, todos los 12 patriarcas, las 12 tribus y todo, y llega esa dispensación hasta la venida de Jesucristo, alabado sea Dios, hasta que Jesucristo llega a la cruz del Calvario. Hasta ahí llega la ley, y desde ese momento que Jesucristo resucita al tercer día, se termina la ley y empieza la dispensación de la gracia. Y esa es la gracia la que Dios nos ha dado en este momento. Es el tiempo en que estamos en este mismo instante. Amén, hermanos. En la dispensación de la gracia. Porque si usted y yo no tenemos la gracia, ¿qué es lo que vamos a tener? La desgracia. La desgracia de vivir sin Jesucristo. Porque la gracia es tener a Cristo en el corazón. Cristiano que tiene a Cristo en el corazón es gracioso delante de Dios. Tenemos gracia con los hermanos. Somos benditos, alabado sea Dios. Alabado sea Cristo Jesús. Por eso me encanta Efesios capítulo 1, versículo 3. Bendito sea el Dios y Padre de nuestro Señor Jesucristo, que nos bendijo con toda bendición en los lugares celestiales. Alabado sea el Señor. Él nos ha bendecido a nosotros en este tiempo de la gracia. Amén. ¿Tenemos la gracia? ¿Tiene gracia usted, hermano? Si tiene a Cristo, somos graciosos delante de Dios. Alabado sea Dios. Pero esta gracia no se puede comprar con todo el tesoro, solamente de recibir a Jesús en el corazón y recibirlo, y Él entra en nuestra vida, y ahí tenemos la gracia, el perdón, el regalo de Dios está en nuestra vida. Tenemos ese regalo de Dios. A veces tenemos la bendición de tener la gracia de Dios en nuestra vida y ni cuenta nos damos. Ahí andamos viviendo como pordioseros, como personas que no tenemos poder, personas que no tenemos fuerza, y teniendo el poder de Dios, teniendo la unción del Espíritu Santo en nuestra vida, nosotros somos más que vencedores, amados hermanos. ¿Cuántos vencedores hay esta noche aquí? Alabado sea el Señor. Así es que si el diablo le mete una duda, si el diablo le mete una mentira ahí, usted dígale: diablo, yo tengo a Cristo en el corazón, yo soy más que vencedor. Alabado sea Dios. Amén. Somos vencedores, hermanos. Somos victoriosos. ¿Por qué nos quejamos tanto, pues? Porque vivimos todo el tiempo ahí todo amargado. Pero no mire el que está al lado suyo, no, no, no. Usted vea su corazón, vea su vida. Si Cristo está en nuestra vida, tenemos que andar felices, amén. Porque lo que tenemos en nuestra vida no es cosa barata, es la sangre de Cristo, que nos ha redimido, nos ha limpiado con su sangre. Amén, hermano. Con solo tener a Cristo en el corazón es una felicidad. Hay gente que quiere tener felicidad teniendo 5, 10, 40 casas, pero cuando usted se muera, esas casas ahí van a quedar. Pero si tenemos a Cristo, lo tenemos todo, lo tenemos todo. Amén. Alabado sea el Señor. No voy a decir que es malo, es bueno, pero primeramente es el Señor. Primeramente nuestro Señor Jesucristo, y después todas las cosas vienen como por añadidura. El problema es que primero buscamos las añadiduras, y cuando ya no podemos, buscamos al Señor. Pero ese es otro hermano de otro lado, ¿verdad? Usted y yo no, ¿verdad? ¿Cuántos buscamos al Señor primeramente? Amén. Denle fuerte ese aplauso al Señor. Gloria a Dios. ¿Cuándo termina la dispensación de la gracia? ¿Cuándo termina? El día en que la iglesia sea arrebatada. ¿Y cuándo va a ser ese día? No sabemos. Por eso es que hay de estar preparados. Por eso tenemos que estar en alerta, porque si supiéramos cuándo va a sonar la trompeta el Señor, hermano, quizás ni estuviéramos aquí.

una hora antes de morirnos, quizás viniéramos, Señor, perdóname y arreglo mi vida delante de ti, porque ya dentro de una hora me voy a morir. Pero como no sabemos, y además que no estamos porque estamos sirviendo al Señor, yo estoy aquí no porque, sí, soy salvo, pero mi intención no es por la salvación, sino porque estoy agradecido por lo que Él hizo en la cruz del Calvario. Amén. Y ese agradecimiento me hace a mí ser feliz en el Señor. Amén. Yo veo algunos tristes por ahí, hermano. Amén. Dicen amén los enojados. Amén. Bueno, por ahí vamos, ¿verdad? ¡Aleluya! Hermano, en cada dispensación Dios ha tenido tiempos, momentos. ¿Cómo va a ser salva la dispensación de la inocencia, de la conciencia, del gobierno humano, de las promesas, de la ley? Dios va a tener, Dios tiene su plan para cada uno. Pero hoy que estamos en la gracia, Dios también tiene los tiempos del tiempo de la gracia. Porque cuando termina la dispensación de la gracia, dijimos que el arrebatamiento, después viene la dispensación de nuestro Señor Jesucristo, que Él regirá con vara de hierro. Amén, hermanos. Él tendrá el control de todo, y todos aquellos desobedientes, dice la palabra de Dios, ay, santo Dios, le va a arder fuego, como dijo aquel, ¿verdad? Amén, hermano. La ira de Dios caerá sobre todos los soberbios, sobre todos los altivos, sobre todos los que no quisieron ser obedientes a la palabra de Dios. Amén. Vendrá la ira de Dios, pero esa ya es la dispensación, la de Cristo. Vendrá la ira de Dios. Vendrán las siete trompetas, dice la palabra de Dios. Y de remate vienen las siete copas de la ira de Dios. Castigo viene para los desobedientes. Así que, hermano, usted y yo que estamos aquí, tenemos que ser obedientes al Señor. ¿Cuántos somos obedientes al Señor? Y el Señor nos dice que debemos de estar preparados. ¿Estamos preparados? ¿Estamos listos? ¿Cuándo va a morir usted? ¿Cuándo vamos a morir? ¿Estamos preparados? Ay, hermano, pero no hable de eso. Escuché a un hermano por acá decir una vez, yo cuando estaba joven le tenía miedo a la muerte, decía. ¿Y quién no le va a tener miedo? Pero hoy que ya los años le avanzaron, yo creo que la muerte le tiene miedo al hermano. No, ¿verdad? Así que debemos de estar preparados, sea que la muerte nos tenga miedo o nosotros le tengamos miedo, tenemos que estar preparados. Porque el Señor dice, yo soy el camino. ¿Y qué es el camino? Es el único que atravesó el valle de la sombra de muerte, Jesucristo. Él es el camino, Él es la verdad y Él es la vida. Entonces mi esperanza no está en la religión, mi esperanza no está en la iglesia, mi esperanza no está en la fama de este mundo, mi esperanza está en Cristo Jesús. Él es el autor y consumador de nuestra vida. Alabado sea el Señor. Dele más fuerte ese aplauso al Señor en esta noche. Gloria a Dios. Hermano, en la dispensación de la gracia en la cual nosotros estamos viviendo, Dios le habla al apóstol Juan en el Apocalipsis. Si usted va conmigo al Apocalipsis, capítulo, gloria a Dios, capítulo 2, versículo 1. Escribe el ángel de la iglesia en Éfeso. Ahí tenemos nosotros las siete iglesias que están en el tiempo de la gracia. Y vamos a tratar de ver algunas de ellas. Bueno, vamos a verlas todas para ver la cronología de lo que hay en la dispensación de la gracia. En primer lugar, nosotros vemos ahí de que Dios le habla a la iglesia de ¿quién, hermanos? Están ahí conmigo en el capítulo 2, versículo 1 de Apocalipsis. ¿A qué iglesia Dios le habla?
a la iglesia de Éfeso. La iglesia de Éfeso es una iglesia sin amor. ¿Cómo es esta iglesia, hermano? Sin amor. No tiene amor. Y esta iglesia, si la vemos desde el año de Jesucristo, en el año cero hasta el día de hoy, han pasado ya 2025 años. Estamos en el año 2025. Amén, hermano. Ahora, desde la salida de Adán hasta el día de hoy, han pasado 6,000 años. Desde la salida de Adán hasta el día de hoy, han transcurrido 6,000 años. Desde el tiempo que estuvo Adán y Eva en el huerto, en la dispensación de la inocencia, ahí no hay tiempo. Puede ser que hayan pasado miles, trillones y millares de años, pero no había tiempo, porque para Dios el tiempo no existe. Amén. Pero cuando Adán y Eva pecan y salen del huerto del Edén, empieza a contar el tiempo, y desde la salida de Adán hasta Jesucristo hay 4,000 años. De Jesucristo hasta el día de hoy son 2,000 años. Entonces tenemos nosotros que han transcurrido 6,025 años hasta el día de hoy. Ahora bien, si nosotros vemos la dispensación de la gracia a la iglesia de Éfeso, esta iglesia era una iglesia sin amor, y empezó en el año cero hasta el año 64 después de Cristo. Esta era la iglesia sin amor. Pero tenemos la iglesia Esmirna, que tenemos ahí en Apocalipsis capítulo 2, versículo 8. No estamos ahorita profundizándonos en cada una de ellas por el tiempo, pero esta iglesia apareció en el año 64 hasta el 313. Imagínense, desde el año 64 hasta el año 313, esta iglesia se le llamaba la iglesia de Esmirna, la iglesia perseguida, porque esta iglesia fue azotada, la martirizaron, los mataron a los mártires por predicar el Evangelio de Jesucristo. Amén. Y luego tenemos después la iglesia de Pérgamo. La iglesia de Pérgamo era una iglesia acomodada. ¿Cómo era la iglesia de Pérgamo? Esta iglesia apareció en el año 313 al año 606, donde Constantino dijo: no es justo, no es lícito que estemos matando a los evangélicos, a los cristianos. Hagamos una sola religión, hagamos una sola iglesia. Y es ahí en el año 313 donde, a través de Constantino, nace la iglesia apostólica, católica, romana, ramera y todo como quiera llamarle. Ellos dicen que nacieron antes, pero oficialmente ellos nacen cuando se paganizó la obra a través del emperador Constantino en el año 313 después de Jesucristo. Ve ahí, después de la iglesia de Pérgamo, que era una iglesia acomodada, tenemos la iglesia de Tiatira en el año 606 al 1517 después de Cristo. Tenemos la iglesia de Tiatira. Esta iglesia se le llama o se le cataloga como una iglesia corrupta, una iglesia que estaba viviendo como Jezabel. Bueno, y ahí usted puede leer todas las características que tenía la iglesia de Tiatira. Luego tenemos la iglesia de Sardis. La iglesia de Sardis significa muerta, que no tenía vida. Estaba la iglesia ahí, pero era una iglesia muerta. En el año de 1517 al 1750 después de Cristo existió la iglesia de Sardis. Y luego, después de la iglesia de Sardis, tenemos la iglesia de ¿cuál? Filadelfia. Ahí están conmigo, ¿verdad? Yo creí que solo yo estaba acá. La iglesia de Filadelfia es la iglesia fiel. ¿Cómo se llama esa iglesia? Esta
esta iglesia aparece en el año de 1750 y llega hasta el año 2000. ¿Hasta qué año llega la iglesia de Filadelfia? La iglesia de Filadelfia. Yo no sé si hay cristianos que aceptaron a Cristo en los 90, en los 80. No sé si hay algunos hermanos por acá. Amén. ¿Cómo se vivía el evangelio en ese entonces, hermano? Ya esto que era lo último que estaba de la iglesia de Filadelfia, una iglesia que buscaba a Dios, una iglesia que amaba a Dios, no había un vehículo, no había transporte, no había nada, pero la gente amaba y glorificaba a Dios porque había fidelidad de Dios en ese tiempo. Igual ahora, ¿verdad? Amén. La iglesia Filadelfia es catalogada como una iglesia fiel que llega hasta el año 2000 más o menos. Mire, en ese entonces habían campañas que eran de lunes a sábado o duraban 15 días. Y todos los días era barbaridad de gente, aceptaba gente por todos lados, porque había una búsqueda de Dios, porque estaba la característica de la iglesia Filadelfia en la dispensación de ¿cuál dijimos? ¿En cuál dispensación estamos, hermano? En la gracia, no se les olvide, estamos en la dispensación de la gracia. Mire, entramos al año 2000. Y ya entramos a la última iglesia. ¿Cómo se llama la iglesia que estamos viviendo hoy en día? La iglesia de... ¿Y cuál es la característica de la iglesia de la Odisea? ¿Cómo la ve el Señor? No hemos analizado cada una de las iglesias porque quiero detenerme en esta última iglesia en la cual estamos nosotros hoy en este tiempo. ¿Cuál es la característica de Dios que ve a la iglesia de la Odisea? Que es lo mismo que estamos viviendo hoy en día. Por cuanto no eres frío, ¿ni qué? ¿Cómo era entonces? ¿Cómo era la iglesia de la Odisea? Una iglesia tibia. ¿Habrá tibieza hoy en la iglesia, hermano? Hermano, vamos a hacer ayuno. Solo dos vienen. Hermano, vamos a evangelizar. Solo el líder va, si es que va el líder. ¿A dónde está la iglesia fiel ahora? Una tibieza, una mortandad que parece un cementerio a veces las iglesias, hermano. Porque hay que estarlos puyando para decir amén, hay que estarlos puyando para decir gloria a Dios, porque onda decaimiento. Hay que estar trayendo predicadores que vengan aquí con fuego, porque la iglesia ya no tiene fuego. Pero ese es en otro lado, yo sé que aquí sí, ¿verdad? ¿Hay fuego de Dios todavía aquí, hermanos? ¿Hay búsqueda de Dios todavía aquí? El tiempo de la iglesia, la Odisea, estamos en lo último. Y esto que estamos empezando, la iglesia de la Odisea, imagínense cuando ya termine esto. Dice el Señor, ¿hallará fe cuando Él venga? ¿Hallará fe? ¿Tendremos fe? Amén. Y dice también su palabra, mire que el que esté firme, mire que no caiga, porque la tibieza nos puede hacer caer. La tibieza nos puede a nosotros acomodar el evangelio hoy en día. Mire, hermano, ¿para qué va a ir allá? Mire, es así, a toda dura. Mejor aquí quédate viendo aquí la transmisión y todo. Aquí puedes estar feliz. Aquí puedes estar escuchando. Que el Señor reprenda al diablo. Porque nosotros vamos a venir aquí. Porque aquí vamos a recibir bendición de Dios. Amén. Amén, hermanos. Y mire, el viernes predicó el pastor y ¿a qué hora salimos? Los que vinimos. Íbamos contentos, ¿verdad? Sí. No importa, si hubiera salido a las 9, no importara. Porque nosotros no venimos a ver la hora.
No venimos que estamos a las 8 en punto, tenemos que salir. Aquí es a la hora que Dios diga, a la hora que el Espíritu Santo nos saque, a esa hora los vamos. Y nos vamos a ir felices. Pero si no son las 8, hermano, yo ya me voy. Adiós. Porque hay tibieza en el Evangelio ahora, hermano. Hay una mortandad, hermano, que si no tenemos el micrófono, no somos capaces de estar diciendo ni amén, gloria a Dios, ni aleluya. Estamos sentados allá, nos estamos cabeceando, durmiendo y pensando en el trabajo, pensando en la comida y pensando en todo. Pero si agarramos el micrófono, hermano, queremos que todos alabemos a Dios, imagínense. Aquí no es cuestión de que nosotros vamos a estar aquí. Aquí es de que vengamos con un corazón agradecido delante de Dios y tengamos la misericordia de Dios en nuestra vida y vamos a poder reconocer lo que Dios ha hecho en nuestro corazón. ¿Cuánto reconocemos lo que Cristo ha hecho? ¿Cuánto entendemos el propósito de Dios? El tiempo se está terminando. Estamos en el tiempo, como quien dice, de que hoy mismo puede sonar la trompeta el Señor. Podemos terminar. El tiempo, amados hermanos, ahorita va, pero terriblemente. Acabamos de estar el día domingo, ya estamos miércoles. Va, pero acelerado. ¿Y qué estamos haciendo nosotros por el Evangelio? ¿Qué estamos haciendo por las almas que no conocen a Cristo? A veces hasta decimos, hasta nos llenamos la boca, el que tiene sed que busque el agua, es decir. No, mi hermano, tenemos que ir y buscar las almas. Tenemos que hablarle de Jesucristo. Tenemos que predicar este evangelio, porque el mensaje es el mismo. Ir y predicar el evangelio a toda criatura. Si ya lo escucharon, gloria a Dios. Pero si no, aquí vamos nuevamente. Amén. No tenemos que bajar la guardia de predicar el evangelio. Tenemos que estar constantemente predicando el evangelio de Jesucristo donde quiera que estemos. Alabado sea el Señor. Estamos en tiempos donde la iglesia está tibia, está sin amor. Vea lo que dice ahí Apocalipsis capítulo 3 versículo 14, versículo 15. Yo conozco, dice el Señor, tus obras, que ni eres frío ni caliente. Ojalá mejor hubiera sido frío o caliente y no tibio, porque el tibio dice que lo... ¿Cuántos desean ver el vómito de alguien ahí? ¿Cómo se siente usted? ¿Se siente agradable ver un plato ahí de vómito, hermano? Es lo más asqueroso que hay. Y a veces así estamos nosotros en el evangelio, gloria a Dios, y somos vómito a veces, porque no somos ni frío ni caliente. Mire que lo frío, dice que el manantial de frío es refrescante para el cuerpo. Las aguas calientes son minerales para el cuerpo, pero las aguas tibias producen náuseas al cuerpo. Imagínense usted. Amén, hermano. ¿Cómo andamos nosotros? Andamos calientes en el Espíritu de Dios. Andamos con el fuego de Dios, hermano. ¿Qué dijo Jeremías cuando estaba allá? Que lo querían callar, que lo metieron a un pozo, una cisterna. Y cuando le hablaron, le dijeron: Jeremías, hay palabra de Dios. ¿Qué dijo Jeremías? Santo Dios, no saben. Si no hablo, dijo Jeremías, siento que me quemo. Hemos hablado de Cristo nosotros este día. Hemos predicado el Evangelio nosotros, amados hermanos. Hay fuego de Dios todavía, hermanos. No vaya a ser como aquella persona que llegó el pastor a visitar al hermano y cuando llegó ahí estaba y se asustó y estaba fumando el hermanito, imagínense. Y se mete el cigarro a la bolsa y cuando le dice el pastor: ¿cómo está mi hermano? Aquí siento un fuego que me quema, le decía, y que era el cigarro que tenía. Así andan muchos, ¿verdad? Con el fuego del cigarro, con el fuego. No, mi hermano, aquí lo que necesitamos es el fuego del Espíritu Santo de Dios, que nos llene, que nos purifique, que nos santifique a cada uno de nosotros. Pero para que haya fuego, tenemos que sacar la ceniza. ¿Qué tenemos que sacar?
Porque si hay ceniza, no enciende el fuego. Y a veces venimos más cenizosos que con la leña nosotros a la iglesia. Amén. Mire, ya para ir terminando, hermanos, nosotros tenemos que andar agradecidos por lo que Jesús ha hecho en nuestra vida. No importa si recibimos bendición de Dios o no recibimos, pero lo que ya recibimos, la salvación, es una bendición para nosotros. Y ese motivo de gozo, ese motivo de alegría, porque el tiempo se acerca, el tiempo está para ser terminado. Y si no estamos listos, ay, hermano, tenemos que estar preparados. Tenemos que estar listos. ¿Cuántos quieren estar preparados? ¿O cuántos ya están preparados? ¿Cómo es eso? ¿Van a estar a prepararse o ya estamos preparados? Amén. ¿Qué tenemos que hacer la iglesia de hoy en día? Dios nos ha llamado a predicar. ¿Y cómo lo vamos a hacer? A través de las reuniones familiares. Dios nos ha puesto ahí en las colonias para ir y predicar y ayudar a la gente. Amén. Amén, hermanos. Pero cuando no entendemos el propósito, el plan de Dios, ay, la reunión familiar, ay, lo sentimos como que es una carga que nos ponen encima. Pero nosotros no somos tibios, nosotros somos calientes en el Señor. Amén. Porque el Señor está a las puertas. Y el Señor sonará la trompeta. Los muertos en Cristo resucitarán primero. Luego nosotros, si estamos vivos, ¿qué va a pasar? Seremos arrebatados. Pero hay gente que son los primeros que quieren subirse o estar ahí cuando va el bus. Son los primeros que quieren agarrar el primer asiento, ¿verdad? ¿No es así? El primer asiento, hasta pelean, hasta fila hacen. ¿Usted quiere ser primero en el reino de los cielos? ¿Qué tenemos que hacer entonces? Hay que morirse, porque los muertos en Cristo son los que se van primero. Amén. Así que si usted quiere ser primero allá, hay que morirse. Si quiere ser arrebatado, entonces esperemos el segundo. Pero hay que estar preparados, amados hermanos. Amén. ¿Cuántos estamos listos, preparados para irnos con el Señor? Apocalipsis capítulo 3, versículo 20 dice: he aquí, yo estoy. ¿A dónde está el Señor? A la puerta, y llamo. No le está diciendo a los amigos, nos está diciendo a nosotros. Hemos dejado entrar a Cristo en nuestra vida, hermanos. ¿Tenemos a Cristo en nuestra vida o solo somos religiosos nada más? Yo voy al culto a sentarme, a escuchar y ver nada más. Aquí no venimos a eso, aquí venimos a llenarnos de la presencia de Dios. Aquí venimos a fortalecernos en la palabra de Dios. El tiempo se está terminando. ¿Y sabe qué otra cosa también? Ya por hoy sí ya termino. Tenemos que dar cuenta de lo que hemos hecho. El trabajo que hemos hecho, realizado aquí, tenemos que darle cuenta al Señor. Porque nosotros, el Señor nos ha dejado como mayordomos para poder administrar la obra de Dios aquí en la tierra. Y en aquel día le vamos a decir: Señor, aquí está lo que tú me diste, he producido, he ganado más. ¿Y qué va a decir el Señor? Buen siervo. Amén. Pero el que no hizo nada, el que solo aceptó a Cristo y se quedó sentado en la silla nada más. Pasaron los años, pasaron todo y solo sentado. Nunca hizo nada por el Evangelio. ¿Qué le va a decir el Señor? Siervo negligente. ¿Por qué no diste mis bienes a los banqueros y al venir yo siquiera los intereses hubiera buscado? Entonces va a decir el Señor: quitadle y dale al que tiene más. No perdamos esa bendición nosotros, hermanos, sino que lo que Dios nos ha dado, su palabra, tenemos que reproducirla en el Señor. ¿Cuánto queremos trabajar en el Señor? ¿Cuánto queremos servir al Señor? ¿Cuánto queremos anhelar que este lugar se llene de la presencia de Dios?
sirvamos al Señor de todo corazón, porque el tiempo se está terminando. Ya terminó, pónganse en pie. Estamos preparados para el momento maravilloso de nuestro Señor Jesucristo. Empecemos ahí a adorarle al Señor y decirle: Señor, aquí está mi vida, aquí está mi corazón, te lo entrego, Señor, te lo doy con todo mi corazón. Los tiempos están terminando. Tantos problemas en el mundo, Señor, social, político, familiar, tantas cosas, Señor, están sucediendo. Y esto está indicándonos que el Señor, tú vienes pronto, Señor. Y nosotros tenemos que estar preparados. Y tenemos que estar predicando tu palabra, sirviéndote, Señor. Ayúdanos a serte fiel, Señor. No queremos, Señor, ser cristianos tibios, cristianos acomodados, cristianos, Señor, que no tenemos fundamento de nada. Queremos ser personas llenas de tu amor, llenas de tu gracia, llenas de tu misericordia, Señor. Y así vamos a poder alcanzar el evangelio, llevar, predicar, anunciar donde quiera que vayamos, Señor. En el nombre de Cristo Jesús.

Usted ha escuchado y visto el mensaje de la palabra de Dios. Sin duda Dios ha tocado su corazón. No deje pasar esta oportunidad. Es algo especial lo que Dios está haciendo, llegando a usted de esta manera. Es que es el momento para que usted le diga: Señor, llena mi vida, perdona mis pecados, cambia mi vida, hazme una persona nueva, yo quiero servirte. Y ahora, este momento es un momento especial. Solo diga: te amo, te amo, te amo y te recibo como único y suficiente Salvador. Gracias por salvarme, gracias por darme esta oportunidad. Ahí estamos con todo el corazón, dispuestos a ayudarle. Llámenos, cuéntenos lo que usted ha hecho en este momento. Y si usted le dijo a Jesús que entrara a su corazón, Él le ha perdonado sus pecados. Y ahora usted es una persona candidata al reino de Dios. Que Dios me lo bendiga y seguimos pendientes de usted.

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0: Dios les bendiga, amados hermanos, en esta noche. Dios les bendiga a cada uno de ustedes. Es una hermosa bendición poder acompañarles, poder estar acá iniciando una vez más este espacio de la oración. Estamos acá transmitiendo completamente en vivo, llegando hasta su hogar desde San Miguel, desde el oriente de nuestro país, para que usted pueda ser edificado, para que usted pueda ser bendecido y en este momento especialmente para que se una también con nosotros a este clamor. Usted puede unirse en oración desde su hogar, desde cualquier parte donde usted se encuentre. De igual manera, si usted tiene alguna petición y desea compartirla con nosotros, pues nos puede llamar a los números disponibles, el 2609-1080 o 7923-9593. Asimismo, queremos saludarle a usted que nos escucha a través de los diferentes medios. En esta hora estamos transmitiendo no solamente a través de esta frecuencia, sino que también estamos a través de los medios digitales, estamos a través de las diferentes radios, como lo es Radio Cred Santa Ana en la zona occidental y Radio Jericín en Ciudad Barrios y todos sus alrededores. Dios bendiga grandemente a cada uno de los hermanos, a todos los oyentes que nos están escuchando en las diferentes zonas de nuestro país y también fuera de nuestras fronteras. Así también agradecemos a nuestros hermanos patrocinadores. Para Radio Cred acá en San Miguel, contamos con el patrocinio de nuestra hermana María Adela Argueta desde Hato Nuevo, patrocinando este espacio. También tenemos por acá el patrocinio de nuestra hermana Reina Esther Andrade Parada, patrocinando este espacio para Radio Jericín. Dios bendiga también la vida de nuestra hermana, que ha dispuesto su corazón para poder colaborar y así unirse, ¿verdad?, a ofrendar para este ministerio. Más adelante estaremos orando también por cada uno de ellos, presentar también cada una de las vidas de los patrocinadores que tenemos en esta noche. Queremos informarles que para Radio Cred Santa Ana no contamos con patrocinio. No se nos ha informado de patrocinio en esta noche. Eso quiere decir que el espacio está disponible para que usted pueda ofrendar y pueda colaborar en esta noche también. 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De esta manera damos inicio ya a esta hermosa bendición. Tenemos por acá con nosotros a nuestros hermanos. Ellos serán los encargados de poder elevar este clamor a nuestro Dios Todopoderoso. Damos paso con ello en este momento. Adelante, hermano.
1: Dios les bendiga, amada audiencia, en esta hora damos gracias a Dios por este privilegio de que el Señor nos concede de estar una vez más en esta cabina de radio con el propósito de poder interceder allí por las almas de que hoy este día pues han hecho llamaditas, allí han puesto su petición. Vamos a estar orando, creemos que Dios va a estar obrando, va a estar haciendo el milagro. Porque Él es bueno, Él dice de que es grande su misericordia. Todos los días Él derrama gracia, derrama misericordia para toda la humanidad y creemos de que en esta noche, ¿verdad?, Él va a estar haciendo milagros, Él va a estar haciendo sanidades. Mi nombre es Ismael Clavel y vamos a dejar aquí a mi hermano también para que se presente.
2: Sí. Dios les bendiga, hermano, a todos los que están escuchando por medio de la radio y también de las redes sociales. Vamos a estar clamando esta hora de la oración. Sabemos de que cada uno de ustedes han mandado sus peticiones. Vamos a estar clamando, esperando que Dios haga la obra, que Dios dé respuestas a todas las peticiones que han sido enviadas a cabina de radio. Mi nombre es Ayanir Estrada y estamos aquí para poder, hermanos, estar compartiendo una hora de clamor con cada uno de aquellos que van a estar conectados y los que lo van a estar escuchando a través de la radio. Dios les bendiga a todos.
1: Amén. Bendito sea Dios. Vamos a empezar con una oración, luego después vamos a leer unos párrafos de la palabra del Señor. Vamos a estar orando. Padre que estás en los cielos, Dios Todopoderoso, venimos delante de su presencia, Señor. Gracias.
2: Sabemos, Dios mío,
1: gracias, Señor, por un nuevo día de que usted nos ha regalado, Señor. Sea bendito su nombre en esta hora. Le exaltamos y glorificamos su nombre por lo que va a estar haciendo, Señor, en esta hora. Que vamos a estar en cabina de radio, todos unidos, Señor, creyendo, Padre Santo, de que usted es que poderoso doctor, y que va a estar obrando, Señor, ayuda, en milagros y en maravillas. Bendito sea Dios. Mira, Dios eterno, en esta hora te vamos a poner esas peticiones, Señor, que tu pueblo ha creído, Señor, que va a haber, Señor, una sanidad, un milagro. Y te pedimos de que escuches, Señor, nuestras peticiones, que obre de acuerdo al poder y a la misericordia de que usted tiene, Señor. Ayúdanos también a poder entender su palabra, Dios eterno, y las promesas maravillosas de que usted tiene, Dios amado, en el nombre de nuestro Señor Jesucristo. Bendito sea Dios.
2: En el nombre de Jesús.
1: Gloria a Dios. Amén y amén. Vamos a estar ahí, amados hermanos, en el capítulo 14 del Evangelio de Juan, en el versículo 12 y 13. Bendito sea Dios. Vamos a leer la palabra del Señor, honrando al Padre, al Hijo y al Espíritu Santo. Juan 14, 12 y versículo 13. Dice la palabra del Señor, honrando al Padre, al Hijo y al Espíritu Santo. De cierto os digo, el que en mí cree, las obras que yo hago, él las hará también, y aún mayores hará, porque yo voy al Padre, y todo lo que pidieres al Padre en mi nombre, lo haré, para que el Padre sea glorificado en el Hijo. Bendito sea Dios. Tenemos esta maravillosa promesa de parte de Dios, ¿verdad? Confirmándonos más que todo que Él va al Padre, bendito sea el Señor, y que es bien importante el poder creer quién es Dios, ¿verdad? Nosotros, amados hermanos, tenemos un Dios todopoderoso que todo lo puede. En su palabra dice, he aquí, yo soy Jehová, Dios de toda carne, habrá algo difícil para mí. Bendito sea el Señor. Entonces nosotros, amados hermanos, tenemos que creer a estas promesas de que Él ha dejado para con toda la humanidad, para todo aquel que cree, dice, en las obras, el que cree en mí, las obras que yo hago, Él las hará también. Bendito sea el Señor. Pero podemos ver esta palabra especial, el que cree en mí, es bien necesario, bien importante, bien básico, creer en nuestro Señor Jesucristo. Dice de que cuando nosotros los tomamos, más que todo de la cobertura de Él, creemos de que Él va a hacer la obra, Él la está haciendo, pero tenemos que pedir en el nombre de nuestro Señor Jesucristo. Qué bueno, amados hermanos, que tenemos esta palabra para que nosotros la podamos leer y la podamos comprender y hacer lo que la palabra del Señor dice. Porque dice en el versículo 13, y todo lo que pidieres al Padre en mi nombre, lo haré. Bendito sea el Señor. Vemos allí, hermanos, que tenemos que tener una seguridad plena que lo que nosotros vamos a estar clamando en esta noche, ¿verdad?, en el nombre de nuestro Señor Jesucristo, Él va a estar concediendo esas peticiones. Nosotros creemos de que van a haber milagros en esta noche. Nosotros creemos de que se va a derramar el Espíritu Santo allí donde está ese varón, esa hermana de rodillas ya a esta hora clamando por su milagro. Qué bueno es cuando los ponemos de acuerdo, dice la palabra del Señor. Cuando dos o tres estén reunidos en mi nombre, allí estaré yo. Bendito sea el Señor. Y podemos estar reunidos, unidos en un mismo pensar, en un mismo sentir, no solamente dos o tres, que sino de que va a haber una cantidad fuerte de hermanos en esta noche, creyendo de que el Señor va a estar haciendo las obras de que nosotros vamos a estar clamando que Él las haga. Bendito sea el Señor. Pero dice que todo lo que pidieras al Padre en mi nombre, ahí está la petición, en el nombre de nuestro Señor Jesucristo, lo haré, para que el Padre sea glorificado en el Hijo. Dice el 14, si algo pidieras en mi nombre, yo lo haré, haciendo una confirmación final a través de la fe de que nosotros tenemos que poner en Él. Bendito sea el Señor. Amén. Y vamos a iniciar ya con estas peticiones de que tenemos en esta noche, porque el tiempo acá en la radio es bien corto, ¿verdad? Y vamos a iniciar acá. Vamos a empezar la oración. Padre, gracias te Padre, damos, Señor,
2: gloria,
1: por este tiempo, Señor. Bendecimos
2: honra,
1: su
2: Señor,
1: nombre,
2: hora,
1: lo
2: mío,
1: honramos, Señor,
2: tú nos permites, Señor,
1: y clamamos de que obres,
2: lugar,
1: Padre
2: Señor,
1: bendito,
2: para poder adorarte,
1: aleluya, en esta
2: para poder
1: hora, en aquel, Señor,
2: para poder pedirte,
1: de que
2: Dios
1: esté
2: mío,
1: estorbado de salud en esta hora.
2: De ti, Señor,
1: clamamos por Teodora Avelar de Corea, Señor,
2: Dios, que tú
1: por
2: eres
1: sanidad,
2: sanador,
1: Señor,
2: que tú eres,
1: aleluya, divina,
2: Salvador, Señor,
1: bendice, Señor, a mi hermana
2: que nos da vida
1: te
2: y vida en abundancia, Señor.
1: Dios de la gloria, de que obres,
2: Dios mío,
1: maravillosamente.
2: Todo aquello, Dios mío,
1: no
2: que han mandado su petición,
1: Señor, mi hermana
2: este lugar,
1: Teodora,
2: Señor,
1: cuál es la
2: venido,
1: dolencia,
2: Padre
1: cuál es la
2: Santo,
1: enfermedad,
2: Dios,
1: pero
2: creyendo,
1: estamos
2: Señor,
1: seguros
2: ti,
1: que usted la sabe, usted conoce, Señor,
2: creyendo que tú
1: qué es la dolencia que ella tiene, y enviamos Señor, esa palabra de poder,
2: nombre,
1: enviamos esa
2: gloria,
1: palabra, Señor, de sanidad divina en tu nombre, Cristo de la gloria, lo venimos clamando por el amigo, Señor Anónimo, también
2: lo que
1: por bendición
2: pasando,
1: y protección,
2: mío,
1: Señor,
2: que tú te vas
1: te pedimos en el nombre de Jesús,
2: vida, que
1: Padre Santo,
2: obra,
1: que obres,
2: Señor,
1: que maravillosamente, que haya una conversión,
2: Señor, porque para
1: rompe
2: no
1: cadenas, Señor, rompe ataduras en esta
2: posible,
1: hora,
2: Señor,
1: derrama su Espíritu Santo
2: noche, Señor,
1: en ese amigo anónimo, Señor, que
2: tú,
1: en esta hora
2: Señor,
1: está clamando por esa bendición, protégele en tu nombre, Cristo amado, por Adonai, Señor del Carmen.
2: Venimos
1: por
2: creyendo,
1: sanidad
2: venimos,
1: también.
2: Padre Santo, sabiendo,
1: alabado
2: Señor,
1: sea Dios.
2: Que tú eres,
1: creemos
2: doctor,
1: de que usted
2: que
1: va a estar obrando, Dios,
2: Dios
1: Todopoderoso.
2: Aleluya.
1: Tenga piedad, Señor.
2: Cadena,
1: tenga misericordia.
2: Tarura,
1: así como
2: Señor,
1: tuvo misericordia,
2: enemigo,
1: Señor.
2: Padre
1: de aquel
2: Santo,
1: ciego, Padre
2: ser,
1: Santo,
2: Padre
1: de que clamaba
2: cielo,
1: por las calles,
2: Señor,
1: Señor, de Jericó,
2: fuera,
1: cuando decía, aleluya, Jesús, Hijo de David,
2: Dios
1: ten
2: de
1: misericordia
2: gloria,
1: de mí,
2: Dios,
1: tenga misericordia,
2: oh,
1: Padre
2: Dios,
1: de mi
2: Dios,
1: hermana,
2: aleluya.
1: Adonaida del
2: bendito
1: Carmen,
2: nombre,
1: Señor, por sanidad.
2: Gloria, obra,
1: clamamos
2: Señor,
1: también, Señor,
2: obra,
1: por
2: Señor,
1: Lilian Merlos, Padre Santo, obra, Padre bendito, mira, y es azúcar, Señor, en la sangre, usted puede carbonizar. Sala, puede
2: Santo,
1: incluso
2: aleluya,
1: poner
2: aceptar, Dios,
1: sangre nueva, Señor. Bendecimos
2: Santo, Señor,
1: a mi hermana, Señor
2: María,
1: Lilian Merlos,
2: mío,
1: en esta hora.
2: Señor,
1: y te clamamos, Dios Todopoderoso,
2: ahí,
1: por
2: oh,
1: medio
2: Señor,
1: de tu Hijo
2: aleluya,
1: amado, que derrame
2: nombre,
1: fortaleza
2: oh, Dios,
1: sobre la vida,
2: gloria,
1: Señor,
2: oh,
1: de mi hermana
2: Dios,
1: Lilian,
2: tiene,
1: Señor, y pueda ser
2: Dios
1: sana.
2: Mío,
1: en el nombre de Jesús la declaramos sana y libre por el poder de la palabra. Por Cecibel Martínez también, Señor. Oramos por sanidad de cáncer, Dios bendito. En el nombre de Jesús, obra, Dios Todopoderoso. Te la ponemos en tus manos, Dios bendito. Glorifícate, manifiéstese,
2: Señor.
1: Mira, Señor, oramos también por Flor Magdalena Cabrera, Señor. Te pedimos, Señor, porque sanes, aleluya, que ese azúcar en la sangre, Señor, sea quitada en el nombre de Jesús. Declaramos sanidad en tu nombre,
2: Señor,
1: Cristo de la gloria. Allí por mi hermana Magdalena,
2: ti,
1: Señor Cabrera, en el nombre
2: jugar,
1: de Jesús,
2: Señor,
1: por el
2: aleluya,
1: poder de la palabra. Mira Siberiana, Señor Amaya,
2: poderoso,
1: también, Dios
2: por
1: bendito,
2: Paulina, Señor,
1: por respuesta,
2: obrando,
1: Señor
2: vida,
1: espiritual.
2: Quitando,
1: pedimos, Señor, que obres.
2: Sangre,
1: aleluya,
2: Señor,
1: que tengas piedad, Señor.
2: Riñones,
1: que tengas
2: Señor,
1: misericordia. Que este clamor llegue hasta tu presencia.
2: Mío,
1: oh Cordero
2: hora,
1: Santo, en esta hora, tenga piedad,
2: Señor,
1: tenga misericordia
2: Jesús,
1: y obre, Señor, de esa respuesta
2: hora,
1: especial
2: Señor,
1: por la hermana.
2: Hacer,
1: gloria también por
2: obrar,
1: sanidad, Señor,
2: Señor alabado,
1: por dolor de cuerpo y fiebre, dice tu palabra.
2: Señor,
1: tú eres ese Dios,
2: contigo,
1: aleluya,
2: Señor,
1: Dios de toda carne, dice su palabra.
2: Ahí,
1: habrá
2: Señor,
1: algo difícil para mí. Te pedimos, Señor, que dente a ese cuerpo. Cuerpo, Señor, allí donde esté ese dolor y pueda sobrar, Señor, en esa fiebre, Dios bendito. Creemos de que usted dice su palabra que se llevó todas las enfermedades, dice su palabra, bendito Rey, por tu llaga, dice su palabra, que hemos sido curados. Enviamos esa palabra, enviamos esa promesa allí donde está la hermana Gloria, Señor, en el nombre de Jesús, por Cristian también, Gavidia, Señor, por protección y bendición en el nombre de Jesús. Rogamos al Padre, al Hijo y al Espíritu Santo de que se glorifique, que se manifieste ahí, Señor, donde está Cristian. También, Padre Santo, por Lilian Ernesto Benavides, aleluya, por sanidad de autismo. Lo ponemos en tus manos, Dios Todopoderoso. Obra maravillosamente, Señor. También ponemos en tus manos, Señora, a Dylan Gael, Padre Santo, que dicen de que también hay autismo, pero en esta hora reprendemos ese espíritu de autismo en el nombre poderoso de Jesucristo de Nazaret. Mira, Roberto, José Roberto Vázquez Lazo, Señor, también oramos por liberación de cárcel, Señor, en el nombre de Jesús. Obra, Señor, maravillosamente, aleluya. En esta hora creemos, Señor, que va a ser libre, Señor, que va a ser libre. Usted va a obrar, oh Dios bendito, aleluya. También por Berta Garay, también por sanidad, por fortaleza, Dios bendito, y por sus hijos, por Antonio, por Josué, por Jesús Alberto, aleluya, por salvación y protección. Oramos por sus nietos también, por Jael y Elian, por liberación y salvación. Te pedimos por toda esta familia, Señor, que rompa cadenas, que rompa ataduras, Dios bendito, de que obres maravillosamente con el poder de su gracia, con la misericordia divina, grande, maravillosa, de que usted tiene, Señor, para todo aquel, Dios bendito, que está padeciendo diversas enfermedades, diversas dolencias. Dios santo, obra maravillosamente, protege esta familia, Dios bendito, aleluya, déles liberación. Reprendemos espíritu inmundo, Señor, en esta hora, que está haciendo estorbación en esa familia, Padre santo, en el nombre poderoso de nuestro Señor Jesucristo. Toma el control, Espíritu Santo, bendice, Señor. Oramos también, Padre Santo, alabado sea Dios en esta noche, por Gael Armando, Señor. Te pedimos por esa bendición especial por él, Señor. En el nombre de Jesús, seguimos orando, Señor, en esta hora.
3: Aleluya, gloria a Dios, poderoso Dios, alabado sea, Señor. Bendito y alabado sea tu nombre, Señor Dios y Padre Celestial, glorioso, santo, soberano, Rey de Reyes, Señor de Señores, Dios Todopoderoso, Padre de misericordia, Dios de toda gracia y de toda consolación, el Dios del universo, el Dios sublime y glorioso. Damos gracias en esta hora. Damos gracias, Padre, porque tú has sido fiel, porque tú eres bueno, porque tú eres benigno, bondadoso y misericordioso y clemente, lento para la ira y grande en misericordia. De ti, Señor, es nuestra alabanza y nuestra adoración. Dando gracias, Padre, dando gracias, Señor, por la vida y la salud, por este día, oh Dios, que nos permitiste ya, Señor, el poder vivir, oh Dios, por el aire que respiramos, por todo. Gracias, Padre, y así poder también, oh Dios, encomendar las peticiones de cada uno de nuestros hermanos y hermanas, Señor, que sufren y que padecen enfermedades, que padecen dificultades, pues tú conoces, Señor, la situación de cada quien. Pero a ti, mi Dios eterno, encomendamos la vida de cada uno. Pedimos a ti, mi Dios eterno, las bendiciones de lo alto, pedimos de tu fuerza, pedimos, Señor, para que tú seas, Señor, glorificándote en la vida de cada uno, bendiciendo, Señor, la vida de todos, Padre. Bendice, Padre Celestial, la vida de nuestra hermana Margarita Rodríguez, Señor, orando, oh Señor, por su recuperación en la salud, como también la sanidad de cáncer en su esposo que sufre. Oh Dios, pedimos esa bendición, clamamos por esa respuesta a las peticiones. Creemos, Dios Santo, que tú estarás obrando, que tú estarás glorificándote, que nada es imposible, Señor, todo es posible, todas las cosas son posibles, mi Dios eterno. Bendito sea tu nombre, bendiga la vida de nuestra hermana Sonia Alfaro también. Oramos, Señor, por su sanidad, dolencias que afectan la vida de nuestra hermana, que también pueda ser libre, pueda ser sana completamente y su poder pueda glorificarse, pueda manifestarse, Señor, su gloria, su poder, Señor, pueda obrar grandemente en la salud de nuestra hermana. También, Señor, encomendamos la vida de nuestra hermana Dora de Peraza. Oramos por la salud y bendición, la respuesta también a las peticiones, fortalecimiento en su vida, sea también guardada y prosperada bajo su poderosa mano, como también su familia, que usted pueda glorificarse y pueda manifestarse, pueda obrar grandemente, Señor, porque nada es imposible, todo es posible, Señor. Bendiga su vida, bendiga su salud, bendiga también la vida de nuestra hermana Guadalupe Contreras por salud y bendición. Mire también, Señor, por nuestra hermana Juana Valdizón, por la salud, las bendiciones de lo alto, la respuesta a las peticiones. Bendiga su vida, bendiga su salud, bendiga Padre Celestial, su familia, la hermana Margarita Valdizón también, Señor, o Yanira Valdizón, por sanidad, por esa sanidad completa, Padre, su mano poderosa pueda glorificarse, quitando las aflicciones, las angustias, el tormento, su mano misericordiosa, Señor, pueda manifestarse de una manera especial, Señor, bendiciendo su vida y concediendo también la respuesta a las peticiones, fortalecimiento, Señor, la cobertura, Padre Celestial, su mano poderosa, oh Dios, pueda manifestarse y glorificarse. Bendiga también la vida, Padre, la vida de nuestra hermana Merlin Salazar. Oramos por la salud también, su recuperación, la bendición de lo alto en su vida, respuesta, Señor, a las peticiones, fortalecimiento, Señor, y esa cobertura sobre su vida y su familia, por Julio César Cortés, por salvación de su alma, obrando, Señor, sanando, libertando, quitando, Señor, las aflicciones, fortaleciendo, Dios, su vida, dando respuesta a las peticiones. Creemos, Dios Santo, que usted se va a glorificar y que va a dar respuesta.

Padre Celestial, recibe toda gloria y honra. Tú eres santo, Señor, tú eres bendito, soberano Rey de Reyes, Señor de Señores. Bendiga también la vida de nuestra hermana Berta Lilian por sanidad, por esa sanidad completa también, Señor. Su mano poderosa, oh Dios, su mano misericordiosa, pueda, Señor, glorificarse y dar respuesta también a las peticiones. Fortalecimiento, Señor, esa fortaleza, oh Dios, en su vida, concediendo respuesta, Señor, a las peticiones, porque todo es posible, Señor, todas las cosas son posibles. Bendiga Dios Santo su vida y su familia, por Rina, por bendición y respuesta. Lucía del Carmen Chávez también, Señor, por su recuperación completa en la salud. Bendiciendo su vida y su familia, sus hijos y nietos, todos sean guardados bajo su poderosa mano y conceder también respuesta, Señor, a las peticiones. Fortalecimiento, mi Dios, en el nombre de Jesús, poderoso Dios, bendiga también la vida, Padre, la vida también, Señor, de nuestra hermana María Hernández, Rosa Yanira y Sonia Hernández, por la respuesta. Las bendiciones de lo alto, la fortaleza, Señor, la cobertura, protección divina, Señor, su mano poderosa también obrando, Señor, pedimos esa bendición de lo alto, la respuesta, Señor, a las peticiones, pues todo es posible. Grande es su nombre, grande es su bondad, grande es su misericordia. Bendiga la vida de nuestra hermana María de Jesús de Salazar por la salud y respuesta. Las bendiciones también de lo alto en su vida. Asimismo, Padre, oramos también por la vida, Señor, de nuestra hermana de la Núñez, por sanidad. La salud de nuestra hermana, la respuesta también a las peticiones, fortaleza en su vida. Respuesta también, Señor, en su salud y su familia, por Francisca Orantes, por sanidad de nuestra hermana Francisca Orantes, por la salud en ella, Señor, y su familia, bendiciendo su vida y concediendo también la respuesta, Señor, en la familia, por Julia Godínez, por sanidad y bendición, por Marta de Cuellar, por sanidad, Tito Cuellar también, por fortaleza y buena salud en su vida, fortaleciendo su vida, Padre, en el nombre de Jesús, Señor, porque todo es posible, todas las cosas, Señor, son posibles, grande es su bondad, grande es su misericordia. Bendiga también la vida de nuestra hermana anónima, Señor, por provisión de trabajo, fortaleciendo su vida y su familia, abriendo esas puertas, Señor, para que pueda concederle ese trabajo, Padre. En el nombre de Jesús clamamos por esa respuesta. Pedimos, Señor, de tu bondad infinita, Padre, pues todo es posible, todas las cosas son posibles. Grande es su nombre y su misericordia. Tú eres grande, Señor, tú eres poderoso, maravilloso, Señor. Bendiga también la vida, Padre, de nuestra hermana también, Señor. Ahí donde se encuentre, Padre Celestial, la vida, mi Dios eterno, de nuestra hermana María de los Ángeles. Mire su condición, Señor, mire su salud. Pedimos, Señor, de tu misericordia, el favor, Dios Santo, para nuestra hermana. Sea su brazo potente obrando para sanarle, mi Dios, recuperación. Ese organismo que ha sido dañado pueda ser restaurado completamente. Su poder, Señor, pueda glorificarse y manifestarse, mi Dios eterno, tú tienes el cuidado de todo, tú no haces excepción de persona, tú eres el mismo poderoso, el que hace cosas grandes, cosas extraordinarias, tú eres bendito por los siglos de los siglos, grande es su nombre, grande es su bondad, grande es su misericordia, Señor, de ti, Señor, es nuestra alabanza y nuestra adoración, bendiga también, Señor, a todos, Señor, los que están sufriendo enfermedades, los que están padeciendo dolencias, Señor, su mano poderosa pueda ser sobre su vida para sanarle, para quitar las aflicciones, las angustias, dando, Señor, esa cobertura. Creemos, Dios Santo, que tú estarás obrando, que nada es imposible, Señor, todo es posible. Grande es su bondad y su misericordia, Señor, conceda respuesta a las peticiones de cada uno de nuestros hermanos.
Señor. Creemos, mi Dios eterno, en que tú obrarás, Señor, y darás respuesta, porque todas las cosas son posibles para ti, Señor.

0: Señor, gracias te damos y continúa en San Miguel adelante.
1: Seguimos clamando, hermanos, en esta hora. Padre que estás en los cielos, te damos la gloria, Dios mío, en esta hora, Padre eterno, porque sabemos, Señor, que tú eres nuestro doctor de doctores, que tú eres, Señor, nuestro sanador, Dios mío. Tú eres el que nos ayuda, Señor, ahí donde hay problemas, ahí donde hay dificultades, Señor. Tú eres, Padre Santo, el que está con cada uno de nosotros, Señor. Y en esta hora, Dios mío, ponemos, Padre Santo, la vida, Padre bendito, de Mélida Castellón, Señor, que está pidiendo, Dios mío, en esta noche, Señor, aleluya, que todo le salga bien, Señor, en su recuperación, Dios mío. Que seas tú, Padre Santo, aleluya, dándole fortaleza, dándole fuerza, Dios mío, en esa operación, Dios mío. Que todo salga bien, Señor, alabado sea tu nombre. Ella viene confiando, Señor, ella viene creyendo, Dios mío, que tú vas a estar ahí, Señor, que tú vas a dirigir esas manos de ese médico, Dios mío, que tú la vas a fortalecer, ser, Dios mío, para que todas las cosas salgan bien, Dios mío. También venimos pidiendo, Padre Santo, en esta hora, Señor, por Noemí Celaya, Señor, por sanidad y fortaleza, Dios mío. Tú conoces, Padre eterno, el problema que ella está pasando, Señor. Aleluya, tú conoces su dificultad, Señor, ese aguijón que la está atormentando, Dios mío. Pero sabemos que esta noche, Señor, tú la vas a visitar, Dios mío. Tú la vas a tocar a través de tu Espíritu Santo, Dios mío. Ahí donde está el problema, Señor. Ahí donde está la dificultad, Dios mío. Tú vas a cortar de raíz, Señor, todo aquello que esté estorbando, Padre Santo. Te lo pedimos en esta hora, Padre bendito, en el nombre de Jesús, en ese nombre que es sobre todo nombre. Todos ellos vienen creyendo, Señor, que tú te vas a glorificar esta noche, Señor, porque solo tú tienes el poder, Señor, solo tú tienes la misericordia, Padre Santo, solo tú, Padre bendito, puedes fortalecer esa vida, Señor. Alabado sea tu nombre, Dios de la gloria. Mira a Ramón, Señor, Corea, por su pronta recuperación, Dios mío. Bendito en esta hora, Señor, lo ponemos en tus manos, Señor, y que seas tú cubriéndolo, Padre Santo, que seas tú poniendo un vallado a su alrededor, Señor, y que todo, Padre Santo, le salga bien, Señor, en esa recuperación, Dios mío. Mira a Silvia, Señor, aleluya, viene pidiendo por protección, Señor, que seas tú, Padre Santo, aleluya, cubriendo su vida, Señor, aleluya. Alabado sea tu nombre, Dios de la gloria, obra, Padre bendito, en esta hora, Señor, obra, Padre Santo, aleluya. Te adoramos, Señor, y glorificamos tu nombre a una, Señor, porque sabemos que tenemos un Dios poderoso, un Dios maravilloso, un Dios que todo lo puede, un Dios que da vida y vida en abundancia, un Dios que sana. Alabado sea su nombre, oh Dios de la gloria. Mira, Padre Santo, la vida, Señor, aleluya, de Teodora, Señor, Corea, por fortaleza y protección, Señor, que seas tú fortaleciendo su vida en esta hora, Señor, que seas tú cubriéndola, Padre Santo. Sabemos, Señor, que ella ha venido creyendo, Señor, que solo tú puedes obrar, que solo tú, Señor, puedes ayudarla, Dios mío, solo tú tienes el poder, Señor. Alabado sea tu nombre, Dios de la gloria. Pedimos, Padre Santo, por Brian Jurado, Señor, por sanidad, Señor. Él está hospitalizado, Dios mío. Que seas tú, Señor, obrando ahí donde él se encuentra, Dios mío. Que seas tú cubriéndolo, Señor, en esta hora, oh Dios de la gloria. Que seas tú, Padre Santo, quitando, Señor, todo aquello que esté estorbando en su vida, Señor, todo aquello que lo tiene atribulado, Dios mío. Que seas tú llevando, Señor, fortaleza a su vida a través de tu Espíritu Santo, oh Dios de la gloria. Mira, Padre Santo, a María Teresa Velázquez, Vázquez, Señor, por sanidad en su cuerpo, Dios mío. Que seas tú, Padre Santo, sanando. Que seas tú, Padre Santo, aliviando, Señor. Aleluya, bendito sea tu nombre, oh Dios de la gloria, porque solo tú puedes hacerlo. Solo tú, Señor, puedes obrar, Dios mío. Solo tú puedes llevar bendición a su vida en esta hora, Señor. Alabado sea tu nombre. Solo tú puedes llevar sanidad, Señor. Solo tú puedes cortar, Señor, toda cadena, toda atadura, Señor, en su vida. Alabado sea tu nombre, Dios de la gloria. Te pedimos por la familia Gómez, Señor, por protección y solución de problemas. Padre Santo, mira, Señor, el enemigo está obrando en su vida, Señor, pero sabemos que tú eres poderoso. Sabemos, Señor, que tú puedes cortar de raíz todo problema, Señor, toda dificultad. Dios mío, en esta hora, Señor, tú puedes poner un vallado, Dios mío, alrededor de cada uno de ellos, Señor. Alabado sea tu nombre, Dios de la gloria. Te adoramos, Señor, te adoramos, porque sabemos que tenemos un Dios poderoso, un Dios que todo lo puede. Alabado sea tu nombre, Dios de la gloria. Mira, Padre Santo, a María Adel Argueta, Señor, por sanidad, Señor, en su columna y en su rodilla, Señor. Que seas tú, Padre Santo, firmando esa columna, Señor. Que seas tú, Padre Santo, firmando esa rodilla, Señor. Alabado sea tu nombre, porque solo tú puedes hacerlo, Señor. Aleluya. Su vida está cubierta con tu sangre preciosa, Señor. Alabado sea tu nombre. Ella pertenece a ti, Señor. Su vida, Padre Santo, está en tus manos. Solo tú puedes obrar, Señor, en ese cuerpo. Solo tú puedes llevar a sanidad, Dios mío, a ese cuerpo, Señor. Mira, Tito Castro, Padre Santo, está pidiendo por sanidad de cáncer, Señor. Mira, Padre Santo, aleluya, cómo él se encuentra en estos momentos, Señor. Pero sabemos que tú lo vas a fortalecer, Señor. Que tú vas a quitar todo cáncer de raíz, Señor. Porque tú eres su médico por excelencia. Tú eres el doctor de doctores, Señor. Y solo tú puedes sanarlo, Señor, aleluya. Bendito sea tu nombre. Que seas tú quitando todo tormento, Señor, todo aquello que lo agobia en esta hora, Dios mío. Que seas tú llevando las nuevas, Señor, a su vida, Padre Santo, en esta hora. Oh, Dios de la gloria, te adoramos, Señor, te adoramos, porque tú eres grande, porque tú eres poderoso, porque tú eres maravilloso, porque tú eres eterno, porque tú eres el único, Señor, que se encuentra en esta hora, Padre Santo, obrando en cada vida, Señor, aleluya. Mira aquellos, Padre Santo, que han llamado a cabina de radio, Señor, pidiendo, Padre bendito, que seas tú intercediendo, que seas tú, Padre Santo, aleluya, dando una respuesta, Señor, a todas esas peticiones, Señor, aleluya, bendito sea tu nombre. Ellos vienen creyendo, Señor, ellos vienen, Padre Santo, a ti, Señor, porque saben que no hay nadie como tú, Señor, que solo tú, Padre Santo, puedes obrar, que solo tú puedes tener misericordia en esta hora, Señor. Alabado sea tu nombre, Dios de la gloria. Te adoramos, te adoramos, te adoramos, Señor, te adoramos, porque tú eres grande, tú eres poderoso. No hay nadie como tú, Señor. No hay nadie como tú, Señor. No hay nadie que pueda hacer las cosas que tú haces, Señor. Tú ya nos sacaste del pozo de la desesperación, Señor. Tú nos has sacado del lodo cenagoso, Dios mío. Tú has puesto nuestros pies sobre peñas, señores, y has enderezado nuestros pasos, y has puesto cánticos nuevos en nuestra boca, Señor. Aleluya, bendito sea tu nombre, oh Dios de la gloria. Tú mereces, Señor, toda alabanza, tú mereces toda adoración, Señor. Aleluya, bendito sea tu nombre, y tu pueblo lo sabe, Señor. Ese pueblo al que tú has comprado a precio de sangre, oh Dios de la gloria, qué pueblo que sufre, Dios mío. Alabado sea tu nombre, oh Dios de la gloria, pero sabemos, Señor, que tú no nos dejas solo, Dios mío. Tú siempre estás pendiente, Señor. Tú siempre estás ahí, Señor, en cada problema, en cada dificultad, Señor, en cada enfermedad. Tú estás ahí moviéndote en medio nuestro, Señor. Alabado sea tu nombre, porque venimos creyendo, Padre Santo, en esta noche, que tú vas a obrar, Señor, aleluya, que tú vas a dar respuesta, Señor, que tú has inclinado tu oído, Dios mío, a nuestro favor, Señor. Alabado sea tu nombre, que todo lo que estamos haciendo aquí, Señor, no es en vano, Dios mío. Sabemos que tú escuchas nuestra oración, sabemos que tú conoces, Padre Santo, cada problema, Señor, sabemos que tú conoces nuestros pensamientos, Dios mío, pero sabemos, Señor, que tú eres nuestro sanador. sanador, Dios mío. Tú llevaste, Dios mío, las enfermedades que hay en la cruz del Calvario, Dios mío. Y por tus llagas nosotros somos sanados, Dios mío. Creemos, Padre Santo, que tú pagaste un precio, Señor, ahí en la cruz del Calvario, Padre Santo, por cada hermano, por cada amigo, Señor, que ahora sufre, Padre Santo. Sabemos, Señor, aleluya, que tú vas a llevar fortaleza en esta noche, Señor. Alabado sea tu nombre, alabado sea tu nombre, en el nombre poderoso de nuestro Señor Jesucristo. Declaramos sanidad en esos cuerpos, declaramos liberación en esos cuerpos, declaramos victoria en cada cuerpo enfermo en esta hora, en el nombre de Jesús de Nazaret. Alabado sea tu nombre, Dios de la gloria. Mira, María Elena Viera, Señor, por sanidad en su cuerpo, Dios mío. Tú conoces, Padre Santo, lo que ella está padeciendo. Tú conoces, Padre Santo, ese aguijón que atormenta su vida, Señor. En el nombre de Jesús declaramos sanidad en ese cuerpo. Seguimos clamando con los hermanos, sí, de Jerezín, Sudamérica.
2: Que estás en los cielos, Señor, muchas gracias le doy, Señor Jesús, misericordia. Gracias, Señor, por este momento que usted nos regala, Señor, de presentarnos delante de usted para honrar, Señor, bendecir, exaltar y glorificar su nombre, Señor, para agradecerle por las bendiciones recibidas, Señor, de parte de usted para cada uno de nosotros, Señor. Muchas gracias, Padre Santo. Le bendecimos, exaltamos, glorificamos tu nombre y le agradecemos, Señor, por todas las bendiciones, por todo lo que usted nos dio en este día, Señor, y por esta noche de descanso, Señor. Muchas gracias, Padre. Quiero orar en esta noche, Señor, por la vida de nuestra hermana patrocinadora, la hermana Blanca, Señor Jesús amado de los cielos, ahí donde se encuentra, Señor amado Dios, en los Estados Unidos. Bendice la hermana Blanca Lidia, Señor amado de los cielos, Andrade, Señor, para bendice la vida de ella, la vida de las hermanas Reina, Señor, Esther, Parada Andrade, Señor. Mira, Señor, la condición de nuestra hermana Blanca, Señor, usted conoce, Dios poderoso de los cielos, la condición de salud de ella, Padre. Oramos, Señor, para que sea usted dándose poderosamente en la vida de nuestra hermana Blanca Lidia, Señor Jesús, que sea usted glorificándose hasta ahí donde bendícele, guarde y ayúdele, Señor cielo. Ahí donde está nuestra hermana, Señor, fortalece vida, Señor Dios. Usted conoce, la van a hacer, le va a ser intervenida, Señor, de que la van a operar, o sea, la condición de en tus manos, Señor, y creemos, Dios mío, y ella también, Padre. Por eso, Dios mío de los cielos, Señor amado, lo solicitado es oración para el santo de la gloria, para que sea usted manifestándose en su vida, Señor. Muchas gracias, Padre Santo. Así clamamos por la hermana Reina Esther, Dios mío de los cielos, que sea usted glorificándose poderosamente. Gracias, Señor, por la vida de nuestro hermano René Valmore Lobo, Señor mío. Ahí donde está nuestro hermano, oramos por Elena y Stephanie, Señor. Gracias, Padre, por la vida de ella. Guárdala, protege, porque usted le permitió bautismarle, Señor, este fin de semana pasado, Dios mío. Muchas gracias, Padre. Allá donde ella se encuentra, Señor, cuídele, guárdele, protégele, Señor amado Dios de la gloria. Oro también por la vida de nuestra hermana Idalia Guandí, que, Señor, mira esta anciana, Señor, la necesidad de ella, Señor, la petición de su corazón, Señor de los cielos, que sea usted glorificándose poderosamente, Señor amado Dios de los cielos. También oro, Señor, por la niña, Señor amado de los cielos, Zeney Marina Ramírez, Padre Santo, ella está, Señor, allá en el hospital Bloom, Señor, oramos por esta niña Zeney Marina, Padre Santo de la gloria, que sea usted glorificándose, Padre Santo de los cielos, en esta niña, Padre. Ella se encuentra, Señor, en un estado crítico, Señor, de salud, Padre Santo de la gloria. Se entra en la UCI, Señor amado, usted puede llegar a esa. Dele fuerzas a la familia, dele fortaleza, Padre, de esta niña, Señor. Ningún padre, Señor amado de los cielos, está, Señor amado, Señor, contento con lo que le pasa a sus hijos, Señor. Los padres sufren, Dios mío, cuando sus hijos se enferman, Señor. Y oramos, Padre, por esta niña, Señor Jesús amado de los cielos. Clamamos, Padre, por bendición, Señor, por sanidad. Esta niña, Señor, que se encuentra en el Bloom, Señor amado de los cielos. Señor, hospitalizada, Señor amado Dios, bendícele, Padre. Bendice la familia de esta, Señor Jesús. Así clamamos, Padre, también por Daniela, Señor, que se encuentra hospitalizada y en el San Juan de Dios, Señor amado de los cielos, con dengue, Señor, hemorrágicos. Oramos, Padre, para que sea usted manifestándose también en esta niña, Señor Jesús amado, que glorificándose ahí. Sanidad, Padre Santo de Gloria. Oramos, Señor, por fortaleza para su mamá, Señor amado Dios de los cielos. Ayúdeles, Padre Santo de la Gloria, dele fuerzas físicas y fuerzas, Señor amado de los cielos espirituales, Señor. Ella es una amiga, Señor, es conocedora de tu palabra, pero se ha retirado de tus caminos. Ahora clamamos, Dios mío, para regresar a tu de la Gloria. Oramos, usted glorifica. Señor, por María Pineda, Señor mío, hasta allá al cantón Guanaste. Bendice la vida de nuestra hermana, Señor María Pineda. Guárdala, protégele, Señor de los cielos. Ayúdele, Señor de la gloria, poderosamente la vida de nuestra hermana, Señor. Que sea usted manifestándose ahí donde está la necesidad, en su familia, en la vida de sus hijos, donde ellos, Señor, clamamos, Padre, para que esté manifestándose Dios poderoso. Así oramos también por la vida de los, por la conversión de todos ellos, Dios mío. Que sea usted, Padre Santo, rompiendo cadenas en la vida de ellos. Que sea usted manifestándose, Padre Santo, de la gloria, ahí donde está la necesidad. Oramos, Padre, por esta familia Carranza, Dios mío, por conversión, Señor amado Dios. Oramos también por la vida de Álvaro, Padre. Dice, guárdele, protégele, Señor de los cielos, bendice su vida, la salud de ella, Padre de tus manos, y glorifíquese poderosamente ahí donde se encuentran sus hijos, sus nietos, su Señor, su negocio, Dios mío, bendícelo poderosamente. Clamamos también por la vida de nuestra hermana Paula Gómez, Dios mío, de la dice. Anciana, Señor amado, usted conoce la condición de ella, Padre, mira la edad avanzada que tiene ella, Señor de los cielos, pero aún espera en usted, Dios mío, ella está, sigue esperando en usted, Dios mío, dele fuerza, dele fortaleza, Dios. Oramos por la vida de nuestra hermana, Señor Pasita Gómez, de nuestra hermana Sandra Gómez, por sus hijos, por su niña, Padre, su bebé, bendícele poderosamente. Así oramos también por la vida, Señor, de los esposos Martínez, Señor, nuestros hermanos, Señor, bendíceles, Padre, su bebé, Dios mío, de la gloria, Señor, que sea tu Espíritu Santo, Señor, bendiciéndole poderosamente, Dios mío. Gracias, Señor. Gracias, Padre Santo, porque usted es nuestro ayudador, nuestro consolador, nuestra fortaleza, Dios mío de los cielos. A usted clamamos en esta noche, Dios mío de los cielos, creyendo, confiando, esperando en usted, Señor amado de la gloria. Que usted dé la fuerza, la fortaleza, la sabiduría, Señor. Oramos por la vida del hermano Israel Pérez, Señor Jesús. Bendice la vida de nuestro hermano Israel Pérez, Señor amado, allá en San Vicente. Cuídele, guárdele, protégele. Oramos por su familia, Señor. Oramos, Señor de los cielos, por conversión en su familia, por reconcilio en su familia, Señor. Oramos por ellos, Señor. Oramos por la hermana Marta Gloria Alvarado, Señor, también ahí en San Vicente. Bendícele poderosamente la vida de ella, la vida de su esposo, sus hijos, Señor amado, toda su familia, por Cecilia Marinelli, Señor. Glorifíquese poderosamente, Señor. Gracias, Padre. Y por la vida, Señor. Nuestra hermana Lucía Sorto, mire esta anciana, Señor, también, Padre, que espera en ti, Señor de los cielos. Guárdale, protégele, Señor. Sea usted el proveedor de cada necesidad de nuestra hermana. Oro por la conversión de los hijos de ella, sus nietos, los que aún no le han conocido, Padre. Esa es una de las peticiones de nuestra hermana, Señor amado Dios. Padre, la hermana Digna Sorto, Dios mío, por nuestra hermana Lady Sosa, Dios poderoso, bendice a esta joven, Dios mío. Oramos también por toda la familia Sorto ahí en Torrecilla, Padre, bendíceles grandemente, Señor. Hacemos la vida de nuestro hermano René Valmore Lobo, Señor mío, por toda su familia, por la hermana Gladys Lobo, Señor. Oramos por también por nuestra hermana, Señor. Fortalece su vida, Señor, y dele fuerzas, dele fortaleza, sea usted proveyéndole para cada los cielos grandemente. Gracias, Señor. Te adoramos, te bendecimos, te exaltamos y glorificamos tu nombre, Señor amado, en la noche. Nuestros hermanos, Señor amado Dios de los cielos, que se duelan luchando, Señor amado Dios de los cielos, están aprovechando la oportunidad, Señor amado Dios, para platicar con usted, Señor, para clamar a usted, Señor de los cielos. Gracias, Padre, por esta noche, gracias por esta bendición, Señor, que usted nos permitió, Señor, presentarnos delante de usted, Señor. Bendice la vida de nuestros hermanos que están allí en cabinas de radio, Señor, dirigiendo la oración. También ellos tienen esas peticiones, Señor, en especiales, Padre Santo de la Gloria. Usted conoce las necesidades de ellos. Oramos por la vida de nuestro hermano Josué, por la vida de su esposa y por toda su familia, Padre. Gracias, Señor amado, en esta noche. La honra, la gloria, Señor, por los siglos de los siglos, Padre Santo de la Gloria. Amén y amén. Adelante, hermanos.
3: Bendito sea el Señor, te adoramos. Oh Dios amado, gracias, Señor. Aleluya, por ser nuestro Rey, por ser nuestro abogado, Señor, por ser nuestra fortaleza, por ser nuestro pronto auxilio en las tribulaciones, como dice tu palabra, Dios Todopoderoso. Creemos, Señor, que en esta noche, Dios bendito, estamos, Señor, todos unidos allí, Padre Santo, clamándote, poniéndote petición. Señor, allí, Señor, mira, Señor, el que está en tribulación, Padre Santo, te pedimos, Padre Santo, porque obres de una forma especial, maravillosamente, con esa gracia, Señor, que usted tiene. Oh Dios amado, dice tu palabra, Señor, que torre fuerte es el nombre de Jehová, a él correrá el justo, dice tu palabra, y tú lo levantarás. Bendito sea Dios en esta noche, Señor, creemos, Señor, que usted va a obrar en la vida de Betty, de Sánchez, oh Dios Todopoderoso, por sanidad en su cuerpo, Dios bendito, la ponemos en tus manos, Señor, a la hermana Betty, Dios amado, en el nombre de Jesús, toma control, Señor, Espíritu Santo, toma control ahí en la vida de mi hermana Betty, Señor, en el nombre de Jesús, por sanidad en su cuerpo, por Gloribel Chica, Señor, por bendición de su familia, Dios bendito, por Isabel Rodríguez, Dios santo, oramos también por sanidad en su cuerpo, oh Dios todopoderoso, mira María de Jesús, Señor, por sanidad y bendición de Dios, Señor, derrama, Señor, esa bendición maravillosa sobre la vida de mi hermana María de Jesús, en el nombre de Jesús, alabado sea Dios por María Alicia Díaz de Padilla, Señor, enviamos la palabra de sanidad y bendición, Señor, hasta allí a la pradera, Dios bendito, en el nombre de Jesús, por Lidia Navarrete, por sanidad en los pulmones, Dios bendito, por la palabra, creemos de que usted, Señor, está obrando, está ministrando ahí, Señor, a Carlos Melgar, Padre Santo, aleluya, oramos por sanidad divina, Padre bendito, por Nicolás Bonilla, también por sanidad en su cuerpo, Dios Todopoderoso, gracias, Señor, por esas promesas maravillosas que usted ha dejado en su palabra, Dios bendito, y gracias por poderlas creer, Dios amado, creer que usted, para usted no hay nada imposible, su palabra dice que para lo que los hombres es imposible, para usted todas las cosas son posibles. Bendito sea Dios por Nicolasa, Señor Bonilla, por sanidad, por Domitila Palacios de Moreno, por sanidad en las de arterias, Señor, esa grasa, Señor, en las arterias, Padre, las carbonizamos, es quemada en el nombre de Jesús en esta noche. Oh Dios bendito, mira Carolina Cóngora, Señor, por sanidad de leucemia y protección de, en su embarazo. Ponemos, aleluya, en tus manos, Dios Todopoderoso, a mi hermana Carolina, Señor, y a María Leonarda, Señor Ramírez, por sanidad en su cuerpo, también por Janet Benavides, por sanidad en su cuerpo, Dios bendito, obra maravillosamente, Dios amado, mira Mirna, aleluya, cruz por sanidad de colon y los riñones, Señor, usted en esta noche, Dios bendito, aleluya, clamamos, Señor, por riñones nuevos en el nombre poderoso de Jesús. Tu palabra dice, clama a mí, yo te responderé. Aleluya, alabado sea Dios, el que pide, recibe, dice tu palabra. Y en esta noche estamos pidiendo, estamos clamando por riñones nuevos. Mira, Esther Gaitán, por sanidad en su cuerpo, sanidad de cáncer. Oh Dios santo, carbonizamos el cáncer en el nombre de Jesús en esta hora. Enviamos palabra de poder, de sanidad.
1: Bendito sea nuestro Dios.
3: Allí tenemos también, Padre eterno, a Ana del Rosario, por protección en su hogar y en su familia, Señor. Por Yulisa Turcios, por bendición en su cuerpo y un nuevo empleo. Derrama esa bendición especial, Señor. Suple, Padre santo, esas necesidades. Aleluya, en la hermana Yulisa Turcios. Mira a Alexandro, Señor Turcios, por sanidad en la vista, Dios eterno. Mira, Padre bendito, así como ese ciego, Señor, que estaba, Señor, en aleluya, en esas calles, Padre de Jericó, en la entrada, dice su palabra, y clamaba por misericordia. Así clamamos en esta hora, porque tengas misericordia, Señor, de Alexandro Turcio, Padre, para que le des sanidad en esa vista, Dios bendito, por paz, Díaz Sandoval, por protección de su familia, también por Carmen Díaz, por protección y liberación también, Dios amado, aleluya, por bendición de cada una de las radios, aleluya, de la cadena CRED, que Dios provea lo necesario por el sostenimiento, Señor, de esas radios, Señor, esos gastos de que se hacen, también te pedimos que obres, Señor, que provea maravillosamente lo necesario. Oh Dios bendito, por todo el personal también que trabaja, oh Dios santo, en la cadena, Señor, de las radios, Señor, por bendición de todos los colaboradores, también los que están colaborando, Señor, para la radio. Bendiga, Señor, mira, Señor, también, Padre santo, la radio Alerta Final, Padre santo, pedimos por bendición especial, porque hayan patrocinadores, Dios bendito, para que tu palabra, Señor, pueda ser esparcida, oh Dios bendito, en el nombre de Jesús. Mira las actividades, por todas las actividades del ministerio, Señor, por bendición de todos los hermanos que colaboran desde el extranjero. Hay una lista, Señor, aleluya, que tú la conoces, Dios bendito, en esta hora, en el nombre de Jesús. Clamamos por bendiciones especiales, Dios Todopoderoso, por estas familias, Padre, que están pendientes, Dios Todopoderoso, de estar haciendo, Señor, esa colaboración para la radio, por Delmi Carballo, por Brenda Gómez, por María Marroquín, Señor, mira, oramos por Jessica Marroquín, también por Ana María Guevara de Marroquín, por Lorena Hernández, por Mario Portillo, oh Dios bendito, mira, René Ramírez, también, Padre Santo. Oramos también, Señor, por Cornelio y María Méndez, por la familia Rubio, por Manuel Navarrete en Canadá, Señor, mira, Irma Andrade también, oh Dios bendito, te ponemos en tus manos, a Luz Fernández de Gordillo, Señor, por Raquel Calderón, por la familia Hernández Bernal, Padre, mira, Jared Vázquez, aleluya, y a Bilia Galea Pais, por Nelson Ponce, oramos por Morena Pérez, Señor. Señor, alabado sea Dios, por María Elena Cantarero, por María Sarabia, mira, Jessica Antonio también, Señor, Odili Martínez, por Mario Portillo, por Santos Mejía, mira, Arnold Francisco Aguilar, por Gensi, Señor, Misaí Otero, por Elvia Flores, Señor, por Carlos Bonilla, todos, Señor, aleluya, ellos son patrocinadores, aleluya, de la radio, Señor, que están, Señor, pendientes, Dios bendito, aleluya, esos hermanos colaboradores, dice, del extranjero, bendito Dios, mira también José Catalino Claros, Carlos Bonilla, Señor, Marisa Noemia Maya, Catalino Claros, Señor, familia Rubio, Lázaro Amaya de Reyes, Leticia Rivera, Roberto Emérito Gómez, Señor, Wilber Argueta, Herodita Castellanos, Julio Lorenzo, por la familia Canales, por Fanny, Señor, Yuri de Granados, Señor, Iberta Garza, Señor, mira María Santos Alfaro, todos ellos son colaboradores permanentes de esta radio y te pedimos, Señor, que bendigas, Padre Santo, aleluya, tanto económicamente, Señor, como espiritualmente, fortalece, Señor, esta familia, oh Dios bendito, en el nombre poderoso de Jesús. También hemos tenido, Señor, patrocinadores en esta hora para San Miguel, aleluya, por María Adela Argueta y para Jericín Reina Esther Parada, aleluya, te pedimos que bendigas, Señor, estas familias, Dios bendito, aleluya, Dios no se queda con nada, clamamos por una bendición especial, si hay enfermedades, sánalas en el nombre poderoso de nuestro Señor Jesucristo. También ponemos en tus manos, Señor, a la familia pastoral, Señor, bendito Rey, te pido una bendición especial, que obres maravillosamente, Señor, en la vida de mi pastor, Señor Vidal Alvarado, Señor, obra, Dios bendito, en el nombre poderoso de Jesús, fortalézcalo, Señor, y toda obra del mal, toda obra del enemigo, la reprendemos por la palabra, en el nombre de Jesús, declaramos libertad, Dios amado, para todas las familias que han estado pendientes, Señor, de esta oración, Señor, creemos de que usted, Padre Santo, aleluya, ha dado liberación, sanidad, Señor, y liberación en el nombre de Jesús. Bendito sea el que vive para siempre. Alabado sea Dios en esta noche. Gracias, Señor, por este tiempo que hemos estado en este lugar, Señor. Bendito Dios. Amén y amén.

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te han dicho que en las drogas encontrarás placer, poder y mucho más. Un momento. Las drogas destruyen todo tu ser. No sigas en ese camino que te conduce a la destrucción total. Ven a Jesús. Él es la fuente del gozo y la vida eterna.

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2: Juro. Amén. Siéntese. ¿Qué dice esta palabra? Tremendo. El buen entendimiento da gracia, pero el camino de los transgresores es duro. Aquí usted debe evaluarse a dónde se encuentra, sin el camino de los transgresores. ¿Oh? ¿O en qué, en cuál de los dos puntos está usted? El buen entendimiento da gracia. ¿Usted tiene gracia? ¿O está en el camino de los transgresores? ¿Ah? ¿Ah? ¿Tiene gracia usted? ¿De veras todos tienen gracia? Pero dejen de verme así, pues. Si hay gracia, hay una sonrisita para el que está a su lado. Amén. Porque usted tiene gracia. ¿Ah? Pero usted se sienta y se queda hasta tieso ahí. A ver. Debe de haber gracia, gloria a Dios, contento, porque está en la familia de Dios. Es el pueblo que estamos preparándonos para volar, para irnos con el Señor. Y debe de haber gozo. Alabado sea Dios. Ahora piense y volvamos a leer el versículo, a ver en cuál de los dos está usted. ¿Ah? Amén. ¿Qué es lo que estamos viendo ahí? Fíjese, ya se me movió esto. Dice, ahí está claro, y nos dice: el buen entendimiento da gracia. O sea, lo que usted entiende, lo que usted, cuando usted lee la Biblia, entiende, cuando usted está en el culto, ¿por qué viene? ¿Para qué es que venimos al culto? Alabado, eso da gracia, venir a gozarse con la palabra de Dios, venir a gozarnos viéndonos los unos a los otros. Nos gozamos, yo me gozo cuando te veo, tú tienes que gozarte cuando ves a tus hermanos. Amén. Todos tenemos que gozarnos, pero venir aquí como que somos mango tierno no puede ser. Tenemos que venir alegres, contentos, felices, alabado sea Dios. Aleluya, aleluya. Vuelva a ver el que está a su lado con una sonrisita. Una sonrisa, mira. Una sonrisa, amén. Más si es su esposo o su esposa, mejor todavía. Por eso podemos ver nosotros como introducción que el camino del prevaricador es duro. Ese camino de esa persona es duro. Lo mejor que ofrece el pecado. ¿Sabe usted qué es lo que ofrece el pecado? ¿Ah? ¿Qué es lo que ofrece el pecado? Es el placer que no dura. El pecado ofrece un placer que no dura. ¿Ah? Se van a los bailes, bailan y después se siguen tristes. ¿Ah? Agarran cualquier mujer y después están con problemas. Y empieza porque el pecado es duro. ¿Ah? Tremendo. Y eso es lo que hace el pecado. Bendito sea el Señor. Mire, ahí vemos nosotros que el placer no dura. Hebreos 11:25. Hebreos 11:25 nos habla y nos dice claramente, hermanos queridos, que nosotros debemos. Aleluya, mire lo que dice el 11:25. ¿Ah? Escogiendo antes ser maltratados con el pueblo de Dios que gozar de los deleites temporales del pecado. Es mejor esforzarse, luchar con el pueblo de Dios, trabajando en las campañas, en los cultos, buscando las almas. Es mejor Eso, ¿qué qué? ¿Qué es lo que dice el versículo? No lo han leído. Escogiendo antes ser maltratado con el pueblo de Dios, que te digan, que te señalen, que haga lo que quieran, que gozar de los deleites temporales del pecado. Todo lo que hace el pecado es temporal. Temporal. Porque eso no es duradero. El pecado está insinuando que la gente haga esto, que haga lo otro, metiéndose en deudas, metiéndose en problemas, quitándole la mujer al prójimo, robando, haciendo lo que el diablo les dice. Y en ese momento ellos piensan que van a tener gozo, paz, bendición, pero se equivocaron. El pecado no trae gozo. El pecado trae tristeza. Tarde o temprano vas a estar con problemas serios por el pecado. Por eso hay que tener cuidado al pecado. Tenés que pararte firme para que no cometas pecado. Hoy el diablo te pone todo para que tú pierdas la bendición del Señor. Alabado sea Dios. Dice lo que dice Moisés. Moisés dijo: el palacio, en lugar del palacio, Moisés dijo mejor: escojo salir con el pueblo de Dios y no el palacio. Porque él estaba, oiga, con el faraón. Él había sido adoptado como hijo del faraón, o mejor dicho, nieto. ¿Quién era el futuro rey? Era Moisés. Moisés iba a ser el rey de Egipto, pero él no estaba poniendo los ojos en las riquezas, en el placer, en el poder. Él estaba creyendo en un Dios, a pesar de que no tenía sus padres ahí, a pesar de que era un solitario, nadie le daba un mensaje de la palabra de Dios, pero el Espíritu Santo estaba en su vida y él escogió dejar toda la riqueza de faraón y entregarse al vituperio, a correr en el desierto con el pueblo de Israel, llevándolo a donde Dios le había dicho. Eso es lo que debemos de hacer. Oiga, pero les aseguro que si ustedes algunos de ustedes les ofrecieran un trono, se van de la iglesia. ¿Con que se van sin nada? Amén. Ya no digamos que les ofrezca. Amén. Aleluya. Entonces, eso, pero Moisés aún le estaban dando, era el futuro rey. Pero él dijo: no, esto es temporal. Yo quiero el reino de arriba. Y ese es el reino que tenemos que buscar todos. Alabado sea Dios. Los hombres temen al pecado por el juicio final de la muerte. Si no hubiera muerte, estoy seguro que varios de ustedes no estuvieran aquí. Si algunos aceptan a Cristo, si algunos perseveran, es porque tienen miedo a la muerte. ¿Ah? Yo no quiero morir e irme al infierno, pero si no hubiera muerte, no estuvieran en la iglesia. Espero que no haya ni uno de esos. Pero ese es el caso. La gente le tiene miedo a la muerte, pero le gusta hacer el pecado. Le gusta andar pelando los ojos, los dientes. Le gusta andar de baile en baile. Le gusta andar de fiesta en fiesta. La gente le gusta que lo inviten a las fiestas, a todo, porque ahí se ve alegre. En el culto no hay alegría. Ahí no hay, ahí hay tristeza. Dicen, ahí no sirve. Pero eso es lo que el diablo te hace ver. No hay lugar más hermoso y que pueda recibir el gozo del Señor que la iglesia, que donde están dos o tres puestos de acuerdo, ahí está la presencia del Señor. Aquí está Cristo en medio de nosotros. Somos el cuerpo de Cristo. Somos el cuerpo de Cristo. Usted es el cuerpo de Cristo. A su nombre Dicen amén los que son parte del cuerpo de Cristo. Aleluya. Amén. Aquí está la diferencia. Los que no dijeron no son. Amén. Amén. Yo no estoy señalando a nadie, sino que aquí el que dijo es del cuerpo de Cristo. El que no dijo. Amén. Aleluya. Yo, si me dice sos de parte del cuerpo de Cristo, yo hasta brinco de alegría. Soy del cuerpo de Cristo, soy hijo de Dios, soy lavado con la sangre del Cordero, alabado sea, y estoy esperando que venga mi Señor por mí. Alabado sea Dios. Aleluya. Alabado sea Dios. Ahora, estos hombres tienen temor porque el pecado es engañador. El pecado engaña. Mira esa mujer, qué hermosa, mírala, mira aquí, mira allá. Y empieza el diablo a ponerle un montón de cosas y a imaginarse en la mente. ¿Ah? Oiga, mira ese hombre, mira aquí, mira allá. Mira qué ganancia voy a tener con este negocio. Mira esto, mira lo otro, aunque tenga que hacer cosas que no son correctas. ¿Ah? Porque el pecado engaña a la persona. Y la persona piensa que está haciendo bien, pero no se da cuenta que el pecado lo está engañando. Fíjese, y aún creyentíos hay engañados por el pecado. Pero ¿qué hace el pecado? Lo mete en el problema, agarrar a la mujer de que no es tuya. Y ahí a los días están, mira, cásate con aquel, que aquel te va a dar dinero, que aquel te va a ayudar, que aquel acá. Y a los días está el diablo. ¿Qué hace en segundo lugar? El diablo se burla de las personas. Aquel que cometió el pecado, allá está tirado, allá anda borracho, allá anda tirado en la calle, arruinado, porque cometió el pecado. El pecado engaña y después se burla de las personas. Pobrecito, mira, mira, este tenía un negocio, este tenía esto, mira cómo está ahora. Y el diablo empieza a reírse. Oigan, porque el pecado es terrible. Y eso es lo tremendo. El pecado engaña, el pecado se burla de la persona. Y el pecado, por último, destruye. Ponte un lazo en el cuello, quítate la vida. Ya no aguanta, ya no puede soportar todo. Busca una pistola y mátate, porque ya no puede vivir. Eso es lo que hace el diablo, eso es lo que hace el pecado. Y muchos han caído en la trampa del pecado, porque el pecado engaña, después se burla y después le quita la vida. Eso es lo que hace el pecado. Pero ¿cuántos les gusta andar el pecado? Andar en pecado y cargar el pecado. ¿Cuántos cristianos, en lugar de purificarse, de buscar la santidad sin la cual nadie verá al Señor, andan haciendo cositas y andan por ahí? El pastor tiene que estar, no hagas eso, no hagas eso, no, no, no te conviene, y hasta se enojan con uno. Amén. Porque el pecado está desesperando. Imagínate cómo es el pecado. Que vienen, se casan, y cuando se casan es una belleza, mi novia, mi esposa, mi esposo, y a los días empieza a ver a aquella mujer, ya no es aquella hermosura que miraba, ahora está viendo una calavera, ahora está viendo una bestia, su marido. ¿Ah? Amén. Y empiezan a verse mal. ¿Quién hizo eso? Es el pecado. ¿Cuántas guerras hay en los hogares? ¿Cuántos hogares destruidos? Porque han dejado que el pecado los haga triza. Y ahora sale la esposa, aquella que ha estado peleando con su marido, y sale a la calle, y toda ahí arruinadita, porque para salir a la calle se visten bien socadito, bien arribita. Amén. Y bien, bien, bien, como que son el mapa. Amén. Por todos lados un color y todo ahí, que no hay un departamento. Amén. Y allá ya empiezan a tirarle sus chiflecitos. Ay, qué bonita. Ay, ay, empieza a pararse. Amén. Y empieza a andar ahí. Y oiga, eso es lo que hace el pecado. Aquel hombre que es tu esposo te está diciendo que eres una calavera, que eres lo feo. Pero allá afuera te dicen que eres bonita. Allá te ven bonito a ti. Amén. Y la esposa le dice que no sirven para nada. Amén. Y sale todo triste, pero de repente le salió un demonio ahí y le dijo, qué bonito, le dijo. Uf, ya no le dan ganas de regresar a la casa. Allá afuera le dice el pecado bonito y allá le dice que es un demonio. Y eso es lo que hace el diablo. Pero cuando eso suceda, tú tienes que saber que hay un compromiso con tu esposa y que un día se prometieron que ni uno ni otro se iba a separar y que van a ser fieles los unos a los otros, del uno al otro, van a ser fieles. El diablo no te puede separar, aunque veas y que te ponga como te ponga la esposa, esa es tu esposa, aunque sea fea, aunque sea vieja, aunque sea como sea, tú tienes que alabar a Dios por lo que Dios te ha dado y no hagas caso al diablo. Amén. Aleluya. Porque después el diablo se va a estar burlando de ti. El pecado, dije, que engaña, después se burla del fracaso del hombre o de la mujer y por último lo destruye. Eso es lo que hace el pecado. Ah, pero cómo aman el pecado, ¿verdad? Cómo les gusta practicar el pecado. Porque hay muchos que, aunque sea poquito, pero es pecado. Dice que una raíz de amargura es suficiente. Una raíz de amargura. Amén. Tenemos nosotros, alabado sea Dios, que tener cuidado. El pecado no es tu amigo, es tu enemigo. Amén. ¿Cuántas veces te enojas? Eso es pecado. Estar ahí echando rayos, enojado. ¿Ah? A veces vienen a la iglesia enojados, que no le hablan a nadie. Amén. Amén. Diga amén, hermano. Para abajo le hace. Amén. Y aquí venimos a gozarnos. Mira, mira, mira. Alabado sea Dios. Aquí somos una belleza porque somos el cuerpo de Cristo. El cuerpo de Cristo está reunido acá. Mira el que está a tu lado, mira qué hermosura. Mira, mira, alabado sea Dios. Aleluya, aleluya. Bendito Jehová. Él nos ha hecho libre. Nos ha hecho, podemos ver lo que cada uno es. No estamos menospreciando a nadie. Es más, cada cristiano debe poner en alto a otro y levantarlo en el nombre de Jesús, porque somos el cuerpo de Cristo. Alabado sea Dios. Aleluya, bendito Jehová. Unos son del cuerpo, otros no. Amén. Los del cuerpo de Cristo están contentos, ¿verdad? Amén. Gloria a Dios. ¿Cuántos están contentos? Alaben a Dios. Amén. Los que no están contentos no responden. Hombres que han saboreado la amargura del pecado. Quiero mencionarte alguno. El primero que saboreó la amargura del pecado fue Adán. Cuando tuvo que salir del huerto en Génesis 3:19, con el sudor de tu frente, de tu rostro, comeréis el pan hasta que vuelvas a la tierra, porque de ella fuiste tomado, pues polvo eres. Y al polvo serás tornado. Mire qué tremendo. El pobre Adán tenía todo en el Edén. Una esposa especial. Era el que mandaba en todo, en todo, todo, todo. Porque Dios le había dado todo el poder a Adán. Estaban felices. Pero cuando el pecado llegó a ellos, El Señor le dijo: del árbol de la ciencia del bien y el mal no comas. Aquí está, ¿en qué está el pecado? En la desobediencia. Si Dios dice algo, hay que cumplirlo. A ver, Adán le dijo: no vayas a comer del árbol de la ciencia del bien y el mal. Están todos los árboles de la creación, puedes comer de todo menos de ese. Y eso fue lo que metió curiosidad más en la mujer, en Eva. Y el diablo se acercó y le dijo que comiera. No, si Dios me dijo, nos dijo que no comiera. No, si no es cierto. Lo que pasa es que vas a tener sabiduría, vas a ser una inteligente, vas a ser aquí, vas a ser allá. Y oígame, y la mujer come. Todo lo tenía, todo el poder lo tenía Adán. Él no necesitaba nada. Pero, y así va a ser la creación, pero con el pecado de esta mujer. Ahora ella peca, se dejó engañar por la serpiente. Y ella comió del árbol de la ciencia del bien y el mal. Y no solo ella comió, sino que le llevó a Adán. Y Adán cometió el error que obedeció más a la mujer que a Dios. Porque él se hubiera parado y le hubiera dicho: Dios nos dijo que no comiéramos de eso. Y hay que ver qué hacía la mujer. Pero no, él hizo caso y comió también. Y cuando come, se le vino abajo todo. Todo el poder que tenía,

El hombre es polvo, polvo eres y al polvo serás tornado. Ahí está diciendo, porque has pecado, ahora vas a morir y vas a desaparecer. ¿Por qué? Por el pecado. ¿Ah? Por el pecado es que se muere. Por el pecado es que dejamos de existir acá. Pero ese pecado que nos destruye, ese pecado que nos lleva a la muerte, es lo que a veces más amamos. La gente se mueve más por el pecado. ¿Ah? Si a la gente le dijera que va a estar una reunión donde van a estar dando comida, van a estar dando ¿qué? Un montón de cosas, hasta licores y todo, mire, ahí se va la gente. Si la gente en los carnavales no se van porque les da pena, aunque algunos se zafan y se van a meter. Amén. Amén. Porque, o sea, el pecado atrae a la gente, pero es para que muerdas. ¿Ah? La trampa, para que caigas en la trampa. ¿Mm? Tremendo. Ahora, polvo eres y al polvo serás tornado. Ahora vas a morir, porque la paga del pecado es muerte. La muerte vino por el pecado, y por ese pecado morimos y vamos a pagar. Cuando la persona muere, paga su pecado. Ahora, paga su pecado, pero si ha aceptado a Cristo. Si no ha aceptado a Cristo, ese pobre va con deuda a la muerte. Y no hay esperanza, porque ese pecado lo va a llevar al infierno por toda la eternidad. Por el pecado, aleluya, muchos van a ir al infierno, van a arder, porque el primero que pecó fue Satanás. Satanás transmitió el pecado a Adán, y Adán lo metió a todos, y todos los pecadores que no se arrepienten van al lago de fuego. Jesucristo, al ver que el pecado había avanzado por todos lados, o mejor dicho, Dios, al ver que el pecado había avanzado por todos lados, tuvo que verse en la necesidad de dar a su Hijo amado, a Jesucristo, para que viniera a pagar el precio del pecado. Él vino y se entregó a sí mismo por nosotros, para que nosotros vivamos, para que nosotros como cuerpo de Cristo podamos, aleluya, anunciar que no hay otro nombre bajo del cielo dado a los hombres en quien podamos ser salvos. Solamente Jesús puede salvarnos. Alabado sea Dios. Se vio en la necesidad. Jesucristo, con todo amor, se fue a pagar el precio por usted y por mí. Y por eso es que nadie se puede salvar sin aceptar a Cristo. Porque el único que salva se llama Jesús. El único que perdona pecado se llama Jesús. Tú puedes amar a quien sea, tú puedes tener respeto por quien sea, pero nadie te puede perdonar pecado. No hay religión, no hay nada. Solo la sangre de Jesucristo puede perdonar pecado. Solo Jesús. Aleluya. Tremendo. Otro hombre que tuvo que tener las consecuencias del pecado fue Caín, el asesino de su hermano. Génesis 4:13. Este era envidioso. Su hermano hacía buenas obras y Dios lo bendecía, y él nunca tenía la bendición. Un día invitó a su hermano a que fueran al campo, y allá en el campo lo mató. Mató a su hermano por envidia. Y pasó el tiempo y él pensó que se iba a quedar tranquilito, que nadie sabía. Pero se equivocó. Ahí este hombre, vemos que dijo Caín a Jehová: grande es mi castigo para ser soportado. Cuando Dios le dijo que había fallado, ¿a dónde está tu hermano?

0: ¿Que acaso soy guarda yo de mi hermano? Él ya lo había matado. Dios le estaba preguntando, ¿a dónde está tu hermano? ¿Qué yo que tengo que ver con él? Entonces ahí vino la maldición para Caín, porque había matado a su hermano. Dejó de recibir las bendiciones de Dios. Dejó de recibir todo lo que Dios le estaba dando por la crueldad de que no, ni su hermano se pudo escapar de él. Y tuvo que fracasar. Usted puede seguir leyendo. Aleluya. Ahora, otro hombre que sufrió la amargura del pecado fue Nabucodonosor. Era rey de Babilonia. Y fíjese, tuvo que dejar su trono para comer pasto, zacate, como los animales. Porque él era el rey de Babilonia. Ahí vamos en Daniel 4:28, para que lo vayan buscando. Al 33. Amén. Y dice que él estaba vanagloriándose, que no había otro rey. No había otro rey como él. Era que había fundado a Babilonia, que había hecho esto, que había hecho lo otro, y se estaba gloriando. Porque ese es un pecado tremendo, gloriarse, creer que nosotros somos mejores que otros, que lo que yo hago es mejor que lo que usted hace. Es un gran pecado. Y en ese mismo momento vino al rey y dice en Daniel 4:28: todo esto vino sobre el rey Nabucodonosor al cabo de 12 meses, pasando en el palacio real de Babilonia. Habló el rey y dijo: ¿no es esta la gran Babilonia que yo edifiqué para casa real con la fuerza de mi poder y para gloria de mi majestad? Aún estaba la palabra en la boca del rey cuando vino una voz del cielo: a ti te dice el rey Nabucodonosor, a ti te dice rey Nabucodonosor, el reino ha sido quitado de ti, ¿ah? Y de entre los hombres te arrojaré con las bestias del campo, y serás tu habitación como los bueyes, y apacentarán, y a 7 años, 7 tiempos pasará sobre ti hasta que vuelvo otra vez. Amén. Mire qué tremendo esto. ¿Ah? Él estaba vanagloriándose que había hecho a Babilonia y que no sé qué, y que no había otro como él. Y en ese mismo momento vino una voz y le dijo: tu reino ha sido quitado. Y vas a ir a comer zacate 7 años. Va a estar comiendo zacate con las bestias, durmiendo allá en los potreros. Allá va a estar, era el rey de Babilonia, durmiendo en los potreros. Allá vas a estar comiendo y todo, y mojándote, durmiendo debajo del agua. ¿Usted cree que se sentía bien Nabucodonosor? Entonces, pasando los tiempos, 7 años de estar comiendo zacate y bebiendo agua del desierto, aguantando las tormentas, volvió en sí. Y dijo que era el rey de, y Dios lo regresa a su palacio. Pero lo tuvo que castigar, porque el pecado no se queda sin castigar a nadie. Es tremendo. Ahora, aquí podemos ver que el rey Nabucodonosor era rey, y él se creía que por eso nadie lo podía tocar. Es peligroso enfermarse pensando que somos nosotros los mejores. Ahora, ¿quién es el mejor aquí? Amén. ¿Quién es el mejor? ¿Cuántas veces te sentís a veces grande en medio de otro? Pero aquí no hay ni una mejor ni un mejor. El mejor es Jesús de Nazaret, y él, a él tenemos que darle gloria, honra, adoración. Aleluya. Así que tuvo que reconocer su altivez, y que el dominio no lo tenía él, sino que lo tenía Dios. ¿Ah? Si el rey hubiera tenido el dominio, él no hubiera ido a estar 7 años aguantando sol y comiendo zacate. La familia no lo visitaba. Alabado sea Dios. Ahora, esto es importante, está el 33. Ahí vemos la restauración. Pero tenemos otro que sufrió, el cuarto, que podemos presentar, que sufrió la amargura del pecado, de Belsasar. También Belsasar. Y fíjense que se sintió molesto, porque él, Belsasar, si quieren ir ahí buscando, alabado sea Dios, tenemos a Daniel 5:5-6. Pero dice la palabra del Señor que Belsasar quedó en lugar de el rey Nabucodonosor. Y cuando él queda como rey, hubo un día que llamó a todos los que servían, a toda su gente que tenía en el palacio, y hizo un banquete. Y estando en el banquete, mandó a traer todos los vasos que eran consagrados a Jehová. Estaban en la iglesia, en el templo, y allá mandó a traer todas las copas y todo. Y empezó a repartir el vino. El pecado que estaba cometiendo ese hombre, empezó a repartir el vino en las copas que eran consagradas a Jehová. Fíjense qué tremendo. Él estaba vanagloriándose, diciendo: yo soy mejor que cualquiera, no hay otro igual a mí. El pecado es terrible, lleva al hombre en la imaginación hasta donde no debe llegar. Amén. ¿Y qué pasa? Cuando ellos están tomando y en aquellas cosas algazara que tenían, de todos borrachos y todo, apareció una mano, un dedo, una mano, escribiendo: Menen, Menen, Tekel, Uparsi. Y él se queda espantado. ¿Qué es esto? ¿Qué es lo que está pasando? No puede haber alguien que se meta, si aquí es una reunión del rey, y el rey es lo más grande de todo Babilonia. Y aquella mano escribía: Mene, Mene, Tekel, Uparsi. Y ahora, tremendo, empieza a buscar quién podía. Empezó a llamar a uno, llamó a otro, y nadie podía interpretar aquello. Llegó su madre y le dijo: hijo, aquí hay un hombre que interpretó, que le ayudó a tu padre en momentos difíciles. Se llama Daniel. Daniel está aquí y él puede interpretar eso. Él puede darte la interpretación de lo que está puesto en esa pizarra, en esa pared. Y trajeron a Daniel. Y Daniel vino para decirle lo que había hecho con su padre y decirle: tu reino ha sido pesado en balanza. Tu reino, tu vida, tus acciones han sido pesadas en balanza y han sido halladas falsas, por lo cual tu reino será quitado y dado a los medas y a los persas. Tu reino será quitado, tu puesto será quitado y dado a otro reino. ¿Qué hizo el pecado? Quitarle el puesto a este hombre. Ahora, por difícil, por grande que se sientan, con Dios no hay grandes. Con Dios todos somos sencillos, humildes, porque Él es el grande, Él es el poderoso, y tenemos que someternos a la voluntad de Dios. Aleluya. Si tú no te sometes a la voluntad de Dios, tú no vas a avanzar. Si a estos los movió, y inmediatamente en ese momento desapareció, porque vino un castigo para ellos, porque se creyeron. ¿Y qué hizo? ¿Quién lo hizo? El pecado. El pecado. Alabado sea Dios. Así que tenemos que luchar. Ahora, otro hombre que sufrió la amargura del pecado es Herodes. Cuando cayó de su trono, Hechos 12, 21, 23. Pero se les ha informado en cuanto a ti, que enseñas a todos los judíos que están entre los gentiles a apostatar de Moisés, diciendo que no circunciden a sus hijos ni observen las costumbres que hay. ¿Qué hay pues? La multitud se reunirá de cierto, porque oirán que has venido. Haz pues esto que te decimos: hay entre vosotros cuatro hombres que tienen obligación de ¿qué? De cumplir voto. La voz de Dios les los... ¿Cómo es? La voz de Dios. Tienen que cumplir votos de Dios. Y los gusanos le comieron. Cuando estaban tratando de hacer juicio, vino la voz de Dios. Y en este momento, los gusanos comieron a esta persona. Se cumplió el voto. La voz de Dios fue que los gusanos se los comieran. Amén. O sea, no puedes ganar ante Dios. El pecado no le puede ganar a Dios. Puede hacer lo que quiera el pecado con las personas, pero eso es un fracaso. Cada quien que abre su corazón para el pecado está abriendo su corazón a la muerte, porque no hay esperanza, no hay salvación, no hay farmacia, no hay médico, no hay nadie que te pueda apartar del pecado. Solo la sangre de Jesucristo es la única que puede ayudarte. Por eso es mejor aceptar a Jesús que estar obedeciendo al pecado. Tremendo, hermano. ¿Quieren que les cuente de otro? Amán. Amán. Esther 7, 9 y 10. Ahí tenemos a este hombre, Amán, que en ese tiempo había un hombre que se llamaba Mardoqueo, y este había recogido una sobrina que se llamaba Esther. Y esta Esther la metió al palacio y con el tiempo llegó a ser la reina. Pero, y ella era judía, Mardoqueo era judío, pero había un hombre enemigo que era el segundo del rey, enemigo de los judíos, que él pagó para que el rey firmara una ley que pudieran morir todos los judíos, todos. Y hizo una horca para matar a Mardoqueo, para ahorcar a Mardoqueo. Fíjense qué tremendo. Y esa horca la tenía lista para ahorcar a Mardoqueo, porque el rey tenía y había firmado. Tremendo, porque Esther llegó a ser la reina de ese lugar. Ahora, pero dijo Arbona, uno de los eunucos que servía al rey: he aquí en casa de Amán la horca de 50 codos de altura que hizo Amán para Mardoqueo, el cual había hablado bien con el rey. Entonces el rey dijo: colgarlo en ella. Fíjese qué tremendo. Así colgaron a Amán en la horca que él había hecho. Amán. ¿A quién colgaron? Amán. La horca que él había hecho para Mardoqueo le sirvió para él mismo. Fíjese qué tremendo. Cuando Mardoqueo llegó con Esther, el rey aceptó a Mardoqueo y a la reina. O sea, a Esther la hizo reina. Entonces Amán entró en celos, odiando a Mardoqueo, y hizo esa horca para matarlo. Pero llegó el momento donde él quería matar a Mardoqueo, y el rey se dio cuenta de todo lo que él había hecho y mandó a matar a Mardoqueo en la horca. Así que todo, aquí nos da que todo lo que deseamos para otro viene con nosotros. Si tú deseas el mal para otro, eso te va a venir a ti. El pecado es engañoso, peligroso, y no puedes estar viviendo en pecado. Ahora, cualquiera puede decir: no, yo ya me alejé del adulterio, de la borrachera, ya no voy a drogarme, ya no voy a andar adulterando, no voy a andar haciendo estas cosas. Pero dice la palabra de Dios que una sola cosa sencilla, como envidia, odio, celos, rencillas, y podía mencionar un montón de cosas, son pecado. Y el pecado empieza a minar, empieza a caminar. ¿Y por qué cree usted que hay muchos cristianos que no vienen a la iglesia en toda la semana? Tienen que hacerle un culto con luces a colores y como él quiere para que venga. ¿Ah? Lo digo con todo respeto, pero ¿cuántos de ustedes el domingo pasado vinieron? Pero ya no han venido en toda la semana. Amén. No lo digo por ustedes, pero ustedes se lo digo. Amén. ¿Ah? O sea, alguno, ¿cuál es el culto mejor que usted tiene? ¿Cuál es el culto mejor que le agrada? A tal culto, tal día. Pero los demás no le agradan. ¿Mm? Y más cuando se le habla de trabajo, cuando se le enseña que hay que ir a evangelizar y que hay que ir a buscar las almas, la gente mejor se enoja. ¿Mm? Pero si le dijéramos: vamos a traer a las personalidades más grandes de San Miguel y algunos de otras partes, y los vamos a reunir en el templo, y va a haber comida, y van a haber luces a colores, y si es posible hasta baile, se vienen los creyentes. Amén. Porque la gente ama más el pecado que a Dios. Dios dio a su Hijo para terminar con el pecado, y nosotros no podemos cargar el pecado. Tenemos que rechazar el pecado. Hablar de los demás es pecado. ¿Cuántos creyentes chambrosos hay? Es fácil, mira, fíjate en fulano, fíjate en esto. Si cometió el error aquel, no estés hablando, haciendo más grande el caso. Trata de ayudarle. Amén. Yo veo unos enojados ahí. Voy a tener que buscar guardaespaldas. Amén. Aleluya. Amén. O sea, es importante, hermano. Tenemos, el pecado nos hace trizas a nosotros. Nosotros tenemos que apartarnos totalmente del pecado. Algunas veces, maliciosamente, el diablo le manda tarjetitas a uno: que vaya a tal reunión, que vaya para allá. Y ahí van los creyentes, hasta pecho sacan. ¿Mm? Estar allá en el pecado es terrible. Terrible. ¿Mm? Ay, en esas fiestas, ¿qué se hacen ahí? Ahí anda un montón de creyentes. Una vez vino una señora diciéndome: hermano, fíjese que quiero contarle que fulano, sutano y vengano estaban en la rueda. Ahí estaba el hermano fulano, sutano y vengano en las ruedas. ¿Eh? Y le digo: ¿y cómo sabe usted? Es que yo lo vi. Ahí andaba ella también. ¿Ah? Amén. Ese es el problema serio. Amén. Porque habían pecado aquello y estaba pecando ella. Y aún andaba poniendo el dedo. ¿Amén? Tenemos que tener cuidado, saber que eso no le agrada al Señor, que eso es del diablo. Amén. Ahí vienen otros preguntándome: ¿es bueno comer tortas? Sí, es bueno. Yo como torta, ¿no? Pero no los como en Semana Santa. ¿Ah? ¿Es bueno comer ayote partidito ahí con un dulce? Sí, es bueno, yo me lo como. Pero no en esos días que el diablo celebra. ¿Entiende? ¿Ah? Amén. Porque no podemos ser radicales. Yo no, pues, no, oye, un día normal yo me lo como. Amén. Pero el problema es que hasta compren el ayotote más grande, ya listo para ese día, el pescadote aquel grande. ¿Ah? Amén. Eso es pecado, estar en tradiciones. Nosotros somos libres para adorar y alabar al Rey de Reyes, y nosotros no vamos a estar haciendo lo que el mundo hace. Amén. Hayan venido a decirme: hermano, yo quiero, mi hija cumple años de 15 años y quiere que yo le vaya a hacer culto. No, Señor, no te equivoques. ¿Ah? Está bien que puedas hacer una acción de gracia o felicitarlo, pero hasta ahí. Pero son buenos para gastar, son buenos para hacer un montón de cosas para esa basura. Pero para el Señor son duros. Hay que ser libre para el Señor. El Señor nos llama a pararnos firme en estos últimos días y demostrar que el que está en nosotros no es una religión. Yo no tengo religión. Yo tengo a Jesús de Nazaret en mi corazón. Usted tiene que saber que Cristo murió por usted y le dio vida. Y por Cristo estamos en este lugar. Amén. Aleluya. Alabado sea Dios. Creo que vamos a terminar el otro domingo. Amén. Aleluya. Pues me faltan algunos. Aleluya. Tenemos, hermano, que luchar. Las cuatro amarguras tremendas que hay a causa del pecado. Es tremendo. El hombre ahogado en los hombres ahogados en el diluvio no quisieron hacer el arca, no quisieron ayudarle a Noé a hacer lo que Dios le había mandado. Todos se rebelaron, decían que estaba loco, y Noé llamándolo: venga, viene un diluvio. Y decía: estás loco, ¿cuándo ha llovido? ¿Qué ha pasado? ¿Se equivocó Noé? ¿O quién se equivocó? ¿Cuántas veces se le dice la verdad a la gente y la gente no hace caso a la verdad? Creyeron que era cierto cuando tenían el agua tragándola. Ahí solo Noé y su familia se salvó, y los animales. Fue más entendido que la gente que estaba con Noé, que estaba en el tiempo de Noé, que aún los animales. Ahí venían las parejitas entrando a la barca. ¿Ah? El burro, como dice el hermano, más sabio que las personas que existían ese día. Y cuántas personas se les habla, se les dice que ahora el arca no es de madera, el arca es Jesús de Nazaret, y Él es el único que nos puede salvar. Hay que entrar en el arca, hay que volver a la verdad. Él es el arca, Jesús, y hay que entrar. Si no estás en el arca, no te vas a salvar. Aunque tengas años de ser religioso, pero tienes que estar en el arca. Aleluya. Solo Noé y su familia se salvó, porque fueron los que hicieron caso. Tremendo. Ahí puedes ver Génesis 7 para que lo leas en tu casa. Ahora, y voy a ir concluyendo, dos ciudades que también fueron consumidas, Sodoma y Gomorra, Génesis 19, 24 y 25. Las dos ciudades destruidas por fuego. Entonces Jehová hizo llover sobre Sodoma y sobre Gomorra azufre y fuego de parte de Jehová. Y le dijo a Lot: sal de esta ciudad, lleva a tu esposa, a tus hijos, sácalos, y no vuelvan ni a ver atrás, porque van a escapar de estas ciudades que van a arder. Pero la gente no creía, aún ni la mujer de él. Y la mujer salió porque su marido se lo ordenó. Pero allá cuando iban lejos, Dios le dijo: no vuelvan a ver atrás. Y esa mujer volvió a ver a Sodoma y Gomorra y quedó hecha estatua de sal. Una mujer que se convirtió en una estatua de sal por la desobediencia. O sea, que eso puede suceder ahora. Se les está hablando, se les está diciendo: vamos a salir de esta tierra nosotros. Muy pronto la iglesia va a ser levantada, va a sonar la trompeta y el pueblo del Señor va a ser levantado y estaremos en las nubes con el Señor. Pero muchos se van a quedar, muchos van a fracasar, muchos se van a quedar llorando, pero ya no hay oportunidad. O si algunos se van, sus hijos se van a quedar, porque no están haciendo nada por su casa, no están haciendo nada por sus hijos. Ustedes en la iglesia y los hijos en los fuegos, en los viares, no sé a dónde, pero andan perdidos. Hay que hacer algo por nuestra familia. Son los últimos días, la trompeta sonará y la iglesia va a salir de esta tierra. Aleluya. ¿Te gustaría ver que tú vas para arriba y tus hijos se quedan? ¿Tu familia? ¿Pero qué estás haciendo con tu familia? ¿Qué haces? ¿No evangelizas? ¿No le dices a la gente lo que va a pasar? Ahorita te estoy hablando de la amargura del pecado. Y el pecado puede ser grande, puede ser pequeño, pero el mismo valor tiene. El mismo lugar va el que tiene el pecado grande o el pecado pequeño. La Biblia dice que la paga del pecado es muerte. No es otra cosa. Muerte, esa es la paga del pecado. Así que mejor afirmarnos. Es mejor buscar el rostro del Señor. Es mejor, mire, meternos en lleno en el devocional. Vivir para Cristo, vivir en la obediencia al Señor. No se altere, no se desespere usted cuando anda solo, cuando anda lejos de la iglesia, cuando no anda cristiano. Muchos creyentes cambian hasta del caminado. Todo es diferente, como nadie me ve. Tú estás escondiéndote de nosotros, pero de Dios no te escondes. Él te sabe hasta los pensamientos que tú tienes. Así que yo no sé cómo estás, pero si eres inteligente y hay algún pecadito chiquito que sea, envidia, celos, orgullo, jactancia, vanagloria y otros más que pueden haber, odio, porque hay creyentes que les gusta odiar. Con eso es suficiente que te quedes. Así que piensa cómo estás. Si el rapto fuera hoy, ¿te vas con el Señor? ¿Te vas con el Señor si ahora fuera? ¿Estás en paz con tu esposo, con tu esposa? ¿Por qué no vas a arreglar si tienes algo con el vecino? Ir y decirle: vecino, perdóname, yo no quiero estar así. Arregla tu vida. Si es con tu esposa, llega, dile, perdóname. Pero ahí andan buscando divorcio. Ahí andan que no es que allá. Que el Señor reprenda al diablo. Eso es meterse en la boca del diablo. Así que tú tienes que arreglar tu vida ahora. Si no quieres que el pecado siga contigo, como los hechos que he mencionado, pues arrepiéntete. Cristo te ama. Él te ama y no quiere que te pierdas. Esta mañana no fue casualidad que vinieras, sino que el Señor te trajo para poder decirte que arregles tu vida. Pónganse en pie. Pónganse en pie. Alabado sea Dios. Y empecemos a adorar a Dios. Empiece a adorarle, empiece a adorarle. Si hay necesidad de pedir perdón a los hermanos, pídale. Si hay necesidad de arreglar su vida, hágalo, hágalo, hágalo. Pero hermano, yo no veo que tiene temor de lo que yo he dicho. Nada, pues empiece a clamar, empiece a orar. Si usted está libre, alabe a Dios con libertad. Alabe a Dios, pero ore, ore, ore, ore, ore. Aleluya.
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1: Dios le bendiga, buenas tardes. ¿Cómo han estado? Un verdadero privilegio estar acá en Santa Ana nuevamente, en la República del Salvador. Agradecerles por su tiempo, por su disposición de venir a escuchar una conferencia que espero sea de bendición a ustedes. Vamos a ponernos de pie y darle gracias a Dios antes de comenzar. Bendito Señor nuestro Dios, Rey del Universo, gracias te damos esta tarde por permitirnos compartir tu palabra, por darnos el honor de venir hasta tu presencia para escuchar la palabra tuya que levanta y que fortalece. Gracias a ti te damos en el nombre del Mesías Yeshua por este tiempo que nos regalas. En el nombre de Jesús te damos gracias, Señor. Amén. Sí, no, agua no, agua no, no tomo agua. Tome asiento, por favor, líquido, cualquier jugo, hermana, por favor. Bien, les pido por favor su silencio, vamos a arrancar. ¿Con quién arranco? ¿Con este? Ya. 4, 3, 2, 1, 0. Shalom Alejem, pasa a ustedes amigos televidentes de Historia del Futuro, porque para Dios el futuro es historia. Les damos la más cordial bienvenida a este programa que se difundirá al mundo entero y se realiza acá en la República Centroamericana de El Salvador, más concretamente en la ciudad de Santa Ana. Bienvenidos a Historia del Futuro, porque para Dios el futuro es historia. Un fuerte aplauso de los salvadoreños. Es un verdadero privilegio para mí estar una vez más acá en El Salvador y concretamente en esta ciudad de Santa Ana, una de las más coquetas, de las más pintorescas ciudades de este hermoso país centroamericano. Si usted está en Centroamérica y no conoce El Salvador, pues se perdió de mucho, mijo. Es un país muy bonito, muy colorido, muy pintoresco, y esta ciudad de Santa Ana, con un clima acogedor y una belleza sin par, una ciudad muy bonita, acogedora y de gente noble, nos ha recibido una vez más, quinta vez que nos recibe acá en este país centroamericano. De verdad estoy muy agradecido a nombre del Ministerio Kedushá Santi permitirnos una vez más visitarles. Agradecemos al Ministerio CRET, Cristo Refugio en la Tempestad, que gestionó mi visita por quinta vez a la República del Salvador. Y si el Señor no ha venido, espero seguir siendo bienvenido todavía. Gracias. Dios le bendiga. El tema del cual voy a hablar en esta oportunidad es algo que Dios ha puesto en mi corazón hace una hora atrás. Yo tenía pensado predicar un mensaje apocalíptico sobre el final de los tiempos, pero Dios habló a mi corazón y me cambió totalmente el mensaje, y en cuestión de 20 minutos me entregó una prédica que espero sea de gran bendición para ustedes. Voy a hablar acerca de dos palabras que en la Biblia tienen gran importancia: sangre y cordero. Por eso el mensaje de esta oportunidad titula La bendita sangre del Cordero de Dios. Un aplauso fuerte al Señor. Bendita sangre del Hijo de Dios. Gloria a su nombre. Arrancamos con este viaje imaginario a lo largo de las Escrituras y arrancamos con Romanos capítulo 3, que dice algo que es necesario entender. Romanos 3, verso 23. Por cuanto todos pecaron, están destituidos de la gloria, es decir, de la presencia de Dios. Hermano, el pecado es una barrera que separa a la criatura de su creador. Desde el momento en que Adán y Eva pecaron, fueron destituidos del huerto del Edén. Conocemos todos esta historia. Adán y Eva son echados, expulsados del huerto del Edén, y a partir de allí toda la humanidad por generaciones ha quedado aislada de la presencia de Dios. Existe una separación total, porque Dios es santo, es puro y perfecto. En cambio, el hombre es pecador, rebelde y depravado. No pueden estar juntos. No se puede mezclar el pecado del hombre con la santidad de Dios. Es como el agua y el aceite. Por ende, Dios, para salvar a la humanidad, tenía que hacer algo para que esa humanidad perdida, apartada y separada de Él, vuelva a la vida. Porque la vida no está en existir y respirar. La vida está en estar cerca de Dios. Él es la vida. Una persona puede existir pero no vivir. La gente que no conoce a Dios existe pero no vive. No es lo mismo, mi amigo. Son muertos vivientes. Por cuanto están viviendo en sus delitos y pecados, están muertos ante Dios. Uno puede estar vivo físicamente, pero espiritualmente muerto a causa del pecado. Y eso ocurrió con toda la humanidad a partir del pecado de nuestros padres, Adán y Jabá. Jabá en hebreo es Eva. Lo cierto es que, hermanos y hermanas salvadoreños, salvadoreñas y del mundo entero, el pecado es el más grande problema de la humanidad. Uno puede pensar que la más grande dificultad que afrontamos nosotros es el diablo, es la adversidad, son los problemas, las enfermedades, la muerte. No, mi amigo, el problema más grande que el ser humano tiene es el pecado que lo separa de su Creador. Por ende, para remediar esta situación tan grave, Dios tenía que hacer algo para tratar y lograr, a su vez, acercar a su criatura más importante. Porque para Dios, habiendo creado a los ángeles, a los animales, a los peces y a las aves, no se bastó con ello. Para Él lo más importante es el ser humano, porque es la única criatura hecha a su imagen y semejanza. Por ende, para Él, acercar a la criatura más importante de la creación, es decir, nosotros, era la tarea más importante en la historia. Déjeme predicar, hombre. Es demasiada la bulla con los niños allá afuera, mijo. Hasta acá llega. La palabra de Dios nos habla sobre el pecado de Adán y de Eva y nos dice en el libro de Génesis, por ejemplo, que cuando Adán y Eva pecaron, descubrieron que estaban desnudos e intentaron esconderse de Dios. Y Dios, habiendo encontrado en esa condición al ser humano, tuvo que cubrirlo con pieles, dice la Escritura. Y para sacar esas pieles, Dios tuvo que haber hecho un sacrificio, sacrificar un animal y derramar su sangre. Y con las pieles de ese animal sacrificado, vestir a la primera pareja de humanos que estaban desnudos, Adán y Eva. Así comenzó en el libro de Génesis el primer sacrificio realizado por el mismísimo Dios para cubrir la desnudez de los primeros humanos. La Escritura habla mucho acerca de la importancia de la sangre. Y en estos días en que el mundo, en este momento estamos viendo, recuerda y celebra la Pascua, no puede pasar desapercibido el valor de la sangre, porque sin sangre no hay Pascua. Sin sangre no hay salvación. Sin sangre no hay rescate. Sin sangre no hay redención, no hay expiación, no hay justificación, no hay vida eterna. Sin sangre estamos perdidos. Mi hermano, el valor de la sangre en las Escrituras es tan grande que uno no puede pasar por desapercibido lo que ocurriera hace miles de años atrás, cuando los judíos, el pueblo escogido de Dios, estábamos como esclavos en Egipto. Pasaron más de 4 siglos de cautiverio hasta que Dios cumplió la promesa que le hiciera a Abraham Avinu, a nuestro padre Abraham, de rescatar a la nación de Israel de la servidumbre, de la esclavitud, de la humillación en la que vivíamos en Egipto, a manos de Faraón y de esa nación que se enseñoreó sobre nosotros como pueblo por tantos siglos. Llegó el famoso día de la liberación, cuando Dios ordena a los judíos el sacrificio de un animal que para los egipcios tenía una gran importancia. Dice la Biblia, y lo hago solamente como reminiscencia porque no puedo entrar en tanto detalle con razones de tiempo, me entenderá, que los egipcios odiaban a los judíos porque eran pastores. ¿Por qué? Porque para los egipcios el cordero era un dios, entiéndame. Los egipcios adoraban a los animales, adoraban la creación, no al creador. Y entre tantos dioses, ellos adoraban a los corderos. Y para ellos era una locura que nosotros los judíos, siendo esclavos, pastoremos corderos, que eran los dioses de ellos. Era una locura. Era un desafío contra ellos, a su paganismo, a su idolatría, a su perversión espiritual como pueblo. Por eso, desde la época de José, el patriarca, y de Jacob inclusive, se habla del desprecio que sentían los egipcios contra los hebreos, debido a que nosotros pastoreábamos desde la antigüedad corderos a los cuales ellos adoraban como si fueran divinidad. Y lo más terrible llegó cuando nuestra libertad, la libertad de mi pueblo, fue conquistada con la sangre de los dioses de los egipcios, de los corderos. No lo hago esto solamente como mención, sino que quiero tocar un punto también. Ustedes conocerán que en Egipto Dios envió ¿cuántas plagas? 10 plagas. Y cada una de las plagas eran dioses en Egipto. Los egipcios adoraban al río Nilo y el río se les volvió sangre, era su dios. Ellos adoraban a los sapos como dioses de la fertilidad. Como dioses de la fertilidad. Y curiosamente, entiéndase esto, por favor. Los sapos, las ranas, atacaron a los egipcios. Adoraban al dios de la tormenta y luego el granizo se les vino contra ellos de una forma terrible. Mis hermanos, arranco con lo que pasó en Egipto, una noche de Pascua. La palabra Pascua viene del hebreo Pesaj. Esta palabra Pesaj significa pasar por encima de. Y en efecto, como verán más adelante en este capítulo 12 del Éxodo, la palabra Pesaj tiene un gran significado en la Escritura. Arranco. Éxodo capítulo 12, verso 1. Habló el Eterno a Moisés y a Aarón en la tierra de Egipto y les dijo: este mes os será por principio de los meses, es decir, el mes de Nisán, el primer mes del año religioso. Para ustedes, este será el primero en los meses del año. Hablad a toda la congregación de Israel diciendo: el día 10 de este mes, tómese cada uno un cordero según las familias de los padres, un cordero por familia. Mas si la familia fuere tan pequeña que no bastara para comer el cordero, entonces él y su vecino inmediato a su casa tomarán un cordero según el número de las personas. Conforme al comer de cada hombre, harán la cuenta sobre el cordero. Había que calcular. Cuando una familia la comía, la integraban tres personas no se van a acabar un cordero. Había que invitar al vecino de al lado, que quién sabe eran 5, y entre 8 sí podían acabar el cordero y comerlo. Sigo leyendo. El animal será sin defecto, es decir, que no tenga ojo herido, que no tenga pata quebrada, que no tenga magulladuras en el cuerpo, que no esté herido, cojo, ciego, que no sea un animal enfermo. Tenía que ser un cordero perfecto, macho, no podía ser hembra, macho, de un año de nacido. Había que preparar el cordero un año para sacrificarlo. Y tomarán de las ovejas o de las cabras y lo guardarán hasta el día 14 de este mes, hasta el 14 de Nisán, hasta el 14 de Nisán. ¿Cuántos días el cordero estaba en poder de la familia? 4 días. Desde el día 10 hasta el día 14, el cordero estaba listo para ser sacrificado. Ahora escúcheme. Y lo inmolará toda la congregación del pueblo de Israel entre las 2 tardes. ¿Qué quiere decir? Entre la tarde que acaba y la tarde que comienza para dar inicio al nuevo día. El día para los judíos no arranca a las 12 de la noche, sino a las 6 de la tarde. Por ende, los corderos se sacrificaban tipo 3 o 4 de la tarde, entre la tarde que estaba acabando el día y la tarde que iba a comenzar el siguiente día. A las 3 o 4 de la tarde se sacrificaban los corderos aproximadamente. Sigo leyendo. Lo guardarán hasta el día 14 del mes y lo inmolará toda la congregación del pueblo de Israel entre las 2 tardes. Escuche, por favor. Y tomarán la sangre del cordero sacrificado y la pondrán en los postes y en el dintel de las casas en que lo hayan de comer. Había que hurgar, había que recolectar la sangre del cordero en un pocillo y con hierbas, había que sopar como pincel en la sangre y untar en las puertas de las casas y en los dinteles con sangre. Ahora, adelanto al versículo 12. Pues, dice la Escritura, yo aquella noche pasaré. Ahí viene la palabra Pesaj en hebreo, pasar, pero por encima de, saltando, significa pasar saltando por la tierra de Egipto, y heriré a todo primogénito en la tierra de Egipto, así de hombres como de bestias, y ejecutaré mis juicios en todos los dioses de Egipto, yo el Señor. ¿En cuáles dioses? Ellos adoraban todo lo que las plagas mencionan, ¿verdad? Adoraban a los moscos, adoraban al Nilo, adoraban a la tormenta, adoraban a los sapos, adoraban a las moscas, y esas fueron las plagas que los atormentaron. Entonces, los corderos también eran dioses en Egipto. Por eso dice textualmente la Escritura en este pasaje: ejecutaré mi juicio contra todos los dioses de Egipto, es decir, los mismos corderos. Sigo. Y la sangre os será por señal en las casas donde ustedes estén. Y veré la sangre y pasaré, nuevamente la palabra pasar, Pesaj en hebreo, pasaré de ustedes y no habrá entre ustedes plaga de mortandad cuando yo hiera la tierra de Egipto. Es decir, que cuando el ángel de la muerte visitó la tierra de Mizraim, Egipto, Cuando pasaba el ángel y miraba que en una casa había sangre en las puertas, el ángel se saltaba. Y si al lado había una casa donde no había sangre, entraba y mataba al primogénito. Eso es lo que se está describiendo en este pasaje. Esto fue lo que ocurrió en el Éxodo. Ahora, veamos Éxodo 12, versículos 22 al 28. Saltemos unos cuantos versículos por cuestión de tiempo. Tomad un manojo de hisopo y moscadlo en la sangre que estará en el lebrillo, y unten el dintel y los dos postes con la sangre que está en el lebrillo. Ninguno de ustedes salga de las puertas de su casa hasta la mañana. No se expongan, porque si salen, mueren. ¿Qué es lo que dio protección a los judíos en sus casas? La sangre. Donde que el judío untaba con sangre la puerta, pero él se salía, la muerte lo agarraba en la calle. Así de simple. La sangre era como un paraguas, una protección, un pararrayos para que la muerte no lo alcanzara a los hijos de Israel. La sangre salvó a la nación. Sigo leyendo. En versículo ¿qué? 23 me toca. Porque el Eterno pasará, otra vez pasará a Pesaj, pasará saltando e hiriendo a los egipcios. Y cuando vea la sangre en el dintel y en los postes, pasará Pesaj, pasar saltando aquella puerta, y no dejará entrar al heridor en vuestras casas para herir. Textualmente podemos ver en este escrito que la sangre fue lo que liberó a la nación de Israel. Podemos ver en el versículo 26. Y cuando les dijeren vuestros hijos, ¿qué es este rito vuestro? Vosotros responderéis, el cordero es la víctima de la Pascua del Señor, la cual pasó por encima, vea, pasar por encima, saltar de las casas de los hijos de Israel en Egipto, cuando hirió a los egipcios y libró vuestras casas. Entonces todo el pueblo inclinó y adoró. Dese cuenta usted, la sangre fue la salvación de toda una nación que estaba en la esclavitud y estaba a punto de alcanzar la libertad. La nación de Israel había sufrido demasiado a manos de un tirano dictador, un faraón perverso. Los estudiosos dicen que fue Ramsés II. Lo cierto es que en Egipto nuestra estadía no fue nada agradable. Los últimos siglos de nuestra estancia en Egipto como pueblo fueron de lo más lúgubres y tristes. Pero en aquella noche Dios hirió a los primogénitos de Egipto, mató a todo primogénito en esa nación, pero la sangre permitió que el pueblo judío escapara. No fue la única vez en que la nación de Israel sacrificó cordero. Fue tan célebre esto que para todos los judíos, en los días del tabernáculo y del templo, todos los días de Dios había que sacrificar dos corderos, uno en la mañana y uno en la tarde. Se conoce en las escrituras este término como sacrificio continuo. El sacrificio continuo es todos los días, sin excepción, sacrificar un cordero en la mañana y en la tarde como memoria del cordero que nos sacó de Egipto. El cordero está muy arraigado a la libertad, en el concepto mental que tenemos nosotros los judíos. Para nosotros, cordero es libertad, cordero es salvación y sangre de cordero es protección. Ahora bien, en el Éxodo capítulo 29, versículo 39, veremos esto más claramente. Agradecemos a todos nuestros hermanos que nos están escuchando en el mundo entero esta conferencia. Éxodo 29, 39 dice, textual, ofreceréis, escuche bien, atienda bien, si quiere desde el 38, esto es lo que se ofrecerá sobre el altar, dos corderos de un año, escuche, de un año cada día continuamente. Ofreceréis uno de los corderos por la mañana y el otro cordero lo ofrecerás en las horas de la tarde. ¿Ok? ¿Se da cuenta? A nosotros los judíos Dios quiso dejarnos claro en la mente que gracias al sacrificio de un cordero escapamos de la esclavitud. Nunca teníamos los judíos que olvidarnos de ese corderito. Ahora recuerde usted, fue la familia judía en Pascua la que tenía que aportar el cordero. Dice la escritura, un cordero por familia. ¿Qué pasaba? ¿Cómo era el contexto? Se lo explico rápido. Un año antes de la Pascua, todos los padres de familia, entienda que la nación hebrea, mi pueblo, es una nación eminentemente agrícola y trabajamos, ¿verdad?, en lo agropecuario, con la crianza de animales y la producción de la tierra. Al ser un pueblo eminentemente agrícola, estábamos familiarizados con este tema. Entonces los padres de familia esperaban el momento oportuno para que naciera un corderito en el rebaño y escogían al mejor de los, y había que alimentarlo y cuidarlo durante un año, al mejor de los corderitos, cuidarlo como un bebé, protegerlo, amarlo, tenerlo al cuidado máximo a ese cordero, porque ese era el que teníamos que sacrificar el año siguiente cuando llegara la Pascua. No es que se escogía un cordero al azar. Lo mejor, lo más recomendable, dicen las fuentes rabínicas, era esperar que parieran al corderito y desde su mismo nacimiento el padre de familia cuidaba con toda la familia alrededor a ese corderito que dentro de un año sería sacrificado para la siguiente Pesaj o Pascua. Entiéndase bien. Entonces podemos ver la familia proveyéndose de cordero. Veremos que llegará el día, cuando estemos estudiando el mensaje, en que no será el hombre, no será un padre de familia el que se provea cordero. Veremos que el mismísimo Padre del Cielo proveyó su propio cordero para salvación de la humanidad. Alabe al Dios vivo y verdadero. Levítico 17, verso 11. El valor de la sangre es tan grande que para nosotros los judíos comer sangre es una abominación. Cuando, por ejemplo, las suegras salvadoreñas, terribles suegras, comen morcilla, están cometiendo una terrible abominación contra Dios. Y la orden de no comer morcilla no solo es para judíos, para ustedes también. En Hechos de los Apóstoles, capítulo 15, dice que los gentiles no coman animal ahogado, es decir, asfixiado o torturado antes de matarlo, y que no coman sangre. Esa orden es para ustedes, no solo para nosotros, es para ustedes. O sea que una suegra que come morcilla comete una abominación. No puede comerse sangre, es una abominación. Ahora va a entender por qué. Levítico 17, versículo 11, dice textualmente: porque la vida de la carne, o sea del cuerpo, está en la sangre. Oiga, la vida del cuerpo está en la sangre. Escuche, y yo les he dado la sangre no para comer ni para tomar. ¿O ustedes se creen Drácula? ¿Ustedes se creen vampiresas? No, hermanas suegras, no. Escuchen. Yo les he dado la sangre no para comer ni para tomársela, sino para hacer expiación. ¿Qué es expiar? La palabra expiación viene del hebreo kafar o kafar, de donde viene la palabra kipur, que significa expiación. Estas palabras kafar y kipur están íntimamente relacionadas y significan tapar el pecado, cubrir la falta. La sangre derramada cubría el pecado, tapaba. Ustedes cuando están barriendo su casa encuentran un montón de escombros. ¿Y qué tienen que hacer con eso? Sacarlo, botar, quitar la mugre, quitar la basura. La sangre, ¿qué hacía? Despejaba el camino. La sangre no es para comer, es para expiar, en el contexto bíblico. Entonces, dice: yo les he dado la sangre para hacer expiación sobre el altar de Dios por vuestras almas. El alma del ser humano es pura, pero cuando peca se contamina, se ensucia. Dice el profeta Jeremías: aunque te laves con jabón y amontones lejía sobre ti, la mancha de tu pecado permanece delante de mis ojos. Jeremías 2:22. Exclaro, el pecado es una mancha indeleble, es decir, imborrable. No se puede quitar la mancha del pecado. Usted está vestida elegantemente de blanco. Imagínese usted, está yéndose al matricidio, perdón, al matrimonio, vestida de ajuar, toda vestida de blanco. Está llegando a la iglesia para colgarse, digo, casarse. Llega al templo y antes de entrar al templo, un sinvergüenza agarra y le echa a usted un balde, una cubeta de aceite sucio de camión a su vestido de novia. ¿Qué hace usted? Agradecerle porque le libró de tener suegra. No. Escuche, queda manchada su vestidura. Y la Biblia dice que tenemos que presentarnos sin mancha ni arruga. Pero el pecado es una mancha, ¿con qué la vamos a quitar? Usted ese rato no va a ir a conseguir, pues, queridita, ¿cómo se llama? Cloro, lavandina hace o lo que sea, jabón. Hay manchas que el jabón no borra, mi amigo. Hay manchas que el cloro no saca de la ropa, quedan marcadas para siempre esa ropa y a veces no se puede volver a usar. Imagínese el alma, queda manchada por el pecado. El alma queda manchada. ¿Y con qué se tiene que quitar el pecado? Con sangre inocente. ¿Por qué Dios ordenó sacrificar animales? Sencillo, mi amigo, porque los animales no pecan, su sangre es pura. La sangre de otro humano no puede cubrir el pecado del otro, porque los dos son pecadores. Un contaminado por el pecado no puede curar a un contaminado por pecado. Un enfermo de sida no va a curar a otro enfermo de sida. No se puede. Imagínate tú, una persona que tiene leucemia. ¿Usted sabe lo que es la leucemia? Una enfermedad en la sangre, cáncer en la sangre. La gente que sufre de esta enfermedad está condenada a muerte. Tarde o temprano la muerte les llega. Pero para continuar viviendo, ¿qué hacen? Permanentes transfusiones totales de sangre. Tienen que vaciar toda la sangre que se contaminó y meter nueva sangre. Pero ¿qué tal si una persona con leucemia va a una transfusión de sangre y se encuentra con la sangre de un sidoso o con otro leucémico? Mijito, se acaba de morir. Entonces la sangre del hombre no puede salvar la sangre de otro hombre. El humano no puede morir para salvar a otro humano, porque todos estamos destituidos de la gloria de Dios. Por eso Dios exigía sangre pura, inocente, de alguien que no peque. Y los animales no pecan porque son inconscientes de falta. Que yo sepa, ningún perro confiesa pecado de adulterio, ¿verdad? Por algo es perro. Escuche, vuelvo al tema. Entonces, dése cuenta, la sangre era para expiar, pero para expiar tenía que ser pura esa sangre, no haberse contaminado. Y la sangre de los animales tapaba, cubría el pecado. Para eso es la sangre, para expiar, para quitar de en medio el pecado. Eso también significa expiar, quitar en medio una barrera. Usted quiere acercarse a algo y hay una barrera, no la puede pasar. Pero si esa barrera es removida, es quitada, usted tiene paso libre. ¿Y con qué se va a remover eso? Con la sangre. La sangre expía. La sangre abre paso, abre camino. Entonces escuche, sin sangre no se puede. Poniendo, dice la Escritura, la sangre les he dado para hacer expiación sobre el altar por vuestras almas. Y la misma sangre, escuche, la misma sangre hará expiación de la persona. Verso 10. Si cualquier varón de la casa de Israel o de los extranjeros que moran entre ellos comiere alguna sangre, yo pondré mi rostro contra esa persona que comiere sangre y la exterminaré del medio de su pueblo. ¿Se cuenta? La sangre no es para comer, suegras, no hagan morcilla. Esto es serio. De verdad que es serio. Mire, la sangre es para otro fin. No, mejor dicho, el favor completo. Favor, ¿me puede prestar algo? Pare un cachito el mensaje. Se vació esta vaina, hombre. Por eso, vaso. Chuzo, man. Perdóname, gracias, amigo. Qué pena contigo. Alguna suegra está orando en contra. Pare de sufrir, que el exorcismo continúa. Ya. Un caso claro de esto es la vida de nuestro padre Abraham. En la tradición judía se nos enseña que Abraham soportó 10 pruebas, pero la más terrible fue la décima, cuando Dios le dijo: mata a tu hijo y entrégamelo en sacrificio. Eso es terrible. Él pasó muchas pruebas, 10 pruebas soportó Abraham. Por ejemplo, cuando la secuestran a su esposa, a Sara la secuestraron, el rey de Egipto. El rey de Gerar también la secuestró. Hasta hay 2 pruebas, mire. Fueron 10 pruebas a las cuales fue sometido el patriarca Abraham, según la tradición judía. Pero sin duda alguna la mayor fue esta, que voy a retratar y describir en Génesis capítulo 22. Vea, por favor. En Génesis capítulo 22, el papel de la sangre y del cordero juegan un papel preponderante.

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0: Y así, con esa mano levantada, dándole gracias a Dios, vamos a recibir al predicador, nuestro hermano Cristóbal Cenicero, un buen amigo, que desde allá de México, allá adelante de Monterrey, él viene para predicar la palabra. Óigame, es una bendición tenerlo. Nos ha bendecido Cristóbal mucho y nos sigue bendiciendo. Es un placer que esté con nosotros acá.
1: Muchas gracias, hermano Vidal, qué amable. Ese aplauso es para el Señor, yo lo sé. Eso es para el Señor, es para el Señor. Bendito sea el nombre maravilloso de Jesucristo. Estamos ya para disponernos a escuchar el consejo de la palabra. Pero antes de que usted se siente, permítame un segundo. Saludo a todos los pastores. Los felicito por estar respaldando esta reunión. Dios me los bendiga. Dios premie su esfuerzo y les bendiga en su congregación, en el ministerio que están desarrollando. Un placer saludarlos a todos. Amén. A los hermanos músicos que cantaron, Dios los bendiga. Qué hermoso. Todo es para hacer la alabanza al Señor mucho mejor. Amén. Esta noche yo quiero entregar este mensaje que le he puesto como tema: imitando a los valientes. Imitando a los valientes. Cuando usted ve a un cobarde, no lo imite, porque siempre es correlón. Búsquese un valiente, imítelo, imítelo. Aunque hay algunos que cuando estaban en el mundo eran muy valientes, se convierten y ya no pueden hacer nada, o no quieren hacer nada, se acobardan. Pero recuerde que no se nos ha dado un espíritu de cobardía, sino de poder, de dominio propio. Leemos en el segundo libro de Samuel, capítulo 23. Segundo libro de Samuel, capítulo 23, del versículo 13 al 17, dice: y 3 de los 30 jefes descendieron y vinieron en tiempo de la siega a David en la cueva de Adulam, y el campamento de los filisteos estaba en el valle de Refaín. David entonces estaba en el lugar fuerte, y había en Belén una guardia de los filisteos. Y David dijo con vehemencia: ¿quién me diera beber del agua del pozo de Belén que está junto a la puerta? Entonces los tres valientes irrumpieron por el campamento de los filisteos y sacaron agua del pozo de Belén que estaba junto a la puerta, y tomaron y la trajeron a David, mas él no quiso beber, sino que la derramó para Jehová, diciendo: lejos sea de mí, oh Jehová, que yo haga esto. ¿He de beber yo la sangre de los varones que fueron con peligro de sus vidas? Y no quiso beberla. Los valientes hicieron esto. ¿Ve cómo la Biblia recalca? Los valientes hicieron esto. Vamos a imitar a esa gente. Siéntese, por favor, si es tan amable. Fíjese que cuando David huía del rey Saúl, de su suegro. Qué tremendo es tener un suegro así, ¿verdad? Y este señor Saúl, que era el rey, odiaba a su yerno y le molestaba la prosperidad en la que Dios lo tenía. David no hacía nada más que agradar a Dios, y Dios se encargaba de prosperarlo. El otro era un miserable desobediente que no podía ser prosperado por Dios, porque la desobediencia jamás, sus escalones sirven para que Dios te premie. Y él huía de Saúl y se fue a tierra filistea. Allá tuvo que actuar como loco para poder defenderse.

0: entender su vida. Creo que si usted y yo lo hubiéramos visto, hubiéramos dicho: ¿hasta dónde cayó ese hombre tan bajo? Babeando, con la barba larga, pintando las paredes. Es un loco. Lamento haberlo ayudado cuando inició. Quizá hubiera pensado eso. Pero David era un hombre astuto que obedecía a Dios. Era un hombre sabio que obedecía a Dios. Yo entiendo que hay muchos ministerios que están en desgracia porque no quisieron babear cuando se les dijo. Amén. ¿Cómo voy a babear si soy doctor en teología? ¿Cómo voy a babear si soy el pastor de la iglesia más grande? ¿Cómo me voy a portar como loco? Sí, te vas a portar como loco según la gente, pero cuerdo según Dios. Y cuando actuamos de esa manera, Dios nos defiende y además nos prospera y además nos marca un camino para seguir. Dios le dijo a David: es tiempo de irte, hijo. Porque lo llevaron hasta la presencia del rey diciendo: este es el que nos mató a Goliat, este es el que mató a nuestro paladín. Y el rey nomás dijo: no tengo yo más locos aquí que me traigan otro, ¡órale! Y los corrió. Y entonces David entendió: no cabe duda que Dios ya no me quiere en tierra filistea, y arrancó para el desierto. Mire, mi hermano, hay veces que Dios nos hace caminar por lugares que no entendemos ni para qué nos lleva. Amén. ¿Para qué me trajiste aquí? Y hubo muchos años que batallaba cuando estaba predicando, y hasta que llegó el día en que le dije al Señor: ¿a qué me traes aquí? A tres cosas te puedo traer cuando te llevo a un lugar: te llevo a sembrar, te llevo a regar o te llevo a cosechar. Pero apréndetela, para que no estés sembrando cuando te mando a regar, ni estés regando cuando te mando a cosechar. Porque a veces así sucede: llegamos a un lugar a regar cuando debemos de rajar la tierra para sembrar la semilla. Detrás de nosotros viene otro con la manguerota y empieza a regar, pero el que da crecimiento es Jehová. Amén. Cuando entendemos a qué nos llevó Dios a un lugar, qué hermoso. Yo quisiera que siempre me trajera cosechando, pero a veces me manda a sembrar, y cuando tú siembras, hermano, hay que abrir el surco, hay que dejar la semilla, volver a, y luego taparla, y ¿qué crees? ¿Queda igual la tierra? Una sequedad terrible, no se ve nada, ni una matita. Tienes que verla con los ojos de la fe. Amén. Pero después viene alguien y abre las compuertas y empiezan a regar la tierra, y después llega otro y empieza a cosechar, y Dios de alguna manera realiza lo que se ha propuesto. David salió huyendo de tierra filistea y fue a dar a una cueva, a la cueva de Adulam. En esa cueva, cuando se dieron cuenta algunas personas que estaba el gran rey, el gran valiente David, fueron a buscarlo. Amén. Pero oiga, llegó una clase de gente que, dice Charles Swindoll, eran gusanos. Eran gusanos. Y qué terrible es que te sientas como gusano y te lleguen más gusanos. Ay, padre. Amén. Que estás empezando la obra y te llega cada hermano problemático, padre mío. Y que quieres correrlo, pero Dios no te deja que lo corras, porque es el medio que va a usar para sostenerte. Aguántalos, aguántalos, aguántalos. Y luego yo digo: Señor, ¿por qué los tengo que aguantar? Porque yo fui el que me los había tirado, los habían herido, y los traje aquí al mesoncito. Además, ¿sabes qué? Atiéndemelo, cuídemelo y págale. Y cuando yo regrese, te pago lo que falte. Aguántalo. Y la gente cree que los aguantamos porque son muy chulos. Y la gente cree que los aguantamos porque son muy talentosos, porque cantan. No, te aguantamos porque ya nos pagaron por adelantado. Te aguantamos porque ya nos pagaron por adelantado. Y estamos esperando que venga Cristo para pagar lo que falta. Llegaron a ese lugar. Basuras humanas. Hágame favor, los afligidos, los endeudados y los amargados. Qué linda congregación. Yo hubiera cerrado la puerta con el primero que entraba, ¿no es cierto? ¿Quién es un afligido? Persona con molestias y sufrimientos físicos. ¿No los ha visto? Ay, ay, ay. Es el canto de ellos las 24 horas. Ay, ay. En el tono que los pongas es ay, ay, ay. Persona con tristeza y molestia moral, esa es una persona afligida. Un endeudado, personas llenas de deudas. ¿Conoces a alguien? ¿Qué va? Personas llenas de deudas, personas que se reconocían obligadas a cumplir con algún impuesto, porque el rey Saúl les había aumentado los impuestos y ya los tenía hasta aquí, y algunos pagaron, pero ya no podían, estaban endeudados. ¿Qué hay que hacer? Vámonos de aquí. Y luego dejó la Biblia para el último, a los más pesaditos, a los amargados. Oye, tratar con un amargado, hermano, es algo espantoso, porque todo lo que hagas está mal. Si pintas el templo de blanco, él lo quiere azul. Y si lo pintas de azul, él lo quiere verde. Y si viene Cristóbal Cenicero, no, le cae gordo, quiere otro. A nadie, es más, no le das gusto, nunca, nunca, nunca le das gusto. Pues aquí David, le han llegado amargados, personas que amargan, así los define el diccionario, personas que amargan, desde que te ven, te amargan. Cuando hablan, te amargan. Y cuando se van, descansas. Las personas amargadas que siempre causan aflicción o disgustos, personas con carácter áspero y desabrido. Ay, Dios mío. Esa es la clase de gente que le llegó. No creas que anduvo evangelizando, hablándoles, aquí estoy, vengan, miren. No, le llegaron. Pero David es un hombre que tiene ojos de fe, un hombre que no está viendo al afligido, al endeudado y al amargado. Él está viendo una persona que puede ser transformada. Bendito el nombre del Señor. Una persona que puede cambiar. De esa clase de personas, mi hermano, le llegaron 400. Si con tres ya quieres agarrar la carretera corriendo a pie, imagínate con 400. Ahora ponte a pensar el ambientazo tan terrible que estaba en esa cueva, pura gente negativa. Fideo, ¿qué vamos a comer? ¿No los has visto? Todo les molestaba. Y lo más terrible es que ahí llegó el papá y la mamá de David. Hermano, ¿sabe qué hizo David? Los dejó ahí y dijo, voy a ir a buscar a un amigo que es rey y les voy a encargar a papá y a mamá que me los cuide hasta ver qué voy a hacer con esta gente. Porque tener a papá y a mamá ahí, a lo mejor uno de estos días amanecen colgados. Porque es gente brava, es gente bronca, es gente que no entiende razones. Amén. Sin embargo, David comenzó a invertir tiempo en estas personas y los enseñó a defenderse. Los enseñó a alabar a Dios, les enseñó que Dios era poderoso y que todo lo podía hacer, y empezó a cambiar la mentalidad, porque una persona que está en esas circunstancias, escúchame bien, trae la cabeza así, no le cae nada, necesitas volteársela para que le caiga algo. Tienes que cambiarle su mentalidad, tienes que cambiarle su forma de hablar, tienes que cambiarle su forma de pensar, tienes que se adapte a la palabra. Y David comenzó a enseñarlos a usar el arco, la flecha, el talabarte, la espada, el cuchillo, a alabar a Dios. Al rato, al paso del tiempo, en esa cueva era un avivamientazo de la presencia de Dios ahí. ¿Y qué crees? De esos 400, David sacó su gabinete. Allí estaba el general que iba a estar al frente de todos, aleluya. Allí estaba la guardia especial de David. David tenía un ejército de 300,000, pero de esos 300,000 había 30,000. A Dios le gustan mucho los diezmos, chécale. Eran 300,000, pero había 30,000, algo especial. Pero de los 30,000 había 3,000, más que especial. Y de los 3,000 había 300, tremendos. Y de los 300 había 30. Que no te les podías acercar, pero de los 30 había 3, y de esos te quiero hablar. Amén. No, hablar del montón es fácil, hermano. Yo les llamo hermanos pandilleros a esos, hermanos mareros, que cuando está el montón, ¿quién vive? ¡Cristo! Todos, pero que no se quede solo uno. Amén. Pastores, me da risa, pastores, que por ejemplo el presidente de los jóvenes en la iglesia, uno dirigiendo a los jóvenes, yo digo, ese muchacho es bravo, está tremendo, mira nomás, qué fuegazo trae. Resulta que luego me entero que en la casa donde vive el excusado está en el patio y él tiene que ir al baño. ¿Y qué le dice la mamá?
1: Mamá, vamos al baño.
0: Espérame. Y le dice, ve tu hijo.
1: No vamos, mamá, ándale, vamos.
0: El presidente de los jóvenes, tan bravo en el templo, pidiendo a la mamá que vaya al excusado allá al fondo. Y luego va la mamá y le dice, no te vayas, espérame. Ah, pero cuando estaba en el montón, cállate, no lo paraba nadie. Y el Señor quiere que te enseñes a defenderte solito, solito, solito, solito. Porque el diablo no va a atacar la multitud, va a agarrar de a uno por uno. Y David enseñó a esta gente, pero de estos tres fueron los que más atención pusieron. Uno se llama Abisai. Fíjate nomás, con una lanza, él solito mató 300. ¿Qué tal estaría el tipo, oye? Con una lanza. Y se le ve, olvídate de Kung Fu. Se le venía uno, dos, tres, y yo no sé cómo le haría, oye, pero se aventó 300. Y yo no dudo ni tantito que David lo está mirando desde la loma. Amén. Ese es mi hijo. Aprendió bien la lección. Y él también me está viendo, el jefe. Órale, órale. Porque, ¿me entiendes? No voy a quedar mal. 300 mató ese amigo. El otro se llama Benaía. Mató un león y cayó en un pozo en tiempo de invierno. Y había mucha nieve. Y todos vieron que se fue al pozo. Amén. Si hubiéramos estado nosotros, estuviéramos siendo changuitos.
1: Ojalá y le vaya bien. Ojalá y le vaya bien.
0: ¿Para qué quieres esa gente respaldándote en la iglesia? Oye. Amén. Tú peleando con el león en el pozo y aquellos haciendo changuitos ni siquiera saben alabar a Dios. Aquí están, amigos, hermanos. Como que este último mensajito me lo dio Dios para ti, aleluya. Para las antenas en el nombre de Cristo, porque Dios quiere usar tu vida. Y cuando cae en el pozo, todos están esperando y que va viendo el leonzón que sale, pero lo estaba empujando. Órale, ya se los maté. Es exactamente lo que ha hecho mi Señor Jesucristo. Ya se los vencí. Ya no tiene dientes, nomás ruge. No es el león, anda como león, pero ya no tiene dientes. El único león que yo conozco es el de la tribu de Judá. Es el de la tribu de Judá. Ese sí puede. Bendito el nombre maravilloso del Señor. Del otro ni siquiera sabe el nombre, hermano. No, yo no sé el nombre del tercero, nomás sé de Abisai y de Benaía. El otro quién sabe cómo se llamaría, pero el Espíritu Santo se encargó de decir tres. Estando un día David sufriendo los calorones en aquella cueva, empezó a recordarse, se fue con su mente hacia su adolescencia. ¿Nunca te ha pasado así? Te vas a la juventud, te vas a tus años de juventud. Procura no repetir el nombre de la novia, más si está tu esposa ahí. No, no lo digas, no seas tonto, no digas, oh, güera, la güera, ¿para qué le traes tan prieta? No, olvídate de eso, eso daña horriblemente. Fíjate que, dicen que tuve una novia que se llamaba Juve. Yo nunca supe, pero me dijeron que ella me quería mucho. Y hasta la fecha, mi hija se molesta cuando hablan de Juve. Y mi esposa se molesta también cuando hablan de Juve. Y un día vamos mi esposa y yo por la plaza caminando, y la llevaba del brazo, y al llegar a la banqueta yo, ay, ¿dónde estás, Juve? ¿Te estás acordando de ella? No, ¿dónde estás, juventud? Porque mira, batallé para subir. No nombres. Cuando te vayas al recuerdo tantito, olvídate de aquellas cosas que pueden dañar. David con su mente se fue hasta Belén. ¿Sabes qué es eso? Hasta la ciudad donde nació. ¿No es cierto que nos vamos a veces con nuestra mente hasta el lugar donde nacimos? Y más si te toca estar en Estados Unidos y naciste en la Unión. Todos platicando, riéndose, y tú con la mirada perdida, caminando hacia la Unión. Te vas con la mente, con el recuerdo hasta allá. Y efectivamente David se fue hasta aquellos días en su ciudad, donde jugó de niño, alrededor quizá de

0: mente se le sale una frase y en vez de decirla bajito, la dijo en alto. Amén. Y que va diciendo: bien me diera beber del agua del pozo de Belén. Y aquellos tres locos, porque tienes que estar loco para hacer eso que te estoy diciendo. Amén. Aquellos tres locos no dijeron nada. Agarraron un balde y arrancaron corriendo. Hermano, ahí en Belén estaba la guarnición de los filisteos, los acérrimos enemigos de Israel. Había un grupo de soldados y tuvieron que haber llegado con mucho sigilo, pero se arrastraron hasta el pozo y sacaron agua. Amén. Y luego vienen con ese balde de agua y llegan otra vez de regreso donde está David. A lo mejor David ya se le había olvidado cuando le van llegando. David, aquí está el agua.
1: ¿Cuál agua?
0: Por la que quería. ¿No dijiste que querías agua de Belén? Fuimos a traerles de Belén. Porque esos están locos, hermano. ¿Eh? No esperes que esa clase de gente tenga muchos títulos o que hable muy elocuente. No, es de los que todavía dicen: me regresé para atrás, lo vi con los ojos. Pues ¿con qué querías verlo? Amén. Que quizá no tiene mucha preparación, pero tienen un diplomota que les ha dado mi Señor Jesucristo, donde pasaron la prueba. Bendito el nombre del Señor. Donde son gentes dignas de confianza, son gentes dignas de que les des un cargo. Bendito el nombre del Señor. Aquí está el agua, David. Tú querías agua, es de la del pozo de Belén. Y cuando los va viendo todos asoleados, pero risueños, aleluya, felices, con una sonrisota: aquí está el agua. David empezó a llorar, porque David era un hombre según el corazón de Dios. Amén. Otro ministro de los actuales que están vendiéndose por un queso duro blando hubiera agarrado el agua y se la hubiera aventado fácil. Pero David valorizaba a sus ovejas. David valorizaba a sus soldados. Y cuando vio aquella agua, dijo: no, líbreme el Señor que yo me tome esta agua, porque es como la sangre de mis hermanos. Y agarró el agua y le dice: Señor, tú eres el que tiene sed, yo no. Y le aventó el agua a Jehová de los ejércitos. Bendito el nombre del Señor. Oiga, estas personas, ¿sabe qué hicieron? Expusieron su vida. A mi forma de pensar, estos valientes deben de haber reflexionado de esta manera. A mi forma de pensar, cuando oyen aquella frase y salen y van caminando, yo creo que tienen que haber reflexionado así: oye, ¿quiénes éramos antes de conocer a David? Unas mugres. Ahora, ¿quiénes somos después de haberlo conocido? Los de sus confianzas. Porque de los 300,000, nosotros somos los más allegados. ¿Sabes qué? Vamos a complacerlo. Que nos maten, que nos maten. Pero nuestro jefe quiere agua y vamos a traer agua.
1: Alabanzas a Dios.
0: Con esa mentalidad fueron y trajeron el agua para David, y David no quiso beberla. Ahora, déjeme decirle que cuando estaba pensando en esto, pues creí que algo semejante nos ha sucedido a nosotros como redimidos. Toda persona que ha sido lavada con la sangre de Cristo, a ver, levante la mano esta noche para ver que estoy hablando de muchos redimidos. Los redimidos. All right, perfecto, gracias. Miren, esto que le pasó a estos señores es lo que yo creo que deberíamos aplicarnos nosotros esas preguntas para poder responder. Amén. Y la primera pregunta que deberíamos hacernos como redimidos: ¿quiénes éramos nosotros antes de conocer a Cristo? Exactamente. Oliendo a Aramis y las mujeres a Estee Lauder, pero mugre. Amén. Así es. Con el traje más elegante de la mejor tienda, pero mugre. Amén. ¿Cómo estaba nuestra vida antes de conocer a nuestro Señor Jesucristo? Nomás regresémonos tantito a los años de miseria que vivimos. Regresémonos y veas cómo tratábamos a la familia. ¿Dónde vivías antes de conocer a Cristo? Aquel cuartucho miserable que te prestaban, sin luz y sin agua, solo. ¿Ya se te olvidó? Allá estabas abandonado y lo que ganabas lo tirabas. Y la señora a lo mejor hasta te engañó algunas veces. Te va a decir amén, porque a veces nosotros nomás creemos en que nosotros somos los que engañamos. La señora no, sí, chucha, cómo no. ¿Cómo vivíamos? Ya se les olvidó cómo vivíamos. Ahora, como ya tienes carro de trompa larga, como tienes casa con tres recámaras, dos baños, su cocherota, y ya pagas con chequera, y ya se te olvidó dónde vivías. Y ese es mi problema, que la gente empieza a adquirir y adquirir, y luego se les olvida sus orígenes. Dios bendiga a las personas que no se les olvida que partían el pan, no se les olvida que fueron ayudados por alguien, no se les olvida sus inicios, no se les olvida su desgracia, y ahora dicen: estoy en esta situación, pero por pura misericordia. ¿Quiénes eran nuestras amistades?
2: Oye, hermano, tuve la dicha de estar en la toma de Will Salgado, y Dios decía: mira, Señor, aquí está pura personalidad, y yo era un rata y un marihuano de primera, y aquí estoy junto con otro Vidal Alvarado en un lado. ¿Sí o no, Vidal?
3: A menos que diga usted: ah, no, perdóneme, cenicero, yo era un potentado que jugaba en un equipo muy famoso.
0: Pues sí, pero no servía más que para tres cosas: para nada, para nada y para nada. Amén. Así vivíamos. La gente cree que nosotros no tenemos un pasado. Míralos a todos los que están aquí. ¿A poco tú crees que siempre estaban así? El duetito, porque siempre estaban así. ¿Qué te pasa? No, si te pusiera a platicar con ellos, te diría: no, hermano, yo era una mugre, ra, ra, ra. No nomás mugre, ra, ra, ra, de los buenos. Amén. ¿Dónde vivíamos? ¿Quiénes eran nuestras amistades? ¿Cómo era nuestra relación matrimonial? ¡Santo Dios! ¿Eh? Oía la señora el rechinar de la bicicleta porque estaba pando el rayo, y ya empezaba a temblar. Ahí viene aquel. Hasta el perro corría. Amén. Y tú solo en la mesa comiendo. Ni un niño quiero aquí. ¡Órale!
2: Amén.
0: Y luego te enojabas: ¡frijoles otra vez!
2: Y con mucha paciencia:
1: pues es lo que trajiste.
0: Y luego te la sonabas.
2: Amén. Dile al que está a tu lado: están hablando de nosotros, amor.
0: La relación matrimonial era una basura. Así vivíamos. ¿Cómo tratabas a tus padres? Le gritabas, le respondías. ¿Ya se te olvidó? Si podías, hasta lo robabas.
2: Ay, padre, ¿por qué me dices que diga esto? Tengo que decirlo.
0: Amén, hermano. Porque estamos viendo nuestro pasado. Oye, ¿y qué comíamos? ¿Cómo vestíamos? Ay, Dios mío. Yo tenía una camisa de rayas relavada, pantalón relavado, relumbroso de tanta plancha. Amén. Y en vez de desodorante me ponía Palmolive para ir a ver a mi novia. No se lo recomiendo porque quema, que da miedo, man. Tienes que andar así. ¿Cómo vestíamos? Amén, hermanos.
2: Parecíamos miembros de la gente de la cueva de Adulam, endeudados, afligidos y amargados.
0: Amén. Pregunta el testimonio que tenían en la cuadra de ti y te vas a dar cuenta. Amén. Y algunos ya ni el cantinero nos quería. ¿Cuál era nuestro futuro? ¿Qué futuro teníamos? Yo me encuentro ahora con personas que son de mi edad, de 68 años, y honestamente le digo a mi esposa: mira, ese es de mi edad. Y va. Y yo le digo: no, hombre, mira, yo, aleluya, bendito el nombre del Señor. Y no creas que estoy diciendo que es Omniplus lo que me levanta, ni las vitaminas, no, es la misericordia bendita de mi Señor Jesucristo, porque Jehová da fuerzas al cansado y al viejito lo levanta. Alabanzas a Dios. Y te pone fuerzas de águila y vuelas como águila. Pero ¿cuál era nuestro futuro? Un futuro de ruina, de desgracia. He llegado a la ciudad donde tocaba con el trío, y muchos de los músicos ya están muertos y otros los mataron, y yo todavía estoy vivo, bendito el nombre maravilloso del Señor. ¿Quiénes éramos antes de conocer a nuestro Señor Jesucristo? Segundo, ¿quiénes somos después de conocer a Jesús? Hermano, Jesús creyó en ti, no lo defraudes. Creyó en ti, pese a que olías mal, pese a que eras amargado, endeudado y todo, creyó en ti. Así como David creyó en aquellos 400 gusanos que le llegaron, así Cristo creyó en nosotros. Amén. y luego invirtió tiempo en nosotros. Pero no creas que vino del cielo, no. Agarró a los pastores y nos empezaron a invertir tiempo en el nombre del Señor. Nos enseñaron a orar, nos enseñaron a leer la palabra, nos enseñaron a alabar el nombre de Cristo, nos enseñaron a ofrendar, nos enseñaron a diezmar, aunque algunos no lo han aprendido todavía. Y si saben, pero no quieren hacerlo. Aparte, nos enseñó a defendernos y a defender nuestra familia. Amén. Anteriormente, ¿qué anda un chavo por ahí pasando la bicicleta por la muchacha? Pues que se la lleves, una boca menos. Amén. Y ahora no, a ver, venga para acá, mija. ¿Quién es ese de la bici? Ya lo he visto pasar 3 veces. ¿Eh?
3: Es que va a la iglesia, papá.
0: Ah, sí, no lo he visto. ¿O a poco? Sí, váyase. No, ¿quién es?
3: Es que es muy cristiano. Pues vamos a ver si es cierto.
0: Y empiezas a cuidar la familia. ¿Sí o no? Empiezas a cuidar la familia. El Señor nos enseñó a defendernos y nos enseña a defender nuestra familia. Estamos en libertad en el reino de luz. Eso es una bendición extraordinaria. No estamos en esclavitud. Además, nuestro nombre está escrito en el libro de la vida. No en una prisión, no en un manicomio, no en un hospital. En el tercer cielo. En el tercer cielo. Y conocen de ti en el cielo. Qué bueno que te conviertas en un hombre y una mujer que conozcan de ti en el cielo, en la tierra y en el infierno. Por eso, Pablo, el demonio le dijo a los hijos de aquel Seba: a Cristo conocemos en el cielo, y a Pablo también está en la tierra, pero ustedes ¿quién son? Amén. Pero cuando conocen de ti en el cielo, en la tierra, en el infierno, entonces vas caminando haciendo un trabajo extraordinario en el nombre del Señor. Ahora somos ciudades celestiales caminando con una visa temporal en esta tierra. No eches raíces. Vamos de paso, vamos de pasada. Bendito el nombre del Señor. No, por favor, no te aferres a lo que no es tuyo, porque te lo pueden quitar. Se te prestó el carro. Te prestaron los hijos y te prestaron la señora. No digas mi señora, mi carro, mis hijos. Es prestado. Y tú, señora, di. No digas mi marido, te lo prestaron. Y a la hora que el dueño diga órale, para acá, te quedas llore y llore. Dios nos ha bendecido dándonos casa. Me estaban dando el testimonio, Héctor, que tiene casa, que ya es de ustedes. Antes me hablan. Amén. Y luego la gente, cuando ve que vamos prosperando, dicen: está metiendo droga ese, está metiendo droga. ¿Cómo no? Pues ¿cómo le va a hacer? Mira, ya se hizo de casa. Mira el carro que trae. Pero esta gente ignorante no entiende que Dios toca el corazón de una persona y tiene 2 carros y luego te llama: hermano, venga para acá. Estas llaves son de ese carro que está afuera, es suyo, lléveselo. Y dicen: no, a mí no, es que no sé. ¿Cómo te lo van a dar? Pues me lo dieron. Así le dijo un contador en Laredo, Texas. Dijo: ¿y en qué te mueves? En un carro. ¿Dónde está? Y dice: nada. ¿Cómo nada? No, me lo dieron. ¿A quién le dan así nomás? A mí, digo, me lo dieron. Amén, hermano. Ahora tenemos casa, tenemos comida. Ya les he dicho a los hermanos, nosotros somos los empacadores de Cristo. No los embajadores, los empacadores. Buenos para empacar. Porque en la mañana tomamos el desayunito y luego a mediodía el almuercito, en la tarde unos platanitos y en la noche su cenota. Y si te paras a la 1 de la mañana al baño, el refrigerador te hace pss, pss, pss, y te avientas tu gansote o tu gansito. Dime si no estás bendecido. Tus hijos, hermano, comen. Ahora hasta tienes que decirle: deja ahí, porque viene aquel como. Amén. Y en otro tiempo no. Bendito el nombre maravilloso del Señor. Y aparte, hermano, ahora tenemos una congregación donde nos reunimos. ¿Y qué crees? Aquí no te van a robar, aquí no van a causarte daño, aquí te van a bendecir. Es tu nueva familia.
2: Los pastores son tus nuevos papás. Si le quedaste mal a los papás antiguos, no les quedes mal a estos. Si eras impuntual con aquellos, no seas impuntual con estos. Si eras respondón con aquellos, no le respondas a estos. Si no te sujetabas a tu papá, aquel, sujétate a estos. Porque de repente me encuentro con señoras, hermanos, que el marido les pega y quieren venir a mandar al pastor. Yo le dije a una en Monterrey, no. Si tu marido te trata como tus zapatos, a mí no vas a venir a gritarme, hermanita. Te sientas a escuchar, ¿oíste? Aquí mando yo, tan tan. Pues sí. Luego algunos hombres que los manda la señora, quieren venir a mandar en la iglesia. No, primero controla la fiera ya y luego me manda aquí. Al cabo que ya me voy. Tenemos bienes materiales, bendito el Señor. Tenemos salud. Amén. Pero por sobre todo, tenemos la riqueza más grande, que es nuestro Señor Jesucristo. Eso, hermano, vale todo. Por eso el hombre que encontró la perla de gran precio, fue y vendió todo para adquirirla. Cuando vienes ante el Señor,
4: Señor, yo te quiero mucho. Sí, porque eres mío. Mi esposa, también es mía. Señor, mis hijos van a quedar solos. También son míos los hijos. Aleluya. Señor, voy a venir con mi camioneta solo. ¿Tienes camioneta? También es mía.
2: Señor, voy a tener que venir en la moto. ¿Tienes moto?
4: También es mía la moto.
2: Señor, pues me esperas que venga en bicicleta. ¿Tienes bicicleta? También es mía la bicicleta. ¿Qué me dejas? Nada. Si me quieres a mí, todo es mío. Y yo soy tuyo también. Por eso, mis amados hermanos, dese cuenta quiénes somos después de haber conocido a nuestro Señor Jesucristo. Somos gente que valemos. Antes éramos un montón de ceros a la izquierda. Amén. Ponga un punto y puro cero, cero, cero. Todos los que quiera ponerle, no vale nada. Ceros a la izquierda. Por eso dicen su cero a la izquierda. Pero que llega Jesús y del punto para acá se puso en el Calvario y agarra un valor todo el montón de ceros. Bendito el nombre de Cristo. Amén. Ya no somos ceros a la izquierda. Cristo nos dio valor. Ahora, márquele, no vaya poniendo comas. 10 millones, 800 millones, puro millón, ya agarró valor todo. Amén. ¿Qué es lo que falta entonces? Hacer lo que estos hombres hicieron. Complacer al líder. Amén. ¿Y quién es tu líder espiritual? Mi Señor Jesucristo. Pues vamos a complacerlo. ¿Y cómo vamos a complacerlo? Alabándolo y adorándolo. Porque Él busca gente que le adore. En verdad, en espíritu y en verdad. Pero oye, de repente estamos con un canto aguado que no llega ni al techo, hombre. A ver, con un canto a fuerza. Tenemos que estar moviendo a la gente para que abra la boca y alabe al Señor. Amén. Si tú eres una persona redimida, en el nombre de Cristo, comienza a alabarlo. Es que no tengo ganas, aunque no tenga ganas. Los esclavos, aunque no tengan ganas, obedecen. Amén. Obedeciéndolo. Si te dice vete para la derecha, no arranques para la izquierda. Si te dice siéntate, siéntate. Y si te dice párate, párate. Y si te dice córrele, pues córrele. Obedece. Complácelo obedeciendo. ¿Están conmigo? Complácelo extendiendo su reino. ¿Y cómo le tengo que hacer, hermano? No tengo para pagar el instituto. Mira. No tienes que convertirte en rata de biblioteca para decir Cristo salva. Amén. Al que te encuentres, sabes que Cristo te ama. Es todo, déjale la daga y que Cristo le dé vueltas las veces que quiera. Vamos a extender el reino. Vamos a extender. Ya estamos en el reino, vamos a extenderlo en el nombre del Señor. Vamos a agradar a nuestro, a complacer a nuestro líder máximo, amando a nuestros hermanos. Ya les he dicho, hermanos, somos bien diferentes en la iglesia. Somos de, hay de todo en la iglesia. Gente rica, gente pobre económicamente, gente inteligente, gente que le repites 10 veces y no le entra, pero hay que seguir insistiendo a la 11, la 12, la 13, a ver si un día le cae el 20. Amén. Hay de todo. ¿Y qué crees? Hay que aguantarlo. Son nuestros hermanos en Cristo. Yo no entendía por qué un papá que la muchacha sale embarazada no la corre. córrela, dicen los, no se avergonzaba, córrela. Y dice la mamá, sí, pues como tú no la pariste, córrela. Amén. Y ahí está la mamá convenciendo al viejo.
4: Es nuestra hija, nuestra hija.
2: Y en la iglesia hacen cada burrada los hermanos, santo Dios. Amén. Manchan en ocasiones el testimonio y más de cuatro quieren que los horquemos públicamente. No, es tu hermano, vamos a ver la forma de restaurarlo. Amén. Dice Pablo, si van a empezar a morderse, procuren no tragarse nomás. Somos hermanos en Cristo. Amén. Saluda al que está a tu lado y dile, somos hermanos en Cristo, dile. Somos hermanos, hermanos, somos hermanos. Si a alguno de ustedes les caigo atravesado, somos hermanos de todos modos. Amén, hermano. Cuando nosotros comenzamos a amar a nuestros hermanos, estamos complaciendo a nuestro líder. Lo estamos complaciendo. Porque él dijo bien claramente: en esto conocerán que soy mis discípulos. No en que cantes bonito, no en que te hinques dos horas, no en que evangelices, sino en que ames, ames, ames. Empieza a amar a tu hermano y me estás complaciendo. Ama a tu hermano y me complaces. ¿Cómo hacerle para complacer al maestro? ¿Creyendo en sus milagros? ¿Qué va? Hay gente que no cree que los milagros ya son para ahora y son cristianos. Usted no deje de creer en los milagros, porque usted es un milagro, bendito el nombre del Señor. Amén. Es un milagro. Hermano, para mí es un milagro que mis pulmones estén haciendo esto y yo dormido. Y el corazón, pum, pum, pum, y yo dormido. Y él, jali, jali, jali, jali, jali, jali, jali, jali. ¿Es un milagro? Ponte el dedo aquí y está. Es un milagro, estoy vivo. Amén. Apenas abro mis ojos y digo, Señor, gracias porque estoy vivo. Bendito sea tu santo nombre. Es un milagro. Es un milagro. Señor, gracias porque el sol no se ha acercado ni tantito hacia nosotros y no nos chamusca. Y tampoco se ha retirado del sol. ¿Por qué? Porque si se retira, nos vamos a enfriar. Amén. Es un milagro. Es un milagro. Necesitamos empezar a creer en los milagros, porque Jesucristo todavía los hace. Amén. Así que cuando alguien te diga que tiene una enfermedad, no avientes por delante. A lo mejor, quizá, tal vez, es probable. Lléveselo pronto porque se va a morir como mi tío. No. Empieza a creer en los milagros. Avienta la palabra primero. Avienta la palabra primero. Y cuando tú empiezas a proclamar que Cristo hace milagros, Él se encarga de respaldar lo que estás diciendo. Bendito el nombre maravilloso del Señor. ¿Quieres complacer a mi Señor? Cree en los dones del Espíritu Santo. Porque la gente no cree que los dones son del Espíritu Santo. Creen que son de ellos. Por eso es el problema que tenemos. Pues llega un hermano y dicen, este hermano tiene don de sanidad. Si yo tuviera don de sanidad, me iba a los hospitales, no estuviera aquí. ¡Órale, órale, órale, órale! Y vaciaba los hospitales. Amén. El don es del Espíritu Santo. Hay don de ministerio. Eso sí lo puedes tener. Yo soy ministro. Soy predicador. Soy ministro. Soy un don de Dios a la iglesia. Un regalo de Dios a la iglesia. Amén. Hay los dones de ayuda al ministerio. La gente que ayuda al pastor. Los que hospedan, los que presiden, los que hacen misericordia, son de ayuda al ministerio. Nunca quieren ayudar al pastor. Esos dones tú los puedes tener. Pero los nueve dones son del Espíritu Santo. Y los manifiesta en la iglesia, no en el sindicato, no en la cantina. En la iglesia del Señor se manifiestan los nueve dones del Espíritu Santo. Por eso se habla en lenguas, se interpretan las lenguas. Hay profecía, hay discernimiento de espíritu. Hay fe. Amén. Son nueve dones del Espíritu Santo. Y cuando empiezan a moverse en la iglesia, algo grande sucede. Yo recuerdo que estaba predicando en una iglesia. Y antes de predicar, me dijo el Señor: llama a Benjamín. Ay, Señor. Y otra vez, llama a Benjamín. Dije: tengo que ir por un hombre que se llama Benjamín. Venga pronto. Y se viene de mero atrás. Y se hinca enfrente de mí. Y empieza a llorar y llorar. Dijo el pastor: este se retiró de la iglesia, ya no quería venir. ¿Cómo supiste? Oh, yo nomás dije lo que me dijo. ¿Me entiendes? Y oró, oramos por él, se reconcilió con el Señor. Ese día terminé la campaña y me fui. A la semana pasé por Monterrey y me citó el pastor en un restaurante para tomar un café. Y cuando me ve, me dijo: ¡se ahogó! Delante de todos. ¡Se ahogó! ¿Quién?
4: Benjamín.
2: ¿Cuál Benjamín, oye? Yo ni me acordaba. Ese hombre, hermano, el domingo, después de que salió del culto en la mañana, se fue a un río nomás para ahogarse. ¿Sabes quién lo lazó y lo trajo usando una palabra de sabiduría? El Espíritu Santo. Porque si alguien sabe lo que viene, es el Espíritu Santo. Porque si el Espíritu Santo sabe lo que necesita la persona, él sabe lo que necesita. Por eso pídale al Señor: Señor, manifiesta tus dones. Y yo pensaba que los dones se los llevaba el predicador cuando se iba al mundo. No, Señor, esos son del Espíritu Santo. Se va él, pero los dones aquí se quedan. Y un día le dije al Señor: ¿por qué dice tu palabra, ninguno lo arrebatará de mi mano? Y ese predicador yo lo conocí, tú lo usaste grandemente y ahora anda bien perdido. ¿Por qué? Porque estaba en el corral, manos aquí, en el mamá, mamando el pecho, dormido. Y luego, espérate, de repente se ríe y dicen algunos: ay, está viendo angelitos. No, hombre, está sintiendo la protección de la mamá, está en los brazos. Si tú quieres empezar a entrar en el terreno y agradar al Señor, trépate a sus brazos. Deja de estar en el corral. Deja de estar en el corral. Amén. Deja de estar en el corral y brinca a sus brazos. No más que brincar a los brazos del Señor es exponerte a que te quiebre. Porque todo lo que agarra lo parte. Amén. Y agarrando los peces, ¡tum!, los partió. Y dijo: denles. Y luego dijo: este pan que representa mi cuerpo, por vosotros es partido. Así que tú que llegas aquí y lo primero que haces, le encanta. Y brincas. Y luego dices: úsame, úsame. No, no, no, no. Trépate que te quiebren, papá. Y cuando ya te quiebran, entonces cosas lindas empieza a hacer el Señor en tu vida. ¿Quieres agradar a Dios? No estés entero. No estés entero, dile a Dios: quiébrame para agradarte, maestro, porque yo no servía para nada, no servía para nada. Tuviste misericordia de mí, me tuviste confianza, ayúdame para llegar a tus brazos. Cuando tú llegas a los brazos, te haces miembro del hueso de Jesús. Estos pelitos que están aquí están en el cuerpo mío, pero los he dejado a veces embarrados en una esquina. ¡Ay! Estaban en el cuerpo, se quedaron embarrados en la pared. Si tú quieres ver mi carne, hay que rajar la piel. Está más adentro. Pero si quieres el hueso, hay que rajar la piel y la carne para llegar al hueso. Y muchos no quieren, no han entendido esta verdad que te voy a decir. ¿Sabes por qué a Cristo no le quebraron los pies, las piernas? Porque iban a quebrar el hueso y no iba a ser quebrado ni un hueso de él. Así que si tú estás en los huesos, se queda el diablo con el mazo. No, no puedo, pues no, aunque quieras, papá, aquí no le entras, porque ya estoy en el hueso. Alabanzas a Dios. Ya estoy en los brazos de mi Señor Jesucristo y nadie me arrebatará. ¿Quieres agradar al Señor? Por último, ama su venida, porque muchos están esperándolo nomás. Y no dice la Biblia eso, dice: a los que aman su venida. Una cosa que digas tú: yo lo estoy esperando. Pero otra cosa es que Dios: yo amo su venida. ¿Quieres agradarlo? Dice: Señor, te estoy esperando todos los días. Me encantó lo que dijo Vidal otro día: todos los días pienso que en este momento llegas, que en este momento llegas. Así es. Apenas abre los ojos y di: gracias, Señor. Si vienes, aquí estoy en el transcurso del día. Cuando te duermes, si vienes, aquí estoy. Aleluya. En la iglesia, cuando termino el culto, siempre digo esta frase: salúdense unos a otros en el nombre de Cristo. Y recuerden, Cristo viene. Si hacemos esto, estamos complaciendo a aquel que nos amó, que no nos tuvo asco, que nos llamó a su redil. Y este es un privilegio grandísimo. Amén. Quiero terminar con esto. Cuando vi que pasó Vidalito, cuando hablaron de Balmore, de Mila, y que pasó hermano Vidal y hermana Pasita, pues yo lloré allí, porque sé lo que se siente. Tengo un hijo predicador también. Y en un lugar estaban dándole palabras a los pastores, una reunión muy grande, y pasó un hombre que ya se murió, ministro, medio vanidoso. ¿Y sabes por qué? Cuando tomó el púlpito dijo: yo le doy gracias a Dios porque mi hijo mayor es licenciado en leyes, el otro que sigue es licenciado también en leyes, el otro que sigue es licenciado también en leyes, y el otro es licenciado, tengo una hija que es psicóloga y tengo una maestra, y así se soltó bien, bien, bien. Y luego para remachar dijo, y todo se lo debo a mi Señor Jesucristo, y todos aplaudieron y se bajó, y le dieron el lugar a un hermanito que ese sí sabía darle honra y gloria al Señor, y pasó y dijo, yo lo conozco a él, hermanos, fíjate, yo sé quién es el hermano y sé también quiénes son sus hijos. Es cierto, son profesionistas, pero ninguno es salvo, ninguno sirve en la iglesia del Señor, son un conglomerado de pecadores. Y le quiero dar gracias a Dios porque mi hijo mayor es albañil y es diácono en la iglesia. Mi otro hijo vende lotes, hermanos, pero es maestro de la escuela dominical, y empezó a dar los nombres de todos y dijo, y me siento honrado de la familia tan linda que mi Señor Jesucristo me ha dado. Amén. ¿Sabes quién hizo lo mismo? María. María, cuando Lucas fue a entrevistarla, porque tiene que haberlo entrevistado para que supiera Lucas esas cosas, vinieron de primera mano. Ella le dijo a Lucas, ponle ahí que se me perdió cuando tenía 12 años, que fui una mujer descuidada, pero ponle ahí, porque nosotros somos al revés. Mi hijo es licenciado, el otro es licenciado. Gózate cuando veas a tus hijos en el templo agradando a aquel que te llamó a ti y los llamó a ellos. ¿Quieren estar de pie, por favor? Vidal, venga, por favor. Hermanos, ¿cómo me gozo de haber estado con ustedes? Hoy me voy a aprovechar. Quiero que oren por mí. Estos siervos de Dios que están aquí, quiero que oren por mí bajo la dirección de la oración de Vidal. Me voy a bajar ahí. Quiero que pongan manos sobre mí. Pongan manos sobre mí. Ya lo oyeron, que cuando venía para acá, fui a casa de un amigo donde me quedé a dormir. Un amigo mío, de años. Y me dijo, hermano Cristóbal, siéntese para hablar con usted. Mire, lo admiro mucho, hermano, pero quiero darle este consejo. Usted ya está viejo. Siéntese, dedíquese a su familia, a su esposa. Ya no salga, hermano, ya no salga. En una de esas se queda en el camino. Y el diablo usando la boca de aquel. Y llegué aquí con esa onda, hermano. Es cierto. Y luego en el espejo que me miro, sí es cierto, padre. Ya no, hermano. Y luego el copete ya blanco y las sienes. Ay, Dios mío, sí es cierto. Pero luego me encuentro con Vidal, veo el trabajo que está haciendo y nomás le gano con 3 años nomás.

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1: Directamente desde la cabina del estadio El Mundo se está transmitiendo la carrera de los siglos por el gran premio, la corona de la vida. Los corredores visten uniformes blancos y en sus espaldas llevan las letras CC escritas con la sangre del cordero, que significa Club de Cristo. Y en el pecho llevan la figura de una paloma blanca que representa al Espíritu Santo. Los espectadores, por un lado, Satán y sus secuaces, lanzan dardos de desánimos, cansancios y tentaciones. Pero por otro lado, la gran barra divina, dirigida por el arcángel Miguel, junto a los justos y los millones de ángeles, dando ánimo, gritan: ¡Vamos, esfuérzate, sé valiente, no desmayes, ya falta poco, la victoria es nuestra! Y en el universo relumbra una cadena de oro, y de pie, en su trono, Dios Padre levanta su mano y mira el reloj divino.

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del Hijo y del Espíritu Santo. No os embriaguéis con vino, en lo cual hay disolución. Antes bien, sed llenos del Espíritu Santo. Sed llenos del Espíritu Santo. Y el tema de hoy es una pregunta. ¿Llenos de qué? Vayamos ante la presencia de Dios en oración en esta noche y vamos a ver de qué es que estamos llenos. Padre, en este día estoy delante de tu presencia. Te doy gracias, Maestro, por la oportunidad maravillosa que tú nos concedes de ir ante tu presencia y ante esta congregación para predicar el poderoso mensaje de tu palabra. Yo te suplico, oh Dios eterno, que tú te manifiestes con poder en el día de hoy. Muévete con unción, muévete con fuego de lo alto. Mayor poder que el que se movió aquí en el día de ayer. Mayor unción para predicar tu palabra que la que sentimos en este altar ayer mientras la predicábamos. Oh Padre mío, háblanos conforme a la necesidad. Habla, Señor, a cada uno de los que estamos aquí presentes, comenzando por mí, por cada compañero que está en este altar, cada laico, cada miembro de la congregación que se encuentra en esta iglesia. Oh Espíritu de Dios, muévete desde la parte del frente hasta la parte de atrás en esta noche. Muévete con poder, quebrantando yugos, rompiendo cadenas, sanando enfermos, salvando al que está perdido, reconciliando al que está descarriado, trayendo, Padre mío, paz, liberación, unción del cielo. Aleluya, sobre todos los que estamos aquí en el día de hoy. Los aires se han limpiado y permíteme predicar tu palabra con plena y total libertad. Saca el cansancio, fuera, Señor mío, toda perturbación. En el nombre de Jesús. Amén. Pueden sentarse, amados hermanos, en el día de hoy. Gloria a Dios. Bueno, amados hermanos, la pregunta es, ¿llenos de qué? Y puede ser que cuando usted le dio la mano a alguien y le dijo, ¿llenos de qué?, le contestó del Espíritu. Vamos a ver si es verdad que estamos llenos del Espíritu. Bendito sea Dios en el día de hoy. La Biblia habla mucho del Espíritu Santo. El Espíritu Santo, el Espíritu de Dios, aparece en la Escritura desde los primeros versículos del libro de Génesis hasta los últimos versículos del libro de Apocalipsis. Si hay algo a lo cual realmente se le da importancia en la Escritura, es el Espíritu de Dios. Si hay algo que contemplamos su manifestación en toda la Escritura, es el Espíritu Santo. Y contemplamos su manifestación en hombres como Abraham, en hombres como José, en hombres como Daniel, en hombres como Elías, en hombres como Eliseo, en hombres como Pablo, y en tantas y en tantas personas que la Escritura nos muestra y nos enseña que realmente estaban llenos del poder del Espíritu Santo. Nosotros podríamos decir en el día de hoy, amados hermanos, que desde la ascensión de Cristo al cielo para acá, entramos en la era del Espíritu, en la era de la manifestación del Espíritu de Dios dentro de la iglesia, en la era cuando el Espíritu se posaría sobre un pueblo, separándolo del mundo y llevando a este pueblo a una real y verdadera adoración. Acuérdese que Jesucristo había dicho que los verdaderos adoradores adorarán al Padre en espíritu y en verdad, porque el Padre tales adoradores busca que le adoren. A Dios, dice la Biblia, se le adora en espíritu y en verdad. Cuando Cristo fue a ascender al cielo, tuvo una conversación con sus discípulos y les dijo, asentaos en Jerusalén hasta que venga sobre vosotros la promesa que les dije que recibiréis de mi Padre, porque de aquí a no muchos días ustedes recibirán el poder del Espíritu Santo. Cuando el Espíritu de Dios descendió sobre los discípulos
y se formó aquella gritería, por decirlo así, esta noche en el aposento alto, que hizo estremecer a toda una ciudad, que hizo que cientos de personas se congregasen para ver qué era lo que ocurría. Sobre 3.000 personas congregados observando a un grupo de personas que se movían de una forma rara y que hablaban un lenguaje especial. Y algunos de ellos decían, bueno, esta gente está borracho. Y otros decían, definitivamente tienen que estar borrachos. Y otros decían, para hablar como hablan, la única razón es que tienen que estar borrachos. Y otros decían, mira el movimiento raro que tiene aquel. Tiene que ser que están borrachos. Porque solamente los borrachos se mueven así como ellos se están moviendo. Y solamente los borrachos pueden hablar de la forma en la cual ellos están hablando. Hasta que de momento el apóstol Pedro se puso de pie y le dijo, varones judíos y todos los que habitáis en Jerusalén, esto os sea notorio y oíd mis palabras, porque esto no es tan borracho como vosotros suponéis, siendo esta la tercia hora del día, sino que este es el cumplimiento de lo profetizado por el profeta Joel en su libro, cuando dijo, en los postreros días, dice Dios, derramaré de mi espíritu sobre toda carne. Alabado sea Dios en el día de hoy. Era el cumplimiento de la profecía bíblica. Era el cumplimiento de lo que Dios había prometido. Era el cumplimiento de algo que Dios anhelaba. Dios anhelaba depositar su espíritu sobre una iglesia para separarla y llenarla de su espíritu, para que esa iglesia fuese lo que Dios quiere que esa iglesia sea. Porque si el espíritu de Dios habita en mí, yo seré lo que Dios quiere que yo sea. No seré lo que yo quiera ser. No caminaré como yo quiera caminar. No pensaré como yo desee pensar. Si el Espíritu de Dios está en mí, cambiará mi vida. Cambiará mis pensamientos. Cambiará mi comportamiento de tal forma que ya el Espíritu de Dios pondrá su pensamiento, el pensamiento de Dios en mí. Caminaré ya no como yo quiera, sino como el Espíritu de Dios quiere que yo camine. Hablaré no como yo quiera, sino como el Espíritu de Dios quiere que yo hable. Bendito sea Dios en el día de hoy. Pero amados hermanos, hay una palabra que es clave en esto que estamos hablando aquí en esta noche. Y la palabra es lleno. Lleno. Esa es la palabra clave. La palabra clave es lleno. Dele la mano al que está a su lado y dígale, la palabra clave es lleno. Dígaselo. La palabra clave es lleno. Esa es la palabra clave, lleno. Lleno. Mire este vaso de agua que está aquí. ¿Cómo está este vaso? ¿Cómo está? Si yo le digo a usted que lo llene, ¿lo puede llenar? ¿Por qué? A este vaso le cabe algo más. ¿Por qué? Porque está lleno. ¿Usted está seguro que está lleno? ¿Usted está seguro que aquí no cabe nada más? Contésteme porque le estoy preguntando. ¿O es que tiene miedo a las preguntas que yo le hago? Cuando usted le dio la mano al que estaba al lado suyo y dijo, ¿lleno de qué? Usted le contestó del Espíritu. Vamos a ver. ¿Cómo está? ¿Cabe algo más aquí? Si yo le digo que lo llene, ¿lo puede llenar? Mire, hermano, aquí está el secreto. En ese vasito de agua que le acabo de enseñar, que está lleno a tal grado que ahí no cabe nada más. Ese es el secreto. Cuando

chisme. Vamos, para adelante. Que están llenos del Espíritu. Y dicen, yo tengo el Espíritu. Y estoy lleno del Espíritu. Y el Espíritu me llenó. ¿Y qué lleno? Estoy del Espíritu. Sin embargo, diciendo que están llenos del Espíritu, les caben otras cosas. Y yo no puedo entender, porque usted me acaba de decir a mí que si está lleno, después que se llena, ya no le cabe nada más. Alabado sea Dios en el día de hoy. Shatalama yansha kamasohalayase. Entonces hay quien dice que está lleno, pero es chismoso. Entonces a mí me gustaría que en esta noche me explicara si está lleno, cómo pudo echar el chisme ahí adentro. Porque si está lleno, el chisme no cabe. Alabado sea Dios en el día de hoy. Hay quienes dicen que están llenos y siempre están hablando los demás. Y yo no entiendo cómo es que están llenos. Porque si están llenos, se supone que eso no quepa. Hay quien dice que está lleno y siempre está mirando las faltas ajenas. Hay quien dice que está lleno y siempre está criticando a otro. Hay quien dice que está lleno y siempre tiene algo que hablar de alguien. Hay quien dice que está lleno y le da un abrazo por el frente y una puñalada por la espalda. ¿Y de qué está lleno? ¿De qué? ¿Lleno? ¿De qué? ¿Ve? Ahora se me pusieron serio. Como ustedes se me pusieron serio, yo voy a apagar el micrófono, voy a quitar la chaqueta. Para pelearle en esta noche, va a estar adorando a Dios en el día de hoy. Pelear con el diablo y con los demonios aquí en este lugar. Vamos a ver de qué es que estamos llenos de verdad. Bendito sea el Señor. Porque hay quien dice que está lleno y sin embargo odia. Y hay quien dice que está lleno y tiene heridas. Y hay quien dice que está lleno y tiene raíces de amargura. Y hay quien dice que está lleno y tiene un genio de pocos amigos. Y hay quien dice que está lleno, óigame, y hay que salirse del lado, óigame, como esas mujeres que cuando se enojan, el marido le mira la cara y dice, me voy a tener que ir a dar una vueltecita. O si no, cuando le dice, estate quieto que tú sabes cómo yo me pongo. Me conoce bien a mí y está llena. Alabado sea Dios. Aleluya. Yo tengo un genio de pocos amigos. A mí eso es, a mí hasta que me agiten. Entonces, ¿llenos de qué? ¿Ah? Porque si está lleno del Espíritu, se supone que ahí no hay cabida para más nada. Porque ahí, aquí está, mírelo. Si está ahí. ¿Cómo está? ¿Le cabe algo más? No. Si es que si está lleno, no cabe más nada. Entonces, amados hermanos, yo en estos días me he estado rompiendo la cabeza con un asunto. Porque yo estoy bregando con tanta gente. Y nosotros recibimos tantas y tantas llamadas que el hermano Castro ya hasta loco lo tienen en la casa, porque yo no sé quién averiguó el teléfono de él y se lo han dado por ahí un montón de personas, y la gente llama hasta las 4, las 3, las 5 de la madrugada para hablar conmigo. Y entonces, con un montón de problemas, y tienen el Espíritu Santo, y hablan en otra lengua, y supuestamente están y que llenos, y dicen que están llenos, y yo estoy lleno del Espíritu, y yo estoy lleno del poder, y yo estoy lleno de la unción, y sin embargo, tienen la unción, y dicen que están llenos, y les cabe el odio, y les cabe el rencor, y les cabe la raíz de amargura, y les cabe el chisme, y les cabe el bochinche, y cuando se reúnen para orar, el culto de oración se viene al piso, porque la lengua se mueve más para chismear que para orar. Alabado sea Dios en el día de hoy, y yo me pregunto, ¿dónde es que está la llenura? Porque si está lleno, ya no cabe nada más ahí. Alabado sea Dios en esta hora. Ay, shalom, ayansa, kimalo, hasta aquí, basha. Hay hombres que dicen que están llenos del Espíritu. Y entonces yo me pregunto, si están llenos del Espíritu, ¿de dónde es que se les zafa la mano para darle una oferta al esposo? Porque aunque usted no lo crea, hay un montón de gente y de hombres que yendo a la iglesia

0: Todavía le pegan a la mujer. Y cantan muchísimo en la iglesia y se jactan mucho y se llenan la boca con su supuesto cristianismo, cuando lo real es que en la casa tienen una mujer que lo que la tienen, oígame. A mí una hermana me llamó y me decía: ay, hermano Naldo, ore por mi esposo, ayúdeme a orar por él. Yo no sé qué hacer. Todos los días llega tan enojado del trabajo que a la más mínima palabra que yo le hable me pega una oferta. Y yo le digo: hermana, no se preocupe, debe el nombre de él. Y vamos a orar, que la Biblia dice que cuando dos personas se unen para clamar en oración, todo será contestado. Vamos a orar a Dios para que se convierta a Cristo. Y me dice: no, si él hace ya años que es convertido. Y entonces hace años que es convertido y mire. ¿Ah? Y tiene la mano suelta y le pega a la mujer. Y está lleno. Y dice que está lleno del Espíritu y brinquito en la iglesia porque está lleno. Y yo me pregunto, ¿lleno de qué? ¿Lleno de qué? ¿De qué será que está lleno? Aleluya. Y yo me pregunto, hermano, ¿y cómo es que hay tanta gente que dicen que está lleno del Espíritu y sin embargo se pueden quedar en la casa para ver un juego de pelota? ¿Lleno de qué? Y lleno del Espíritu y se pueden y se pasan todo el día sentados frente al cajón del diablo contemplando una novela. Y gozándose cuando el adúltero aquel se pone a besarse con la mujer acá. Y hasta crear cosas en la mente que después no pueden ni dormir tranquilas. Y tienen sueños pasionales. Y sueñan con hombres que la besan. Y sueñan con hombres que la aprietan. Y dicen: yo no sé de dónde vienen esos sueños. Y viene de la basura que por el día le están metiendo a la cabeza frente al televisor. Alabado sea Dios en el día de hoy. Y después usted las oye: estoy llena. ¿Llena de qué? Porque a lo que está lleno no le cabe más nada. Ay, Shalaki, Amazoja. Oye, las caras aquí están bien serias, ¿no? Sácame de esta, padre mío. Que tú fuiste el que me metiste. Gloria a Dios. ¿Lleno de qué? Del Espíritu. ¿Lleno de qué? Mire, hermano, el libro de los Gálatas nos hace una descripción a nosotros completa sobre lo que son los frutos de la carne y lo que son los frutos del Espíritu. Y dice: y manifiestas son las obras de la carne, que son adulterio, fornicación, inmundicia, lascivia, idolatría, hechicería, enemistades, pleitos, celos, ira, contienda, disensiones, herejía, envidia, homicidio, borrachera, orgía y cosas semejantes a estas, acerca de las cuales os amonesto, como ya os lo he dicho antes, que los que practican tales cosas no heredarán el reino de Dios, dice ahí. Y da una lista clara, dice: cosas de la carne. Da una lista clara de cuáles son las cosas del Espíritu. Y dice: más el fruto del Espíritu es amor, gozo, paz, paciencia, benignidad, bondad, fe, mansedumbre, templanza. Contra tales cosas no hay ley. Y los que son de Cristo han crucificado la carne con sus pasiones y con sus deseos. Bendito sea Dios en el día de hoy. Entonces se supone que si una persona dice que está llena del Espíritu, me esté diciendo a mí que como está lleno ya no hay cabida para más nada. Lo único que se manifiesta ahí, que se puede manifestar, es lo del Espíritu. Se manifiesta la paz del Espíritu, el amor del Espíritu, el gozo. Mire, el gozo. La Biblia dice que uno de los frutos del Espíritu es gozo. Y hay gente que siempre andan enojados y dicen que están llenos. Gente que siempre andan con cara de pocos amigos. Gente que usted los mira y siempre, óigame. Tienen trompa para. Como el elefante. ¿Cuántos adoran a Dios en el día de hoy? Pero Dios no quiere elefantes en la iglesia. Alabado sea Dios en el día de hoy. Dios quiere cristianos llenos del Espíritu de verdad. Y ahí dice que uno de los frutos de la carne es el enojo, y uno de los frutos del Espíritu es el gozo. Eso quiere decir que cuando usted está en la carne, el enojo camina con usted. Y hay quienes siempre andan enojados, y se levantan enojados, y caminan enojados, y pasan todo el día enojados, y por la noche se acuestan enojados, y vuelven y se levantan enojados, y siguen enojados, y al otro día enojados, y viven una vida amargada. Viven solamente, amados hermanos, enojados y enojados y enojados, y los 365 días del año viven amargados, y serios, y tristes, y enojados, amados. Y después dicen: yo estoy lleno del Espíritu Santo. Mire, déjese de cosas, que cuando usted se llena del Espíritu, ahí no cabe más nada. Ahí no caben los frutos de la carne, ahí no cabe el adulterio, ahí no cabe la fornicación, ahí no cabe, amados hermanos, la orgía, ahí no cabe la borrachera, ahí no cabe ninguna de estas cosas que la Biblia enseña aquí que son frutos de la carne. Cuando te llenaste del Espíritu, te llenaste de las cosas que el Espíritu tiene, y el Espíritu tiene amor, y el Espíritu tiene gozo, y el Espíritu tiene paciencia, y el Espíritu tiene mansedumbre, y el Espíritu tiene bondad, abashaka, lava, soja, y el Espíritu tiene templanza. Alabado sea Dios. Si estás lleno, aleluya, los frutos del Espíritu tienen que estarse manifestando en ti. Yo creo, amados hermanos, que lo que realmente está haciendo falta en este tiempo es que realmente Dios nos llene de verdad. No de palabras, sino de hechos. Del Espíritu Santo. Que el Espíritu Santo tome nuestra vida capacidad. Que el Espíritu Santo pueda controlar nuestro comportamiento. Que el Espíritu Santo pueda controlar nuestra naturaleza pecaminosa. Cuando el Espíritu de Dios nos llena, Él controla. Y cuando la Biblia dice lleno, lo que quiere decir es que el Espíritu te controle. Ya no te controlas tú, ya no te gobiernas tú, ya no te mandas tú, te manda el Espíritu de Dios que te ha llenado, aleluya. Pero hay gente que dicen: yo estoy lleno, y todavía ellos son los que mandan. Y el Espíritu Santo dice: para allá no vayas. Y ellos dicen: no, yo voy. Y el Espíritu Santo dice: pero es que eso a mí no me gusta. Y ellos dicen: pero a mí me gusta. Aleluya. Y el Espíritu Santo dice que para mí eso es malo. Y ellos dicen: yo no veo nada malo en esto. ¿Qué tiene de malo esto? ¿Llenos de qué? Aleluya. Llenos del Espíritu. En este verano es que usted va a saber quién está lleno del Espíritu y quién no. Alabe a su Dios que Él vive y reina en esta hora. Hay pastores ya que me han dicho: hermano Naldo, ya está pasando el buen tiempo para las campañas. Me dijo: aproveche los días de frío, porque ahorita cuando entre el calor y entre el verano, ya no es buen tiempo para campaña, me han dicho algunos pastores. Y me han dicho: porque mire, los hermanos comienzan a irse para los parques, comienzan a irse para los picnics, algunos se van hasta para las playas, otros se van hasta para las piscinas. Otros se van para allá, para Grey Adventure, y por allá pasan, van hoy, van mañana, y van pasado mañana también, y van un montón de veces en el verano. Óigame, hermano, y el pastor dice: ya no hay quien los coja en el culto, y ya no hay quien los encuentre en la calle, y no hay quien los lleve a un hospital a hacer trabajo personal, porque no tienen tiempo para eso. En el verano ya no es el Espíritu Santo el que controla, en el verano controla la carne, los deseos pasionales, lo que el hombre y lo que el ser humano quiere hacer. Óigame, hermano, ¿qué es lo que pasa si verdaderamente estamos llenos como usted me dice, si estamos llenos como usted dijo, si estamos llenos como usted le dijo a su vecino cuando le dio la mano? Porque entonces esas cosas tienen cabida dentro del vaso. Nosotros somos vasos, y la Biblia dice que dentro de este vaso de barro Dios ha puesto un tesoro, y dice que somos olor grato en Cristo Jesús, y hay un tesoro dentro de este vaso, aleluya. Pero si el tesoro está ahí, y si el tesoro me ha llenado, y si estoy lleno de ese tesoro, aquí adentro no cabe nada más nada. Aquí no hay cabida para el diablo, aquí no hay cabida para el demonio, aquí no hay cabida para otra cosa que no sea buscar a Dios y servirle a Dios en espíritu y en verdad. Alabado sea Dios en el día de hoy. ¿Llenos de qué entonces, hermano? Porque si usted me dice a mí que está lleno, que está lleno, y ahorita cuando entre la calor por ahí se tiran un montón de mujeres a la calle mal vestidas, y a usted se le cogen los ojos detrás de ellas, ¿de qué está lleno? ¿De qué está lleno? ¿Lleno de qué? Aleluya. Y si usted me dice a mí que está lleno, pero un día de culto de la iglesia, una persona te dice a ti, ¿para dónde vas? Tú dices, voy para el culto. Y esa persona te dice a ti, chico, yo que te iba a hacer una invitación. ¿Para dónde me ibas a invitar? Mira, chico, lo que pasa es que hay una playa más buena por ahí. Y yo voy para allá con mi esposa y con mis... Tú sabes, un asunto de familia nada más. Familia nada más. Más nadie, solamente familia. ¿Ves? Pero está bien. Tú dices que tienes culto. No, no, pero espérate, déjame pensar. Déjame pensar. Porque total, hoy no es domingo. Yo siempre acostumbro ir los domingos, pero era que pensaba ir hoy. ¿A qué hora tú sales? Bueno, yo me voy como a eso de las 10. Allá nos vemos. A las 10 nos vemos. Me voy contigo. Y después viene, a la iglesia y cuando le preguntan, ¿cuántos están llenos del Espíritu? Y levantan la mano los que están llenos del Espíritu. Y hay quienes levantan las dos. Y las manos arriba levantadas, las manos arriba. Y el corazón lleno de playa. Y el corazón lleno de novela. Y el corazón lleno de juego de pelota. Y el corazón lleno, los ojos llenos de adulterio. Alabado sea Dios en el día de hoy. Y no se sacian de pecar. Alabado sea el Señor para siempre. Y uno se pregunta, ¿de qué es lo que están llenos, hermano? Con el Espíritu de Dios no se juega. Y el Espíritu Santo no hay quien lo engañe. La Biblia dice, no os engañéis. Porque Dios no puede ser burlado. Y todo lo que el hombre sembrare, eso también cosechará. Y el que siembra en la carne, de la carne cosecha corrupción. Y el que siembra en el Espíritu, del Espíritu cosecha vida eterna y paz. Alabado sea Dios en el día de hoy. Ay, shalay, aquí va, soja, cama, maceja. Alabado sea Dios. Dios, no hay quien lo engañe, hermano. Las manos nuestras levantadas hacia arriba no engañan a Dios. Nuestra boca gritando, estoy lleno de Espíritu, eso no engaña a Dios. Dios nos conoce por dentro. Dios conoce nuestro corazón. Dios sabe si hay raíces. Dios sabe si hay heridas. Dios sabe si hay odio. Dios sabe si hay rencor. Dios sabe si hay amargura. Dios sabe si hay disensión. Dios sabe si hay pleito. Dios sabe si hay contienda. Aleluya. Y si hay esas cosas, no diga que está lleno. Porque cuando se llena el vaso, ya no le cabe nada más adentro. Alabado sea Dios en el día de hoy. Un hermano me decía en estos días, hablando conmigo, me decía, hermano Naldo, ¿cómo es posible que una persona que tiene el Espíritu Santo también tenga demonio? Y yo le dije, ¿cómo? Bueno, que ¿cómo es posible que una persona que tiene el Espíritu Santo también tenga demonio? Y yo le dije, bueno, según la teología que tienen unos cuantos por ahí, eso puede ocurrir. Que una persona puede tener el Espíritu Santo y al mismo tiempo tener el demonio. Y entonces algunos dicen, es que tiene el Espíritu contristado. Y entonces él me dijo, no, hermano, pero en el instituto enseñan que es que tiene el Espíritu contristado, me dijo él. Y yo le dije, no, si yo sé que eso lo enseñan. Y yo le dije, pero ven acá, si tiene el Espíritu contristado, ¿dónde es que tiene el Espíritu? ¿Adentro o afuera? Y me dijo, bueno, pues adentro. Y yo le dije, ¿dónde es que están los demonios? ¿Adentro o afuera? Y me dice, bueno, pues en algunas manifestaciones que yo he visto, pues el demonio también está adentro. Y yo le digo, bueno, pero ven acá, entonces contéstame esta pregunta. ¿Y tú crees que el Espíritu Santo puede estar donde están los demonios? ¿O crees que los demonios pueden estar donde está el Espíritu Santo? Y aunque yo sé, hermanos, que hay quienes enseñan que el Espíritu está contristado y aunque el demonio está ahí, el Espíritu también está, amado. Pero yo después de darle vuelta a la Biblia de un lado para otro y es más de virar la Biblia al revés, no hay quien me meta por la cabeza a mí que donde está el Espíritu hay demonio o que donde está demonio hay Espíritu. Cuando el Espíritu Santo llega, el demonio sale. Y si el demonio entra, es porque el Espíritu no está ahí. Alabado sea Dios en el día de hoy. Abashaka mama seja y arrabasohalaya. No está ahí, bendito sea Dios en el día de hoy. Aunque haya quien diga que está, lo que pasa es que en hoy en día, amados hermanos, lo que nos está haciendo falta mucho en el altar y también allá abajo es el discernimiento del Espíritu para entender mueve y cuando es que el Espíritu Santo no se mueve. El demonio es un imitador, hermano. Es un imitador de lo que es de Dios. El demonio imita el danzar en el Espíritu. El demonio imita también las lenguas. Los espiritistas hablan lengua. Los espiritistas hablan lengua. Lenguas diabólicas. Lenguas satánicas. Lenguas que no provienen del Espíritu de Dios. Imitación del Espíritu Santo. Pero si es el Espíritu, no hay demonio. Y si está el demonio, es porque hace tiempo que el Espíritu no está ahí. Alabado sea Dios en el día de hoy. Shakalama yashaki mamase. Pero a veces confunde. Yo escuché a un hermano una vez testificar que había una muchacha dirigiendo un devocional en una iglesia, un evangelista. Y dice que cuando él estaba en el altar, el Espíritu Santo le dijo a él: esa joven que está dirigiendo en el altar ahí, ese culto, tiene pantalones cortos puestos debajo de la falda. Y le dijo: y tú sabes que a mí me desagrada eso, y sabes que en mi palabra digo que la mujer no vestirá ropa de hombre. Y le dijo: háblalo. Y entonces él fue donde el pastor y le dice: pastor, el Espíritu Santo me ha dicho que esa muchacha que está dirigiendo el devocional tiene pantalones puestos debajo de la falda. Y el pastor le dice: ¿cómo va a ser, hermano, si esa es una de las jóvenes más consagradas que yo tengo en la iglesia? Y él dijo: varón, pero es que el Espíritu Santo es el que me ha dicho. No, hermano, perdóneme, pero medite bien si es el Espíritu de Dios el que le habla, porque de esa muchacha yo no puedo creer eso, le dijo él. Y él dice que se fue bien molesto al asiento, porque ya prácticamente en el altar estaba pasando por mentiroso. Y le dice: Señor, ¿no me cree? Y el Señor le dice: vete abajo y dile a ella que deje de dirigir el devocional, que en la condición en la que está, yo no quiero que ella esté para ahí al frente. Díselo a ella. Y si no, déjamela a mí. Y entonces dice que él se fue abajo y le dijo a la muchacha en el oído: mira, dice el Señor que tú tienes unos pantalones puestos debajo de esa falda y que a él le desagrada eso y que no diría este devocional porque tú no estás en calidad espiritual para estar para aquí al frente. Y él se le miró para el lado y le dijo: hermano, que prenda sus pensamientos, le dijo. Y él se subió al altar y dijo: Señor, voy a pasar por mentiroso. Y el Señor le dijo: tú hiciste lo que yo te dije, pero te dije también que si no te obedecían, que me lo dejaras a mí. Mira lo que yo voy a hacer ahora. Y dice él que de momento vino algo sobre la muchacha y la puso a dar vueltas, pero como un trompo, hermano. Vueltas y vueltas. Entonces ella tenía de esas faldas que vinieron, que son de una sola pieza. Una sola pieza. Que la da la vuelta completa por aquí, se la apretó con un cinturón, o yo no sé, usted además sabe de lo que yo estoy hablando. Una sola pieza. Y dice él que mientras la muchacha daba vuelta así como un trompo, de momento se le zafó el cinturón que aguantaba su falda, y ahí la falda se le cayó al piso y quedó en pantalones delante de la iglesia. Y cuando quedó en pantalones delante de la iglesia, ahí mismo comenzó a gritar con demonios. Y entonces el Señor le dijo: vete abajo ahora y reprende los demonios que tiene. Y se fue abajo hasta que le reprendió los demonios. Y entonces todo el mundo decía: pero ¿cómo es posible? Tan espiritual que se veía, tan llena que estaba. ¿Llena de qué? ¿Cuántos adoran a Dios? De pantalones. Alabado sea Dios en el día de hoy. Tan llenita que estaba. Pero ¿cómo es posible? No lo puedo creer. Amados hermanos, por eso es que está haciendo falta. Ayer hablamos aquí sobre la oración, y por eso es que está haciendo falta más oración. Los discípulos del maestro, para ser llenos del Espíritu, primero se tuvieron que ir a orar, y mientras oraban el Espíritu los llenó. Pero si no hay vida de oración, no hay llenura, y cuando no hay llenura no hay discernimiento, y cuando no hay discernimiento cualquier cosa, óigame, las chinas se cambian por botellas y las botellas se cambian por chinas, y cuando no hay discernimiento cualquier cosa pasa como cristianismo. Alabado sea Dios. Dios. Pero cuando la iglesia ora y el Espíritu llena a la iglesia, si la iglesia se llena de verdad, el Señor saca lo que está oculto y saca el pecado que está oculto, y nada pasa desapercibido para el Espíritu de Dios. Alabado sea Dios en el día de hoy. Aleluya. Amayan Shakamaloy. Un hermano me decía, hablando con estos días, hermano Naldo, en aquellos tiempos de antes, cuando yo comencé en el Evangelio hace 40 años atrás, cómo el Espíritu Santo se manifestaba, cómo el Señor sacaba tantas cosas para afuera, cómo era que había la profecía, cómo era que había la interpretación de lengua. Y él me decía, qué tristeza me da, hoy eso no se ve, la profecía desapareció de las iglesias, la gente hasta le tiene miedo a la profecía, porque dicen que puede ser una profecía que no sea de Dios, y después uno caer engañado. Eso es una señal de que, aunque decimos que no estamos, que estamos llenos del Espíritu Santo, no es de tal Espíritu, hermano, porque si el Espíritu nos llena, no hay que tenerle miedo a la profecía, porque cuando el Espíritu se mueve, el Espíritu da testimonio si la profecía viene del cielo o no viene del cielo. Alabado sea Dios en el día de hoy. Y me decía, ya no hay interpretación de lengua, ya Dios no saca lo que está oculto. ¿Qué es lo que está pasando, hermano Naldo? Y la gente brinca, y la gente corre, y la gente habla lengua, sí, y mucha lengua que hablan, pero después con la misma lengua que hablan lenguas en la casa, en la iglesia, maldicen en la casa. Silencio. Gente que habla lengua en la iglesia y después echan maldiciones en la casa. Y la Biblia dice que como una fuente puede echar agua dulce y amarga por una misma abertura. Alábelo si puede, si no puede, trate. ¿Ah? Aquí está pasando algo raro. Porque ¿cómo de una misma fuente va a salir el agua dulce y va a salir el agua amarga? ¿Cómo yo puedo bendecir aquí a Dios en el templo y maldecir a mi esposa en la casa? ¿Cómo yo puedo bendecir a Dios en la iglesia y maldecir a mis hijos en la casa? ¿Cómo yo puedo tirar un gloria a Dios y un aleluya en el templo y después ser un mal hablado y decir malas palabras cuando estoy fuera de la iglesia? Y después decir que estoy lleno del Espíritu Santo. ¿De qué es que usted está lleno? Déjese de cosas, que cuando el Espíritu Santo te llena, ya no te cabe nada más. Alabado sea Dios en el día de hoy. Ya no hay cabida para otra cosa cuando el Espíritu Santo te llenó. No hay cabida para otra cosa. Eso es lo que significa lleno. Lleno significa no cabe nada más. Gloria a Dios en el día de hoy. No cabe nada más. No hay cabida para otra cosa. Pero, amados hermanos, seamos realistas en nuestra condición espiritual. ¿Por qué? Porque es la única forma en la cual podemos prepararnos para realmente, cuando suene la trompeta, ser levantados al cielo. Orando, el Señor me decía, estoy trayéndole mis últimos mensajes a la iglesia. Me decía, estoy trayendo mensajes de alerta. Lo que estoy dándole a mi pueblo es un aviso, me dice. Yo no quiero que nadie sea tomado por desapercibido, me decía el Señor mientras yo oraba. Me decía, yo estoy trayendo un mensaje en estos días que le habla el evangelista, que le habla el misionero, que le habla el pastor, que le habla el miembro de la iglesia, porque muchos, cuando suenen la trompeta, estarán desapercibidos. Pero yo no quiero que nadie diga que no le di oportunidad. Por eso es que a veces el mensaje viene fuerte y la gente no le entiende, y por eso es que a veces la palabra viene dura y la gente no comprende por qué. Y por eso es que a veces Dios habla, y cuando habla, habla fuerte, hermano. Pero no es porque Dios no nos ama, es porque nos ama tanto que quiere limpiarnos para que podamos entrar allá arriba cuando la trompeta suene. Alabado sea Dios en el día de hoy. ¿Llenos de qué? Cuando yo contemplo a una persona hablando lengua, hablando lengua, lengua, lengua, lengua, lengua, y después que habla lengua me dice a mí, quiero hablar con usted, y nos sentamos, y después que nos sentamos, coge y me dice, yo estoy casada, pero ahora mismo hay otra mujer que es la que me gusta. Entonces yo digo, yo estoy buscando la forma de poder congeniar una cosa con la otra, ¿ves? Lenguas primero, y una mujer que le gusta después de las lenguas. ¿Usted puede entender eso? ¿Ah? Las lenguas adelante y la mujer que le gusta atrás. Alabado sea Dios en el día de hoy. Y está lleno. ¿De qué está lleno? ¿Lleno de qué? ¿De qué? ¿De qué? En serio que me miran, Señor. Alabado sea Dios. Tírame un retrato cuando se queden así para yo te guardarlo de recuerdo. Alabado sea Dios en el día de hoy. ¿Ah? Y entonces hay lengua y hay enojo. Hay lengua y hay pelea. Hay lengua y hay división. Hay quienes dividen una iglesia hablando lengua. Mire usted qué cosa. Y hay quienes profetizan para dividir una iglesia. Y la gente dice, me fui con él porque él está lleno del Espíritu. Y él profetizó que con él era que había que estar. Y la Biblia me enseña a mí que es el diablo el que destruye. Y es el diablo el que viene a dividir. Y es el diablo el que siembra la contienda. Y es el diablo el que siembra la división. Y es el diablo el que siembra la disensión. Y aunque usted me diga que está lleno, si usted siembra contienda, y si siembra división, y si siembra disensión, y si es uno que pone a los miembros de la iglesia contra el pastor de la congregación, usted me dirá que está lleno. Pero yo le pregunto, ¿lleno de qué? Alabado sea Dios en el día de hoy. Ay, shalom, aquí, mashendaba. Porque el Espíritu de Dios nadie lo puede utilizar para contender. El Espíritu Santo nadie lo puede utilizar para dividir. Porque el Espíritu Santo no contiende, el Espíritu Santo no divide. Lo del Espíritu Santo es unir. El Espíritu Santo redarguye, el Espíritu Santo reprende, el Espíritu Santo regaña. Pero cuando el Espíritu de Dios se mueve para redarguir, lo único que persigue es que la persona se arregle, que la persona quite lo que está mal. Alabado sea Dios para siempre. Pero el que dice que está lleno y diciendo que está lleno, hay en su corazón cabida para otras cosas. Tenemos que preguntarnos en esta noche, ¿de qué estamos llenos? Porque si es el Espíritu de Dios el que nos llena, ya no hay cabida para más nada. Alabado sea Dios en el día de hoy. No cabe más nada ahí. No entra más nada ahí. Y entonces cuando usted está lleno del Espíritu Santo, el diablo viene una persona y te hace algo. Y entonces viene el diablo a colocar odio. Y rencor. Y raíces. Y heridas. Pero cuando el diablo viene con las heridas y viene con el rencor y viene con la raíz y viene con el odio y va a echarlo en el vaso, el diablo dice, pero ¿dónde lo voy a echar si no cabe? ¿Cuántas horas dije esta noche? No, y entonces el diablo dice, si se vaciara un poco, yo se la echo, pero ahora no le puedo echar nada ahí si está lleno, si no cabe. Entonces el diablo dice, déjame buscar que se vacíe un poco para buscar hueco, para meter lo que yo quiero meter. Entonces el diablo dice, vamos a ver si logramos que deje de orar. Déjame ver si logro que deje de ayunar. Déjame ver si hago que falte a la iglesia unas cuantas veces a la semana. Y dejó de orar, y dejó de ayunar, y dejó de ir a la iglesia. No la iba a dejar perderlo yo. Y ahí está. Y ahora, ¿cómo está? ¿Cómo está ahora? Vacío. Y ahora, ¿se puede llenar? ¿De qué se puede llenar? De cualquier cosa. Ahora aquí cabe cualquier cosa. Cabe aquí ahora cualquier cosa. Aquí ahora cabe el odio. Cabe el rencor. Hay cabida para adulterio. Hay cabida para la fornicación. Porque el vaso está vacío. Cuando el vaso está vacío, se le puede meter cualquier cosa. Y eso de cualquier cosa, óigame, es una bendición en esta noche. Porque usted esta noche elige con qué lo quiere llenar. Lo puede llenar con lo que el diablo traiga. O puede decirle al diablo, diablo, sálteme del lado. Porque aunque el vaso está vacío, yo lo voy a llenar hasta arriba del Espíritu Santo. Alabado sea Dios en el día de hoy. Levante las manos y alabe a su Dios. Alabe lo que Él vive, alábelo. Sacarama aquí, mamashenda, pasaja, laja, soja. Aleluya. Aunque el vaso esté vacío, se puede llenar. Y usted me dirá, hermano Naldi, si está lleno de otra cosa que no es el Espíritu. Y si ya está lleno de lo otro, pues vacíalo. Vacíalo. ¿Y cómo yo lo vacío? En el altar. A la gente no le gusta venirle al altar, y al altar es lo más lindo que hay después de un mensaje, para vaciar la copa de aquellas cosas que el diablo ha logrado meter en ella. Y el altar es lo más lindo para que la copa se llene de aquello que Dios lo quiere llenar. Alabado sea Dios en el día de hoy. Si hay rencor, vacíalo. Hay odio, vacíalo.
1: Si hay disensión, vacíalo. Si hay, aleluya, raíces, vacíalo. Si hay heridas, vacíalo. Si hay amargura, vacíalo. Si eres una persona enojada desde que te levantas hasta que te acuestas, hay que vaciar ese vaso, aleluya, del enojo. Y hay que tirarlo boca abajo, mire, porque cuando usted lo mira así, cuando usted lo mira así, se le cae todo lo que está ahí adentro, se cae para abajo y se vacía el vaso. Y después que el vaso está vacío, usted lo sacude para que nada se quede adentro. Y después que lo sacuda, entonces lo pone para arriba y le dice: maestro, llénalo ahora tú, llénalo de tu espíritu, llénalo de tu poder, llénalo de tu santidad, llénalo de tu fuego, llénalo de la unción. Yo quiero que mi vaso esté lleno y quiero que mi copa esté llena, porque con el vaso lleno y la copa llena, ya no hay cabida para ninguna otra cosa. Alabado sea Dios en el día de hoy. Ya el diablo no puede meter ahí lo que él quiere, hermano. Ya no puede. Por eso es que es un problema descuidarse, hermano. Es un problema descuidarse. Usted se descuida y rápidamente el enemigo comienza a tocar a la puerta. Y eso es algo que todo cristiano ha tenido esa experiencia. Usted se descuida un poco de la oración y rápidamente, después que usted se descuida un poco de la oración, aparece alguien. Rápido quiere tocar a la puerta. Usted descuida su asistencia a la iglesia. Y lo triste de esto es, mire, hay gente descarriada. Que después de estar descarriado me han dicho a mí, yo no sé ni por qué me descarrié. Y me han dicho, tal vez usted no comprenderá, hermano Naldo, pero es que yo no pensaba descarriarme. A mí nunca me pasó por la mente descarriarme. Y yo sé, y eso es cierto, hay gente que está en el mundo que nunca le pasó por aquí hacerlo. Pero aunque nunca le pasó por la mente hacerlo, dejaron de hacer aquellas cosas por las cuales una persona se puede mantener en Cristo. Porque en este camino nadie permanece por su fuerza de voluntad. Mire, yo tenía una muchacha en la iglesia, que esa muchacha era una muchacha que no oraba. Ella no ayunaba, ella misma me lo decía. Yo me sentaba con ella en la oficina, la aconsejaba, pero ella ni oraba, ni ayunaba, ni nada, nada. Y estuvo en la iglesia, amados hermanos, como por 3 años o más, así. Iba a la casa y venía y se sentaba allí muerta, como un témpano de hielo. Y yo la dejaba tranquila porque tampoco hacía ninguna otra cosa. O sea que tampoco estaba pecando en ese tipo de pecado de mundanalidad, sino que ella era una muchacha tranquila. Pero venía a la iglesia y no hacía nada, no oraba, no ayunaba ni nada. Y yo siempre le decía, arréglate y endereza tu vida. Porque tú no vas a seguir así. Le dije, nadie permanece en la iglesia por fuerza de voluntad. El que está vacío, después que está vacío, el diablo busca la forma de llenarlo de lo de él. Y esa es una de las enseñanzas que Cristo da cuando dice que un día el demonio viró para atrás después de haber vagado. Y cuando viró para atrás a ver cómo estaba la casa en la cual él había habitado antes, la encontró recogida y la encontró barrida y la encontró limpia, pero estaba vacía. Fíjese, y esa es otra palabra clave, vacía. La casa estaba limpia, recogida, adornada, ordenada, pero vacía. Y lo que el diablo necesita para entrar a romper el orden, y donde hay orden poner desorden, es encontrar una casa vacía. Porque después que la casa está vacía, la llena. Y entonces él dijo, ahora me voy y busco 7 peores que yo. Y se fue y buscó 7 peores que él. Y cuando vinieron a la casa, entraron. Y la Biblia dice que la condición de dicha persona vino a ser peor que la primera. ¿Por qué? Porque la casa estaba vacía. Y aquí en este camino no se permanece por fuerza de voluntad. Aquella muchacha estuvo sus 3 años por ahí en la iglesia y iba y venía y no siguió el consejo de oración, de ayuno, busca a Dios. Y un día, amados hermanos, cuando menos lo pensaba, el adulterio tocó a la puerta. Y cuando el adulterio tocó a las puertas, Dios me lo mostró. Y le hice una visita. Y le dije, yo estaba orando y he sentido de parte de Dios que a ti te está pasando así, así, así, así, así. Y me dijo, ah, con que Dios se lo reveló ya, me dijo. Mire cómo me habló, con que Dios ya se lo reveló. Y yo le dije, sí, ya me lo reveló. Y me dijo, bueno, es verdad. Hay un hombre que me está hablando. Y yo estoy ya para caer. Y le dije, pero si oras y ayunas, no caerás. Y me dijo, es que yo no quiero orar ni ayunar. Y yo le dije, pues caerás entonces. Y cayó. Y ya no volvió más a la iglesia. Y el hogar se le destruyó. Y por ahí para acá han venido muchísimas otras cosas más. Y ahora mismo hace tiempo que no sé de dicha persona. Pero todo se vino abajo después de 3 años en una iglesia, yendo y viniendo, sin oración, sin ayuno. A lo mejor creía que por su fuerza de voluntad iba a perseverar. Pero amados hermanos, aquí en el cristianismo nosotros o somos de Dios o somos del diablo. Gústele o no le guste como yo se lo digo, pero se vuelve a repetir. Aquí no hay términos medios, hermano. Aquí no hay términos neutrales. Esto no es una piernita aquí, la otra piernita acá. Esto no es términos neutrales. Aquí o somos de Dios o somos del diablo. Si no soy del diablo, soy de Dios. Y si no soy de Dios, le aseguro que el diablo me va a coger un día de este y va a hacer conmigo lo que le da la gana. Alabado sea Dios para siempre. Y para que eso no ocurra, el vaso hay que llenarlo. Hay que estar llenos de verdad. No es llenos de mentiras. No es llenos de la boca para afuera. Es lleno en la profundidad de nuestro corazón. Es lleno para que el Espíritu Santo nos controle. Es lleno para que el Espíritu Santo nos gobierne. Es lleno para que el pensamiento de Dios esté en nuestra mente. Es lleno para que hagamos lo que Dios quiere que nosotros hagamos. Es lleno para que se vayan los deseos de la carne. La Biblia dice que los que son de Cristo crucificaron la carne con sus pasiones y con sus deseos. Y la carne crucificada ya no gobierna. La carne crucificada ya no manda. La carne crucificada ya no controla. Cuando la carne se crucificó, cuando la carne está crucificada, ya la carne no manda tu vida, manda el Espíritu Santo. Si la carne te gobierna, es porque todavía le hace falta llevarla hasta la cruz del Calvario. Alabado sea Dios en el día de hoy. ¡Aleluya! Hay gente que dice, salí lleno hoy del culto. ¡Qué lleno voy! Y cuando se van a montar en la guagua de la iglesia, miren así para el lugar donde ellos acostumbran sentarse y dicen, salte de ahí que ahí voy yo. Y la otra persona que también salió lleno, le dice, ¿acaso esto aquí tiene el nombre tuyo? Salte que te digo que ahí voy yo. Tú sabes que yo siempre me siento ahí. Mire que el diablo forma peleas por boberías y por tonterías, hermano. Y cuando usted viene a ver, los que estaban llenos llevan tremenda discusión porque aquel le cogió el asiento a este. Y ahora no lo puedo ver porque me cogió el asiento. Y no vuelvo más a la iglesia porque me cogió el asiento. Ese no es mi hermano en Cristo, no, porque me cogió el asiento. Ese no me ama nada porque me cogió el asiento. Tonterías de niños, como si fueran bebés recién nacidos. Cuando la Biblia dice que cuando yo era un niño hablaba como niño y me comportaba como niño. Pero cuando fui hombre, dejé lo que era de niño. Alabado sea Dios en el día de hoy. ¡Aleluya! Y salieron llenos. Y eso que salieron llenos, que si llegaba a salir vacío, olvídese, que la que se formó es terrible. ¡Ay, santo! ¿Ah? ¡Salieron llenos! ¿Llenos de qué? Ese tema como que a ustedes no les gusta, ¿verdad? El Señor me debía haber dado otro tema. A ellos no les gusta ese tema. Mañana me uno que guste. Gloria a Dios para siempre. Mañana ya Dios me dio a mí el tema para mañana. Mañana vamos a predicar por el tema más que oidores, ¿oyó? Ese es el tema de mañana. Gloria al Señor en el día de hoy. El Señor me lo dio ayer cuando venía en la guagua de allá para acá. Y ese es el de mañana, más que oidores. Y entonces uno tiene que preguntarse que esta noche, conforme al tema que Dios nos ha dado para el día de hoy, si estamos llenos, de que estamos llenos. Y uno tiene que escudriñarse, hermano. Mira, el cristiano que quiere irse para el cielo debe de escudriñarse. Póngase de pie para terminar esto ya aquí esta noche. Si yo te entendiera lo que yo le quise decir. ¿Cuántos entendieron lo que yo le quise decir? Pues ¿para qué voy a seguir predicando si ya me entendieron? ¿Lleno de qué? Y el creyente tiene que ser sincero. Y el creyente debe de escudriñarse, hermano. Mire, escúcheme bien. Yo me quiero ir para el cielo, hermano. Yo no quiero ser una de esas personas que predican desde el altar un montón de cosas y después que las predican ni las viven, ¿oyó? Ni quiero ser de aquellos que se van a quedar predicando desde un altar. Por eso cuando Dios me habla a mí, yo lo reconozco. Por eso yo he estado en culto donde el predicador ha sido otro Y cuando Dios me ha tocado a mí en algo de lo que ha dicho, sea bendito el Señor para siempre. Yo mismo he ido donde el predicador y le he dicho, ore por mí que Dios me habló hoy. ¿Cuántos pueden adorar a Dios en esta noche? Porque esto es cuestión de irse para el cielo, hermano. Esto no es cuestión de estar subido en un altar. Ni es cuestión de estar inscrito en el libro de membresía de la iglesia. Ni es cuestión de tener una tarjetita en la cartera que dice que usted es miembro de esa iglesia y llevarla para todos lados. Es cuestión de que el nombre mío, además de que esté escrito aquí en la tierra, me lo tengan bien escrito con letras de oro allá arriba en el cielo. Alabado sea Dios en el día de hoy. Y usted sabe por qué es que hay muchos cristianos que se van a quedar. No es porque Dios no hable. Hay un montón de creyentes que se van a quedar por orgullosos y por altivos y porque no les gusta humillarse y porque prefieren quedarse en un banco cuando Dios les habla, porque se sienten avergonzados de pasar al frente. Yo no me avergüenzo de pasar al frente. Yo de lo que sí me avergonzaría es que suene la trompeta y que yo me quede y después todos los vecinos y todos los pecadores me empiecen a preguntar, aleluya, ¿por qué no te fuiste? Y tú no cantabas, me voy con él, me voy con él, me voy con él, yo no me quedo, me voy con él. ¿Y qué pasó que no te fuiste? ¿Y qué pasó que te quedaste? De eso es que hay que avergonzarse, hermano. Pero reconocer que Dios le habla a uno, eso no es vergüenza, eso es una honra. Reconocer que el Espíritu Santo trató con mi vida, eso no me avergüenza, eso para mí es una honra. Humillarme ante la presencia de Dios, eso no me avergüenza, eso es honra. La Biblia dice que los que se humillan, ellos serán levantados, alabados a Dios en el día de hoy, aleluya. Y yo creo que hemos entrado, hermano, nosotros hace tiempo ya que entramos en el tiempo del levantamiento de la iglesia. ¿Oyó? ¿Entendió lo que le dije? Le dije, es que hace tiempo ya que entramos en el tiempo del levantamiento de la iglesia. Pronto esto se acaba. Y como Dios me dijo mientras lloraba, hermano, estos son los últimos mensajes. Son mensajes de preparación. Mensajes de preparación. Mensajes que me revelan mi condición para que la arregle, porque el tiempo que queda para arreglar lo torcido que haya es poco. Es poco. El tiempo es ya y es ahora. Y yo digo, hermano, que hemos entrado en el tiempo de gemir y de gritar ante la presencia de Dios y decirle, Señor, lléname de los pies a la cabeza. Lléname desde la punta de los pies hasta la coronilla de la cabeza. Lléname completo. Yo no quiero que aquí haya espacio para más nada en mi corazón. Yo quiero estar total y completamente lleno. Y como dice tu palabra en el libro de los Efesios, en el capítulo 5, verso 18, quiero ser lleno, pero lleno del Espíritu Santo de Dios, lleno del poder del cielo, lleno de la autoridad de Dios. Porque cuando te llenas del Espíritu de Dios, del poder de Dios y de la autoridad de Dios, te enfrentas al diablo, te enfrentas a la carne, te enfrentas al mundo, te enfrentas a los demonios, y el diablo tiene que salir corriendo, porque el diablo sabe cuando tú estás lleno. Alabado sea Dios en el día de hoy. Padre, yo he predicado tu palabra en esta noche. Como me la diste, la dejé salir. Ahora te pido que tú en este llamado hagas lo que tú quieras, como tú quieras y con quien tú quieras. Permite que aquel a quien tú le hablaste en esta noche, permite que aquellos que quieren estar realmente llenos, completamente llenos hasta arriba de ti, que no quepa nada más en ellos, Señor, vengan a este altar en el día de hoy, porque estaremos orando por la llenura de tu Espíritu en cada uno de nosotros, Jesús. Padre mío, se ha hecho en esta noche así para tu gloria y para tu honra.

Estos que hacen afrenta al espíritu de gracia. ¿Qué quiere decir gracia? Favor inmerecido, regalo inmerecido. Quiero explicar dos palabras: gracia y misericordia. La gracia y la misericordia operan juntos. ¿Qué es la misericordia? Que Dios no nos da lo que merecemos. ¿Qué cosa merecemos? Que nos mande el agua de fuego de cabeza. ¿Y qué es la gracia? Que nos da lo que no merecemos. ¿Qué merecemos nosotros? El infierno, pero nos da la salvación gratuita. Pero sin embargo, estos predicadores cobran por algo que Dios hizo gratis para nosotros. Increíble. Cobran por lo que Jesús pagó. Increíble. Hay que ser mucho desgraciado. Lo digo claro. Para mí, un predicador que anda con los apóstoles de la prosperidad pactando, sembrando, encuentro, preencuentro, reencuentro, ese tipo es un desgraciado. ¿Por qué es un desgraciado? Porque cayó de la gracia. Desgraciado, se apartó de la gracia de Dios. Ahora ya no es por gracia, es por plata. Increíble, qué barbaridad, qué punta de endemoniados estos. Pero tranquilo, mijo, que eso es tarde o temprano van a pagar. ¿Por qué? Verso 30, aquí está la razón. Porque conocemos al que dijo: mía es la venganza, yo voy a dar el pago, dice el Señor, y otra vez el Señor juzgará a los suyos, mijo, a su pueblo. Y va a empezar por estos predicadores apóstatas. Dios los juzgará. Ellos dicen: usted, David Diamond, no es quien para juzgar a Cash Luna, no es quien para juzgar a Guillermo Maldonado. Tranquilo, mijito, yo no los juzgo, los juzga la palabra. Pero lo más bonito será cuando Dios los juzgue y Dios les diga: ahora mía es la venganza, vengan para acá por haber comerciado con lo que yo hice gratis para la humanidad, por cobrar por lo que Jesús pagó. Ay, mijito, estos ladrones no saben dónde y con quién se están metiendo. Quieren cobrar por lo que Jesús pagó con sangre. Estos tipos delincuentes creen que la sangre de Jesús es una tarjeta de crédito para que la usen como les dé la gana. Se equivocaron, pedazos de ratas. Se equivocaron. Se equivocaron. Tarde o temprano pagarán. Mía es la venganza. Yo daré el pago. ¡Ja! ¡Horrenda cosa! Mejor les fuera ni haber nacido. Escúcheme, usted está aquí, escúcheme bien. Si usted es un pastor, un predicador que se ha venido apartando de la sana doctrina, y usted ha prostituido el púlpito y empezó a predicar o a traer a predicadores que están sonsacando y estafando a las ovejas de Dios, están trasquilando y tragándose a las ovejas del Señor, si usted es un predicador que se cree apóstol, que se cree profeta o se cree lo que le dé la gana, y usted anda pactando, recolectando dinero de manera impúdica, haciendo doctrinas de hombres como si fueran doctrinas de Dios y engañándole al pueblo de Dios, escúcheme, pedazo de demonio, escúcheme bien, a usted mejor le fuera ni haber nacido que comerciar con la sangre de mi Redentor. Sí, mi amigo. Porque si quiere pedir ofrenda y diezmo, este es su derecho. El pueblo de Dios sabe que hay que ofrendar y diezmar. El pueblo de Dios lo tiene claro porque está escrito en su palabra. Pero a mí no me van a venir con que hay que pactar con Dios. La Biblia es clara, mi amigo. Dios hizo 7 pactos. El primer pacto lo hizo en el huerto del Edén cuando Dios entregó la tierra a Adán y Eva. El segundo pacto lo hizo con Noé cuando Dios entregó el mundo a Noé después del diluvio y colocó el arco iris como señal de ese pacto. Luego Dios hizo un pacto con la nación de Israel cuando Dios nos sacó al monte Sinaí y nos entregó sus mandamientos y nos dio guardar el sábado a los judíos como señal de ese pacto. Luego hizo un pacto con la tribu de Leví cuando nos entregó el sacerdocio en lugar de los primogénitos que habían pecado en la elaboración del becerro de oro. Perdieron su sacerdocio los primogénitos para entregarnos los Dios a nosotros, y Dios selló ese pacto con el pacto de sal, derramando sal sobre las ofrendas. Levítico 2:13, pacto de sal. Luego Dios hizo un siguiente pacto con el rey David. Entiendo, perdóneme, Abraham. Ah, el pacto con Abraham, me salté. Cuando Dios entregó a Abraham la tierra prometida y el hijo prometido, y como señal del pacto ordenó la circuncisión en el pene de todos los varones judíos.
Vea usted el pacto con Adán, con Abraham, con Noé, con Moisés, con Leví, el sexto pacto con el rey David, cuando Dios hace un pacto con David y le entrega el sacerdocio, perdón, el gobierno de Israel, el reinado de la nación, y Dios le promete a David que como regalo por su amor a Dios hará que todos sus descendientes gobiernen Israel y que el último de sus descendientes, el más grande, el Mesías, gobierne al pueblo para siempre. Y por último hace el nuevo pacto, y Jesús cuando estuvo en el Pesaj, en la Pascua con sus discípulos allí, Jesús dijo: esta es la copa del nuevo pacto en mi sangre, no en tu billete. Mi sangre. ¿Por qué lo dijo? El que comiere mi cuerpo y bebiere mi sangre tiene vida eterna. ¿Cómo pueden estos predicadores comerciar con la sangre de Jesús? Dios lo único que le dejó a la iglesia para recoger dinero es la ofrenda y el diezmo. Es lo único que le dejó. Ahora hay algunos predicadores que dicen: es que eso no es suficiente, no alcanza. Entonces usted nunca nació de nuevo. ¿Por qué? Porque si usted habría nacido entendería que esto es por fe, no por vista, mucho menos por plata. Es por fe, no por plata. Por fe, no por vista. El justo por la fe vivirá. Por la fe. Si Dios te llamó al ministerio, Él suplirá. Si Dios te llamó al ministerio, Él te dará el dinero para construir el templo. Él te dará el dinero para sustentar tu hogar. Él te dará el dinero y los recursos para salir adelante en el ministerio sin prostituir la verdad. Sin prostituir el mensaje. Pero si usted tiene mentalidad de prostituta, pues allá usted. Pero Dios no es una ramera, Dios es santo.

Bendecimos a Dios. Uy, mijito, lo siento, por eso hay que entregar el púlpito más antes. Ustedes me dan tarde y yo predico hasta que la hora avance. Cosa de ustedes. No, no. Yo lo respeto a ustedes, ustedes respétenme a mí. Primera de Pedro 1, 18 al 20. Sabiendo que fuisteis rescatados de vuestra vana manera de vivir, la cual recibisteis de vuestros padres. Claro. ¿Qué cosas nos transmiten nuestros papás? Tal vez buenas costumbres, buena educación. Chévere, pero eso nos salva. No con cosas corruptibles, como el oro o la plata, sino con la sangre preciosa del Mesías. Escuche, como de un cordero sin mancha y sin contaminación, siendo ya destinado desde antes de la fundación del mundo, pero manifestado en los últimos tiempos por amor a ustedes, y mediante ese cordero creéis en Dios, quien resucitó a Jesús de entre los muertos y le ha dado gloria, para que vuestra fe y vuestra esperanza sean en Dios. ¿Cuántos alaban a Dios? ¡Qué tremendo! Voy a tratar de acelerar. ¿Qué voy a hacer? Primera de Juan, capítulo 1. Rápido, por favor, estamos contra el tiempo, dice. Primera de Juan, capítulo 1, versículos 7 y 9. Escuche bien. Escuche bien. Hermanos, dice la palabra de Dios, pero si andamos en luz, como Él está en luz, tenemos comunión los unos con los otros. Y la sangre, mire esto, la sangre, el valor de la sangre de Jesucristo, su Hijo, nos limpia de todo pecado. Y 9, si confesamos nuestros pecados, no a un hombre, sino a Dios, Él es fiel y justo para perdonar nuestros pecados y limpiarnos de toda maldad. ¿Con qué? Con su sangre. Y corra, Apocalipsis capítulo 1, verso 5. Capítulo 1, versículo 5. Dice la Escritura: y de Jesucristo, el testigo fiel, el primogénito de los muertos, el soberano de los reyes de la tierra, al que nos amó y nos lavó de nuestros pecados con su sangre. Les dije, la mancha del pecado es imborrable, a no ser que haya un detergente que quite la mancha de nuestras almas. Y ese detergente que hace borrar la mancha del pecado de nuestro corazón es la sangre del Hijo de Dios. Bendito sea su nombre. Gloria a Él por todos los siglos. Apocalipsis 5, verso 9. Corra. Apocalipsis 5, versículo 9. En el cielo cantaban un cántico nuevo diciendo: digno eres de tomar el libro y de abrir sus sellos, porque tú fuiste inmolado, fuiste sacrificado, victimizado, pagaste con sangre. Quiere decir, y con tu sangre nos has rescatado, nos has redimido para Dios de todo linaje, lengua, pueblo y nación: hondureños, salvadoreños, nicaragüenses, guatemaltecos, chinos, búlgaros, rusos, holandeses, alemanes, no importa la nación. Y nos has hecho para nuestro Dios reyes para gobernar y sacerdotes para adorar, y reinaremos sobre la tierra. Alabe a Dios. Bendito sea el Hijo de Dios. Bendito sea su nombre. Sí, Señor. Sí, Apocalipsis 7, verso 9. Después de esto miré en el cielo una gran multitud, la cual nadie podía contar, de todas las naciones, tribus, pueblos y lenguas, que estaban delante del trono de Dios el Padre y en la presencia del Cordero, vestidos de ropas blancas, con palmas en las manos, y clamaban a gran voz diciendo: la salvación pertenece a nuestro Dios que está sentado en el trono y al Cordero. ¿Cuántos alaban a Dios? Bendito Señor, gloria a su nombre para siempre. Cordero inmolado que quita el pecado del mundo. Sí, mi amigo, el Cordero de Dios.

0: Apocalipsis capítulo 5, verso 12. Y decían a gran voz: el cordero que fue inmolado es digno, digno, digno de tomar el poder. 1, 2, las riquezas. 3, la sabiduría. 4, la fortaleza. 5, la honra. 6, la gloria. 7, la alabanza. A Él sea todo el imperio. Él es digno, Cordero de Dios, bendito Cordero Santo, que compró a un pueblo a precio de sangre, y a ese pueblo llamado iglesia lo hizo su novia. Y pronto llega el momento en el cual, ve Apocalipsis 19, esa novia entrará y verá cara a cara a nuestro Cordero, a nuestro Señor, aquel que nos está esperando en los cielos con ya todo preparado para que el Apocalipsis 19 se cumpla. Y la Escritura dice, textual, Apocalipsis 19, versículo 6, y oí una voz como de una gran multitud, la iglesia en el cielo, como el estruendo de muchas aguas, y como la voz de grandes truenos, que decían: aleluya, porque el Señor, nuestro Dios todopoderoso, reina. Gocémonos y alegrémonos y démosle gloria, porque han llegado las bodas del Cordero y su esposa se ha preparado. Y a ella se le ha concedido que se vista de lino fino, limpio y resplandeciente, lavado en la sangre, sin mancha ni arruga, porque el lino fino es las acciones justas de los santos. Por eso dice el Apocalipsis 3, verso 5, para terminar el mensaje, a pedido de acá de los querubines, Apocalipsis 3, 5, dice en la Escritura: el que venciere, el que pierde está perdido, el que vence será vestido de vestiduras blancas. Y escuche, mi amigo, no borraré su nombre del libro de la vida, y le confesaré delante de mi Padre y de sus ángeles. El que tiene oídos, que oiga lo que el Espíritu Santo le dice a usted y a mí en esta noche. Alabe al Dios vivo y verdadero. Bendiga a Dios. Salvadoreños, salvadoreñas, solo en Él hay vida eterna. El que cree en mí tiene vida eterna. El que cree en mí nunca morirá, porque Dios no es Dios de muertos, porque para Él todos viven. Y si usted fallece, no se olvide, Él es la resurrección y la vida. El que cree en Él, aunque esté muerto, vivirá, porque yo he venido para que ustedes tengan vida en abundancia, vida eterna, porque yo soy el camino, la verdad y la vida. Nadie viene al Padre sino por mí. Aunque los católicos digan que todos los caminos conducen a Roma, solo al cielo se llega por un camino llamado Yeshua, que en hebreo significa salvación, Jesús en español. Él es nuestro Salvador, nuestro Redentor, que pagó con sangre para salvarnos. Y hoy Dios te llama a que te arrepientas y aceptes a Jesús como tu único Señor y tu Salvador. Y si estás enfermo, delicado, postrado en una cama, Dios tiene el poder de levantarte, porque su sangre fue derramada no solo para sanar, salvar, sino restaurar la salud física también. Haré venir sanidad sobre ti y te curaré de tus heridas, porque escrito está en la palabra de Dios, en el libro del profeta Isaías. Textual, mi amigo, yo no puedo cerrar este mensaje sobre la sangre y el Cordero sin mencionar este maravilloso pasaje de Jeremías, capítulo de Isaías 53. Despreciado y desechado entre los hombres, varón de dolores, experimentado en sufrimiento, escondimos de él el rostro. Lo menospreciamos y no lo valoramos, pero él ciertamente llevó nuestras enfermedades. Si tú estás enfermo, recuerda que Él llevó el cáncer, Él llevó el SIDA, Él llevó las enfermedades de los huesos, de los músculos, del estómago, del corazón, de los pulmones, de cabeza, todas las enfermedades una a una, todas las enfermedades que el humano y la medicina conocen, todas sin faltar una, desde la más simple hasta la más mortal, todas esas enfermedades fueron cargadas sobre sus hombros en la cruz. Él llevó nuestras enfermedades y sufrió nuestros dolores. Nosotros le tuvimos por azotado por Dios y abatido, pero Él herido fue por culpa de nuestras rebeliones, por culpa de nuestros pecados fue molido. El castigo para darnos paz tuvo que caer sobre Él, y por su llaga, por su llaga, por su llaga somos curados, somos curados, sanados, levantados, restaurados, perdonados. Todos nos descarriamos como ovejas, cada cual se apartó por su camino, pero Él envió al buen pastor que su vida da por las ovejas, que fue capaz de dejar a las 99 en el redil para buscarte a vos en esta noche. Él es el buen pastor que su vida da por la oveja. Mas el Señor eterno Padre cargó en Él, en el Mesías, el pecado, la maldad, la rebelión de todos nosotros. Angustiado Él y afligido, no abrió su boca, oh mi amigo, como cordero, fue llevado al matadero, como oveja delante de sus trasquiladores, enmudeció y no abrió su boca. Por cárcel y por juicio fue muerto. Su generación, ¿quién la contará? Porque fue cortado, muerto de la tierra de los vivientes. Por la rebelión de mi pueblo fue herido. Se dispuso con los impíos su sepultura, mas con los ricos fue en su muerte, aunque nunca hizo maldad, ni hubo engaño en su boca. Si Jesús murió, no fue por haber hecho o no hecho algo, sino fue por haber dicho algo. ¿Qué dijo Jesús que le costó la vida? Haber dicho que eres el Hijo del Bendito. Y eso fue una verdad, no fue una mentira. Escuchen, con todo eso, el Señor quiso quebrantarlo sujetándole a sufrimiento. Y cuando haya puesto su vida, escuche, en expiación, derramando su sangre por el pecado, volverá a la vida, verá el linaje y vivirá por largos días. Él vive para siempre. Y la voluntad del Señor será en su mano prosperada. Jesús, el Mesías, verá el fruto de la aflicción de su alma y quedará satisfecho. ¿Sabe por qué? Porque Jesús, cuando nos mira, dice: valió la pena morir para salvarlos. Alabe a Dios. Valió la pena su sacrificio. Una y mil veces. Valió la pena el sacrificio del Hijo de Dios. Valió la pena. Por su conocimiento, salvará, justificará mi siervo justo a muchos y llevará las iniquidades de ellos. Por tanto, dice el Dios Padre, yo le daré parte con los grandes y con los fuertes repartirá despojos, por cuanto derramó su vida, es decir, que la sangre está en la vida, derramó su sangre hasta la muerte y fue contado con los pecadores, uno aquí y el otro ahí, dos pecadores colgados a los costados, habiendo él llevado el pecado de muchos y habiendo orado por los transgresores, cuando dijo: Padre, perdónales, porque no saben lo que hacen. Y Dios nos perdonó, mi amigo, porque Jesús, el Hijo de Dios, en ese altar de madera, no de piedra, en ese altar de madera, colocado entre la tierra y el cielo, entre la tierra llena de pecado y el cielo santo, en ese altar, el Hijo de Dios derramó hasta su última gota de sangre. Y habiendo orado por la humanidad, Dios removió para siempre el pecado de aquellos que aceptemos ese sacrificio, pero de quienes lo desprecian, toda la ira de Dios caerá contra ellos, porque el que rechaza al Hijo, rechaza la vida. Denle un aplauso al Señor. Yo lo invito a que este momento usted pueda, si usted, donde quiera que esté, yo sé este momento, hermanos en Honduras, hermanos aquí en El Salvador, tenemos, por lo que entiendo, más de 15,000 visitas en internet. Imagínese, hermano, ¿qué hora tiene usted aquí en El Salvador? Las 9. ¿Sabe lo que es eso? En algunos países están sobre las 2 de la mañana y siguen escuchando. Tú donde estés, hoy más que nunca ponte de pie y repite conmigo esta oración. Hazlo. Padre, gracias. Como nunca antes te doy gracias por lo que Jesús, tu Hijo, el Cordero, hizo por mí en la cruz para salvarme, rescatarme, darme vida eterna. Señor Jesús, gracias por haber derramado hasta la última gota de sangre en la cruz. Señor, gracias porque por tu sangre puedo entrar al cielo. Por tu sangre tengo paz. Por tu sangre soy libre. Por tu sangre puedo alabarte y adorarte. Por tu sangre estaré contigo por la eternidad. Gracias por lo que hiciste en la cruz. Hoy más que nunca te digo gracias. Te amo, Señor. Bendito seas desde el siglo y hasta el siglo. Gloria y honor te pertenecen a ti. Gracias, Dios de Abraham, de Isaac y de Israel. Bendito seas, Hijo del Altísimo. Gracias, Señor. Gracias, Señor. Si usted quiere entregarle su vida a Cristo, donde quiera que esté, levante su mano. Si usted ha venido aquí por primera vez, algún amigo o amiga que está allá afuera tal vez, usted que está aquí, levante su mano y entreguele su vida al Señor. Aproveche o reconcíliese con Dios, porque aún hay tiempo, mi amigo. Aún hay tiempo. Jesús viene pronto por su iglesia, levantará a su pueblo, se llevará a los cielos a su novia. Pero sin santidad nadie le verá. Donde quiera que vos estés, levanta tu mano. Y si tú estás en Chile, tú estás en Argentina, en el Perú, en el Uruguay, en el Ecuador, en Colombia, en Venezuela, si tú estás en las Guayanas, si tú estás en el Brasil o en el Uruguay, en Panamá, Costa Rica, Ecuador, qué sé yo, Guatemala, Nicaragua, Honduras, si tú estás escuchándonos en México, Canadá o Estados Unidos o cualquier país, República Dominicana o Cuba, Panamá, donde quiera que tú estés, dile: Señor, me arrepiento de mis pecados y te pido perdón por toda mi maldad. Te entrego mi corazón, cambia mi vida, enséñame a hacer tu voluntad. Inscribí mi nombre en el libro de la vida. Te entrego mi corazón, ayúdame a hacer tu voluntad. Amén y amén. El libro.
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¿Cómo purifica el alma? De eso está hablando. Y dice, ¿cuánto más entonces la sangre del Mesías, el cual mediante el Espíritu Eterno, el Ruach HaKodesh, el Espíritu de Santidad, el Espíritu Santo, se ofreció a sí mismo sin mancha ante Dios, limpiará vuestras conciencias de obras muertas para que sirváis al Dios vivo? Es su sangre la que nos limpia por dentro. La sangre de los sacrificios de animales prescritas por Moisés limpiaban el cuerpo, pero la sangre de Jesús limpia el alma y la conciencia. Gracias a Dios por su sangre. Oh, sangre bendita. Sangre bendita y gloriosa. Así que, por esta razón, Jesús es mediador de un nuevo pacto. Por eso, que la maldición de Dios caiga sobre todos aquellos predicadores que le dicen a la gente: ven a pactar con Dios, trae tu dinero. Que la maldición de Dios les llegue, porque están predicando un evangelio diferente. Y la Biblia dice que quien predica un evangelio diferente sea anatema, maldecido. El nuevo pacto está hecho con sangre, no con billetes. Esos predicadores chupacabras que salen en la red Enlace, TVN, mafiosos, que salen en las radioemisoras a pedir dinero como pobres para vivir como ricos, a extorsionar a la nación de Dios, a decirle: toma el teléfono y pacta para recibir tu milagro, manda tu dinero para que nosotros oremos por ti. Hijo del diablo, yo no necesito que usted ore por mí, usted está más condenado que el diablo. Entienda, yo no necesito pagarle a un hombre para que ore por mí. Esto no es misa católica. Tenemos a alguien que ora por usted y por mí, a Jesucristo, el sumo sacerdote. Él y solo Él. Él intercede por nosotros. Él presenta sus manos perforadas al Padre y le dice: oro por ellos, mira lo que hice, ya pagué el precio, ya está pagado el precio. Pero claro, mi amigo, como lo he dicho más de una vez, Jesucristo es el camino, pero Cash Luna es el peaje. Quiere pasar, paga, si no paga, no pasa el camino. Hijo del diablo, el Señor lo reprenda. Terrible afeminado y ladrón, porque quien comercia con la fe es un ladrón. Hicieron de la casa del Señor una cueva de ladrones, y esta ciudad de Santa Ana, acá en El Salvador, ha sido la más castigada por la apostasía en este país, por estar tan cerca de este demonio llamado Cash Luna. Cantidades de buses saliendo a las 7 de la mañana de acá de Santa Ana para llegar a Guatemala, 3 horas. ¿Para qué? Para que les mientan y les roben. Cada cual tiene el pastor que merece. ¡Tontos! Pudiendo clamar a Dios, van detrás de un hombre. Solo Jesús tiene el poder de darte lo que tú buscas. Corren detrás de un hombre para que les dé la unción. ¡Tontos! El dueño de la unción es el ungido, y el ungido tiene un nombre: Jesús. Gloria a su nombre para siempre. Sí, mi amigo. Así que por esto Jesús es mediador de un nuevo pacto. Mediador también fue Moisés, cuando Dios tronó y habló en el Sinaí. Millones de judíos de mi pueblo estaban ahí escuchando tronar a Dios, hablar con voz de trueno. Y el pueblo, no pudiendo soportarlo más, le dijo: Moisés, por favor, ve tú y habla con Dios. Sacerdote es representar al pueblo ante Dios, y tiene que ser puro
para poder representarlo bien. Y Moisés trepó al Sinaí y habló con Dios. Apaciguó su ira cuando nosotros habíamos pecado con el becerro de oro. ¿Cuántas veces Moisés le dijo a Dios: arrepiéntete? Y Dios le dijo: wow, ¿qué pasó aquí? ¿Cómo yo arrepentí? Sí, Señor, arrepiéntete. Porque si destruyes a este pueblo, se van a burlar de ti. Dirán: lo sacó de Egipto y no pudo meterlos a la tierra. Vas a quedar mal tú, le dice. Tremendo. Moisés intercedió. Se puso en la brecha, en medio del pueblo y de Dios. Dijo: Señor, si tú los matas a ellos, empieza conmigo. Alabe a Dios. Bórrame de tu libro, le dijo. Bórrame de tu libro, dijo Moisés. Era porque Moisés amaba al pueblo. Eso hace un sacerdote. Pero cuando Moisés bajó airado del Sinaí, con los mandamientos grabados en piedra, dejó de ser sacerdote y se convirtió en profeta. Tiró las piedras al piso con los mandamientos de Dios. Y fue donde estaban los que habían provocado el levantamiento del becerro. Y él los degolló. Amigo, escúcheme bien. Los sacerdotes representan al pueblo ante Dios, pero los profetas representan a Dios ante el pueblo. Y vino con un mensaje duro y de reprensión que trajo muerte en medio del campamento. Por eso Moisés fue mediador, porque representó al pueblo ante Dios y representó a Dios ante el pueblo. Pero hay un más grande mediador hoy en día: el Hijo de Dios. Él, mi amigo. Él. Y escuche por qué. El Espíritu Santo me hace entender este momento a más cabalidad. Él es el mediador, porque fue humano para entendernos y poder representarnos ante Él. Escuche. Pero también fue Dios para representar a Dios ante nosotros, humanos. Bendito Hijo de Dios. El Dios hecho hombre, Emmanuel, Dios con nosotros. Él vive por los siglos. Hebreos 9, versículo 26. 9, 26. Dice esto. Si quiere, desde el 23. Fue pues necesario que las figuras de las cosas celestiales fueran purificadas así. Habla de purificar el tabernáculo, el santuario, el templo, todo lo que se hacía en el libro de Levítico, como una sombra, una enseñanza, un simbolismo de lo que después haría Jesús en el cielo. De eso está hablando. Pero las cosas celestiales mismas, con mejores sacrificios que estos, porque no entró el Mesías en el santuario hecho de mano. Jesús no entró en el templo de Jerusalén, no, mi amigo, sino en la figura del verdadero, sino en el cielo mismo, para presentarse ahora por nosotros ante Dios como mediador en representación de la humanidad toda. Porque Jesús es más importante como humano que Adán, más importante como humano que Abraham, más importante como humano que Moisés, más importante que David. Imagínese, Jesús es más importante que Adán. Él es el segundo Adán. Es más importante que Abraham, el padre de la fe. Es más importante, porque Jesús es la fe misma. Jesús es más importante que Moisés, porque Moisés representó a Israel ante Dios. En cambio, Jesús representa a toda la humanidad. Y es más importante que David, porque David reinó sobre Israel. En cambio, Jesús reinará desde Israel al mundo. Alabe al Hijo de Dios. Hermano, créame, le digo con toda el alma, estoy disfrutando esta prédica. Es como si yo mismo estuviera descubriendo cosas en el púlpito, oiga. Me siento como si yo estuviera escuchando la prédica, hermano. Y eso es porque el Espíritu Santo está obrando. Y su sangre no solo salva, su sangre te sanará de cualquier enfermedad. Por sus llagas fuimos curados. Santo Hijo de Dios.
Hermano, mire, Hebreos dice 9, continúo. Porque no entró el Mesías en el santuario hecho de manos, figura del verdadero, sino en el cielo mismo, para presentarse ahora por nosotros en representación nuestra ante Dios. Y no para ofrecer muchas veces, no para ofrecerse, perdón, muchas veces, como entra el sumo sacerdote en el lugar santísimo cada año con sangre de animales, sangre ajena. Escuche, de otra manera le hubiera sido necesario padecer muchas veces desde el principio del mundo, pero ahora en la consumación de los tiempos se presentó una vez para siempre por el sacrificio de sí mismo. Él se sacrificó a sí mismo para quitar de en medio el pecado. A quitar el pecado. Vuelvo y le digo, por favor, entendeme, che. El más grande problema de la humanidad no es el diablo. El problema de la humanidad no es el mundo. El problema de la humanidad es el pecado. Contra esa calamidad han luchado Dios y los humanos, aún los ángeles que también pecaron. Pero para ellos no hay perdón, para nosotros sí. Los ángeles que pecaron están eternamente condenados. Pero nosotros tenemos oportunidad de ser eternamente salvos si nos arrepentimos. Si venimos al perdón de Dios, a la salvación gratuita. Para quitar de en medio el pecado, 27. Y de la misma manera, ¿verdad? Perdón, para quitar en medio el pecado, hasta ahí llego, perdóname, no me quiero pasar. Hebreos 10, versículo 4. Hebreos 10, versículo 4. Escuche esto. Porque la sangre de los toros y de los machos cabríos no puede quitar los pecados. ¿Qué hacía la sangre? Cubría, pero no quitaba. Esto, escúchame. Cuando se derramaba la sangre de algún animalito, el pecado de la persona, de la familia o de la nación, escuche, persona, familia o nación, ese pecado quedaba cubierto. Kipur, kafar, meter debajo de la alfombra. Meter debajo de la alfombra. Pero no es que sacaba la basura a la calle. Pero cuando viene Jesús, agarra y bota a la basura, alfombra y basura. Quita, no cubre. Saca de en medio definitivamente la barrera que nos separa de Dios. Bendito Jesús. Para eso murió Él. Más líquido, por favor. Tengo sed. Sigo leyendo. Dice, pues no puede quitar los pecados. Escuché. Por lo cual, entrando en el mundo, dice el Hijo de Dios, sacrificio y ofrenda no quisiste. Ya Dios dijo, basta de sacrificar animales, se acabó el tiempo. Me preparaste cuerpo. ¿Quién está hablando? Jesús en el cielo, diciéndole al Padre, me has preparado cuerpo en la tierra, hay que ir a la tierra. Me preparaste cuerpo. Holocaustos y expiaciones por el pecado no te agradaron. Entonces dije, he aquí que vengo, oh Dios, para hacer tu voluntad. ¿Y en qué momento fue exclamada esta frase? Cuando Jesús está sufriendo y derramándose grandes gotas de sangre como de sudor que caían. Y Jesús dice, Padre, pasa si fuera posible de mí esta copa. Pero no se haga lo que yo quiero, hágase tu voluntad. ¿Cuándo se cumplió? Cuando Jesús dijo esas palabras. Cuando Jesús dijo, quisiera ver otra forma de salvar a la humanidad y no tener que soportar semejante sufrimiento. Pero Padre dijo, si toca, pues toca. Hágase tu voluntad. No como yo quiera, sino como tú ordenas. Como en el libro,
como en el rollo del libro, en la Torá de Moisés, está escrito de mí. Escúchame bien. Jesús vino a cumplir profecías, a derramar su sangre, como estaba profetizado por los hombres de Dios desde la antigüedad. Entonces, sigo leyendo. Y luego dice: he aquí que vengo, oh Dios, para hacer tu voluntad. Quita lo primero para establecer esto último. Y en esa voluntad, es decir, en el sacrificio del Hijo de Dios, verso 10, somos santificados mediante la ofrenda del cuerpo de Jesucristo, hecha una vez y para siempre. Hermano, mire, somos santificados. Antes que éramos inmundos, destituidos de la gloria de Dios, éramos inmundos, hermano. Ante los ojos de un Dios santo y puro, nosotros pecadores éramos, hermano, lo más sucio. Pero Dios, de haber sido nosotros lo vil y lo menospreciado del mundo, hoy nos ha santificado y nos ha convertido en reyes y sacerdotes. Bendito sea Él. Gracias, Señor. Ver Hebreos 10, versículo 19. Así que, hermanos, y aquí viene la gran noticia para nosotros, teniendo libertad, ya no somos esclavos del pecado, ya no somos esclavos del diablo, ya no somos presa de los demonios, somos libres, santificados, purificados, lavados, limpiados por su sangre. ¿Cómo no estar feliz por semejante regalo? De haber sido basura, hoy en día somos diamantes. Ahora que se han cumplido las palabras de Isaías: si vuestros pecados fueran rojos como la grana, seráis emblanquecidos como blanca lana, como la nieve blanca. Ahora que se produjo la transformación, que de pecadores convictos, condenados a una eternidad de condenación, ahora somos pueblo de Dios. Dios no es injusto para condenar al hombre, porque Dios es santo. Él hizo una ley santa, pero el hombre rebelde violentó la ley santa de Dios. Por eso un Dios santo debe condenar a ese rebelde, a menos que se provea una forma de salvarlo. Y si el hombre encima rechaza el único medio de salvación, que es Jesús, merece condenación. El hombre merece la condenación por dos razones, mi amigo: por su rebelión de rechazar a Dios, y segundo, por rechazar la salvación en Cristo. Por eso le digo: el que creyere en el Evangelio es salvo, el que no creyere será condenado. Porque el peor delito del hombre no solo es pecar, sino rechazar la salvación. ¿Qué más? ¿O qué más puede hacer Dios para ti salvar? ¿Qué más puede hacer Dios para salvarte? Dio a su Hijo, dio a su Hijo, entregó todo lo que le tinha, dio todo lo que él tenía para nos salvar, para salvarnos. Y que todavía le digamos a Dios: eu rejeito, yo rechazo a salvação, la salvación. Eu rejeito, yo rechazo, yo me afasto disso, me aparto de esto, no quiero saber. Ahora puedes entender que una persona que conoció el Evangelio y se vuelve atrás, sí merece el infierno. Mejor le fuera nunca jamás, jamás, haber conocido el Evangelio que retroceder, porque merece la peor de las condenas por pecar y por rechazar la salvación. Ahora puede entender, si el justo con dificultad se salva, ¿dónde irán estos predicadores ladrones impíos que se roban el money y el cash y dejan en la luna a la gente y se llevan el pisto, el dinero, los lucas, la plata, Maldonado?
Estos tipos que salen en la red Satavisión, el canal del diablo, Satavisión, enlace, un enlace con el infierno. Que se paran en la televisión a pedirle plata a la gente. Yo estoy de acuerdo que si ese canal fuera de Dios, podría pedir una ofrenda voluntaria y de amor. Con gusto, todos daríamos para que predique el evangelio. Pero estos no lo predican, lo pervierten. Y a estos tipos no hay que regalarles nada. Quieren plata, pues trabajen en algo decente, ladrones. Ellos no piden ofrenda, ellos piden pacto, es decir, dinero a cambio de milagro, no dinero por gratitud. La ofrenda es dar algo por amor y gratitud, incondicionalmente. Pero el pacto que estos tipos predican es que tú pactas, llamas, mandas dinero para que Dios te dé algo. Y si Dios no quiere darte, ¿qué? ¿O tú qué crees, que Dios es una prostituta que te va a vender el servicio y el favor? Prostitutas son estos predicadores que no predican si no se les paga primero. Vayan pues y díganle al guatemalteco sinvergüenza ese que venga a predicar a Santana, ¿cuánto les va a querer cobrar por venirlos encima a asaltar? Pero bien hecho, que les roben. Cada cual tiene el pastor que merece, porque la gente prefiere pagar a un ladrón que orar de rodillas a Dios. Bien hecho. No, mi amigo. Por eso dice la escritura textual, Hebreos 10, versículo, ¿dónde estábamos, amigo? 10:19, gracias, me ayudan. Así que, hermanos, teniendo libertad para entrar en el lugar santísimo por la sangre de Jesucristo. Qué chévere. ¿Sabes lo que es? Poder llegar hasta donde está el trono de Dios. Mi amigo, el pueblo de Israel tiene una tribu, la tribu de los levitas, tribu sacerdotal, mi tribu. Y mi tribu estaba distribuida entre levitas bajos, músicos, sacerdotes y sumo sacerdote. Y el sumo sacerdote entraba al lugar santísimo solo una vez al año. No podía entrar cuando le diera la gana. El único que podía entrar cuando quería era Moisés. Pero ningún sumo sacerdote después de Moisés en la nación de Israel tenía la misma facultad de entrar al lugar santísimo el rato que él quisiera. Moisés entraba el rato que fuera. Moisés quería entrar y entraba. Dios no le prohibía. Pero los demás sumos sacerdotes de Israel tenían que esperar un año para poder entrar. Y entrando con sangre de toro en la oreja, en el dedo gordo de la mano derecha y en el dedo gordo del pie derecho, para que escuche, camine y obre rectamente. Entraba y tenía que atravesar el primer velo del tabernáculo, que se llamaba camino, haderej en hebreo. Luego que cruzaba el primer velo, entraba hasta el lugar santo, y atravesando tenía que pasar, perdón, derej era el camino de la puerta de calle. Entraba, camino. Cuando pasaba del patio hacia este sector, que es el lugar santo, digamos, tenía que atravesar otro velo. Haemet, la verdad se llamaba ese velo, cruzaba, pero pasar al Santísimo tenía que cruzar una cortina que se llamaba Hajai, la vida. Y Jesús dijo: yo soy el camino, la verdad y la vida. Nadie viene al Padre sino por mí. Tremendo. Escuchen, le voy a dar un dato. El velo que separaba el lugar santo del Santísimo, dicen los rabinos de Israel, lo dijo Nachmanides, lo corroboró Maimónides en su libro Guía de los Perplejos, y también lo dijo Abarbanel, el rabino Rashi, los más grandes rabinos de Israel, enseñaban que el velo que separaba el lugar santo del Santísimo era tan grueso que cuatro bueyes, dos para acá y dos para allá, jalando al mismo tiempo, no lo podían.

Haemet, ¿verdad? La segunda puerta, y la tercera puerta o el tercer velo que se llamaba Hahai, la vida. Anohi Haderech, Anohi Haemet, Anohi Hahai. Yo soy el camino, yo soy la verdad y soy la vida. Ahora mire, dice, versículo 20, por el nuevo camino, vea, nuevo camino, y vivo que él nos abrió a través del velo de su carne, y teniendo un gran sacerdote, un Cohen Gadol, sobre la casa de Dios, que ya no es un templo de piedra, sino la iglesia. Acerquémonos con corazón sincero, en plena certidumbre de fe. Tenga por hecho que, purificados los corazones de mala conciencia y lavados los cuerpos con agua pura, mantengamos firme y sin fluctuar la profesión, es decir, el llamado de nuestra esperanza, porque fiel es el que nos prometió. ¡Qué chévere! Entrada libre hasta la presencia de Dios. ¿Cuántos alaban a Dios? ¡Chévere! A los hijos del diablo esta prédica no les gusta. Y si quiere, Hebreos 10, versículo 28. Ahora va a entender por qué es importante el sacrificio de Jesús. El que viola la ley de Moisés, donde estaban ordenadas y prescritas las ordenanzas y mandamientos de sacrificar vacas, toros, ovejas, machos cabríos, tórtolas, palominos, ojo, a Dios, siempre los judíos le presentábamos como ofrenda animal perseguido, no perseguidor. Animal que es devorado, no que devora. Animal que es víctima, no que es victimario, ¿me entiende? A Dios no le podías ofrecer un puma como sacrificio. A Dios no le puedes ofrecer un león que se come a la oveja. Se le ofrece a la oveja, no el león. A Dios se le ofrecía paloma, no águila, que se la traga a la paloma. Siempre se ofrece víctima. Y esto también vale para los alimentos. Nosotros los judíos no comemos marisco. ¿Por qué? Porque el marisco es un inmundo que tiene que matar para vivir o comer muerto. Nosotros comemos animal perseguido, no perseguidor. Nosotros podemos comer la carne de la paloma, pero no podemos comernos el águila, pues. Ahora algunas suegras cocinan eso, ya cosa de ella, pues. Cocinan víbora, iguana, ay, qué asco. Una sopa de iguana, el plato típico de Nicaragua y El Salvador. Sopa de iguana, ¿por qué no le meten sapo de una vez? Estas suegras, cualquier rato terminan comiendo gato. Terrible. Suegras come gato. Bueno, vuelvo al tema, escuchen. La ley de Moisés dice que cuando es violada por el testimonio de dos o tres personas, muere irremisiblemente. El que viola la ley de Moisés en la Torá, en el Pentateuco, moría por testimonio de dos. Ahora mire, ¿cuánto mayor castigo pensáis que merecerá el que uno, no es que viola la ley de Moisés, mire lo que hace, pisoteare al Hijo de Dios, pisoteare a Jesús, tuviere por inmunda la sangre del pacto en la cual fue santificado, e hiciere afrenta al Espíritu de gracia? Aquí me detengo. Y hace un tiempo atrás filmé una prédica en Costa Rica que se llamó Doctrinas de Demonios. Y en la parte final del mensaje, me acuerdo, mostré un extracto de una prédica del endemoniado Cashluna, que en una de sus prédicas dice que él olió la sangre de Jesús y que la sangre de Jesús huele como una mujer menstruante. Eso es lo que predica. Dice, yo olí la sangre de Jesús y en el ambiente se olía como el olor de una mujer en menstruación. Uy, qué asqueroso, dice. Así lo dice Cashluna en un video. Usted puede buscarlo en YouTube, ahí está. Literalmente tiene por inmunda la sangre del pacto. Hijo del diablo.

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0: buenos días.
1: Buenos días.
0: Venimos a hablarle del amor de Dios. No hay nada más grande que el amor de Dios. Y no importa cuál sea su problema, Cristo le puede ayudar. ¿Le entregaría hoy su corazón a Cristo?
1: Sí, en verdad lo necesito.
0: Pues dígale conmigo: Señor,
1: Señor,
0: te necesito.
1: Te necesito.
0: Ven a mi corazón.

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En los postreros días el sol oscurecerá, y la luna no dará su resplandor, y las estrellas caerán del cielo, y las potencias que están en los cielos serán conmovidas, y en la tierra angustia de las gentes, confundidas a causa del bramido del mar y de las olas. Los cuatro vientos de la tierra reciamente soplarán, y el universo repentinamente oscurecerá.

Buenos días. 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Muy buenos días.

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0: Dios les bendiga, amados hermanos, en esta hermosa mañana. Muy buenos días a cada uno de ustedes. Damos inicio a esta hermosa programación y vamos a dar inicio también a este espacio del devocional juntamente con nuestro pastor Vidal Alvarado. Adelante, pastor.
1: Dios les bendiga, hermanos y amigos. Es un gusto, es un placer, una bendición estar con ustedes en esta preciosa y bella hora, deseando que el Dios Todopoderoso pueda derramar ricas y abundantes bendiciones en la vida de cada hermano que está conectado, que está ahorita pues unido con nosotros llevando adelante este devocional. Saludos para todos amigos y hermanos, como también a nuestro hermano patrocinadores, a nuestra hermana Irma Andrades, ahí en Nueva Jersey. Dios le bendiga a su familia, a todos. Dios le bendiga, los colme de ricas y abundantes bendiciones a nuestro hermano Cornelio y hermana María Méndez, igualmente ahí en Houston. Que la gracia del Señor abunde sobre nuestros hermanos que están patrocinando este espacio y todos los que ya están conectados. Así que Dios los bendiga grandemente. Padre, en esta hora te damos la gloria, la honra, la adoración, la alabanza, porque eres bueno, eres santo, eres bendito. Eres el Dios de Abraham, de Isaac, de Jacob, el Dios de toda bondad y misericordia. Para ti sea toda la gloria, toda la honra, toda la adoración, toda la alabanza. Aleluya, aleluya, alabado sea Dios. Grande y maravillosa son tus obras, Dios Todopoderoso, justos y verdaderos son tus caminos. Rey de los santos, ¿quién o temerá, oh Señor, y glorificará tu nombre? Solamente tú eres santo. Alabado sea Dios en esta mañana. Ponemos, Señor, toda la audiencia en tus manos. Te pedimos por cada uno de todos los amigos, sean jóvenes, ancianos, de quien sea, como sea. Te oramos por ellos, intercedemos por todos los amigos, que les des una oportunidad, que ellos puedan ser bendecidos en este día. Aleluya, igualmente a todos los miembros de la iglesia, Señor, Dios poderoso, los enfermos, los que están pasando momentos difíciles, enviamos la palabra para todos los hermanos, Señor, también. Te pedimos que tu gracia, tu misericordia los cubra, los haga resplandecer en este día. Alabado sea Dios, que toda fuerza del enemigo, que todo demonio sea cortado por la palabra, por la palabra, por la palabra. Crea, crea, crea que Dios está con usted, crea que en Dios no la ha desamparado, crea el milagro ahora, ahora, ahora. Aleluya, aleluya, santo Dios, gracias, gracias, gracias por la bendición que está siendo derramada en esta hora en los hermanos, en todos los que están escuchando, los que están conectados en este momento. Que la bendición del Padre, el Hijo, el Espíritu Santo los llene y los haga resplandecer. Gracias, Señor, te damos. Bendice también a nuestros hermanos patrocinadores. Bendice, hermano Cornelio, hermana María Méndez. Aleluya, llénalos de tu poder, de tu gracia. Juntamente con hermana Irma Andrade, Señor, tómalos en tus manos. Fortalece toda esta familia. Aleluya, la familia de hermano Cornelio, la familia de hermana Irma Andrade. Dios poderoso, tómalos en tus manos. Llénalos de tu poder y tu gracia. Alabado sea Dios, gracias, gracias, gracias, gracias, gracias, santo, santo, santo. Para ti sea toda la gloria, toda la honra, toda la adoración. Oh gloria, gloria, gloria, gloria, gloria, santo, santo, santo. Aleluya, bendito sea mi Señor. Gracias, Señor. Alabado sea Dios. Amén. Bien, vamos a continuar. Tenemos acá, cuando hay negligencia, cuando una persona pues ya no quiere hacer nada, no piensa en ninguna de manera de prosperar, de mejorar, sino que se conforma con lo que sea, como sea. O sea, es una mujer, un hombre haragán, como se dice, que a él no le interesa nada, él lo que quiere pues es hacer lo que su cuerpo le está dictando. Pero veamos ahí en Lucas 15:8, a qué mujer que tiene 10 dracmas Si pierde una dracma, no enciende la lámpara y barre la casa y busca con diligencia hasta encontrar su dracma. Si la mujer lo hace así, ¿cómo no puede hacerlo también nosotros? O sea, una persona, si se le cae una moneda, se le cae un dinero, y está en oscuro, pues ella busca prender la luz para ver dónde está. Ella tiene que hallarlo, tiene que hacer un esfuerzo. Pues, óigame bien, el dracma no es más que Jesús. El dracma no es más que la salvación, sino que la salvación es más que eso. Y si una persona por un billete, por un dinero que se le ha caído, hace cualquier cosa para poder, poder volver a buscarlo, a tenerlo, hallarlo, ¿cuánto más nosotros con la salvación? La salvación es mucho más que el dinero. La salvación es mucho más que cualquier otra cosa. Y todos nosotros debemos de estar, aleluya, alerta, cuando hay algún indicio de alguna señal de que no anda bien, hay que buscar a mejorar. Alabados a Dios. Usted siente, por ejemplo, usted ya es una persona que siempre está pendiente de los servicios en la iglesia, del trabajo en la iglesia y todo eso. Y usted ha sido una persona que ha estado siempre ahí, haciendo una cosa, haciendo otra y todo esto. Pero de repente usted siente aquella cosa que no siente ganas de ir, no, ya no siente ánimo de ir a visitar, ya no le importa a la gente que pues antes amaba y ahora no las ama, ya no siente deseo de estar en la iglesia, ya está sintiendo todo raro. Es algo que está pasando en su vida. ¿Ah? Uno, el Espíritu Santo se ha calmado, no está funcionando. Ahora, y el Espíritu Santo deja de funcionar en la persona cuando hay pecado, pecado oculto, quizás no se da cuenta usted, pero ha cometido un error. El Espíritu Santo se calma, se le quita el gozo, se le quita todo, todo, toda la fuerza que tenía, aquel deseo de mejorar, todo se le quita. Ahora no ha ido a adulterar, no ha ido a robar, no ha ido a hacer, pero cometió ese error que pues ni cuenta se dio cómo lo hizo. Pero eso hizo que usted, simplemente que usted deje de leer la Biblia, deje de orar, deje, cuando usted sienta todo eso, es porque algo ha cometido y quizás ni cuenta se ha dado. Y aquí es donde nosotros tenemos que estar preparados. ¿Ah? ¿O qué mujer que tiene 10 dracmas, si pierde un dracma, no enciende la lámpara y barre la casa y busca con diligencia hasta encontrarlo? ¿Ah? O sea, este es un ejemplo. ¿Ah? Cualquier persona, no sea mujer, sea hombre, que se le cae algo y no lo haya, él lo busca porque sabe que es importante, inteligente, o sea, necesario. Alabados a Dios. Ahora, en 2 Timoteo 2:15, ahí nos dice: procura con diligencia presentarte a Dios aprobado como obrero que no tiene de qué avergonzarse, que usa bien la palabra de verdad. Entonces, este debe ser el sentir de cada cristiano día y noche. ¿Ah? Procurar, fíjese, procurar con diligencia. Con diligencia, no así nomás, no, con diligencia, ¿ah? Presentarte a Dios aprobado como obrero que no tiene de qué avergonzarse. Entonces, esto debe ser el deseo, lo que el cristiano debe luchar cada día, cada hora, cada momento, prestar en la presencia de Dios. ¿Ah? Como obrero que no tiene que avergonzarse, que usa bien la palabra. Hay que luchar por mejorar. Si ahora está bien, pues tienes que luchar en tu mente, tiene que haber, no te conformes, no, yo ya estoy bien, yo ya no necesito hacer nada, yo, ese es un conformismo y eso es del diablo. Tú tienes que estar luchando, si ahorita estás haciéndolo bien y estás haciendo mejor que ayer, busca hacer mejor hoy que ayer, cada día, el mañana mejor que hoy, y así cada día, ir mejorando, aleluya, y ese es el crecimiento espiritual. Hay que crecer, procura con diligencia presentarte a Dios cada día, desde que despertamos, tenemos que presentarnos a Dios y no como cualquier cosa, sino como obrero. ¿Ah? Procura con diligencia presentarte a Dios aprobado como obrero. Todos los cristianos tenemos que sentir eso de presentarnos a Dios como obreros, no como haraganes, no como personas que estamos en contra, no dudando, ¿ah? Que no tiene de qué avergonzarse. El obrero no tiene que avergonzarse, que usa bien la palabra de verdad. Esa es la lucha de cada cristiano, presentarnos a Dios, aleluya, con deseo de trabajo, con deseo de ganar almas, con deseo de que las cosas mejoren, alabado sea Dios. Pero esto es lo que se pierde en los cristianos. La gente no le interesa, no hay gozo, se acepta un alma, no siente nada cuando la gente está confesando a Jesús. Y todos debemos de sentir gozo, porque cuando un pecador se arrepiente, hay fiesta en los cielos. Hay fiesta en los, y si hay fiesta en los cielos, ¿cómo no va a haber alegría en una iglesia donde se están convirtiendo algunas personas? Pero cuando usted no siente nada, acepta a la gente a Cristo, los amigos vienen, confiesan a Jesucristo, y usted los ve y no siente nada, aflíjate porque algo está pasando en su vida. Y esto es común, ni siquiera importancia le han dado a esto. Pero si usted no siente nada, porque cuando un pecador se arrepiente, hay fiesta en los cielos. Los ángeles, arcángeles, serafines, querubines, todos se reúnen porque una persona en el mundo confesó a Jesucristo. Pero a veces nosotros vemos todo eso, a veces nos toca a nosotros hasta orar por ellos, porque casi que ellos nos dijeron que querían aceptar y lo hicimos nosotros como queramos saber qué. Así que tengamos mucho cuidado. Si usted no siente nada, ¿ah? Si usted, para usted lo mismo, acepten o no acepten, está mal, está equivocado, está, mire, perdiendo el tiempo, se puede decir, porque cada uno de nosotros tenemos que sentir gozo cuando una persona viene aceptando a Cristo, aleluya, porque el reino de los cielos se hace fuerza y los valientes vienen. Eso debe darnos gozo a cada uno, porque las cosas que se escribieron antes para vuestra enseñanza se escribieron a fin de que por la paciencia y la consolación del Espíritu y de la Escritura, ¿ah?, tengamos esperanza. Entonces, la palabra nos habla. La palabra nos dice que nosotros, aleluya, somos la sal de la tierra. Nosotros somos la luz del mundo y tenemos que sentir, aleluya, esa bendición. La sal da sabor, la luz alumbra. Somos nosotros los que tenemos que sentir todo esto. Alabado sea Dios. Así que vamos adelante, hermano, pero el Dios de la paciencia y de la consolación os dé entre vosotros un mismo sentir según Cristo Jesús. ¿Cuál es el sentir que tiene que haber en usted? ¿Cuál es el sentir que tiene que haber en mí? El que hubo en Cristo Jesús. ¿Y cuál fue el sentir de Cristo Jesús? Ir a la cruz, es recibir esa corona de espinas, esos latigazos, esos clavos, esas humillaciones por amor a nosotros. Ese fue el sentir de Cristo. Él es Dios, tenía todo, pero se despojó de todo, dejó de todo y se entregó hasta morir crucificado en la cruz. Ahí murió dando su vida por usted y por mí. Aleluya. Él hizo todo por usted y por mí. Ahora nosotros hagamos todo lo que podemos por Jesús, o sea, porque el anhelo de Jesús es que se salven las almas, que la gente reconozca que hay salvación, que escape del infierno, que se libere de las garras del diablo, de las maldiciones del demonio. Alabado sea Dios. Esto es lo que tenemos que hacer, tenemos que luchar. Pero el Dios de la paciencia y de la consolación os dé entre vosotros un mismo sentir según Cristo. Y eso, que así que el sentir que él tuvo, que el sentir que tuvieron los apóstoles, que el sentir que han tenido millones de personas en todo el mundo, ese sentir lo tengamos también nosotros. Y esa palabra, llevémosla así como ellos la trajeron hasta nosotros. Vamos, llevemos la palabra a la gente que no ha conocido que este día el anhelo de cada cristiano debe ser ganar un alma. Hablarle a la gente que Cristo viene, Cristo salva. Hay ese sentir de que las almas se salven. Hasta, mire, aquí van sus familiares, aquí van sus vecinos, aquí van sus amigos, aquí va todo. Ese debe ser el anhelo para que unánime, a una voz, glorifiquemos a Dios y Padre de nuestro Señor Jesucristo, unánime. Por tanto, recibíos los unos a los otros, como también Cristo nos recibió para gloria de Dios. Esa es la parte. Dios nos está mandando que nos recibamos los unos a los otros. Pero Dios, el Dios de la paciencia y de la consolación, está esperando entre vosotros un mismo, está esperando que haya un mismo sentir según Cristo Jesús. Levantémonos, vamos, vamos, vamos, busquemos hacer la voluntad de Dios ahora, pues os digo que Cristo Jesús vino a ser siervo de la circuncisión para mostrar la verdad de Dios, para confirmar las promesas hechas a los padres. Dios hizo promesa a los padres que habría salvación, y Él vino, Jesucristo vino para cumplir esas promesas que Dios había hecho a nuestros padres antepasados, para que los gentiles glorifiquen a Dios por su misericordia, como está escrito. Alabado sea Dios. Por tanto, yo te confesaré entre los gentiles. Está escrito que habría que confesar a Cristo, había que alabar a Cristo, había que aceptar a Cristo, y eso es lo que desde el principio se inició así y así sigue. Así que ahora también todos nosotros, los cristianos, día y noche, tenemos que estar confesando a Jesús. Jesús, mi Señor, mi Rey, mi abogado, mi doctor. Él es mi amparo, mi fortaleza, mi pronto auxilio en las tribulaciones. Él es mi pastor. Óigame, tenemos que confesar a Jesús. Y también los amigos. Los amigos tienen que empezar a confesar a Jesús diciéndole: Jesús, tú eres mi Señor, tú eres mi Rey, te acepto en mi corazón, aquí está mi vida, perdona mis pecados. Y así se empieza. Y todos los días, pero algunos piensan que haciendo esto la primera vez ya no se vuelve a hacer. No, si es de todos los días, decirle que le amas, que decirle que estás deseoso de servirle, de hacer todo lo que Él quiera. Hay que presentarnos a Él. Aleluya. Bendito sea el Señor. Alabado sea. Así que, hermanos, tenemos la parte en primera de Tesalonicenses 4:13 que todos conocemos, y dice: tampoco queremos, hermanos, que ignoréis acerca de los que duermen, para que no entristezcáis como los otros que no tienen esperanza. O sea, no te pongas triste, ¿ah? Porque si creemos que Jesús murió y resucitó, también traerá Dios con Jesús a los que durmieron en él. Así que no te preocupes, porque si creemos que Jesús murió y resucitó, así también vamos a resucitar también nosotros si morimos. Alabado sea Dios, porque Él está para cumplir todo esto. Por lo cual, os decimos esto en palabras del Señor, que nosotros que vivimos, que habremos quedado hasta la

estamos esperando nada de esto, pero la esperanza debe de estar viva, debe de estar diariamente, de mejorar, acercarnos más a Jesús. Aleluya, porque Él viene en un abrir y cerrar de ojo. Se tocará la trompeta y los muertos en Cristo se levantarán. Alabado sea Dios. Así que preparémonos, hermanos. Cristo viene, o puede venir la muerte. Y si eso sucede, usted tiene que estar lleno del poder de Dios, lleno de la bendición de lo alto. Así que ese es mi consejo para esta mañana. Ojalá que lo tome y lo practique para que estemos preparados, sea que vivamos o sea que muramos. Nosotros tenemos que estar listos. Aleluya. Con Cristo somos más que vencedores. Padre, en esta mañana te doy gracias, Padre mío, porque me permites, Señor, Dios mío, tener esta reflexión. Te pido por favor que nos bendigas, que nos ayude, nos haga entender todas estas cosas, Señor. Ayúdanos para ponerte a ti en primer lugar en este día. Que no haya otra cosa más, sino que tú, Jesús, bendito, bendito, bendito, bendito, Señor, llénanos de tu conocimiento, de tu gracia, de tu misericordia. Ayúdanos a mejorar. Queremos ser mejor que ayer, hoy. Aleluya. Y bendice toda la audiencia. Bendice los patrocinadores. Bendice a nuestra hermana Irma Andrade. Bendice a hermano Cornelio, hermana María Méndez. Oh Dios, llénalos de tu poder. Y asimismo a toda la audiencia. Levanta a los enfermos. Sánalos, todos los enfermos. Sánalos, levántalos, Dios, ahora. Alabado sea Dios. Suple todas las necesidades. Conforme tu voluntad, obra en esos hogares, en esas personas, esa familia. Señor, esos niños que no han comido, Señor, todos te los pongo en tus manos y te pido que esa bendición linda esté sobre cada uno de nosotros. Dios poderoso, bendice también a los patrocinadores, llénalos de tu gracia, de tu poder. Bendice a los que trabajan en la radio, los que están operando, Señor. Te pido que los llenes de tu gracia, de tu misericordia, les des fuerza para poder hacer las cosas conforme tu voluntad. Gracias, te doy gracias. Alabado sea Dios. Amén. Hermanos queridos, llegamos al final de este devocional desde San Miguel, El Salvador, Centroamérica. Les habló el pastor José Vidal Alvarado. Que Dios me los bendiga a todos.

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Muy bien, amados hermanos. Es así como iniciamos esta hermosa bendición luego de escuchar palabra del Señor. Ahora estamos acá escuchando este lindo cántico, El Poderoso. Y sean todos y cada uno de ustedes bienvenidos a este hermoso espacio de Amanecer con Cristo al estilo ranchero, norteño y mariachi cristiano. Queremos animarle a usted a que siga en sintonía con nosotros. Usted que ya está despierto, usted que está ahí con ese buen ánimo. Queremos también que usted pueda reportarse, que pueda comentarnos desde qué lugar usted está escuchando de Radio Cred en esta hermosa mañana. Tenemos ya las 5:39, 5:39. Es así como nos gozamos y glorificamos el nombre de nuestro Señor Jesucristo. Queremos animarle para que usted tome su teléfono y nos pueda marcar al 2609-1080 o lo puede hacer al 7923-9593. Son los números que tenemos completamente disponibles y queremos que usted sea parte de ello, que usted pueda en esta hora hacerse presente, ¿verdad? Usted que está ahí con nosotros acompañándonos, usted que también está en sintonía de Radio Alerta Final 102.1 FM, estamos ahí transmitiendo también esta hermosa bendición. Es así como nos gozamos y vamos a continuar con más alabanzas, continuamos con más cánticos, escuchamos a continuación Qué Bonito por parte del Dueto Moreno.

5 de la mañana con 46 minutos, 5 de la mañana con 46 minutos. Seguimos gozándonos a través de este hermoso programa de Amanecer con Cristo al estilo ranchero norteño y mariachi cristiano. Saludos muy especiales a nuestro hermano Héctor Valdés hasta San Salvador. Ahí nos está escuchando, nos sintoniza, ¿verdad? Desde la zona céntrica de nuestro país. Así también enviamos saludos muy especiales a nuestra hermana Gloribel Bonilla. Muchas bendiciones a nuestra hermana, ¿verdad? También que se estaba reportando con nosotros anteriormente. Ahí estamos complaciendo con alabanza el revolucionario por parte de Ramón González. También por acá estamos recibiendo el siguiente mensaje. Dice: Dios le bendiga, hermano. Saludos a usted y a su familia, a la familia Alvarado, dice, y a la audiencia. Quiero escuchar alabanza Los Trigales. Muy bien, hermana, con mucho gusto. Ya la vamos a estar complaciendo con esta alabanza y gracias por esos saludos muy especiales. También le saludamos a usted que nos sintoniza a través de la frecuencia 102.1 FM, Radio Alerta Final, en esta hermosa mañana de este día miércoles 22 de julio de este año 2026. Estamos muy contentos, alegres de poder acompañarles y seguir gozándonos a través de esta hermosa programación. Así que continuamos con este tema, Volar Cantando.

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Muy bien, es así como llegamos al final de este hermoso programa. Ha sido una hermosa bendición poder compartir estas hermosas alabanzas al estilo ranchero, norteño y mariachi cristiano. Y estamos complaciendo con este cántico Los Trigales por parte de Rubén Contreras. Es así como finalizamos. Vamos a escuchar esta última alabanza, Un Nuevo Día, por parte de Francisco Orante. Tenemos las 5 de la mañana con 55 minutos. Siga usted en sintonía de Radio Cred 1080 AM.

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9: Durante las últimas tres décadas del siglo XIX, el arte poético musical de la payada llegó a ser muy popular tanto en Argentina como en Uruguay. El más extraordinario improvisador de la época en Argentina fue Gabino Ezeiza, señala el escritor argentino Héctor Ángel Benedetti en su reseña biográfica de aquel payador. Al parecer, el legendario payador Pancho Luna, quien al retirarse, le regaló a Ezeiza su guitarra, invistiéndolo así de payador. Haciendo las veces de poeta, cantor e improvisador, Gabino, apodado el Negro Ezeiza, elaboraba con maestría la historia, la rima y el canto con relación a lo que sucedía mientras estaba payando o a lo que le proponía el público. En el contrapunto, respondía a las preguntas de su contrincante y luego le hacía preguntas a modo de respuesta. Cada payada podía durar horas y no terminaba sino hasta que su rival o él mismo no podía responder enseguida a la pregunta del otro. Antes de 1880, Gabino Ezeiza ya estuvo midiéndose y cosechando victorias, cuenta Benedetti. Fueron de su gusto los contrapuntos de preguntas y respuestas, de los que han quedado graciosos testimonios. Uno de ellos apunta a cierto encuentro en Lomas de Zamora, durante el cual alguien del público pidió como tema la metempsícosis. Ezeiza lo resolvió de un modo genial. Al que me mete metempsícosis, le contesto en estilo vario, ¿por qué al mandarme la pregunta no me mandó también el diccionario? Según el Ministerio de Cultura de Argentina, del otro lado del Río de la Plata, el pionero de la payada uruguaya, Juan de Nava, se enteró de las destrezas de Gabino y lo retó a una competencia. El argentino aceptó y se definió un punto medio, la ciudad de Paysandú, Uruguay. Allí estaban las guitarras acompañando las rimas sobre amores, tristezas, contiendas y experiencias bravas. Y también hubo una forma que se hizo eterna. Un tema que se presenta en los primeros cuatro versos se desarrolla en los seis siguientes y en el décimo concluye. Gabino resultó el ganador luego de ser ovacionado al improvisar la canción Heroico Paysandú, que sumaba ritmos de milonga. Si bien hay fuentes respetables que ponen en tela de juicio que haya sido en esa payada que interpretó por primera vez su saludo a Paysandú, todas le atribuyen a Ezeiza esa singular composición interpretada por Carlos Gardel, entre otros. Su primera estrofa, según la cantaba Ezeiza mismo, dice así: Heroico Paysandú, yo te saludo, hermano de la patria en que nací. Tus triunfos y tus glorias esplendentes se cantan en mi patria como aquí. Con semejante payada, ¿cómo no iba a ganarse al público uruguayo? Debido a aquel histórico contrapunto el 23 de julio de 1884, en esta fecha cada año se celebra en Argentina el Día del Payador. Más vale que así como los mejores payadores, también nosotros aprendamos a contestar las preguntas que tarde o temprano nos harán determinadas personas. A eso se refiere San Pablo cuando nos lanza el reto de que hablemos siempre con gracia sazonada con sal, de forma amena, simpática e inteligente, para darle a cada persona la respuesta adecuada.
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15: ¿Alguna vez se ha preguntado por qué Dios no ha contestado su petición? Escuchemos al doctor Adrian Rogers.
16: ¿Alguna vez le ha pedido a Dios que le sane de alguna enfermedad y Él le curó? Gracias a Dios por eso. Pero suponga que usted le oró a Dios para que le sane y Él no lo hizo. Bueno, puede haber un número de razones para eso. Una pudiera ser la siguiente. Dios le pregunta, ¿por qué debo darte salud para que sigas sirviendo al diablo? Y es decir, ¿por qué la vid debe darle vida al pámpano si el pámpano no produce ningún fruto? Esa clase de pámpano debe ser extirpado. ¿Por qué Dios debe bendecirle? ¿Cuál es el propósito de la oración? El propósito de la oración es que Dios sea glorificado cuando usted produzca mucho fruto. Juan 15:8 dice, en esto es glorificado mi Padre, en que llevéis mucho fruto y seáis así mis discípulos.
15: Bienvenidos a El Amor que Vale, el ministerio bíblico radial del Dr. Adrian Rogers. La cosa más importante es que usted esté calificado para orar, porque si no lo está, entonces usted tiene que aprender cómo orar. El doctor Adrian Rogers, en la voz del pastor Lenín de Llanón, nos entrega el estudio bíblico, ¿cómo estar en el lugar de la oración?
16: Por favor, abra su Biblia en el capítulo 15 del Evangelio de Juan. Si usted ha sido un creyente ya por algún tiempo y tiene un buen conocimiento de la Biblia, sabe que Juan 15 es uno de los pasajes devocionales más ricos en la palabra de Dios. Hoy quiero compartir con usted acerca de la oración y cómo estar en un lugar de oración. Por lo tanto, leamos Juan 15, 16. No me elegisteis vosotros a mí, sino que yo os elegí a vosotros, y os he puesto para que vayáis y llevéis fruto, y vuestro fruto permanezca, para que todo lo que pidiereis al Padre en mi nombre, Él os lo dé. Esta es una de las grandes promesas y también una de las grandes instrucciones en la vida de oración. Hay dos cosas que determinan la contestación a la oración. Dos cosas que deben estar bien antes de que su oración sea contestada. Primero, usted debe orar por la cosa correcta, es decir, usted debe pedir a Dios por algo que esté de acuerdo a la voluntad de Dios. Busque 1 Juan 5:14. Dice, y esta es la confianza que tenemos en Él, que si pedimos alguna cosa conforme a su voluntad, Él nos oye. Sería absurdo el pensar que Dios pudiera contestar una oración por algo que vaya en contra de su voluntad. La oración, como lo he dicho varias veces, no es el doblar la voluntad de Dios para que vaya de acuerdo a la nuestra. Orar es encontrar la voluntad de Dios y obedecerla. Así que, en primer lugar, está el contenido de la oración. Pero hay algo más que es necesario. Usted pudiera estar orando por algo correcto y no recibir respuesta. Hay algo más que es vitalmente necesario si es que espera respuesta a su oración. Y eso es el carácter de quien está orando. Ambas cosas, contenido y carácter, son necesarias para que la oración sea contestada. Así que una persona no solo debe orar de acuerdo a la voluntad de Dios, sino que debe estar viviendo de acuerdo a la voluntad de Dios. Ahora, de estas dos cosas, ¿cuál es la más importante? ¿El contenido de la oración o el carácter del que ora? Lo segundo es más importante que lo primero. ¿Por qué? Porque si usted tiene un carácter justo, correcto, y está viviendo de acuerdo a la voluntad de Dios, entonces Dios puede enseñarle su voluntad. La cosa más importante no es el que usted sepa cómo orar. La cosa más importante es que usted esté calificado para orar. Porque si no lo está, entonces usted tiene que aprender cómo orar. Escuché de un entrenador de básquetbol que, manejando por el campo, vio a un jovencito de casi 2 metros de altura. Se le acercó y le dijo, «¿Sabes? Puedo darte una beca para el colegio. Me gustaría que juegues básquetbol en nuestro equipo». El joven le contestó, «Señor, no tengo ni idea de cómo se juega básquetbol». Y el entrenador le dijo, «Oh, no te preocupes por eso. Nosotros te enseñaremos a jugarlo porque ya tienes la talla física para hacerlo». ¿Sabe? Dios nos puede enseñar a orar si espiritualmente somos altos. Es decir, si somos lo que debemos ser, entonces Dios puede enseñarnos su voluntad. Su vida de oración no puede ser más grande que su vida personal. La porción bíblica que estoy compartiendo con usted hoy ha sido un gran desafío para mi vida. De hecho, me ha motivado a examinar mi vida y a arrepentirme de algunas cosas. Yo quiero que mi vida sea la clase de vida en la cual Dios se complazca y diga, «Le voy a enseñar a Adrián mi voluntad y voy a contestar sus oraciones». Usted puede orar por las cosas correctas y, sin embargo, su oración puede no ser contestada. Y usted no sabrá qué es la cosa correcta, aunque ore por ella, si es que no está en la voluntad de Dios, si es que no está viviendo la voluntad de Dios. Cuando Israel ganó la batalla en Jericó, Muy cerca de Jericó había un pueblito insignificante llamado Ai. Después de haber conquistado la gran ciudad de Jericó, conquistar ese diminuto pueblito de Ai parecía la cosa más fácil del mundo. Sin embargo, los israelitas fueron derrotados por los habitantes de Ai. Fueron avergonzados y fueron humillados. Y Josué, con su rostro en tierra, oró a Dios y le preguntó por qué había permitido que eso sucediera, como tratando de responsabilizar a Dios por la derrota. Y Dios le dijo: Josué, levántate. Israel ha pecado. En otras palabras, Dios le dijo: Josué, la oración no es la cosa más importante este momento. Lo más importante ahora es que estén bien conmigo. Verá, la oración es una especie de cortina de humo con la cual podamos ocultar nuestro pecado. La Biblia claramente lo dice en el Salmo 66, 18. Si en mi corazón hubiese yo mirado la iniquidad, el Señor no me habría escuchado. Es la vida la que ora. Usted puede predicar aún sin estar bien con Dios. Y debo confesar con vergüenza, pena y arrepentimiento que algunas veces yo he sido culpable de eso. Usted puede enseñar sin estar bien con Dios. Es más, usted puede testificar sin estar bien con Dios. ¿Sabe por qué? Porque todo esto lo hacemos de persona a persona. Usted no conoce mi corazón. Solo me está escuchando. Y está probablemente diciendo: espero que esté en lo correcto, pastor. Creo que usted es un buen hombre. Bueno, yo espero que usted crea que lo soy, porque, dicho sea de paso, creo que lo soy. Usted puede tener un maestro con el don de conocimiento y de expresión, y lo que enseña es bueno. Usted puede testificar, y sin embargo, su corazón no estar bien con Dios. Pablo dijo en Filipenses 1:16, los unos anuncian a Cristo por contención, pensando añadir aflicción a mis prisiones. Y en el verso 18 hace una profunda declaración. ¿Qué pues? Que no obstante, de todas maneras, o por pretexto o por verdad, Cristo es anunciado. Y en esto me gozo, y me gozaré aún. Usted podría cantar, enseñar, testificar y aún predicar sin estar bien con Dios. No digo que debería hacerlo, sino que podría hacerlo. Pero definitivamente usted no puede orar sin estar bien con Dios. ¿Sabe por qué? Porque las otras cosas son de persona a persona y nosotros nos podemos engañar mutuamente. Pero la oración es del hombre a Dios y usted no puede engañar a Dios. Y francamente, esa es la razón por la que muchos no oran. No pueden engañar a Dios. Así que seguimos haciendo todas estas otras cosas, pero cuando se trata de la oración, no queremos orar porque sentimos que Dios nos conoce y nosotros, en verdad, no queremos mirar el rostro de Dios. Cuando usted se desvía espiritualmente, la primera cosa que desaparecerá de su vida será su vida de oración. Cuénteme acerca de su vida de oración y yo le diré qué clase de relación tiene con Dios. Cuando usted apostata, lo primero que dejará no será necesariamente el ganar almas, o el enseñar, o el predicar, o el cantar, o su trabajo en la iglesia, o ser miembro de algún comité, o ser anciano o diácono de su iglesia. No. Lo primero que desaparecerá de su vida será la oración. Porque su vida de oración tiene que estar bien antes de que pueda orar. Nuestra naturaleza carnal no quiere orar. Y hablo de una vida de oración, no el balbucear unas cuantas palabras religiosas. La clase de vida de oración que usted viva será la mejor evidencia de cuán espiritual es. Y lo que es usted en privado delante de Dios, eso es lo que es. Y la razón por la que muchos no oramos es porque no somos demasiado. Y como la oración es una doble avenida, Dios y el hombre y Dios, Usted no puede falsificar esta relación por mucho tiempo. A veces, forzadamente, se encuentra en una reunión de oración y dice una oración que ya la tiene memorizada. Y todos tenemos esa clase de oraciones, como para quedar bien cuando nos piden que oremos. Pero de lo que estoy hablando es de una genuina comunión con Dios. La parte más importante de su vida de oración es la condición de su corazón. Anote al margen Santiago 5:16. La oración eficaz del justo puede mucho. Y el Salmo 66:18. Si en mi corazón hubiese yo mirado la iniquidad, el Señor no me habría escuchado. Busque la primera epístola de Juan, capítulo 3, verso 22. Y cualquier cosa que pidiésemos, la recibiremos de Él, porque guardamos sus mandamientos y hacemos las cosas que son agradables delante de Él. Ahora, si usted no guarda sus mandamientos y no hace lo agradable delante de Él, no espere que sus oraciones sean contestadas. Las oraciones contestadas no son para los rebeldes. El contenido de la oración y el carácter de quien ora son cosas necesarias a fin de que la oración sea contestada. Vamos ahora al Evangelio de Juan, capítulo 15. Quiero compartir con usted tres principios para tener una vida correcta para poder orar. Juan 15, desde el verso 1. Yo soy la vid verdadera, y mi Padre es el labrador. Todo pámpano que en mí no lleva fruto lo quitaré, y todo aquel que lleva fruto lo limpiará, para que lleve más fruto. Ya vosotros estáis limpios por la palabra que os he hablado. Permaneced en mí y yo en vosotros. Como el pámpano no puede llevar fruto por sí mismo si no permanece en la vid, así tampoco vosotros si no permanecéis en mí. Yo soy la vid, vosotros los pámpanos. El que permanece en mí y yo en él, este lleva mucho fruto, porque separados de mí nada podéis hacer. El que en mí no permanece será echado fuera como pámpano y se secará. Y los recogen y los echan en el fuego y arden. Si permanecéis en mí y mis palabras permanecen en vosotros, pedid todo lo que queréis y os será hecho. Primero, no voy a tratar de pasar de listo y le voy a decir las cosas tal como son. Usted tiene que permanecer en Cristo si quiere que sus oraciones sean contestadas. Note lo que dice el verso 7. Si permanecéis en mí y mis palabras permanecen en vosotros, pedid todo lo que queréis y os será hecho. Nosotros debemos ser a Jesucristo lo que el pámpano es a la vid. Así de simple. El pámpano tiene que aceptar el propósito de la vid para su vida y su existencia. Miremos nuevamente lo que dice el verso 4. Permaneced en mí y yo en vosotros. Como el pámpano no puede llevar fruto por sí mismo si no permanece en la vid, así tampoco vosotros si no permanecéis en mí. Así que, ¿cuál es el propósito del pámpano? Llevar fruto. Ese es el propósito de un pámpano en la vid, llevar fruto. Ahora, si usted no lleva fruto, es un pámpano inservible. Si alguien le regala una canasta con bananas, naranjas, manzanas y algunas ramitas de la vid, usted podrá saborear las frutas. ¿Pero qué va a hacer con las ramas de la vid? ¿Masticarlas? ¿Chuparlas? No lo creo. Los pámpanos de la vid deben llevar fruto. Juan 15:16. No me elegisteis vosotros a mí, sino que yo os elegí a vosotros. Yo os he puesto para que vayáis y llevéis fruto. Si usted quiere que sus oraciones sean contestadas, tiene que permanecer en Cristo para que Él pueda utilizar su vida como pámpano que lleva su fruto. ¿Alguna vez le ha pedido a Dios que le sane de alguna enfermedad y Él le curó? Gracias a Dios por eso. Pero suponga que usted le oró a Dios para que le sane y Él no lo hizo. Bueno, puede haber un número de razones para eso. Una pudiera ser la siguiente. Dios le pregunta, ¿por qué debo darte salud para que sigas sirviendo al diablo? Es decir, ¿por qué la vid debe darle vida al pámpano si el pámpano no produce ningún fruto? Esa clase de pámpano debe ser extirpado. ¿Por qué Dios debe bendecirle? ¿Cuál es el propósito de la oración? El propósito de la oración es que Dios sea glorificado cuando usted produzca mucho fruto. Juan 15:8 dice, en esto es glorificado mi Padre, en que llevéis mucho fruto y seáis así mis discípulos. Amigo, permítame preguntarle en una forma muy personal, ¿es su vida una vida que glorifica a Dios? Y si es que su vida no glorifica a Dios, ¿por qué debería Dios contestar sus oraciones? Recuerde que usted dará fruto solo cuando permanezca en Cristo. No necesitamos más pámpanos. Lo que necesitamos son pámpanos saludables que permaneciendo en la vid den mucho fruto. El pámpano no produce el fruto. Lo único que hace es llevar el fruto. El fruto no es la responsabilidad del pámpano, es la responsabilidad de la vid. La responsabilidad del pámpano es permanecer en la vid. ¿Le parecería correcto el pedir a Dios que le bendiga financieramente cuando no tiene ninguna intención de dar para la obra de Dios por medio de su iglesia o de organizaciones misioneras? ¿Le parecería lógico el orar que Dios le dé buena salud cuando su cuerpo lo ha dedicado para sus propios placeres y no para que sea la morada del Espíritu Santo? ¿Cree usted que sería correcto el orar por sus familiares, vecinos y amigos perdidos cuando usted no quiere ser el instrumento de Dios para ese propósito y está esperando que Dios envíe a otra persona para que haga ese trabajo? ¿Cree que es correcto orar por alguien que necesita ayuda, que necesita una mano compasiva de misericordia, y a lo único que se compromete usted es a orar, pero no a ayudar en forma práctica? Déjeme decir todo esto de otra forma. ¿Estaría bien que el pámpano le orara a la vid y le dijera, veo que vas a producir muchos racimos de jugosas uvas, y no estuviera dispuesta a llevar algunos de esos racimos? Si no permanecemos en la vid, si como pámpanos no estamos dispuestos y listos para cumplir el propósito de la vid, ¿por qué Dios debería derramar sus bendiciones sobre nosotros? Veamos nuevamente el verso 7. Si permanecéis en mí y mis palabras permanecen en vosotros, pedid todo lo que queréis y os será hecho. Si usted todavía no es un pámpano en la vid, le invito a orar de la siguiente manera. Señor Jesús, yo deseo ser uno de tus pámpanos. Deseo tu vida fluyendo a través de la mía. Pero antes necesito que perdones mis pecados, me limpies, me sanes y me salves. Agradezco tu sacrificio por mí en la cruz del Calvario y pido tu ayuda para llevar el fruto que tú quieres que lleve. Hazme la clase de persona que tú quieres que sea y ven este mismo momento a mi corazón y sé mi Salvador y mi Señor. Lo pido en tu santo nombre. Amén. Si usted hizo esa decisión por Cristo, tenga la amabilidad de escribirnos al respecto. Deseamos gozarnos espiritualmente con usted y al recibir su carta, tendremos el privilegio de orar por usted. Que Dios le bendiga.
14: Que Dios pone lo que sea necesario. Esa es nuestra oración por usted y nuestra oración por este ministerio. Que cada uno de nosotros permanezcamos en Jesús y que Dios actúe en su corazón y en nuestros corazones, podando lo que sea necesario para su gloria. 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

Bueno, continuamos con más en esta hora de la mañana y es así como iniciamos esta hermosa bendición a través de este espacio de cuerdas sagradas al estilo de trío, dúos y cuerdas. Qué bendición poder estar acá acompañándoles a cada uno de ustedes con estos lindos cánticos muy especiales. Queremos animarle para que usted se reporte con nosotros. Usted nos puede llamar al 2609-1080 o al 7923-9593. Continuamos con más y escuchamos la siguiente alabanza por parte de los voceros de Cristo.

Bueno, continuamos con más en esta hora de la mañana. Tenemos las 6:50, 6:50. Estamos escuchando ese bonito tema por parte de los Esposos Portillo. Vine a alabar a Dios. En esta hora queremos animarle a usted también para que siga en sintonía con nosotros. Se puede reportarse a esta hermosa bendición, recordándole que también a partir de las 7 venimos con el siguiente programa, el siguiente espacio de Palabras de Vida Eterna, un espacio que usted no se puede perder. Gócese juntamente con nosotros y glorifiquemos el nombre del Señor. Escuchamos esta hermosa alabanza, Deja que mi alma te alabe.

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La respuesta a esta interrogante es Jesús, la razón para vivir en victoria.

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Hermanos, una vez más, es una alegría, un gozo muy grande que Dios nos da de poder saludarles y traer estos temas, esta continuación de temas que no dudo, hermano, que van a ser, están siendo de bendición, no que van a ser, están siendo de bendición a su vida. Así que Dios bendiga a todos los hermanos de la audiencia del programa Palabra de Vida Eterna. Los que nos oyen por otros medios también, esperamos que sus vidas sean bendecidas y que usted crezca en la fe y en el conocimiento de nuestro Dios. Entonces, hermanos, saludo a nuestro hermano Pastor Héctor González y a su familia y también a cada uno de los que atienden a esta enseñanza gloriosa. Muy bien, estamos hablando, hermanos, acerca de la importancia de conocer al Dios que Él tuvo a bien revelar la revelación de que se encuentra en la Biblia, tanto del Antiguo como del Nuevo. Y que al estudiar, hermanos, esas partes tan importantes de esta revelación, vamos teniendo una base más fuerte, más sólida para adorar a Dios y glorificar a Dios por sus propósitos tan grandes. Estamos ahorita, hermanos, en esa parte donde estamos conociendo a Dios, tal como lo dice, hermanos, el profeta Jeremías. El profeta Jeremías dice claramamente que le conozcamos. O sea, está claro ahí que el deseo de Dios es que le conozcamos. Yo creo que un padre, hermanos, se alegra que su hijo le conozca. El padre quiere que su hijo le conozca más, que le admire, que le aprecie en una forma más profunda. Creo que eso es precisamente lo que Dios quiso decir cuando se escribió aquí en Jeremías capítulo 9, que lo voy a leer para que usted se dé cuenta de qué es lo que Dios quiere, Él pide de nosotros. Y creo yo que si usted ama a Dios, si usted le quiere conocer más, si usted quiere admirar más a Dios, pues usted va a interesarse. Y usted va a ver que las recompensas y las bendiciones son muy grandes. Dice aquí, capítulo 9 del libro de Jeremías, dice de la siguiente manera. Capítulo 9, verso 23, dice así. Así dijo Jehová, no se alabe el sabio en su sabiduría, ni en su valentía se alabe el valiente, ni el rico se alabe en su riqueza. Mas alábese en esto el que se hubiere de alabar en entenderme, dice. Mire, que le entendamos, dice. Eso es lo que Dios quiere, que le entendamos en todas sus actividades, como es Él en su ser infinito, en su esencia, como el Dios único que hizo los cielos y la tierra, el Dios del patriarca Abraham, Isaac y Jacob, el Padre de nuestro Señor Jesucristo. Y sigue diciendo aquí, entonces dice, mas alábese en esto el que se hubiere de alabar en entenderme, dice, y conocerme, que yo soy Jehová, que hago misericordia, juicio y justicia en la tierra, porque estas cosas quiero, dice Jehová. Hermanos, y nosotros en el conocimiento que estamos obteniendo más de nuestro Dios,
Tenemos que entender esos deseos de Dios en cuanto a que nosotros le conozcamos, que le admiremos, que le apreciemos más. Pero también hay otra cita que dice aquí el apóstol Pedro en la segunda carta que él escribe, capítulo 3, verso 18, dice de la siguiente manera: antes bien, dice el apóstol, creced en la gracia y en el conocimiento de nuestro Señor y Salvador Jesucristo. A Él sea gloria ahora y hasta el día de la eternidad. Amén. Recuerda que el Señor Jesucristo dijo cuando Él anduvo en las tierras de Israel, le dijo a sus discípulos: el que me conoce a mí, dice, conoce a mi Padre. Como que Él dijo, todo lo que yo estoy haciendo, mi actitud, mis pensamientos, mi deseo hacia ustedes, hablando del pueblo de Israel, le dijo, es lo que mi Padre quiere. Por eso ahí dice que Él envió a su Hijo unigénito para que todo aquel que en Él cree, dice, no se pierda, mas tenga la vida eterna. Así que estas verdades gloriosas, hermanos, las debemos de tener muy adentro de nuestro corazón y darle bastante seguimiento en los estudios que estamos haciendo, aún en la iglesia, los temas que usted escucha, y también cuando lee usted la Biblia. Vamos entonces, hermanos, a ver ahora la tercera división de los atributos de Dios. Ya vimos que dentro de este libro, que si usted puede ver el tema, dice Teología Bíblica y Sistemática. El autor es Meyer Perlman. Te lo recomiendo. Es muy, muy bueno este libro para entrar en los primeros conocimientos. No vamos a meter a libros más fuertes que no vamos a entender su vocabulario, su terminología que ellos usan, sus conceptos. Vamos a irnos a lo primero. Y si usted nunca ha tenido estudios bíblicos en ninguna institución, pues le va a caer bien este libro. Entonces, ya dijimos que este libro, hermanos, presenta los atributos de Dios en tres aspectos. Se los voy a repetir nada más. Primero, están los atributos no relacionados. No se relacionan ni con el universo, ni con la creación, ni con el hombre. Es solo atributos que pertenecen a Dios, que describen su esencia en su ser. Está el primero, que dijimos, Dios es espíritu. El segundo, la infinidad de Dios. Y el tercero, la unidad de Dios. Él es uno en tres personas. Ahora, la segunda división es, hermanos, los atributos activos, en la cual Dios tiene una relación, una comunicación, un movimiento de sus atributos hacia la creación, hacia el universo. Y el primero es la omnipotencia de Dios. El segundo es la omnipresencia. Y el tercero es la omnisciencia. Y el cuarto es la sabiduría de Dios, y luego la soberanía. En cuanto a la soberanía, hermanos, tenemos que entender lo que la Biblia dice, porque la soberanía, si no entendemos bien qué es, hermanos, cómo funciona, cómo se ve en la Biblia, entonces podemos caer en errores de interpretación. La soberanía, dice aquí el libro, Dios tiene derecho de gobernar, dice, y disponer de sus criaturas según, dice, su voluntad. Y tenemos aquí unas citas donde dice Daniel 4:35. Daniel 4:35, vamos a ver, hermanos, porque en cada atributo
tenemos unas dos o tres lecturas, pero hay muchísimas más. Pero de eso usted se encargará cuando usted haga sus lecturas particulares, privadas, personales de la Biblia. Recuerde usted la orden del Señor Jesucristo, es escudriñar las Escrituras, porque os parece que tenéis la vida eterna y ellas son las que dan testimonio de mí, dijo el Señor. Entonces, dice aquí en Daniel, vamos a ver, la cita bien, Daniel 4:35. Daniel capítulo 4, verso 35, dice de la siguiente manera: todos los habitantes de la tierra, dice, son considerados como nada, y él hace según su voluntad en el ejército del cielo y en los habitantes de la tierra. Y no hay quien detenga su mano y le diga, ¿qué haces? Ve usted la soberanía de Dios. Ese atributo, hermano, Dios puede determinar muchas cosas. Puede refrenar, puede ver que el hombre está traspasando los límites que él le ha establecido. Entonces lo controla. Ve, esa es la soberanía de Dios. Pero le quiero explicar algo también. En una doctrina que no está bien fundamentada en la Biblia, como lo que es la predestinación, Dios te ha predestinado de antes de la fundación del mundo, a veces, hermanos, ahí usan la soberanía. Dice, Dios predestina a unos para desde antes, desde aún estando en el vientre de su madre, dice, para ser hijo de Dios. Pero también es la otra parte que explica esa postura. Dice, también dice, Dios elige a unos, predestina a unos desde el vientre de su madre para irse a la condenación, aunque esta persona no quiera irse a la condenación. Y dicen, y es la elección de Dios, es por el soberano, dice, propósito de Dios, por la soberanía de Dios, que Él hace esto como Él quiere. Pero esa es una interpretación falsa, hermano. Así que, si usted ha oído algo de esto, no hay ningún libro en la Biblia ni citas bíblicas que apoyen esta doctrina. Lastimosamente son millones, hermano, y varias denominaciones que esa doctrina es la base principal. Tal vez más adelante tengamos oportunidad de explicar de dónde provino esta doctrina, porque no está en la Biblia. Hay textos que aparentemente que están tergiversados por los malos interpretadores de la Biblia y dirigen estos versículos hacia ese pensamiento de la predestinación. Pero en realidad no está diciendo eso la Biblia. Pero entonces, ¿por quién vino eso? Bueno, tiene su origen, hermano. ¿Y quiénes han sostenido todo eso hasta el día de hoy? También tiene su explicación, pero eso lo vamos a dar en otra oportunidad. Ahorita entonces, hermanos, ya vimos que la soberanía de Dios es un atributo que tiene su porqué. La Biblia misma lo dice. También en Mateo 20:15 dice así de la siguiente manera. Mateo 20:15 dice así. Entonces, 20:15 dice de la siguiente manera. Estamos leyendo, hermanos, textos bíblicos porque es la base de nuestro estudio. Recuerde usted que la Biblia es el único libro que nos dice la verdad en cuanto a doctrina, en cuanto a las verdades que aparecen ahí. El cristiano no debe de fundamentarse en otros libros para sustentar las doctrinas bíblicas. 20:15 dice de la siguiente manera: no me es lícito hacer lo que quiero con lo mío, o tienes tú envidia porque yo soy bueno. Entonces aquí este texto está diciendo, hermanos, y es como que así actúa Dios en su soberanía. ¿Acaso Dios no tiene poder, no tiene autoridad, no tiene Él la potestad de hacer lo que Él quiere hacer? Recuerde que cuando estudiamos a Dios, estamos estudiando
hermanos, el ser más grande, maravilloso, y sus nombres que aparecen, porque hay que tener cuidado que hay otros que han inventado otros nombres de dioses falsos y quieren que creamos que también en la Biblia están esos nombres, para que nosotros veamos que el verdadero Dios también tiene esos nombres falsos, pero no. Por eso hay que escudriñar bien las escrituras. Así que con estos textos, hermanos, estamos viendo también Romanos. Vamos a ver esa cita. Romanos ahí, vamos a ver 9:21. ¿Qué es lo que está diciendo para 9:21? Dice de la siguiente manera: ¿o no tiene, dice, potestad el alfarero sobre el barro para hacer de la misma, dice, de la misma masa un vaso para honra y otro para deshonra? Pero hay que entender ese texto. Esto no está hablando de predestinación, hermano, que Dios hace a unos para ser buenos, porque Dios no es causante del pecado. ¿Puede usted que todas las tragedias y todas las enfermedades y todas la crisis del mundo, la idolatría y las perversiones y todo el desequilibrio moral y espiritual del hombre se debe al pecado? No que Dios lo haya inventado. No, Dios no es causante del pecado, eso lo vamos a ver también. Así que Dios es soberano. Lo que está presentando aquí es que Dios puede hacer lo que él quiere, porque es el Dios que tiene la potestad, tiene el derecho. Ahora, eso es en cuanto, hermano, a la soberanía de Dios, que Dios tiene sus propias determinaciones, y sabemos que lo que Dios determina es bueno, porque así lo dice el salmista: Dios es bueno y para siempre es su misericordia. Ahora, entonces, ya viendo, hermanos, los atributos que dijimos que son comunicables, son atributos que tienen que ver con la creación, atributos activos, con el universo. Ahora entramos a ver los atributos, hermanos, que tienen que ver con el hombre, el trato que Dios hace, hermano, con el hombre. Y aquí tenemos entonces el primer atributo que vamos a estudiar, es la santidad de Dios. Dios es santo. Y luego vamos a ver el otro atributo, que es la justicia de Dios. Dios es justo. Y luego vamos a ver el otro atributo, la fidelidad de Dios. ¿Cómo es que estos atributos tienen que ver con el hombre? Por cuanto son atributos morales. Dios creó al hombre a su imagen y semejanza y lo hizo con la capacidad de tomar determinaciones, pero también le dio leyes, mandamientos. Eso fue lo que le dijo Dios allá a Adán y Eva cuando los puso en el huerto del Edén. Le dijo: no pueden comer ustedes del fruto que está en medio del huerto, les dijo Dios, que es el fruto del bien y del mal, porque el día, les dijo Dios, que comieren de ese fruto van a morir. Es el que está en medio del huerto. Pero vemos de que de ahí el hombre desobedeció. El hombre desobedeció y entonces vino la tragedia que hoy acompaña a la humanidad. Así que vamos a ver, hermanos, por ahí tenemos un vecinito que a veces se pone a ladrar. Bueno, entonces, en los atributos, hermanos, es la relación que establece Dios con el hombre. Porque el hombre es el culpable, el hombre tiene voluntad, tiene determinación, fue hecho la imagen y semejanza de Dios. Así que luego tenemos, después del atributo de la fidelidad, tenemos el atributo de la misericordia. ¿Qué es la misericordia? Luego el atributo del amor. ¿Qué es el amor? ¿Qué dice la Biblia? Luego el atributo de la bondad de Dios. Y así, hermanos, es de esa manera
que nuestro conocimiento de Dios se abre bajo ventanas bien claras que la Biblia nos presenta. Vamos a ver, hermanos, el atributo de la santidad de Dios. La santidad de Dios significa, dice, vamos a ver, significa esta absoluta pureza moral de Dios. No, Dios no puede pecar ni tolera el pecado tampoco, porque Él es santo. Y vamos a leer algunos textos bíblicos, hermanos, que apoyan esta aseveración, que aclaran lo que es la santidad de Dios. Como les decía, aquí solo leemos unos 2, 3 versículos, pero hay muchísimos, pero por el tiempo no nos podemos ahondar, profundizar, como el libro lo recomienda, este libro de estudios bíblicos. Pero queda de usted, cuando usted hace sus estudios, de poder ampliar estas áreas que lo van a bendecir, por supuesto. Y usted va a tener un entendimiento más claro de quién es el Dios, el cual tiene relaciones con el hombre a través de Jesucristo. Así que vamos a ver entonces, hermano, Éxodo 15, vamos a ver Éxodo 15, ahí tenemos esa cita bíblica y vamos a ver qué es lo que nos dice Dios en cuanto a la santidad. Éxodo 15 dice, y versículo, vamos a ver, Éxodo 15, y vamos a ver el versículo 11, y dice de la siguiente manera: ¿Quién como tú, oh Jehová, entre los dioses? ¿Quién como tú, magnífico en santidad, terrible en maravillosas hazañas, hacedor de prodigios? Dice aquí: ¿Quién como él en santidad? Hermanos, el Dios de nosotros es un Dios santo. Por eso es un Dios que él dice a su pueblo, los que hemos creído en él, dice: sé santos como yo soy santo. ¿Ve? Porque él se ha manifestado y hemos experimentado con los estudios bíblicos que él es santo. Vamos a ver entonces, hermano, otro texto bíblico. Y dice así, Levíticos 11:44 dice, Levíticos 11:44, vamos a ver, Levíticos 11:44, y dice de la siguiente manera: entonces el sacerdote entrará y la examinará, dice, y si pareciere haberse entendido la plaga en la casa, es lepra maligna en la casa, inmunda es. Hermanos, estos eran procedimientos de purificación cuando alguien se contaminaba, ya sea por la lepra o otra enfermedad dentro del pueblo de Israel. Dios pedía que el pueblo fuera limpio, que fuera un pueblo no contaminado, ¿ve? Así que por eso él pedía que el sacerdote examinara al que había contraído la enfermedad y tomara medidas, tal como en la ley lo explica, porque ese es el proceso de la santidad. Dios nos examina constantemente para ver cómo está nuestra vida en la santidad, en qué cosas estamos fallando, en qué cosas morales que son peligrosas. Como dice la Escritura, Dios dice, no nos pide a nosotros que oremos por los que han cometido pecado de muerte, porque hay pecado de muerte. Entonces, así que eso es, hermanos, por la santidad de Dios. Seguiremos, hermanos, en los demás, en el próximo tema, y esperamos que usted ore, hermano, para que estos estudios hagan un aporte grande para su crecimiento, para su acercamiento a Dios. Vamos a orar, y si recuerden, hermanos,
Dios pide que oremos por su pueblo Israel. Si Él lo pide, tenemos que obedecer. Esto pedimos que los pastores, los líderes, los que predican en las iglesias, recuerden eso, porque es la orden de Dios. Es el deseo de Dios que nosotros, que hemos sido bendecidos por el Evangelio de Jesucristo que nos vino desde Israel, oremos por los que contribuyeron a la salvación de nosotros. Como dijo el Señor Jesucristo, la salvación viene de los judíos. Vamos a orar. Padre Santo, gracias por tu palabra. Y queremos, Señor, que nuestros hermanos oyentes, Señor, crezcan en estos temas de los atributos que estamos estudiando y que así tenga una visión, tenga, Señor, una comprensión mucho más amplia, ventanas más claras para ver lo que tú eres, Señor, qué es lo que la Biblia nos presenta. Oramos por tu pueblo Israel, Señor. Sé que también en nuestras peticiones oramos por otros países, por los misioneros, pero principalmente por el pueblo en la cual tú, Señor, manifestaste tu revelación de la salvación a través de Jesucristo, quien murió en Israel, allá en Jerusalén, por los pecados de Israel y de todo el mundo. Bendícelos a ellos, Señor, que tu mano esté extendida hacia ellos y que los proteja de toda toda destrucción que quieren hacer los enemigos con ellos. Por el nombre de Jesucristo te lo pedimos. Amén y amén. Gracias, Señor. Aleluya.

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Bueno, ahí estábamos escuchando La Vida del Cristiano, música de Visión Juvenil en Alabanzas del Ayer. Una bendición el poder saludarles en el nombre de nuestro Señor y Salvador Jesucristo. La oportunidad que tenemos de agradecer a Dios es algo tan maravilloso porque Dios nos ha dado la vida, nos ha provisto la oportunidad de poder respirar en este día maravilloso. 7:34, esto es Alabanzas del Ayer. Gracias a nuestra hermana Ana María Guevara de Marroquín en la ciudad de Washington que nos colabora. Le invitamos también a usted a ser parte de los impulsadores de este ministerio, ya que hay varias horas de este día miércoles que no cuentan con patrocinador. Venimos después de las 7:30 a 8, venimos con Programando con el Oyente, no tiene patrocinador. Esperamos que usted se una y nos pueda ayudar a llevar las buenas nuevas de salvación. Bajo la sombra del Omnipotente nos interpreta la paz de Cristo. Esto es Alabanzas del Ayer. 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Claro que sí, al 2609-1080, 7923-9593 en Alabanzas del Ayer.

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Bueno, ahí teníamos el canto a cargo de la isla de Patmos, Soy un milagro. Vamos a ir finalizando con el canto a cargo de Jaime Murrell, Yo sé que estás aquí. Y gracias a la hermana Ana María Guevara de Marroquín. Saludos al hermano José Funes en Dallas, Texas, que está ahí en sintonía y reportándose. Que Dios pueda bendecir a todo el pueblo del Señor en esta mañana.

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0: Bueno, iniciamos programando con el oyente, 8:03, 8:03. Usted puede reportarse a esta hora para poder solicitar su alabanza favorita y también para poder patrocinarnos este espacio, ¿verdad? Ya que no cuenta con patrocinador, ¿qué le parece si usted se une y es parte de los impulsadores de este ministerio? Y es parte, ¿verdad?, de los impulsadores, de los que, ¿verdad?, se unen a poder aportar esas ofrendas, ¿verdad? Así es que vamos a esperar que usted pueda comunicarse con nosotros y pueda ser el patrocinador de Programando con el Oyente. Así que hemos dicho en muchas ocasiones, ¿verdad?, que pueden haber muchos más programas sin patrocinador, pero Programando con el Oyente no es posible. Así que, ¿dónde está el que diga yo? Vamos a ver dónde está el que diga yo para poder patrocinarnos Programando con el Oyente. El 79-23-95-93 está disponible para que usted pueda comunicarse y pueda enviar su mensaje a través del 79-23-95-93. 79-23-95-93. Así que a reportarse, se ha dicho, 2609-1080, 79-23-95-93. Así que usted puede ser parte de la bendición en esta mañana. ¿O será que se fue el pueblo del Señor y nos quedamos? ¿Qué está pasando? Pues, ¿qué está pasando? ¿Dónde está ese pueblo bullicioso? Vamos a ver dónde está ese pueblo bullicioso. Vamos a ver dónde está ese pueblo bullicioso. ¿Dónde está? ¿Dónde está? A reportarse, se ha dicho, hermano, hermana. Si usted desea, pues, ser parte de esta bendición. ¿Y dónde está? ¿Dónde está ese pueblo bullicioso? Yo creo que nos dejaron aquí, ¿verdad? Nos dejaron, porque solo hermano José Funes se ha reportado en esta mañana. Vamos a ver quién más se reporta. 2609-1080 está disponible. También 79-23-95-93. Yo sé que usted está un poquito ocupado y a lo mejor eso pues le da que no pueda reportarse, pero puede hacerlo. 2609-1080 está disponible. Vamos a 8:05, 8:05, 8:05. Lo desapareció. ¿Dónde está? ¿Dónde está ese pueblo bullicioso?
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0: Pues todavía no ha venido el Señor, porque nuestra hermana Yami, ahí está. Ahí están mis hermanas. Qué bueno, ¿verdad? Yo dije, me dejaron solo a las hermanas. Dije yo, Dios mío santo. Bullicioso. Vamos a ver por acá.

0: Vamos a escuchar a nuestra hermana Carmen Bonilla, que nos comparte una nota de voz. Vamos a escuchar a nuestra hermana. Adelante, hermana Carmen.
1: Dios le bendiga, hermana Lorena. Quiero que por favor me complazca con alabanza así adelante del dúo Emmanuel, aquí escuchándola desde la Pradera 2. Que tenga un lindo y bendecido día. Bendiciones y saludos ahí a toda la audiencia.
0: Amén. Nuestra hermana Consuelo Chávez, adelante.
2: Bendiga, hermana Lorenita. Le habla la hermana Consuelo, la Lacatal. Quiero ensaltar a nuestro Padre Celestial con el tema. Es una instrumental, hermana. Instrumental de marino. Es dulce, flauta. Dios me la bendiga, hermana. Buen día, hermanita linda.
0: Vamos a ver, dulce flauta. Bueno, muchas gracias. Y nuestra hermana Yami quiere escuchar el tema Cuando Nadie Lo Espere. Saludos a la hermana Lorena Hernández en Virginia. Ahí se está reportando. Gracias por ese café. Bueno, vamos a ir complaciendo, pero quisiéramos, ¿verdad?, invitarle a usted a que pueda patrocinarnos este programando con el oyente. Eso, qué bueno, hermana Ceci, un gusto, Dios me la bendiga. Dice, no tan bullicioso, pero aquí estoy, Dios me la bendiga. Amén, hermana. El hermano Alex Chávez, hermana Lorena, ¿cómo está? Un gusto escucharla. Dice, aquí lejos, a lo lejos, Dios le bendiga, el pueblo de Dios en todo el territorio salvadoreño y el mundo entero. Querida hermana, me puede complacer con la alabanza Lágrimas en el Desierto. Claro que sí, hermano Alex, desde Nueva York, ¿verdad? Ahí está nuestro hermano Alex Chávez. Dios le bendiga y vamos a estarle complaciendo. Muchas gracias. Bueno, ya tenemos varias alabanzas solicitadas y solamente nos falta el patrocinador. ¿Qué le parece si usted se reporta y es el patrocinador de este espacio de radio? Y hacemos, ¿verdad?, una dupla bien bonita, ¿verdad? Nosotros programando y usted patrocinando, así es. Vamos a ver si recibimos esta llamadita. Bueno, no sé qué está pasando con la otra línea. Vamos a ir escuchando este canto y luego venimos con más. Mientras la alabanza está sonando, usted puede reportarse y también, ¿verdad?, ayudarnos a ser el patrocinador de este programando con el oyente.

Bueno, ya escuchábamos el canto que nos había solicitado nuestra hermana Carmen. Agradecemos a la hermana Mari Vázquez de Colonia Panorama, acá en la ciudad de San Miguel, que nos está colaborando con este espacio. Muchas gracias. Y ya nos ha solicitado el canto Me Llegó la Tarde. Ya vamos a venir complaciendo a nuestra hermana Consuelo Chávez y también a nuestra hermana Mari en Guatajiagua, que se ha reportado, también nuestra hermana Carla desde el Capulín. Muchas gracias, hermanas, por reportar su sintonía. Esto es Programando con el Oyente.

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1: Bueno, continuamos con más de Programando con el Oyente. Saludamos a los hermanos que se han seguido reportando. Nuestra hermana Joana Viera, ahí sobre ruedas. Dios bendiga a nuestra hermana Joana, su esposo. Tenemos también saludos de parte de la hermana Jacinta Vázquez. Está saludando a toda la familia Vázquez Escolero ahí en la colonia Panorama. Y quiere escuchar el canto a cargo de Paola Marino, Sigue Adelante. Tenemos pendiente el canto Sáname, y también nuestra hermana María Argueta también está solicitando el canto De Arriba Viene Lo Bueno, y es que no es de otro lado. Dios tiene el control y la bendición para todos aquellos que están siempre pendientes de la programación. Dios le bendiga a mi hermana Lorenita, la que alegra las mis mañanitas. ¡Ay, qué bonito! Dice, saludos a usted y a su familia, a toda la audiencia. Le pido el tema No Me Dejes, Señor, del grupo Sinaí. Gracias, hermana, y le comento con mucha nostalgia. Dice que hoy, un 22 de julio, dejé, ay, mire, pero primero Dios va a regresar. Vamos a esperarla ahí, ¿verdad? Saludos al hermano Oscar Junior. Dios le bendiga, hermano Oscar. Un gusto saludarle hasta la ciudad de Nueva York. Y ahí desde Long Island se reporta nuestra hermana Vilma. Vamos a estarles complaciendo. Solo ténganos un poquito de paciencia. Y gracias a la hermana María Vázquez en la colonia Panorama, que nos patrocina este Programando con el Oyente.

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0: sea el nombre del Señor en esta mañana. Le damos la honra y la gloria a nuestro Dios porque Él es bueno. Vamos a agradecer a cada uno de nuestros hermanos, a nuestra hermana María Vázquez en Colonia Panorama, que nos patrocinó el espacio anterior, a la familia Soto Araujo en Colonia Monte María, que también están uniéndose a patrocinar para este día el espacio La Hora de la Mujer. Vamos a orarle al Señor, que sea el Señor tomando control en esta mañana. Padre, en el nombre de Jesús, sea tu mano poderosa, Señor, obrando, Dios mío amado, ahí donde está la necesidad. Bendice la vida de la familia Soto Araujo, Señor, que colabora para este espacio. Bendice la vida, Señor, de mi hermana María Vázquez, Dios, que también se ha unido a patrocinar el espacio anterior. Dios mío amado, te doy gracias. Gracias, Cordero Santo, por la vida de mis hermanas. También, Señor, presento la vida de mi hermana María Argueta, Señor, en esta mañana. Cristo glorioso, que sea usted, Padre Santo, dando esa provisión, esa liberación de deudas. Padre, usted dice en su palabra que no hay justo desamparado ni su simiente que mendiga pan. Bendice esta familia, Señor, en el nombre de Jesús. Esa familia, Señor, que está pasando todo ese proceso, Padre, Dios eterno de gloria, Dios mío, ese proceso de la separación, Señor. Ayuda, Dios mío amado, a todos aquellos que están, Dios eterno de gloria, en momentos difíciles, Señor, momentos, Dios eterno, donde solo podemos ver tu mano poderosa, solo podemos ver tu mano poderosa, Cristo glorioso, obrando, Señor. Bendice la audiencia de Radio Alerta Final, de Radio Cret Santa Ana, de Radio Jericín, Dios mío, de Radio Cret San Miguel, Padre, bendíceles en una manera especial, Rey de Gloria. Tome control de cada vida en el poderoso nombre que es sobre todo nombre, Señor. Tome, Dios mío amado, aleluya, el control, Señor, que solamente usted puede tener, Rey de Gloria, en el nombre de Jesús, en el nombre de Jesús, por el poder de la palabra, por el poder de la palabra, por el poder de la palabra. Tú eres grande, tú eres digno, Señor, de que le adoremos, que le glorifiquemos, Señor. Aleluya, aleluya, aleluya. Tú eres grande en misericordia, Señor. Te damos gracias. Gracias, gracias, Cordero de Dios, gracias, Espíritu Santo, en el nombre que es sobre todo nombre, Señor. Amén y amén. Bien, vamos a dejar un mensaje a cargo de nuestra hermana Pasita de Alvarado, que sea el Señor bendiciendo a todos nuestros hermanos que siguen en sintonía. Nuestra hermana María Márquez, ella saluda a toda la audiencia, también saluda a la familia Alvarado. Saludos también al hermano Lázaro Amaya, saludos al hermano Oscar y ahí a cada uno de nuestros hermanos que siguen en sintonía de la estación de bendición a través de la cadena cristiana de radio y televisión CRED.
1: Bien, Dios les bendiga en esta hermosa mañana. Ya tenemos la palabra del Señor y vamos a leerla en esta ocasión, y la tenemos en el libro de Lucas, capítulo 10, versículo 38 al 42, y dice de la siguiente manera: Aconteció que, yendo de camino, entró en una aldea y una mujer llamada Marta le recibió en su casa. Esta tenía una hermana que se llamaba María, la cual, sentándose a los pies de Jesús, oía su palabra. Pero Marta se postraba con muchos quehaceres y, acercándose, dijo: Señor, ¿no te da cuidado que mi hermana me deje servir sola? Dile pues que me ayude. Respondiendo Jesús le dijo: Marta, Marta, afanada y turbada estás con muchas cosas, pero solo una cosa es necesaria, y María ha escogido la buena parte, la cual no le será quitada. Bien, en esta mañana ya usted ya sabe, ¿verdad?, de qué el Señor nos va a hablar en esta ocasión. Y el tema que tenemos para esta mañana es a los pies del Maestro. Qué lindo es, hermanos, cuando reconocemos a nuestro Dios como nuestro Maestro, ¿verdad? Y qué bueno es venir a aprender, venir a recibir la palabra de Él cada día. Qué bueno, ¿verdad? Sabemos, hermanos, en esta ocasión tenemos que hemos tenido esta lectura. Sabemos que los viajes de Jesucristo le llevaron a Betania, el lugar donde asistía María y Marta, el hogar de María y Marta y Lázaro, un hogar donde Jesús se sentía en casa. Qué lindo, oiga esto, Jesús se sentía en confianza, se sentía en casa, se sentía en familia. Se siente Jesús en casa, en tu hogar, mi hermana, mi hermano que me escucha esta mañana. Se siente Jesús en confianza allí en tu hogar, allí con tu familia. La experiencia en Betania, hermanos, nos describe a todos nosotros. La experiencia de María y Marta, allí nos describe a todos nosotros. María sentada a los pies de Jesús y Marta trabajando y quejándose. Vemos dos partes importantes aquí que vamos a considerar esta mañana, donde quizá ahí nosotros nos parecemos, ¿verdad?, a lo que sucedió ahí en Betania con María y Marta. María, dice la Biblia, que escuchaba a los pies del maestro. María escuchaba, veamos el versículo 39, nos dice de la siguiente manera: esta tenía una hermana que se llamaba María, la cual sentándose a los pies de Jesús oía su palabra. Oiga qué precioso, esta mujer, dice la Biblia que ella escuchaba la palabra de Dios. Y saben, mis hermanos y amigos que nos escuchan en esta mañana, que cuando nosotros tomamos la posesión que tomó María de postrarse a los pies del maestro a escuchar la palabra de Dios, vemos ahí a María en una postura de sumisión. Perdón, una postura donde ella estaba sumisa, solamente escuchando el consejo de Dios. Tenía una expresión de devoción. Ella abría su corazón para que la palabra penetrara su vida. También ella encontró allí en ese momento un lugar de paz. ¿Tiene usted, hermana? Hemos pasado por estos puntos importantes que María estaba allí en esa ocasión recibiendo, una postura de sumisión. Cuando venimos a los pies del maestro, hermanos, la postura debe de ser de sumisión. Usted y yo hemos venido a Cristo, hemos venido a recibirle en nuestros corazones. Y qué precioso es, hermanos, cuando somos personas que estamos atentas a escuchar el consejo, atentas a escuchar la palabra. Cuando vamos a la iglesia, mis hermanas, no a distraernos en otras cosas, allí a hacer grupos de personas platicando, allí platicando muchas veces cosas que no son importantes. Muchas veces en el mucho palabrerillo está el pecado. Es necesario que nosotros, hermanas como María, con más diligencia busquemos a postrarnos, hermanos, a los pies del maestro. Vamos al altar, vamos a la presencia de Dios. Cuando vayamos a la iglesia, vamos y postrémonos a la presencia del Señor. Y ahí encontraremos también nosotros estos puntos importantes que María estaba gozando ella allí. Una postura de sumisión, una expresión de devoción y un lugar de paz. Porque cuando donde está Jesús, mis hermanas, es un lugar donde hay paz, donde hay bonanza, donde hay santidad, donde hay tranquilidad. Qué tranquila se sentía esta mujer. Pero también tenemos a María. Hermano, estamos viendo a María, sí, estamos viendo a María, y ella es un ejemplo de un cristiano que aprende, un cristiano que está atento, su oído, su corazón, todo su ser está postrado ante la presencia del maestro. Entonces ella es un ejemplo de un cristiano que aprende mucho del Señor. Mis hermanas y mis hermanos en esta mañana, nosotros, hermanos, la Biblia nos dice, el Señor dice que al que más se le da, más se le exige. Usted recibe de Dios, ¿verdad? Usted recibe la enseñanza a cada momento. Usted es una persona que está, hermanos, en su iglesia allí. Usted recibe la enseñanza de la palabra del Señor. Y si nosotros aprendemos como esta mujer, hermanas, vamos a estar también nosotros en una postura de sumisión, sumisas a la palabra, sumisas al Señor, sumisas a nuestros esposos, sumisas, obedientes, hermana, allí en nuestro hogar. Y esta mujer también le decíamos que encontró allí una expresión de devoción. Ahí se encontró ella con la obediencia a escuchar y a recibir la palabra. Ella era una mujer con devoción, o sea, en otras palabras, con reverencia. Ella estaba con reverencia escuchando el mensaje. Y cuando el cristiano, mis hermanas, recibe la palabra en esas posturas, entonces es un cristiano que aprende, es un cristiano ejemplo, es un cristiano, mis hermanos, que adora a Dios con toda libertad, adora al Señor donde quiera. Es un ejemplo también de un cristiano que cultiva su tiempo devocional. Tiene un momento esta persona donde está a solas con Dios, y eso le cultiva su vida. Eso cultiva, mis hermanos, su vida, todo su ser. También, hermanos, debemos de aprender a sentarnos a los pies del Maestro también, y aprender nosotros, mis hermanos. Porque sin esto, mis hermanos, no hay crecimiento espiritual. No venceremos las tentaciones. Sabe que vienen tentaciones muchas veces a la vida del cristiano. Si nosotros no somos personas reverentes, que atendemos el mensaje de Dios y lo aprendemos y lo vivimos, entonces hay un crecimiento espiritual en nuestra vida. Hay madurez espiritual. Nada ni nadie le va a mover de lo que usted ha pensado, de lo que usted ha creído, perdón, de lo que usted ha creído, donde usted está, donde usted ahí esa posición que Dios le ha donde Dios le ha colocado. Nadie, nada ni nadie le va a mover de ese lugar. Y estaremos aptos para vencer la tentación. Sabe que el enemigo anda como león rugiendo, queriendo devorar, queriendo ponerle tentaciones al creyente. Pero qué bueno es cuando hay crecimiento espiritual y hay madurez espiritual. Entonces esas tentaciones, mire, inmediatamente se van, ¿verdad? En el nombre de Jesús las reprendemos y esas tentaciones se van. Y también, hermanas, muchas veces nos hacemos carnales si no estamos aprendiendo, no estamos creciendo espiritualmente. Hay creyentes carnales. Ay, por eso hay muchas iglesias, hay muchos grupos de cristianos que están viviendo, mis hermanos, y discúlpeme, en la carne. Porque vivir en la carne no simplemente es cometiendo el pecado. Porque muchas veces cuando se habla de carnalidad, solamente se piensa en el adulterio y la fornicación. No, mis hermanos, simplemente con que usted no esté de acuerdo con las normas de una iglesia, no esté de acuerdo con las enseñanzas de la iglesia, no está de acuerdo en nada, entonces es una obra de la carne. La persona está viviendo en la carne. Si el pastor muchas veces él aconseja, él enseña la palabra y la gente no quiere recibir, no quiere obedecer, entonces se está viviendo en la carne. Pero el creyente que vive recibiendo la palabra, la recibe, la atesora en el corazón, entonces esta persona no es tan fácil para hacer una persona carnal, no es tan fácil. Esta persona viene a ser un creyente espiritual. Un ejemplo de verdad de María, un ejemplo como vemos aquí a María recibiendo la palabra. En cambio, Marta, dice la Biblia, que estaba trabajando. ¿Qué dice el versículo 40? Pero Marta se preocupaba con muchos quehaceres. Y acercándose dijo: Señor, ¿no te da cuidado que mi hermana me deje servir sola? Dile pues que me ayude. Oiga, hermanos y amigos que nos escuchan en esta mañana, esta mujer, ella se preocupaba por muchos quehaceres. Cuidado con las muchas ocupaciones, mis hermanas. Cuando hay nosotras mismas muchas veces estamos inventándonos las ocupaciones. Si ya hizo todo lo que tenía que haber hecho, lo de su hogar, se inventa hacer otra cosa. ¿Para qué? Para no ir a escuchar palabra de Dios, para no ir a las reuniones de la iglesia, para no estar en las reuniones familiares. Se inventa a querer hacer otras cosas además de las que ha hecho. Mis hermanas, es necesario que nosotros como María aprendamos a ser mujeres, hermanas, de utilidad dentro de la iglesia, y no mujeres que estemos, hermanos, perturbando como Marta. Marta más lo que perturbaba al maestro. Esta mujer había mucho trabajo que hacer. Sí, yo sé que había mucho trabajo que hacer. Pero Jesús y sus discípulos tenían que ser alimentados, ¿verdad? Es un hecho que sí, tenían que ser alimentados. Y por eso Marta se preocupaba más en alimentar a los que andaban con el Señor, alimentar al Señor, darle de comer a todo, que buscar la palabra de Dios. Pero para eso, mis hermanas, yo no estoy de acuerdo con lo que Marta, con las preocupaciones de Marta. Porque, hermanos, si para eso el Señor nos da suficiente, nos regala 24 horas en el día. ¿Para qué? Para que usted y yo seamos mujeres que administremos nuestro tiempo. Y es un hecho que el maestro llegó a Betania, llegó a enseñar la palabra, y Marta corrió desesperada a la cocina. No, para eso ella sabía bien que el maestro llegaba, bueno, arreglar todo con tiempo y también tener tiempo para escuchar la palabra de Dios. Eso es, hermanos, lo que nosotros tenemos que siempre desenvolvernos en esa forma, mis hermanas. No estemos poniendo pretexto de decir, bueno, yo no sabía que había ayuno, yo no sabía que había esto y lo otro. De antemano se avisa en la iglesia cuando van a haber esas clases de actividades. Y qué bueno es que de antemano nos preocupemos a dejar todo en orden para tener tiempo y estar, hermanos, recibiendo la palabra. Los beneficiados somos nosotros. El Señor siempre sigue siendo Dios misericordioso y bueno, justo y fiel. Él siempre sigue siendo lo mismo. Los que perdemos somos nosotros. Porque, hermanos, nosotros no debemos de desperdiciar ningún momento de enseñanza, ningún momento de palabra de Dios. Pero es lastimoso muchas veces que el pastor está invitando a la iglesia a una enseñanza, a un culto de enseñanza, a un culto de oración, a un domingo de ayuno, un día de ayuno. Y que lastimosamente muchas veces la gente está poniendo sus pretextos y poniendo cuantas cosas, hermanos, por no estar ante los pies del Señor, por no venir a recibir. Si, como le repito, los beneficiados somos nosotros mismos. Usted y yo debemos de estar, mira, el día domingo atentos, con nuestros oídos atentos a escuchar, hermanos, las actividades de la semana, para que no nos perdamos ni una. Porque somos nosotros los que somos beneficiados y aprendemos más del Señor. Veamos a esta mujer, hermanos, veámosla a ella, que el trabajo sin adoración le hizo a Marta, la llevó a caer en el enojo, porque ella estaba trabajando para el maestro, sí, estaba cocinando para darle a los que andaban con el maestro, sí, estoy de acuerdo, estamos de acuerdo en todo esto. En lo que no estoy de acuerdo es en lo que no hay muchas veces administración en nuestros quehaceres, en nuestro trabajo, de las horas del día que el Señor nos regala. Esta mujer, es cierto, ella estaba trabajando para el Señor, para alimentar a las multitudes, pero perdón, esto lo llevó a caer en el enojo y le dice al Señor: Señor, que no te da cuidado, que yo estoy ocupada y mi hermana está ahí. Oiga, él cayó en el enojo porque el trabajo sin adoración a Dios, mis hermanas, lo lleva al fracaso al ser humano. Si nosotros servimos, lo que hagamos para el Señor tiene que ser como para el Señor. Tiene que ser para Él todo lo que hagamos, hermana. Sin enojos, sin reproches, sin criticar, sin estar ahí, hermanas, haciendo las cosas, renegando. Eso no le agrada al Señor. Eso no llega a la presencia de Dios. Pero si nosotros lo hacemos todo para glorificar a mi Señor, ¿por qué limpia las ventanas, mi hermana? Porque quiero glorificar al Señor. ¿Por qué está barriendo? ¿Por qué está limpiando la silla? Porque queremos glorificar al Señor. Todo lo que hagamos tiene que ser para glorificar al Señor. Esto lo llevó a ella a caer en el enojo. La llevó también a criticar a su hermana. ¡Qué tremendo! Cuando el trabajo es sin adoración, hermanos, ahí se oyen murmuras, se oyen críticas, se oyen cuantos soniditos extraños allí, donde está la reunión, allí donde están trabajando, allí donde andan allí, hermanas, trabajando, sirviendo, visitando, se oyen pláticas extrañas. ¿Por qué? Porque muchas veces no lo estamos haciendo para adorar al Señor, sino que lo hacemos porque me enviaron. ¿Por qué, hermana? ¿Por qué anda haciendo, hermana? ¿Qué anda haciendo usted aquí? Le dice, no, es que yo ando aquí porque hermana Pasita me mandó a visitar, por eso es que vengo. No, mi hermanita, no, es el Señor que nos envía, es el Señor que se goza de verla a usted caminando ahí, visitando, orando por los enfermos, trabajando dentro de la iglesia. El Señor se goza de vernos haciendo las cosas que a Él le agradan, hermana, pero sin enojo. Porque si lo hacemos con enojo, entonces no estamos agradando al Señor. La hizo dudar aún del amor de Dios. La hizo caer en desaliento. Ella se desalentó cuando vio tanto trabajo, cuando vio la gente que estaba alrededor del maestro que había que darle de comer. Ella entró en un desaliento, ¿verdad? Y llegó a dudar del amor de Dios. Llegó a reclamarle al Señor. Hermanos, esto es tremendo cuando las cosas las hacemos sin adoración. Venimos, hermanas, nosotros a caer en lo mismo que esta mujer había caído. Pero el Señor, hermanas, con su grande amor y misericordia le dice, Jesús le dijo, Marta, Marta, afanada y turbada estás con muchas cosas. Oiga, hermanos, con qué amor, ya me imagino esas expresiones de amor que el Señor le habló a Marta y le dice, Marta, Marta, afanada y turbada, igual como le dijo a Simón, allá en Lucas 22:33, le dije, Simón, Simón, ten cuidado, Satanás te llama para, te ha pedido para zarandearte, ten cuidado. Entonces, hermanos, muchas veces cuando nosotros caemos en el enojo, caemos, hermanos, en la ira, caemos en estas cosas, entonces, hermanos, los perjudicados somos nosotros. También le dijo el Señor a Saulo cuando perseguía a los creyentes, cuando Saulo era un desobediente, era un hombre que no temía a Dios, no conocía a Dios. Le dice, Saulo, Saulo, ¿por qué me persigues? Oiga, qué palabras más dulces. Él sabía bien que estaba haciendo, este hombre, haciendo todo lo contrario al amor de Dios. Pero le dice el Señor, Saulo, Saulo, ¿por qué me persigues? Dura cosa te es dar cosas contra el aguijón. Oiga, las palabras del maestro tan dulce, y de esa misma forma le expresó a Marta, y le dice, Marta, Marta, afanada y turbada estás. Hermanas, porque sabe que Cristo, Él está viendo lo de adentro y ve un corazón desesperado. Él está viendo cuando le dijo esas expresiones, Él está viendo un corazón desesperado, amargado, porque estaba ella trabajando y su hermana estaba sentada a los pies del maestro. Ella estaba desesperada. Sabe que Él lo sabe todo, hermana, acerca de nuestras inquietudes y perjuicios que muchas veces tenemos en el corazón. Él lo sabe todo porque Él escudriña aún nuestros corazones. Debemos, de, hermanos, de echar nuestra ansiedad sobre el Señor. El Señor dice, echa toda tu ansiedad sobre mí y yo tendré cuidado de ustedes. Sabe que la adoración es algo verdaderamente necesario al Señor, en la obra del Señor. Porque, hermano, a diario dejamos a un lado lo más importante. A diario el ser humano está apartando lo que es más necesario para la adoración, lo que es necesario para agradar a Dios. A diario lo está apartando y ve las prioridades de Él, no está viendo las del Señor. El trabajo, hermano, debe estar equilibrado con el escuchar también la palabra de Dios. Hermanos, esto es bien importante. Y sabe que la ganancia de María, ella escogió la buena parte, la cual dice no se le será quitada. ¿Qué es lo más necesario en tu vida, mi hermana? Lo encontrarás allí escuchando a los pies del maestro, allí donde tú te congregas, allí en tu iglesia. Busca ese momento especial también, busca ese momento como buscó María, busca ese lugar importante para que también nosotros aprendamos, hermanos, a tener esa ganancia que María tuvo. Dice que ella escogió la buena parte y la cual nunca le fue quitado. ¿Qué es lo más necesario en tu vida? ¿Qué es la prioridad que tienes en tu vida este día? ¿Qué es lo que has pensado a querer hacer para este día? Y dejas por un lado lo del Señor. ¿Qué es lo que Dios tiene para ti hoy esta tarde en el culto? Allá en la iglesia, en tu iglesia. ¿Qué Dios quiere? ¿Qué Dios quiere darte? Y muchas veces nosotros bien fácilmente decimos, no, hoy no voy a ir. Y tal vez Dios tiene algo para ti. Déjala lo que tiene, lo que crees que tiene más prioridad para ti. Déjalo, mi hermana, y entrégate en esta tarde. Ven a los pies del Maestro. Ven a escuchar palabra de Dios. Acércate a la escuela dominical de adultos. Acércate a las enseñanzas de la iglesia. Acércate a los cultos más todos los días que hay culto en tu iglesia. Acércate, no sea tan huraña, no te apartes. Ven cada día, recibe el mensaje de Dios, escucha palabra de Dios, porque de esa forma es como va a haber una transformación en los corazones. De lo contrario, siempre vas a ser una persona alejada de Dios, apartada de las cosas del Señor, porque así hay cristianos dentro de la iglesia. Están en la iglesia, pero solo por estar nada más, solo por escuchar nada más, solo por, nunca hay un cambio en su vida, nunca hay un esfuerzo de ellos para trabajar, para servir en la obra de Dios. Muchos cristianos hay de esos en la iglesia como Marta, pero esta mañana el Señor está llamándote para que seamos como María, una mujer que vino a los pies del Maestro y aprendió mucho, y ahora nosotros aprendemos mucho también de la obediencia de esta mujer. Padre, gracias te damos en esta hermosa mañana, porque también nos has enseñado por medio de estas mujeres, Señor, la clase de vida, Señor, muchas veces que se lleva. Señor, gracias por aquellas personas que la prioridad de ellas es tu palabra, es tu obra, Señor. Eres tú para ellos, Dios mío. Gracias por esas personas, Señor, que te tienen a ti en primer lugar, Señor. Muchas gracias. Pero también, Señor, te pido por aquellas personas, Señor, que son negligentes. Están, Señor, solamente por pasar el tiempo, Señor. No quieren aprender, no quieren entregarse, no quieren venir a los pies tuyos, no quieren postrarse, no quieren, Señor, buscar tu rostro. Señor amado, ayuda a estas personas, que esta mañana está palabra que hemos escuchado sea, Señor, para edificar nuestra vida y volvernos, Señor, de esa clase de vida que muchas veces estamos llevando. Gracias, Padre, en el nombre de Jesús. Amén.

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Bueno, ahí estamos escuchando el canto Contra Viento y Marea. Saludamos al hermano Jaime. Ahí se está reportando hasta la ciudad de Houston. Él nos está colaborando. Muchas gracias, hermano Jaime. Que Dios le bendiga grande y poderosamente. Y adelante siempre es la orden del Señor. Vamos a ir escuchando el canto El Buen Samaritano. 9 de la mañana con 40 minutos.

agradecemos al hermano Jaime Girón en Houston, que nos está colaborando con estos 30 minutos de cánticos variados. Vamos a venir con el espacio a través de la Biblia. Vamos a quedarnos con Jueces capítulo 12, del 1 al 13 al 25, pero antes escuchamos este canto, o parte de este canto, Tormentas, a cargo de Nancy Ramírez.

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0: La apostasía y la admirable gracia de Dios en recobrar y restaurar. Estos son los temas del libro de Jueces que actualmente estudiamos. Estamos en A Través de la Biblia, el programa donde conocemos a Dios en su palabra. Soy su anfitrión Jehiel Ortiz y le invito a orar antes de empezar el estudio bíblico de hoy. Padre Celestial, nos encomendamos a ti para estudiar tu santa y bendita palabra. Te pedimos que nos muestres y nos enseñes a hacer tu voluntad a través del estudio de hoy. En el precioso nombre de Jesús oramos y te lo pedimos. Amén. Y ahora iniciamos nuestro recorrido bíblico de hoy con las enseñanzas del Dr. McGee en la voz de nuestro maestro Samuel Montoya.
2: En nuestro programa anterior estábamos hablando de la historia de la hija de Jefté, que ha sido discutida por mucho tiempo, y la pregunta que siempre ha surgido es, ¿ofreció Jefté a su hija como sacrificio? Y dijimos que la respuesta es no. No la ofreció como sacrificio, pero eso no es pertinente. Dios no le habría permitido ofrecer a su hija como holocausto. Ahora señalamos que el elemento significativo es que Jefté cumplió su voto. Su voto fue algo sagrado. No lo trató sin seriedad. Fue una declaración imprudente, eso es seguro, pero no fue cosa ociosa. No fue una promesa superficial. La palabra de Dios tiene algunas cosas severas que decir en cuanto al hacer promesas solemnes. Note usted lo que el libro de Eclesiastés tiene que decir en cuanto a los votos. En el capítulo 5 de Eclesiastés, versículos 2, 4 y 5 dice, «No te des prisa con tu boca, ni tu corazón se apresure a proferir palabra delante de Dios, porque Dios está en el cielo y tú sobre la tierra, por tanto, sean pocas tus palabras». Luego el versículo 4 dice, «Cuando a Dios haces promesa, no tardes en cumplirla, porque Él no se complace en los insensatos. Cumple lo que prometes. Mejor es que no prometas, y no que prometas y no cumplas». Amigo oyente, hará usted bien si promete a Dios solamente lo que cree que puede cumplir. Tememos que haya cristianos que pasan adelante al altar después de escuchar la prédica de consagración, que en realidad no pueden cumplir lo que prometen. Dios dice, «No te des prisa con tu boca». Dios dice que usted es insensato si hace descuidadamente un voto. Piense mucho en esto, amigo oyente, la próxima vez que asista a un culto de consagración. No pase con precipitación al altar para hacer una promesa solemne si en realidad no se propone hacer lo que dice. Jefté era un hijo ilegítimo. Su madre era ramera. Tenía una hija muy amable. Él quería que ella se casara y que tuviera hijos, pero sin saberlo, Jefté la dedicó al Señor. Pero cumplió su promesa solemne. Los cristianos hoy en día, amigo oyente, son notorios por romper los votos que hacen. Hay jóvenes cristianos que asisten a las conferencias juveniles y pasan adelante después de la invitación y prometen dedicar su vida al Señor para la obra cristiana. Pero años más tarde los encuentra usted en muchas otras actividades, excepto en aquella a la cual prometieron dedicar su vida. Amigo oyente, ¿ha hecho usted un voto al Señor? Si lo ha hecho, Él quiere que lo cumpla. El apóstol Pablo, escribiendo en su segunda carta al joven Timoteo, le dice en el capítulo 2, versículos 11 al 13, «Palabra fiel es esta, si somos muertos con Él, también viviremos con Él. Si sufrimos, también reinaremos con Él. Si le negáremos, Él también nos negará. Si fuéremos infieles, Él permanece fiel. Él no puede negarse a sí mismo». Ah, amigo oyente, Él sí cumple su palabra. Vamos pues nosotros a cumplir la nuestra. Y dice también el apóstol Pablo en su segunda carta a los Tesalonicenses, capítulo 3, versículo 3, «Pero fiel es el Señor que os afirmará y guardará del mal». Ojalá que aprendamos del voto de Jefté. Y bien, llegamos ahora al capítulo 12 de los jueces. En este capítulo vemos que los varones de Efraín son muertos por los de Galaad al reñir con Jefté. Tenemos también la muerte de Jefté y finalmente Ibsán, Elón y Abdón se levantan como jueces en Israel. Leamos los primeros tres versículos de este capítulo 12 de Jueces. «Entonces se reunieron los varones de Efraín y pasaron hacia el norte y dijeron a Jefté, «¿Por qué fuiste a hacer guerra contra los hijos de Amón y no nos llamaste para que fuéramos contigo? Nosotros quemaremos tu casa contigo». Y Jefté les respondió, «Yo y mi pueblo teníamos una gran contienda con los hijos de Amón, y os llamé, y no me defendisteis de su mano. Viendo pues que no me defendíais, arriesgué mi vida y pasé contra los hijos de Amón, y Jehová me los entregó. ¿Por qué, pues, habéis subido hoy contra mí para pelear conmigo?» Así como los efraínitas se sintieron ofendidos por el aparente descuido de Gedeón para con ellos, también se resintieron porque al parecer Jefté les había dejado de lado también en su batalla contra los amonitas. De una manera hostil, demandaron que Jefté les diera la razón por la cual no habían pedido su ayuda en la batalla. Los celos de Efraín fue una verdadera infección que condujo a una defección. Más tarde, cuando el reino se divida entre el norte y el sur, veremos que Efraín es el centro de toda la rebelión y se remonta hasta sus celos. Hoy en día, amigo oyente, hay celos también en la iglesia. Es uno de nuestros problemas más grandes. El apóstol Pablo dijo allá en su carta a los Filipenses, capítulo 2, versículo 3, «Nada hagáis por contienda o por vanagloria, antes bien con humildad, estimando cada uno a los demás como superiores a él mismo». Se puede traducir contienda y vanagloria aquí como vanidad y envidia. Y estas son las dos cosas que causan problemas en las iglesias hoy en día. Cuando escuchamos a un hermano que se queja que la iglesia no se maneja de la manera que él cree que debe ser manejada, es una evidencia de que él tiene celos. Y cuando usted encuentra a alguien que se opone todo el tiempo al predicador, es porque se trata de los celos. Aquí, los celos, pues, causan un problema. Jefté tiene que protegerse. Los hombres de Efraín piensan quemar su casa estando él adentro. Leamos los versículos 4 al 6 de este capítulo 12 de Jueces. Entonces reunió Jefté a todos los varones de Galaad y peleó contra Efraín, y los de Galaad derrotaron a Efraín porque habían dicho, «Vosotros sois fugitivos de Efraín, vosotros los galaaditas en medio de Efraín y de Manasés». Y los galaaditas tomaron los vados del Jordán a los de Efraín, y aconteció que cuando decían los fugitivos de Efraín, «Quiero pasar», los de Galaad les preguntaban, «¿Eres tú Efrateo?». Si él respondía, «No», entonces le decían, «Ahora pues, di Shibolet». Y él decía, «Sibolet», porque no podía pronunciarlo correctamente. Entonces le echaban mano y le degollaban junto a los vados del Jordán. Y murieron entonces de los de Efraín 42,000. La amenaza de una guerra civil fue suficiente justificación para reunir nuevamente a los hombres de Galaad, aunque habían sido despedidos después de la victoria contra Amón. Los hombres de Galaad tuvieron éxito en derrotar a los efraínitas y tomaron los vados del Jordán a fin de que los efraínitas no se escaparan. Luego escogieron una palabra de pase, o lo que llamamos comúnmente un santo y seña, que sería difícil pronunciar para los efraínitas porque contenía una consonante que no se hallaba en el dialecto efraínita. Esa palabra fue Shibolet. Ahora, si el acento de una persona no era correcto cuando pronunciaba esta palabra, se hallaba entonces en un apuro. Aún para nosotros es difícil pronunciar ciertas palabras de otros idiomas. Shibolet fue una palabra difícil de pronunciar para estos efraínitas. No podían pronunciarla con la H. Ahora, el versículo 7 nos dice, «Y Jefté juzgó a Israel 6 años, y murió Jefté galaadita, y fue sepultado en una de las ciudades de Galaad». La muerte de Jefté concluyó 6 años llenos de acontecimientos. Los próximos 3 jueces que se mencionan aquí no hicieron nada. Bueno, sí hicieron algo, pero no juzgaron a Israel. Y es cierto que no hacían o no hicieron lo que debieron haber hecho. Leamos los versículos 8 hasta el 10 de este capítulo 12 de Jueces. Después de él, juzgó a Israel Ibsán de Belén, el cual tuvo 30 hijos y 30 hijas, las cuales casó fuera y tomó de fuera 30 hijas para sus hijos y juzgó a Israel 7 años. Y murió Ibsán y fue sepultado en Belén. Este juez es de Belén. Belén era una de las ciudades de Judá en el sur. Ibsán tenía 30 hijos y 30 hijas. Uno creería que se ocuparía algo en hallar esposos para sus hijas en lugar de hallar esposas para sus hijos. Suponemos que durante los 7 años que él sirvió de juez, no tuvo tiempo para buscar también esposos para las hijas. Tampoco tuvo tiempo para juzgar a Israel. En otras palabras, Ibsán fue un hombre que dedicó todo su tiempo a su familia. Y eso no tiene nada de malo, pero no era eso lo que se le había llamado a hacer. Hoy en día, amigo oyente, hay mucha necedad en el mundo en cuanto al tema de la responsabilidad. Alguien contaba una vez acerca de un predicador que estaba en camino a una reunión donde le esperaban para predicar, cuando de repente su hijito quiso hablar con él. El predicador se sentó entonces y habló con su hijito y perdió la reunión. Y muchos creen que eso es maravilloso. Bueno, amigo oyente, no fue nada maravilloso. Aquel hombre no cumplió su compromiso y consentía a su hijito. Debió haberle dicho a su pequeñito que él tenía que hablar a un grupo de personas y que le estaban esperando. Es posible mostrar amor e interés hacia los hijos sin romper una cita. Hay veces cuando hay que dar el primer lugar a ciertas cosas. Creemos que este predicador habría servido mejor al muchachito si se le hubiera explicado: mira, tu papito tiene que salir para predicar y eso es importante. Tú quieres que tu papá cumpla la cita, ¿verdad? Y creemos que el niño habría estado de acuerdo. Luego el padre pudo haber continuado diciéndole: ahora cuando yo vuelva, tú y yo hablaremos de estas cosas, y si sucede que vuelvo muy tarde, pues mañana sin falta hablaremos. Eso sí habría sido mucho mejor que lo que hizo aquel padre. Todo lo que logró fue consentir al niñito. Nosotros pues no aprobamos las acciones del juez Ibsán. Él no hizo nada. Es una ilustración de la mediocridad, eso es seguro. Y tenemos ahora al 12º juez, Elón. Leamos los versículos 11 y 12 de este capítulo 12 de Jueces. Después de él, juzgó a Israel Elón, zabulonita, el cual juzgó a Israel 10 años. Y murió Elón, zabulonita, y fue sepultado en Ajalón, en la tierra de Zabulón. Estos dos versículos nos dicen todo lo que sabemos en cuanto a Elón. Él tampoco hizo nada. Ni siquiera tenía una familia grande. Al parecer, todo lo que hizo fue calentar el asiento. Y tenemos luego el 13º juez, Abdón. Leamos los versículos 13 hasta el 15 de este capítulo 12 de Jueces. Después de él, juzgó a Israel Abdón, hijo de Hilel, piratonita. Este tuvo 40 hijos y 30 nietos que cabalgaban sobre 70 asnos, y juzgó a Israel 8 años. Y murió Abdón, hijo de Hilel, piratonita, y fue sepultado en Piratón, en la tierra de Efraín, en el monte de Amalec. Abdón no hizo más que superar a Jair. Jair, recuerda usted, solamente tuvo 30 hijos, pero Abdón tuvo 40 hijos más 30 nietos. Debe haber sido un verdadero espectáculo ver salir del pueblo a aquel hombre acompañado de sus hijos y sus nietos. Ahora, el pequeño asno que montaban le llaman el sinsonte o calandria del desierto, debido a que realmente rebuznaba. Ahora piense usted en el rebuzno de todos esos asnos juntos. Pues bien, eso es todo lo que contribuyó Abdón, y no fue mucho, amigo oyente. Ninguno, pues, de estos tres jueces, Ibsán, Elón y Abdón, hizo algo constructivo como juez. Y llegamos ahora al capítulo 13 de Jueces. En este capítulo 13, Israel está en manos de los filisteos. Un ángel se aparece a la esposa de Manoa. Manoa ofrece un sacrificio por medio del cual el ángel se da a conocer. Leamos el primer versículo de este capítulo 13 de Jueces. Los hijos de Israel volvieron a hacer lo malo ante los ojos de Jehová, y Jehová los entregó en mano de los filisteos por 40 años. La repetida idolatría de Israel constituye el medio ambiente para un tiempo de opresión por los filisteos. Los filisteos probablemente fueron los peores enemigos que Israel jamás tuviera. Este tiempo de opresión duró unos 40 años. Ahora, durante este tiempo llegamos a un juez que no podemos pasar por alto. Su nombre es Sansón, y fue uno de los jueces más sobresalientes. Probablemente tuvo la oportunidad más gloriosa para libertar a Israel que cualquier otro juez. Todo se veía propicio para una carrera y futuro excelente, pero él fracasó lamentablemente. Esa es la tragedia de la vida de este hombre. Se presentó para juzgar durante la 7ª apostasía y es el último juez que se menciona. Israel fue conquistado por los filisteos, pero solamente fue librado en parte por Sansón. La pequeña guerra civil que principió en los tiempos de Jefté llegó a ser más grande. Y el libro de los jueces termina con una confusión total. Durante el tiempo de la dirección de Sansón se nos da el secreto de su éxito, el secreto de su fuerza y el secreto de su fracaso también. Y una vez más, permítanos repetir, amigo oyente, que nunca ha nacido un hombre que tuviera una oportunidad más gloriosa que este. Leamos el versículo 2 de este capítulo 13 de Jueces. Y había un hombre de Sora, de la tribu de Dan, el cual se llamaba Manoa, y su mujer era estéril y nunca había tenido hijos. Sora era una ciudad entre Dan y Judá, y quedaba algunos kilómetros al oeste de Jerusalén. Manoa y su esposa no tenían hijos. Ella era estéril, por tanto, el nacimiento de Sansón fue tan milagroso como el nacimiento de Isaac, o de José, o de Benjamín. Continuemos leyendo los versículos 3 hasta el 5 de este capítulo 13 de Jueces. A esta mujer apareció el ángel de Jehová y le dijo: «He aquí que tú eres estéril y nunca has tenido hijos, pero concebirás y darás a luz a un hijo. Ahora pues, no bebas vino ni sidra, ni comas cosa inmunda. Pues he aquí que concebirás y darás a luz un hijo, y navaja no pasará sobre su cabeza, porque el niño será nazareo a Dios desde su nacimiento, y él comenzará a salvar a Israel de mano de los filisteos». Muchas veces el nacimiento de un hombre importante en la Escritura fue acompañado de un anuncio angélico. Dios señaló a Sansón desde el vientre. Su nacimiento en verdad fue milagroso. Dios lo levantó para hacer una tarea gigantesca, la cual era la liberación de Israel. Israel estaba muy afligido. Dios había entregado a los israelitas en mano de los filisteos a causa de sus pecados. Ahora el ángel del Señor apareció a la madre de Sansón y le dijo que su hijo debía ser nazareo. Tenía que guardar una dieta especial. En el libro de Números, capítulo 6, versículos 2 al 21, se nos cuenta del voto de los nazareos. Este voto era triple. No debían beber vino ni sidra. El hecho es que ni aún debían comer uvas. El apóstol Pablo, escribiendo en su carta a los Efesios, capítulo 5, versículo 18, dice: «No os embriaguéis con vino, en lo cual hay disolución, antes bien, sed llenos del Espíritu». Y luego en su carta a los Gálatas, capítulo 5, versículos 22 y 23, dice: «Mas el fruto del Espíritu es amor, gozo, paz, paciencia, benignidad, bondad, fe, mansedumbre, templanza. Contra tales cosas no hay ley». Un nazareo, pues, debía hallar su alegría en el Señor y no en nada de la tierra, como el vino. Luego, un nazareo no debía cortarse el cabello. Ahora, ¿qué significa eso? En la primera carta a los Corintios, capítulo 11, versículo 14, el apóstol Pablo dice: «La naturaleza misma no os enseña que al varón le es deshonroso dejarse crecer el cabello». La Escritura dice que un hombre no debe tener el cabello largo. Este es un versículo que debe ponerse en muchas de nuestras ciudades hoy en día. Sin embargo, un nazareo estaría dispuesto a llevar la deshonra de tener el cabello largo, y es por eso que una navaja no debía pasar sobre su cabeza. Ahora, la tercera condición para ser nazareo era que no debía acercarse a un cuerpo muerto. No debía haber ninguna demanda natural sobre él. Tenía que poner a Dios primero sobre sus familiares y seres amados. El Señor Jesús dijo allá en el Evangelio según San Lucas, capítulo 14, versículo 26, «Si alguno viene a mí y no aborrece a su padre y madre y mujer e hijos y hermanos y hermanas y aún también su propia vida, no puede ser mi discípulo». Este versículo simplemente significa que no podemos o no debemos poner nada antes de Cristo. Y esto es algo que hemos perdido de vista hoy en día, amigo oyente. Sansón, pues, era nazareo. Era un hombre de Dios. Y ese fue el secreto de su éxito mientras siguió siendo un hombre de Dios. Fue levantado para un gran fin. Y su éxito se hallaba en Dios. Desafortunadamente, nunca tuvo buen éxito en hacer la tarea que le fue asignada por Dios. ¿Notó usted lo que dice el versículo 5? «Y Sansón comenzará a salvar a Israel de mano de los filisteos». El éxito llamó a su puerta. Él era un principiante. Fue aprendiz de todo y oficial de nada. Comenzó a salvar a Israel, pero nunca terminó la tarea. Hay muchos cristianos, amigo oyente, que no terminan las tareas que empiezan a hacer. El apóstol Pablo, escribiendo en su carta a los Gálatas, capítulo 5, versículo 7, dice: «Vosotros corríais bien. ¿Quién os estorbó para no obedecer a la verdad?». Empezaron bien y terminaron mal. Y así muchos empiezan a leer la Biblia hoy en día, pero muchos no siguen leyéndola. A través de nuestra experiencia, amigo oyente, hemos conocido a muchos que empiezan a hacer algo, pero nunca terminan de hacerlo. Nunca terminan de hacer lo que son llamados a hacer. Bien, pasemos ahora a los versículos 24 y 25 de este capítulo 13 de Jueces. «Y la mujer dio a luz un hijo, y le puso por nombre Sansón. Y el niño creció, y Jehová lo bendijo. Y el Espíritu de Jehová comenzó a manifestarse en él en los campamentos de Dan, entre Sora y Estaol». Estos versículos nos dan el secreto de la fuerza de Sansón. La fuerza de Sansón no se hallaba en sus brazos, aunque sí mató a 1,000 filisteos con esos brazos. Su fuerza no se hallaba en su espalda, aunque sí llevó las puertas de Gaza sobre los hombros, lo cual fue una hazaña notable. Y la fuerza de Sansón tampoco se hallaba en su cabello largo, aunque se volvió débil cuando le cortaron el cabello. A Sansón le han pintado como un hombre corpulento, grande y con músculos. Pero solamente tenía fuerza cuando el Espíritu de Dios obraba en él. Simplemente el cortarse el cabello no fue lo que en realidad lo debilitó. Su cabello era solamente un símbolo, era nazareo. El Espíritu de Dios no estaba en él cuando su cabello fue cortado. ¿Por qué no? Porque no cumplió su voto. La propaganda de ciertos vigorizadores de cabello muestran al hombre antes y después de usar el producto. Y hay propaganda que promueve los tónicos para vigorizar al hombre y también muestran al hombre antes y después. El cuadro de antes siempre enseña a un hombre que se ve tan seco como una comadreja, pero después de que toma el tónico lo vemos como un hombre grande y con músculos. Aunque muchos han pintado a Sansón como corpulento, en verdad era una criatura débil. Era un hombre pequeño, miedoso y cobarde. No era el hombre fuerte del circo, sino más bien el enano. Pidió a sus padres que le buscaran una esposa. No tenía el suficiente valor para pedirle a una señorita que se casara con él. Tenía el cabello largo, hacía adivinanzas, hacía travesuras cual niño de escuela. Por ejemplo, tomó las puertas de Gaza y se fue con ellas. Permitió que las mujeres lo embaucaran. No era ningún hombre cabal. No fue ciertamente el hombre más fuerte en la Biblia. Fue más bien el hombre más débil. Él es el hombre que se ve en esos frascos de las vitaminas y de los tónicos, el que se ve antes y no después. Este tipo fue dominado por la madre. Luego, el Espíritu del Señor comenzó a manifestarse en él y entonces era fuerte. Pero cuando el Espíritu del Señor no se manifestaba en él, era tan débil como una paja. El mundo hoy en día está buscando las cosas fuertes. Los hombres en los tiempos de Sansón querían conocer el secreto de su fuerza. No se daban cuenta de que Dios escoge lo débil de este mundo para llevar a cabo sus fines. Es por eso que los hombres se admiraban de Sansón. Ellos decían, ¿cómo es posible que este enano, este tipo pequeño, flaco y cobarde, puede hacer estas hazañas? Había una sola explicación. Era Dios quien hacía esas hazañas. Pues bien, el mundo hace mucha bulla. Dios dice, «Estad quietos y conoced que yo soy Dios». El hombre hizo la bocina. Dios hizo las profundidades silenciosas de la selva. Nosotros celebramos la Navidad con desfiles, oropel, San Nicolás y cosas por el estilo. Sin embargo, la primera Navidad tuvo lugar en el pueblecito silencioso de Belén. Fue el día en que Jesucristo nació. Sansón fue el héroe de sus tiempos. Parecía un hombre bastante fuerte, pero en realidad no lo era. Dios, amigo oyente, escoge lo débil para llevar a cabo su fin. Y Sansón era débil. Bien, y así concluye nuestro estudio de este capítulo 13 de Jueces. En nuestro próximo programa, Dios mediante, comenzaremos nuestro estudio del capítulo 14 de Jueces. Que el Señor le bendiga abundantemente.
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0: Gloria a Dios, bendito sea el Señor, que Dios les bendiga a todos mis hermanos. Buenos días en este día miércoles 22 de julio. Estamos contentos de poder estar ya en las instalaciones de Radio Cred, aquí en la cabina ya de Radio Cred, junto a mi esposa, hermana Jacqueline. Bienvenida al programa de hoy.
1: Gracias, Dios les bendiga, hermanos, amigos que están escuchando en este momento Radio Cred. Es una bendición para nosotros estar aquí, otro día más que Dios nos concede para darle la honra, la gloria y la alabanza al que se lo merece.
0: Amén. Bien, vamos a saludar a nuestro hermano patrocinador, el hermano José Benítez, hasta Carolina del Sur. Que Dios le bendiga a nuestro hermano, él está siendo patrocinador en esta semana. Así que bendecimos la vida y mandamos un saludo grande hasta Carolina del Sur, a nuestro hermano José Leopoldo Benítez. 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Y con gusto le daremos información para que usted también pueda impulsar la palabra del Señor a través de la radio, a través de las redes sociales. Recuerde, también estamos a través de la página en YouTube de Radio Cred. Estamos en vivo en este momento en la plataforma de YouTube, Radio Cred, el programa Levanta tu Mirada. Así que hay muchas maneras de poder compartir la palabra y poder sembrar en la obra del Señor. Vamos a rápidamente a ver un pequeño video de reflexión. Ayer empezamos un tema muy especial que es el perdón y me parece adecuado que podamos ver y escuchar este video de reflexión. Es corto, pero con un gran contenido espiritual. Vamos a verlo y vamos a orar después de verlo. Amén.
2: Pero que pesan más que el hierro. El resentimiento, la amargura y la falta de perdón son cargas invisibles que muchas personas llevan sin darse cuenta. La Biblia enseña que el corazón endurecido se convierte en una prisión, donde la persona no solo recuerda la ofensa, sino que revive el dolor una y otra vez. Es como beber veneno esperando que el otro sufra, pero el único que se consume eres tú. El perdón, en cambio, actúa como una llave espiritual que abre esas cadenas. Jesús dejó claro en Mateo 6:14-15 que perdonar no es una opción decorativa, sino una condición para la libertad. Si perdonáis a los hombres sus ofensas, os perdonará también a vosotros vuestro Padre Celestial. Esto significa que, al no perdonar, nos desconectamos de la gracia divina. Muchos creen que han superado heridas del pasado, pero los recuerdos amargos, los diálogos internos y la rabia que brota en los momentos menos esperados revelan que todavía hay un peso oculto. Ese peso invisible no solo afecta la mente, también enferma el espíritu.

0: 27:28 nos desafía: amad a vuestros enemigos, haced bien a los que os odien, bendecid a los que os maldicen, orad por los que os calumnien. Lo más difícil de estas palabras es que confrontan nuestra naturaleza humana. Queremos justicia inmediata, deseamos que el otro pague por lo que hizo. Sin embargo, la justicia de Dios es diferente. No busca venganza, sino redención. El perdón bíblico no minimiza el daño, pero lo transforma en una oportunidad de sanidad y crecimiento espiritual. La lucha interior aparece porque nuestra carne pide castigo, pero el Espíritu nos impulsa a liberar. Esa tensión demuestra que el perdón es una batalla espiritual, no simple un esfuerzo humano. Solo con la ayuda de Dios podemos dar un paso hacia lo que parece imposible. Cuando el perdón se vuelve más difícil que el pecado, es el momento perfecto para recordar que Jesús no solo habló de perdón, sino que lo vivió hasta la cruz. Él sabe lo que significa sufrir injusticias y aún así elegir liberar. El resentimiento no surge de la nada. Tiene una raíz profunda. Jesús enseñó que lo que contamina al hombre no es lo externo, sino lo que sale del corazón. Marcos 21:23. Eso incluye envidias, malicias y, por supuesto, el rencor. El resentimiento nace de heridas no sanadas y pensamientos alimentados en silencio. Muchas veces creemos que el problema es la persona que nos ofendió, pero la verdadera lucha ocurre dentro de nosotros. El rencor se alimenta cada vez que recordamos lo sucedido y lo repetimos en nuestra mente como una película interminable. Esa repetición fortalece la herida y la convierte en una fortaleza espiritual. Jesús advirtió que incluso la falta de perdón puede afectar nuestras oraciones. En Marcos 11:25 dice: cuando estéis orando, perdonad, si tenéis algo contra alguno, para que también vuestro Padre que está en los cielos os perdone. Esto significa que al no perdonar, nos desconectamos de la gracia divina. Identificar la raíz del resentimiento es el primer paso para arrancarla. No basta con decir, ya no me duele. Hay que entregarle a Dios esa herida y dejar que Él limpie la raíz. Solo así el perdón se vuelve verdadero y profundo. Esta es una de las preguntas más difíciles. ¿Debo perdonar siempre? La respuesta bíblica no da espacio a dudas. Colosenses 3:13 dice: de la manera que Cristo os perdonó, así también hacedlo vosotros. El perdón no tiene cláusulas ni condiciones. Es un mandato repetido en toda la Escritura. La incomodidad surge porque nuestra voluntad choca con la voluntad de Dios. Perdonar siempre parece injusto desde la perspectiva humana. Sin embargo, el perdón no significa justificar el pecado, ni eliminar las consecuencias, sino liberar el corazón de la prisión del odio. La Biblia nos muestra que negarnos a perdonar es abrir la puerta al enemigo. Efesios 4:26-27 advierte: «Airaos, pero no pequéis. No se ponga el sol sobre vuestro enojo, ni deis lugar al diablo». La falta de perdón crea un terreno fértil para la amargura y la destrucción espiritual.
1: Gracias, Señor. Gracias, Señor, por tu amor, en esta mañana, por tu bondad, por tu misericordia. Poderoso. Gracias, Señor. Solo en usted encontramos en manos, esa paz, Señor, ese perdón, Señor.
2: Mañana, Dios mío,
1: te alabamos, bendecimos tu nombre,
2: tu obra,
1: porque tú,
2: Señor,
1: has hecho grandes
2: gloria,
1: cosas,
2: Señor,
1: en muchas personas.
2: La vida de cada
1: Señor,
2: uno de mis hermanos.
1: Has libertado al cautivo, Señor. Obra con poder en la vida de cada uno de nosotros.
2: Oh, eterno.
1: Oh, maravilloso eres. Tú eres el que limpia, el que transforma, el que llena, Señor. El que da gracia al hombre. Poderoso, maravilloso eres. Te ponemos este programa. Levanta tu mirada, Señor. Sabemos, Señor, que tú hablas, Señor, a la vida del ser humano. Obra maravillosamente en la vida de cada uno de ellos, Cristo de la gloria. Te alabamos y te bendecimos, Señor. Gracias por lo que estás haciendo.
2: Gracias,
1: en el nombre de Jesús. Amén.
2: Bien, gloria a Dios a todos los hermanos que recién nos están sintonizando. Estamos en su programa Levanta tu Mirada. Y vamos a continuar hablando de un tema muy importante que comenzamos el día de ayer. Y es el perdón.
1: Amén.
2: Y vamos a decir ahora que el perdón nos encarcela, pero el rencor nos encarcela, pero el perdón nos hace libre. Eso es lo que vamos a ver en esta mañana. Recuerde, el perdón nos hace libre, pero el rencor nos va a encarcelar. Y para eso tenemos Hebreos capítulo 12, versículo 15, hermana Jacqueline.
1: Amén. Mirad bien, que brotando alguna raíz de amargura os estorbe

0: por ella muchos sean contaminados.
1: Amén. El escritor a Hebreos nos habla de que estemos atentos, que observemos nuestra vida, que no despreciemos la gracia de Jesucristo, que puede brotar una raíz de amargura y eso nos estorbe y por eso haya una contaminación. Porque la amargura crece como una raíz escondida. Pero como decíamos ayer, hermana Jacqueline, la amargura no viene de la noche a la mañana, sino que es un proceso en el cual casi siempre son rencores, resentimientos ocultos en el corazón y una falta de perdón persistente en aquel hermano, en aquel hermano, en aquella persona que no ha querido liberarse. Entonces, la raíz de amargura se da cuando aquella persona ha rehusado la gracia de Dios con el perdón y esa amargura crece como una raíz escondida. Claro, las raíces no se ven, no vemos las raíces, pero destruyen desde abajo, roban la paz, óigame bien, destruye las relaciones, afecta a la familia y hasta llegar a la comunión con Dios. Amén. Este es el problema de la amargura como raíz, hermana Jacqueline.
0: Amén. Una persona puede cantar, servir y hasta predicar, pero si guarda resentimiento, su corazón pierde la paz. Y es que vamos, estamos viendo ahora que muchos están predicando la palabra, muchos cantantes, muchos le cantan, le alaban al Señor y están con, por años con raíces de amargura, con su familia, con sus hermanos, con sus pastores. Y así estamos viviendo nosotros hoy adentro de la iglesia. Y si podemos ver cómo estarán los que están afuera.
1: Correcto. Por eso es que la amargura no solo daña a quien la guarda, escuche bien, también contamina a quienes lo rodean. Esto es muy delicado. Amén. Porque usted se puede topar con alguien que tiene una amargura en su corazón, un odio, un rechazo, un resentimiento contra alguien. Esa persona muy bien puede hablar despectivamente de ella y poner a usted en contra de la otra persona. Amén. Usted tiene que identificar rápidamente que la persona con la que usted está hablando tiene una raíz de amargura. Hay una falta de perdón ahí. Por lo tanto, es esclava de esa raíz.
0: Y a veces, hermano Mario, cuando vemos a las personas también hablar de otra persona, ¿cómo hablan? Pues con aquello se les siente que tienen raíz de amargura hacia la otra persona. Pero es allí donde nosotros, cuando sentimos eso, hermano Mario, tenemos que echarlo afuera. En el nombre de Jesús. Por eso nosotros tenemos que ser libres para poder perdonar. Y también no cambia el pasado, pero sí cambia el futuro. Cuando nosotros perdonamos, cambia nuestro entorno. Correcto. Cambia nuestro pensar, cambia nuestro sentir. El enemigo quiere mantenernos atados al recuerdo de la ofensa, mientras Cristo quiere romper esas cadenas. Y sabemos que toda cadena, hermano, de envidia, de odio, de rencor, solo Cristo las puede romper. Y sabemos que detrás de esto, el enemigo, hermano, quiere vernos a nosotros oprimidos, tristes, con rencor, con odio, pero tenemos uno que venció en la cruz del Calvario.
1: Entonces, perdonar no cambia el pasado. Amén. Pero sí cambia el futuro. Es decir, el Amén. Pasado no podemos cambiarlo. Ya sucedió, hubo una ofensa, hubo un daño, hubo una situación dura. Desafortunadamente, vivimos eso, pero sí podemos cambiar el futuro. Y eso lo podemos hacer liberándonos de esa ofensa.
0: Amén.
1: El problema es que hay personas que llevan 20 años recordando el mismo dolor. Y Cristo quiere romper esa prisión. Hay personas que por años y por años recuerdan ese dolor. Viven recordando ese dolor, ese daño que sufrieron. Y no rompen la cadena. Pero Cristo quiere romper esa cadena. El perdón sí quita el veneno que había en el corazón. Eso es lo que tenemos que entender. Entonces, hermano, el rencor nos encarcela, pero el perdón nos hace libre. Amén. Alabado sea Dios. Pero
0: como punto número 4, hermano Mario.
1: Como punto número 4, vamos a hablar de que Jesús nos enseña a perdonar aun cuando duele.
0: Amén. Amén. En Lucas capítulo 23, versículo 34. Padre, perdónanos porque no saben lo que hacen. Y eso lo dijo el Señor en la cruz del Calvario, hermano Mario. Imagínense que cómo fue vituperado, fue latigado, hermano Mario, y así, con todo el dolor que le hicieron, él pudo perdonar. Y a nosotros, hermanos, con una mirada que nos hagan, ya estamos ya. Y solo somos humanos también. Pero imagínese, quien dio la vida por usted y por mí perdonó. Más nosotros, hermano Mario, ¿cómo no podemos perdonar a los que nos han ofendido, a los que nos han hecho daño? Y cuando pedimos perdón, hermanos, nosotros tenemos que saber que cuando pedimos perdón hacia la persona o la persona que nos ofendió, tenemos que también saber que no tenemos que volver a hacerlo, porque a veces en nuestra familia, con nuestros amigos, nosotros podemos cometer errores. Cuando sabemos nosotros que a veces los errores que estamos haciendo están en peligro también.
1: Sí, entonces estas palabras Jesús las pronuncia mientras era golpeado.
0: Amén.
1: Jesús pronunció: perdónalos porque no saben lo que hacen. Cuando era humillado, crucificado. Amén. Y no esperó una disculpa ni una muestra de arrepentimiento de quienes lo estaban maltratando.
0: Sí.
1: El problema es que ahora nosotros estamos buscando, esperamos una disculpa. Esperamos que alguien se nos acerque y nos pida perdón por lo que nos hizo. Estamos esperando sentir una emoción, ¿verdad? Eso lo veíamos el día de ayer, que sentir aquello y decir: es que yo no siento perdonar al hermano. Cuando la Biblia nos muestra que no es una opción, que Jesucristo dio el mandato, que es un mandamiento, una directriz en la palabra de Dios, para que nosotros podamos continuar en nuestra vida espiritual, ser libres. Entonces, Jesucristo con esto nos enseñó que el perdón no depende de la actitud del ofensor. Escuche esto. El perdón no va a depender de la actitud que tenga el hermano que me ofendió, el que la ofendió o el que le ofendió a usted, sino de la obediencia que tengo yo como creyente. El perdón no depende de la actitud que tenga el que me ofendió, sino de la obediencia que tengo yo, que tiene usted como un hijo de Dios. De ahí depende el perdón. ¿Qué vamos a hacer? ¿Vamos a seguir atados al pasado? ¿Vamos a seguir dando énfasis en el dolor, sufriendo más de lo que ya estamos? ¿Vamos a enfermarnos con el dolor que sentimos? ¿Vamos a sentir de tal manera un rechazo cuando veamos a aquellas personas? ¿O vamos a decidir perdonar como lo hizo nuestro Señor Jesucristo?
0: Amén, hermanos. Y ahí podemos ver nosotros que aún Él le dijo al Padre: Señor, perdónalos, porque no saben lo que han hecho. Aún Él pidió perdón por ellos.
1: Sí.
0: Y vemos ese gran amor que el Señor tuvo, ¿verdad? Y no esperó, como dice el hermano Mario, esperar que una disculpa, un perdón, no, que él tomó para pedir perdón por ellos. ¿Y quién hace eso ahora en día, hermano Mario? Si sí, todos estamos señalando, estamos viendo quién puede caer, quién puede fallar. Y es allí donde nosotros tenemos que tener ese carácter del Señor, que nos pueda ayudar a tener ese carácter, a mantenernos parados como Él quiere que nosotros seamos. Nosotros tenemos que ser como el carácter del Señor. Pero que Dios nos ayude, hermano Mario, porque sí, ese amor que el Señor tuvo y tiene para con nosotros no se puede igualar.
1: Quizás alguien puede decir esta mañana y está escuchando este tema y puede decir: lo que me hicieron fue demasiado grave, hermano Mario. Es que usted no sabe lo que a mí me hicieron. Sí. Es que usted no sabe cómo me ofendieron. Usted no sabe lo que me quitaron. Usted no sabe lo que hicieron conmigo. Pero nadie sufrió una injusticia mayor que Cristo, mi hermano.
0: Amén.
1: No hay nadie. Y aún así, Él decidió perdonar.
0: Amén.
1: Él es nuestro maestro. De Él aprendemos. De Él esta mañana estamos hablando. De que Él sufrió lo peor. Le quitaron su vida. Y Él, en sus últimos momentos, con sus últimas fuerzas, pidió al Padre que perdonara a aquellos que habían transgredido su vida.
0: Amén.
1: Cuando perdonamos, seguimos el ejemplo del Maestro de Maestros. Nunca seremos más parecidos a Jesús que cuando decidimos perdonar a quienes nos hirieron.
0: Amén.
1: Quiere parecerse a Cristo, yo quiero parecerme a Cristo. Yo creo que todos los creyentes nacidos de nuevo, lavados con la sangre del Cordero, queremos parecernos a Cristo. Entonces, la mejor manera de parecernos a Cristo es perdonar como Él lo hizo. Alabado sea.
0: Hoy hay hermanos tan espirituales, hermano Mario, de que no pueden pedir perdón también.
1: Sí.
0: Se sienten tan santos que no es porque el que ora, ni el que predica, ni el que canta, si fallamos, fallamos, y hay que reconocer que tenemos que pedir perdón.
1: Todos estamos sometidos a estas situaciones. Amén. A veces no andamos bien espiritualmente y cometemos errores, dañamos, decimos una palabra que no son correctas, o hablamos del hermano, alguien cambió todo y le fueron a contar algo que usted no dijo, pero algo sucede porque el enemigo siempre está a la casa de un cristiano. Amén. Siempre está viendo cómo generar contiendas, divisiones, pleitos entre hermanos, entre ministros, entre congregaciones, entre misiones, entre todos los vecinos, entre todos. El enemigo siempre quiere dañar, pero nosotros tenemos que saber que es de humildes pedir perdón. Es de humildes pedir perdón. Así como hablamos de que debemos de perdonar, también tenemos que decir que tenemos que acercarnos a pedir perdón, ¿verdad? Tal vez aquella persona que le vamos a pedir perdón no siente nada, está libre, pero usted sí se siente mal, pida perdón usted. Pida perdón y libérese de esa carga para poder continuar. Alabado sea Dios. Bien, vamos a hablar ya del último punto en esta mañana, por el tiempo se nos va, hermano. Y como punto número 5, hablando del perdón, el perdón abre la puerta para que Dios obre en nuestra vida. Escuche esto. Cuando nosotros perdonamos, abrimos una puerta de la gracia de Dios y Dios obra en nuestra vida. Hermana Jacqueline.
0: Amén. Tenemos en Marcos capítulo 11, versículo 25. Y cuando estéis orando, perdonad, para que también vuestro Padre que está en los cielos os perdone.
1: Amén. Mire eso. Jesús relaciona el perdón con la oración. Mire esto, es muy importante, porque Él dice, cuando estéis orando, mire el Señor, dice, ¿ah? Perdonad para que también vuestro Padre de los cielos perdone. Él relaciona el perdón con la oración, no porque el perdón compre un favor de Dios. El perdón no compra el favor de Dios, sino porque el corazón endurecido dificulta nuestra comunión con Él. El perdón de ninguna manera va a comprar el favor de Dios, pero Jesús lo relaciona con la oración porque un corazón duro que no perdona no puede estar clamando, no puede estar pidiendo, no puede estar obrando, no puede estar pidiendo misericordia cuando no has tenido misericordia de los demás.
0: Amén.
1: Dios desea que nos acerquemos con un corazón limpio, dispuesto a amar y a reconciliarnos. ¿Cuántas veces hemos orado de esta manera? Señor, perdóname. Pero el Espíritu Santo ahí nos aprieta de rodillas y nos dice, ¿has perdonado tú? ¿Perdonaste a la hermana? ¿Perdonaste al hermano que te ofendió? ¿Perdonaste a aquel que te criticó? ¿Perdonas a aquel que te apuñaló la espalda? ¿Aquel que habló? Aquel que tiene envidia, aquel que tiene celo. Y ahí entonces cortamos la oración o nos quedamos mudos. Y cambiamos el aspecto de la oración. ¿Por qué no podíamos pedir perdón? Porque no perdonamos.
0: Amén.
1: Y esto es lo que está sucediendo hoy en día.
0: Muchas veces pedimos bendición, paz y respuesta en la oración. Mientras seguimos abrazando el resentimiento, Dios quiere que soltemos la carga para poder llenarnos de su paz. Y si nosotros, hermanos, hay cargas en nuestra vida, quizás cargas que has venido arrastrando desde años con tus familias, con tus amigos, es el momento que le digas al Señor, yo ya no puedo llevar esta carga. Hay un tiempo que Dios quizás te ha querido ser libre, pero tú no has dejado que Dios haga lo que quiera hacer en tu vida. Pero para eso tenemos el maestro, excelencia en botar todo lo que nos estorba. Hay cosas que nos estorban en nuestra vida que no podemos avanzar, pero en esta hora te digo, hoy tú puedes hacer que el Señor saque todo lo que te ha estorbado en todos estos años. Quizás estás enfermo, espiritualmente, quizás estás contaminado, pero es hora que tú digas: yo ya no quiero seguir con esta carga. Él llevó todas nuestras cargas en la cruz del Calvario, todo odio, rencor, resentimiento, amargura, enfermedades. Pero aquí está el Maestro por excelencia, que Él te dice: aquí estoy para botar todo lo que tú tienes, para hacerte libre, para honrar al Señor. Él rompe toda cadena de ataduras, quizás de maldiciones, de resentimiento. Aquí está el Maestro diciendo: yo estoy presente en tu vida, solo tienes que dejarme entrar para que yo pueda limpiarte de toda amargura, de todo resentimiento, de toda atadura que el enemigo ha querido contigo. Pero aquí estoy, déjame entrar a tu vida. Aquí está el Maestro por excelencia, el que da la libertad al cautivo.
1: Amén. Entonces el perdón abre espacio para que el Espíritu Santo sane lo que durante años estuvo herido.
0: Amén.
1: El perdón a través de la oración, como Jesucristo nos enseña, abre espacio para que el Espíritu Santo trate, sane la herida abierta durante muchos años. Quizás el milagro que usted espera no comience con un cambio de circunstancia. Quizás el milagro que usted espere comienza con un cambio en su corazón.
0: Amén.
1: Señor quiere bendecirnos, pero muchas veces nosotros evitamos que esas bendiciones lleguen, porque tenemos un corazón duro, porque no hemos perdonado, porque no nos hemos liberado del pasado. Alguien dice: yo perdono, pero no olvida. Tú no has perdonado nada. Es que no hay que pedir perdón, hay que pedir disculpas. Solo a Dios se le pide perdón. Mentira. La Biblia nos muestra que tenemos que perdonarnos los unos a los otros. A Dios también se le pide perdón cuando hemos perdonado también nosotros. Pero las disculpas solo se dan en casos de cortesía, cuando usted va a pasar a un lugar a otro. Pero el perdón es lo que el Señor busca. No busca un disfraz, como un decir un disculpa, una disculpa. No. No disfracemos el dolor. El dolor está ahí. El dolor tú lo sientes quizás esta mañana. ¿Por qué? Porque no te has agarrado de la gracia de Dios disponible para ese problema. Y esa gracia se llama el perdón. Terminamos esta mañana. En conclusión, hermana Jacqueline.
0: Perdonar no significa justificar el pecado ni negar el dolor. Significa confiar en que Dios es el juez y justo y dejar que Él haga justicia a su tiempo.
1: El perdón no hace libre al ofensor, hace libre al ofendido.
0: Cuando perdonamos, dejamos de vivir mirando hacia atrás y comenzamos a caminar hacia el propósito que Dios tiene para nuestra vida.
1: No permita que una herida del pasado le robe el gozo del presente ni del futuro que Dios preparó para usted.
0: Hoy Jesucristo sigue diciendo: así como yo lo perdoné, perdónense también unos a otros.
1: El Espíritu Santo ha traído ese nombre a tu mente de alguien que te hirió quizás esta mañana. Has escuchado esta palabra. No rechaces la voz. Si alguien te ha ofendido o has ofendido a alguien, acércate, arregla las cuentas. Ponte de acuerdo con tu hermano, con tu hermano. Haz lo que necesitas hacer para no vivir una vida de sufrimiento, de dolor. ¿Cómo podemos sentirnos bien cuando llegamos a la congregación, al culto que nosotros estamos esperando llegar, y al entrar a la puerta empezamos a ver personas con las cuales hemos tenido problemas y usted siente un rechazo, una herida? ¿Se siente bien eso? Claro que no. ¿Por qué no perdona? ¿Por qué no te acerca? ¿Por qué no hace lo que tienes que hacer para mejorar tu vida y sobre todo tu relación con Dios? Recuerda que Dios está viendo, Dios nos está viendo. No importa que cantes bonito, no importa que presidas con elocuencia, no importa que prediques de una manera grande, maravillosa, pero si tu corazón hay rencor, todo eso no vale para nada. El Señor nos está hablando esta mañana y nos está pidiendo sinceridad. Vamos a orar por todos aquellos que están pasando esta situación, esperando que sea Dios y el Espíritu Santo que obre de una manera especial. Padre, Te damos gracias por esta palabra, Señor, que pusiste en nuestro corazón. Dios mío, estos dos programas que hemos desarrollado acerca del perdón. Falta mucho, hay que hablar mucho de ello, Señor. Pero te pido, Dios mío eterno, si tú has puesto las personas, Señor, que escuchen este programa por la radio Creed, o que lo vean también por las redes sociales, Señor. Y quizás están pasando este sufrimiento, este dolor lo están llevando a través de muchos años y tienen privilegios hasta en la iglesia, Señor. Te pido, Dios mío, que en el nombre de Jesús, que trate, Señor, que pueda haber una bendición y un perdón en esta mañana. Padre celestial, deposito la mano de todos y cada uno de los que están viendo y escuchando esta mañana. Y si tú has decidido, óyeme bien, hermano, si tú has decidido orar conmigo, ora de esta manera. Padre, hoy decido obedecerte. No quiero seguir viviendo con rencor ni amargura. Dile así, así como tú me perdonaste por medio de Jesucristo, yo también perdono hoy a quienes me han ofendido. Sana mi corazón, Espíritu Santo. Restaura mi vida. Lléname de tu paz. En el nombre de Jesús de Nazaret, saco de mí, Señor, esta carga. Corto estas cadenas, Señor. Corto de raíz toda amargura que pueda tener, Señor. En el nombre de Jesús, hoy decido perdonar. Hoy decido mirar el futuro. Hoy decido avanzar con tu mano de poder. Gracias, Señor. Gracias, Cristo de la gloria. Bien, hermanos, se nos fue el tiempo. Esperamos que haya sido de mucha bendición estos dos programas. Nos vemos hasta la otra semana, si Dios quiere.
0: Dios les bendiga grandemente.
1: Amén.
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1: Tenemos las 11 de la mañana con 2 minutos, 11 con 2. Vamos a continuación a dejar este mensaje en el programa La Iglesia Actual. Si usted desea unirse y ser un colaborador de este ministerio, puede hacerlo. El 2609-1080 está disponible. También el 79-23-95-93 está ahí disponible para que usted pueda comunicarse con nosotros. Saludamos a todos nuestros hermanos que siguen en sintonía de la cadena cristiana de radio y televisión CRED.
2: Sanda, rabaquita, alabasanda, alabasía, alabasanda, alabasanda. Hay poder, hay poder, hay poder, hay poder, hay poder. Reciba la unción, reciba la unción, reciba el poder, reciba el poder. Le reciba, reciba la llenura del Espíritu Santo. Reciba el poder de lo alto, reciba el poder de lo alto. Ahora, ahora, ahora, ahora, ahora, ahora, ahora. Reciba, reciba, reciba, reciba. Oh, gloria, gloria, gloria, gloria, gloria, gloria, gloria, gloria. Santo, santo, santo, santo, santo, tanto. Gracias, Señor, aleluya, aleluya, aleluya. Vamos, reprendiendo todos los demonios que están perturbando, reprendiendo todos los demonios que están irreverentes, que están poniendo la irreverencia en el nombre de Jesús. Reprendo todo demonio, reprendo todo espíritu del diablo. Se va de este lugar en el nombre de Jesús. En el nombre de Jesús queremos darle la gloria, la honra al Rey de Reyes, al Señor de Señores. Oh, Sarama, Kitalaba, Sanda. Hay poder, hay poder, hay poder. Oh, santo, santo, santo, santo, santo, santo, santo. Santo, santo, alabado sea Dios. Mira, Señor, todos los enfermos, oramos por los enfermos, oramos por los que están ahí en problemas, teniendo situaciones difíciles, oramos por ellos en el nombre poderoso de Jesús. Declaramos la bendición del Padre, el Hijo, el Espíritu Santo. Alabado sea Dios, alabado, alabado, alabado, alabado, alabado, alabado sea Dios, por los que están en las redes, por los que están en la radio, por los que están en todos los lugares. Mira, hermana Raquel Calderón en México, oramos por ella, por Cornelio y María Méndez en Houston también. Dios mío, te pedimos que los bendigas, que los ayude, que los fortalezca grande y maravillosamente. Aleluya, alabanza a Dios, alabanza a Dios. Gracias, gracias, démosle un aplauso al Señor. Aleluya. Bienvenidos todos los que estamos acá, también los amigos, los que están por primera vez. Que Dios les bendiga a cada uno. Y voy a pedirles un favor, empezando por los servidores. Los servidores no anden para arriba y para abajo. Yo voy a predicar la palabra. Ahorita aquí se levanta más gente para el baño y no pueden aguantarse un ratito. Yo quiero respeto en esta hora. Amén. Allá en el bus, allá en todas partes, usted se aguanta. Pero aquí, allá andan hasta platicando. Y aquí no venimos a platicar, venimos a adorar al Rey de Reyes y Señor de Señores. Aleluya, alabado sea Dios. Amén, bendito Dios. Así que, por ejemplo, el cuadrito que estamos viendo ahorita, tres en la iglesia, allá en la puerta, y no puede ser así. Deben de regarse, aquí no hay ni un servidor. Tenemos que estar pendientes de todo. Amén. Nada de pláticas. Si vamos a platicar en este momento, lo vamos a hacer con el Rey de Reyes, con Jesús de Nazaret. A eso venimos. Y discúlpeme, pero no podemos seguir así. No podemos. Me da pena porque estoy saliendo por todas las radios, allá, los medios. Pero tengo que hacerlo. Yo por eso no podía hacerlo, pero tengo que hacerlo. Amén. Tenemos que respetar, tenemos que aguantarnos, porque andamos más en el baño que los que estamos acá. Imagínense, yo estoy predicando y después se levanta, se va al baño y después regresa otra vez, ya no sabe ni qué es lo que estamos diciendo. Entonces, ¿a qué vino? ¿A qué vino? ¿Me entienden? Y esto debe ser serio. Esta reunión no es reunión para un hombre, no es reunión para una personalidad, es para el Rey de Reyes y Señor de Señores. Amén. Y si hemos venido todos, vamos a venir a adorar al Señor. Aleluya. Bueno, Alabado sea Dios. Ezequiel 14:14 en adelante. Gloria a Dios. Bendito el Señor. Me avisa. Alabado. Ezequiel 14:14 al 21. Y dice la palabra del Señor. Amén. Si estuvieran en medio de ellos estos tres varones, Noé, Daniel y Job, ellos por su justicia librarán únicamente su propia vida, dice Jehová el Señor. Y si hiciere pasar bestias feroces por la tierra y lo asolaran y quedaren desoladas de modo que no hay quien pase a causa de las fieras, y estos tres varones estuvieren en medio de ellos, vivo yo, dice Jehová el Señor, ni sus hijos ni sus hijas librarán ellos solo serían librados de la tierra que quedare desolada. Bueno, hasta ahí nomás lo vamos a sacar. Hermanos, el tema para hoy: ¿por qué sufren los cristianos? ¿Por qué sufren los cristianos? Fíjese que aquí solo está hablando de tres hombres. Está hablando de Noé, de Daniel y Job. Los tres hombres que si estuvieran donde estén, en medio de guerras, en medio de bestias, en medio de cualquier cosa, dice que si estuvieran esos tres hombres, ellos por su justicia salvarán su vida. Pero ni sus hijos ni sus hijas podrán salvarlo. Solamente ellos. Ahora, estos tres hombres, un tipo, prototipo de lo que es la iglesia. Lo que Dios quiere hacer en la iglesia. Dios quiere, hermanos, que tengamos un amor, un respeto. Mire, una entrega total al Señor. Porque cada día como que nos vamos conformando, como que andamos, mire, andar para el... No podemos estar desatendiendo a Dios. Desatienda a quien quiera en esta tierra, pero menos al Rey de Jesús de Nazaret, que nos ha bendecido grandemente. Alabado sea Dios. Fíjense qué tremendo lo que... Pero hablemos un poquito de lo que Job era. Piense lo que Job era ahora y lo que sufrió, pero vamos a hablar de lo que él era. Primero, fíjense que este hombre era perfecto. Este hombre era perfecto, lo dice la palabra. ¿Ah? También era recto, temeroso del mal, apartado, temeroso y apartado del mal. Eso era Job. Igualito a nosotros. Igualito a usted. Igualito a mi persona. Que como era Job, era perfecto, recto, temeroso y apartado del mal. Y por eso Dios dice: si este hombre estuviera ahí, en cualquier lugar de esto, ellos por su justicia salvarán su vida. Quiere decir que si nosotros trabajamos, luchamos por no ser como ellos, pero por lo menos hacer algo semejante, las cosas cambiarían. Eran temerosos. Qué tremendo. Qué es lo que se ha perdido ahora, el temor. Se ha perdido el temor. Eran perfectos, rectos, temerosos y apartados del mal. Así eran estos hombres. Ojo. Pero veamos su hacienda, la hacienda de Job. Porque esta es otra cosa que enloquece a la gente. Apenas tiene un carrito, una bicicleta, ya se hacen los disimulados y ya no tienen tiempo para el Señor. Pueden pasar tiempo lavando el carro, pero no vienen ni a la iglesia. Porque le están dando más valor a las cosas de esta tierra y quieren que Dios los honre. Óigame, Dios honra a los que le honran, pero el que no lo honra, Dios no lo va a honrar tampoco. Alabado sea Dios. Fíjese que este Job, su hacienda, eran 7,000 ovejas lo que Job tenía. 7,000, no era una cabrita, un ternerito, no. 7,000 ovejas, 3,000 camellos, fíjense qué tremendo, 500 yuntas de bueyes, 500 asnos. Y este era lo que Job tenía. Era algo grande lo que tenía, pero Job no tenía sus ojos puestos en eso. ¿A dónde tenía sus ojos puestos? Era arriba, en el Rey de Reyes, en el Señor de Señores. A él no le importaba, a él no le importaban, mire, todas estas cosas no le interesaban, los 7,000 ovejas, 3,000 camellos, no le importaba. Él importaba estar en la presencia de Dios. Él quería tener esa presencia, saber que donde quiera que él iba, ahí estaba la presencia de Dios, y que él no podía estar adorando a nadie más ni poniendo su confianza en las cosas de esta tierra. La confianza tenía que estar arriba, en el Creador del universo, en el Poderoso, el Eterno, el Soberano. ¿Y usted cuántos camellos tiene? ¿Y cuántas ovejas? Y si sigo preguntando, también no tiene nada. ¿Pero por qué? Ni siquiera piensa como Job. Job era temeroso a Dios. A él no le importaba que los camellos, que las ovejas, que los ayuntas de bueyes, que todo. A él no le interesaba. Dios lo había bendecido, pero él, su confianza era en el Señor. ¿Y por qué no ir a la iglesia, hermano? Por la bicicleta, hermano. Una bicicleta. Y más si tiene vaca, con una ternera. Ahí terminó todo. Amén. Esa es la clase de gente que vemos hoy, poniendo mala mirada en las cosas del mundo, y el Señor llamándonos que estamos en los últimos días. Y no nos afirmamos. Tenemos que luchar, tenemos que poner al Señor en alto. Todos los habitantes de San Miguel que no son creyentes deben de ver la diferencia en nosotros, los hijos de Dios que hemos recibido a Jesús. Tenemos que dar testimonio que no somos lo mismo de antes. Dicen amén los muertos. Hay un montón de muertos aquí. Amén. Aleluya. Amén. Dicen amén. Todavía no se han resucitado. Aleluya. Qué tremendo, hermano, lo que Job hace por sus hijos. Este hombre se preocupaba por sus hijos. Los reunía, se juntaba con ellos, los ayudaba en todo, igualito a los padres de hoy. ¿Qué es lo que hacen los padres de hoy? No lo digo por ustedes. Ustedes, pero a ustedes se los digo. ¿Ah? Hermano, ¿qué es lo que hacen los padres de hoy? Cuando viene el tiempo de ir a matricular, van a matricular a sus hijos. Lo matriculan y van para el colegio, van para la escuela, para donde sea. Y ahí van, vienen y van en todo el año. Y ni siquiera se dan cuenta los padres que están haciendo estos muchachos. Gracias a Dios por esa ley que acaban de poner. Que eso, ya que los padres no capacitan a sus hijos, allá el gobierno lo va a hacer. A algunos no les gusta, pero Dios está obrando en esta gente, porque a través de esto va a haber cambio. ¿A dónde se hacen las revueltas? ¿A dónde se han salido las pandillas? Es de la escuela. Porque los padres no tienen cuidado de sus hijos. Ni siquiera revisan un cuaderno. ¿Qué están haciendo? ¿A dónde han aprendido la marihuana? ¿A dónde han aprendido a todos los hijos? Es ahí. Ay, pero mi hijo ya va a salir de la universidad, ya va a salir aquí, pero ¿qué te sirve? Ahora, y el otro error tremendo es que, y si dices, si no crees esto, puedes decirme que estoy equivocado. ¿Cuántas reuniones tienes con tus hijos? Tú que eres creyente, que has aceptado a Cristo, que vienes a la iglesia una vez al mes, en que sea. Amén. Te reúnes todos los días con tus hijos. Les estás enseñando la palabra. ¿Y qué les vas a enseñar si no entiendes nada? Tenemos que aprender, tenemos que asistir, tenemos que orar, leer la Biblia, para después enseñar a nuestros hijos. No hay cosa más linda que nuestros hijos vayan siguiendo a Jesús, creciendo y entregados en el Señor. Pero, ¿cuántas veces te reúnes? ¿Qué haces con tus hijos? ¿Los amas o no los amas? ¿Crees que tus hijos, si fuera el arrebatamiento ahora, se van con el Señor? ¿Se van con el Señor tus hijos? ¿Pero tienen la culpa ellos o quién la tiene? No, ¿verdad que no? Ustedes no tienen nada. Son buenos para tener hijos, pero no para educarlos. ¿Ven? Hay que reunirse con ellos, hay que enseñarles, hay que gastar tiempo si es posible, pero hay que decirles la verdad. Los padres son los únicos que pueden decir lo mejor a sus hijos. Toda la gente particular que se reúne con ellos no están para darles la verdad. Les dan lo que les conviene a ellos. ¿Por qué tenemos tanta delincuencia y han tenido que meter cárceles y todo para ver de estar un poquito en paz? ¿Pero cuál es el problema? Somos igualitos a Job, ¿verdad? Job se reunía con sus hijos. Job hacía un montón de cosas con sus hijos. Les enseñaba. A ver. Si quieren llorar, lloren, porque los veo bien tristes. Yo no quiero que vayan a decir, ¿por qué no enseñaste a tus hijos? Te pregunta un ángel, arcángel, el mismo Jesús, te pregunta, ¿por qué no? Es que a mí nadie me dijo nada. Fíjense qué tremendo. O sea que se equivocaron los padres, los hijos, desde que nace el niño, ahí está la pacha con leche, pacha, pacha, y ahí están dándole comida, y va creciendo, le dan tortilla, le dan todo, y lo hacen hasta ser gordito. Pero espiritualmente no tienen nada, no hay nada. Pero ¿por qué? Empezando porque, con todo respeto, los padres no tienen nada. No hay preocupación.

Y para eso Dios te ha llamado. Aleluya. ¿Para dónde va, hermano? Para la iglesia, con una biblita aquí. Se sienta, se duerme aquí, dormido ya. Dormidito. Amén. Aleluya. Mira, si aquí mismo, ¿cómo van a ir a enseñar a estos padres si ni un amén han dicho ahora? Ni un amén. Si trae a su hijo y lo pone a la par de él, lo que va a hacer es enseñarle a dormir, porque el padre. Aleluya. Alábele si puede, alábele si puede. Alabado sea Dios. Igualito a Job, ¿verdad? Que así era Job, ¿verdad? Bendito sea el Señor. Job entiende que su mal viene no por su culpa, porque él se preparó, él hizo todo. Él entiende que el mal viene de, pues, el enemigo, porque él no quiere, él no quiere que este hombre se porte así con Dios. Él hasta lo tentó y hizo tantas cosas con él por quererlo apartar de Dios. Pero Job no se apartó más, se acercó al Rey de Reyes. Bendito sea. Pero como la chispa se levanta para volar por el aire, así el hombre nace para la aflicción. Vienen los problemas, vienen situaciones difíciles. Pero me va a decir usted, pero un hombre como ese, que mire, si tuviera Job y todos los otros más ahí, y viene cualquier juicio, no lo va a tocar. Pero ¿cómo es que va a venir ahora y viene una prueba para él? Viene una prueba para o sea, doblegarlo y casi llegar hasta la muerte. Y a veces reclamamos nosotros, ¿por qué me vino a mí esto? ¿Por qué esa enfermedad? ¿Por qué hablan de mí? ¿Ah? ¿Por qué dicen que soy feo y no se ha visto en el espejo? Entonces, esta es la parte que tenemos que ver. Si hablaron de Job, señalaron a Job, ¿por qué no van a señalarme a mí? ¿Por qué no van a poner el dedo para ti? Si tenemos que ser pacientes, entre más nos señalen, entre más pruebas tengamos, más valor, más fuerza vamos a tener. Hay que resistir, porque tenemos un Cristo de la gloria y debemos de saber que hay un enemigo que quiere apartarnos, y ese enemigo está todo el tiempo ahí. Pero tenemos poder y recibiréis poder cuando haya venido el Espíritu Santo sobre vosotros y me seréis testigo. Vas a disfrutar la palabra de Dios. Alabado sea Dios. Aleluya. Qué tremendo, hermano. Ahora, esto es importantísimo. Fíjate, Job en un momento cayó. Él estaba tranquilo. ¿Y quién provocó para tener la prueba Job? ¿Quién lo provocó? Fue Dios. Dice que por andaba el diablo ahí cerca y pasó cerca de Dios y le dice, ¿qué dices de mi siervo Job? ¿Qué dices de mi siervo Job? ¿Cómo no te va a servir? ¿Cómo no te va a adorar? ¿Cómo no te va a...? Sí, lo tiene rodeado de todo, con toda esa riqueza, con todo lo que tiene. Quitarle lo que tiene y vas a ver si en tu propia boca, en tu propia cara, perdón, te maldice. Y le dice Jesús al diablo, quítale lo que tiene. Y el diablo se fue a quitarle todo y lo dejó en la calle. Hasta la mujer lo maldijo, le dijo, maldice a tu Dios y muérete. Y quedó sin nada. Y se volvió a acercar otra vez Dios y el diablo. Y ahora le dice, ¿qué dices de mi siervo Job?
Si solo le has quitado eso, si eso no. Tócale la carne, vas a ver. ¿Por qué? Porque Job, cuando se vio sin nada, que le habían quitado todo, que hasta la mujer se le reveló, entonces dijo: Jehová dio, Jehová quitó. Sea bendito el nombre de Jehová. Porque para adorar a Dios no se necesita estar bendecido, no se necesita tener una buena salud. Tenemos que adorarle porque Él se merece la alabanza y hemos sido creados para adorar a Dios. Alabado sea Dios. Jehová dio, Jehová quitó. Sea bendito. ¿Podemos decir eso nosotros? Jehová dio, Jehová quitó. Mire, no es fácil, pero este dijo, le pegó un gran golpe al diablo y el diablo no quedó contento y se volvió a encontrar Dios y el diablo, y le, ¿qué dice? Le dice, ah, si eso le ha quitado lo que tiene, tócale su cuerpo. Y se fue el diablo, pero no le vaya a quitar la vida. Se fue el diablo y agarró a Job y lo hizo como pudo. Le puso una enfermedad de las más terribles. Dicen que a Job se le abría la piel y con una teja se rascaba porque no aguantaba. Era tremendo. Pero aún con todo y eso, Job no reclamó. Job no habló mal de Dios. Él siempre seguía adorando a Dios. Mejor sus compañeros y todo hablaron mal de Dios, hasta el grado que al final Dios manda a Job a orar por sus compañeros. Job todo, enfermo y todo, orando por los compañeros que se creían que eran los mejores. Y cuando estaba orando por ellos, se sanó él. Ahí recibió la sanidad en ese momento. Y en esa hora se dio cuenta que había algo que le faltaba. Él era un gran hombre, un tremendo hombre con un testimonio, pero aún le faltaba algo, que no conocía bien a Dios. De oídas te había oído, ahora mis ojos te ven. Es una cosa oír de Dios y otra cosa es conocerlo. Yo no sé si usted le conoce a Dios o solo lo oye, pero a Dios hay que conocerle. A Dios hay que conocer quién es, a dónde está, cómo está, qué hace con nosotros. Él es el buen pastor y el buen pastor su vida da por las ovejas. Él te ama y Él quiere que le respondas a Él. Alabado sea Dios. Aleluya. Bendito sea Dios. Sí, que hasta qué punto llegó Job. Llegó a comer uno de los que nunca había comido. Hasta eso llegó Job 6:6. Se comerá lo desabrido sin sal. Habrá gusto en la clara del huevo. Eso dice ahí. Imagínate hasta dónde llegó. A comerlo desabrido, como la clara del huevo que no tiene sabor sin sal. Así le tocaba a Job. Pero él no reniega, él sigue adelante. Alabado sea Dios. Qué tremendo, hermano. Ahora, ¿cómo reacciona o reaccionó la mujer de Job? Contenta, ¿verdad? ¿Qué le dijo? Entonces le dijo a su mujer: aún tienes tu integridad para Dios, maldícelo y muérete. Eso le dijo la mujer. ¿Vas a seguir poniendo tu integridad en ese Dios que te ha quitado todo lo que tenía, que te quitó los hijos y a todo? ¿Vas a seguir siendo íntegro? Maldice a tu Dios y muérete. Eso le dijo la mujer. Esa mujer estaba endiablada. Esa mujer estaba, pero Job no peleó con ella. Job no se puso a discutir y él la dejó. Y él siguió adelante. Y es una lección para las parejas, para no discutir. Hay que diga lo que diga,
Si es el hombre o si es la mujer, déjelo que hable y que se hinche como quiera. Usted quédese tranquilo y va a ver que la paz de Dios va a estar con usted. El Rey de Reyes te va a bendecir grandemente, porque el diablo quiere que hayan desórdenes, que haya todo eso. Pero Dios levanta a los hombres del lugar donde están. Alabado sea. Ahora, aquí podemos ver nosotros, se podrá seguir siendo siervo aún en una prueba como la dejó. ¿Podrán seguir los creyentes de hoy en día teniendo una prueba como la dejó? ¿Cree que usted no puede seguir si le vinieron una prueba de esa? ¿No me oyen? Porque esto es, o sea, Job pasó por eso y venció. Y él era un hombre, cualquiera un hombre, no más que tenía su fe fundada en el Señor. Ahora, ¿por qué los hombres, por qué las personas de ahora, los cristianos, no pueden seguir, no pueden soportar? Es porque su cristianismo quizás es diferente. Quizás es diferente. Quizás Job se había entregado y su confianza no estaba en su fuerza, no estaba en el dinero, no estaba en la fama, no estaba en la riqueza. Su confianza estaba en Dios, su confianza estaba en el Señor y nadie lo podía apartar. Él sabía, con Dios somos más que vencedores. El que tiene al Señor tiene todo, y él confiaba en eso. Bendito sea el Señor. Él confiaba en el poder de la palabra. ¿Y por qué nosotros no podemos? ¿Qué será lo que está faltando? Levantémonos, iglesia. Hagamos un examen. ¿Cómo estamos? ¿Por qué somos tan cobardes si una gripe nos echa para atrás? ¿Amén? A veces estamos durmiendo y pasa un ratón a la par ahí, a la cana. Ya no vienen porque están temblando en toda la mañana. Y son creyentes que echan fuera demonios. Son creyentes que echan fuera demonios y el ratón casi lo saca de la casa. ¿A dónde está el poder de Dios? ¿A dónde está la confianza que debemos de tener? Tenemos que tener confianza. No te dejaré, no te desampararé. Yo estaré contigo. Él ha prometido estar con nosotros en las buenas y en las malas. Vamos adelante, levántate. No seas cobarde. Adora, adora a Dios. Sirve al Señor. Dile en esta hora: Señor, yo quiero servirte, yo quiero estar contigo. Alabado sea Dios. Pero vemos tantas cosas que se ven hoy. Alabado. ¿Se podrá seguir siendo siervo aún en una prueba como la dejó? Si usted es un siervo de Dios, ¿podrá seguir adelante teniendo una prueba como la dejó? Claro que sí se puede.

Bendito sea. Es importante. Dice ahí la palabra de Dios en Job 42:8. Aconteció que después que habló Jehová estas palabras a Job, Jehová dijo a Elifar, temita, mi ira se encendió contra ti y tus dos compañeros, porque no es que porque no ha habido hablado de mí lo recto como mi siervo Job. Ahora pues, toma 7 becerros y 7 carneros, y id a mi siervo Job y ofreced holocausto por vosotros, y mi siervo Job orará por vosotros. Mire, aquellos que habían estado burlando de él, aquellos que habían estado acusándolo, ahora Dios les dice, vayan, lleven un becerro y díganle a mi siervo Job que ore por ustedes. Aquel leproso, aquel lleno de llaga, orando por los que se creían más. ¿Y qué pasó? En ese momento recibe la sanidad Job. Aleluya. ¿Se podría seguir siendo siervo, dijimos? Claro que sí. Porque el poderoso es el que nos lleva de victoria en victoria, de triunfo en triunfo. Porque de cierto a él atenderé. ¿A quién iba a atender? A aquellos que habían estado acusando a Job todo el tiempo por ella, que por su culpa estaba leproso, que aquí, que allá. Entonces el Señor les manda ahora que se vayan a someter bajo la dirección de Job. Y Job ora, fíjense, ora, y cuando está orando por ellos, se sana él. Qué tremendo esto, hermano. Así que es importante, y tenía mucho más, pero quiero pasar a algo más. Conocer, o sea, con todo esto hay que conocer para que podamos servir a Dios con libertad. Tenemos que conocer el ministerio del Espíritu Santo. Amén. Algunos ni saben del Espíritu Santo, porque siempre se ora y se está orando, Señor Jesús, Señor Jesús, Señor Jesús, Señor Jesús, pero no mencionamos ni al Espíritu Santo. No lo mencionamos. Y fíjate, por eso hay tanta gente fría, tanta gente sin gozo, hay tanta gente muriéndose espiritualmente. Algunos ya están pensando que mucho me estoy tardando, que ya se quieren ir. Amén. Porque andan agonizando, andan pidiendo ingreso, que los ingresen ya de una vez. Amén. Tremendo. ¿Ah? ¿Por qué? ¿Por qué razón? Fíjate, porque todo está, Señor Jesús, Señor, es la oración, Señor Jesús, sáname, Señor Jesús aquí, Señor Jesús allá, y todo. Y sabe, el Señor nos oye, dice que todo lo que pidamos en su nombre será hecho. Pero ¿quién es el que está con nosotros aquí? Dice que cuando Él se fue, los mandaré el Consolador, el cual estará con vosotros todos los días. ¿Quién es el que va conmigo para allá donde voy, al trabajo, donde sea? El Espíritu Santo. ¿Quién es el que viene conmigo acá? ¿Quién es el que se mueve conmigo? Es el Espíritu Santo. ¿Y qué relación tiene usted con el Espíritu Santo? ¿Qué relación? Lo invita a que le dé sabiduría, ciencia, y lo invita a donde usted va. El Espíritu Santo está allá, apartado. No, Jesús, dame poder, Jesús, dame fuego, Jesús, dame. ¿Y quién te va al juego si el juego lo da el Espíritu Santo? Amén. ¿Qué relación tiene usted con el Espíritu Santo? Tenemos que conocer. Y dice la palabra del Señor en Juan 16:13. Pero cuando venga el Espíritu,

0: Espíritu de verdad. Él os guiará. ¿Quién? ¿Quién él dice Jesús aquí? Jesús está hablando. Cuando venga el Espíritu Santo, Él os guiará a toda verdad. Porque no hablará por su propia cuenta, sino que hablará todo lo que oyera y os hará saber. Todo lo que oiga de Jesús lo hará saber. Y las cosas que habrán de venir. ¿Quién es el que es el Espíritu Santo? Pero ¿qué relación tiene la iglesia con el Espíritu Santo? Algunos no se preocupen, porque yo no solo estoy hablando por ustedes. Si ahorita está un montón de gente por todos lados, en la radio, en la televisión, están viendo, escuchando, ¿ah? Y estamos hablando por toda la iglesia. Toda la iglesia. Si esta no es la iglesia, esta es una porción de la iglesia. Porque algunos dicen, la iglesia cree en la verdad. No, la verdad son todos los lavados con la sangre del Cordero, los que no se avergüenzan del Evangelio, los que viven para adorar al Señor, alabados. Esa es la iglesia verdadera. Aleluya. Cuando Jesús terminó su ministerio terrenal y regresó a los cielos, de donde había venido, dice que tremendo, ¿ah? A la tierra, el Espíritu Santo, como única autoridad, representa, fíjense, al Señor Jesús en esta tierra. Él es el que está representando. Él es el Consolador. ¿Quién es el Consolador aquí? Es el Espíritu Santo. Ese es el que te consuela, es el que está contigo, el que te anima, es el que te da fuerza. Lo único que no hace el Espíritu Santo es dormir los hermanos. Ahí no los duerme. Amén. Pero Él es el Consolador. Alabado sea Dios. Bendito sea el Señor. Tremendo, hermano. Jesús nos consuela. ¿Quién es el que te guía? Jesús nos consuela. Jesús es mi maestro. No. ¿Quién dije? Yo estoy viendo para ver. ¿Quién es el maestro ahorita aquí? El Espíritu Santo. Jesús se fue y deja el Espíritu Santo. Entonces el Espíritu Santo en esta tierra, Él nos consuela. El Espíritu Santo es mi maestro. El Espíritu Santo me guía. A ver, pero algunos ni cuenta se dan del Espíritu Santo. Como oyen que decir que en el nombre de Jesús se echan fuera demonios, ahí andan echando fuera demonios, aunque los demonios los andan arriba. Porque si andamos en pecado, ¿qué andamos metiéndonos en eso? Tenemos que pedir perdón. Ahora, y agarrándote el Espíritu Santo para que Él nos guíe, hermano, para que Él nos dé fuerza. Alabanza a Dios. Bendito sea el Señor. Así que vamos adelante. Él quiere ayudarte, Él quiere bendecirte, Él quiere llevarte de triunfo en triunfo. Él nos da su presencia para que seamos testigos, pero también nos da poder. ¿Quién es el que da el poder? ¿Qué dice Hechos 1:8? Y recibiréis poder cuando haya venido el Espíritu Santo, y me seréis testigo en Jerusalén, Judea y Samaria y hasta lo último de la tierra. ¿Qué? ¿Por qué? ¿Por qué entonces no hay poder? ¿Por qué entonces no hacemos la obra que deberíamos hacer? Si nos vieran predicando por todos lados y haciendo que la gente se salve, que los borrachos se levanten, que los enfermos se sanen, y hacer todo eso, la gente estuviera pendiente y viniera. Pero, ¿qué hacemos? Si a veces predicamos y terminamos de predicar, dice, trágame la pastilla tal. Dígame, ¿qué clase de creencia tenemos? Tenemos que creer en la palabra. Yo no le digo que no hay que tomar nada, pues hay que hacerlo cuando Dios le muestra, pero debemos de creer que Él es el poder más grande que existe en el cielo y en la tierra, y no hay nadie como Jesús de Nazaret. Alabado sea Dios. Aleluya. Bendito Jehová. Pero algunos su poder es la pastilla. Ya se sabe. Le duele aquí, ya sabe qué pastilla es. Le duele aquí también, ya sabe cuál. Le duele acá, ya sabe cuál es. Le duele en la rodilla, ya todo sabe. Todo dónde están las pastillas. Amén. Aleluya. Y algunas veces hasta andamos sirviendo de doctores como otros. La raíz tal es buena. Ah, amén. O sea, eso es lo que hacemos los evangélicos. Está bien, yo sé que hay medicina y que necesitamos, pero no es para andar con una etiqueta ahí arriba y adelante y atrás, ¿ah?, dando recetas. Aleluya, bendito sea Dios. ¿Cuánto le alaban, hermano? Bendito Dios. Amén. Qué tremendo. Entonces tenemos la confirmación. Jesús resucitó. Dios lo levantó de la tumba. ¿Ah? Y era evidente la confesión de que Cristo iba a tener que ser exaltado. Si Él deja al Espíritu Santo aquí, es para que lo exalte. Pero Él no tiene cuerpo. Él habla por nosotros. Él ocupa tu boca. Él ocupa mis manos, mis pies, todo para exaltar a Jesús. Y por eso nos ha llamado a nosotros como el cuerpo de Cristo. Somos el cuerpo de Cristo. Algunos son lengua, algunos son dientes, algunos son manos, boca, todo lo que estamos aquí, porque este cuerpo se tiene que mover. Pero usted ni siquiera sabe qué es. ¿Qué es usted en el cuerpo de Cristo? ¿Qué es? Vamos. O sea, eso es una tristeza, tener tantos años de creyente y no sabe qué es en el cuerpo de Cristo. ¿Qué es usted? A ver. ¿Y cuántos años tiene de estar en la iglesia y no sabe que usted es el cuerpo de Cristo y que Cristo actúa y hace milagros con mis miembros? Mis miembros los usa Él. Tus miembros los usa Él. Pero tenés que estar disponible. ¿Qué eres para el Señor? ¿Amén? No, hombre. Ya hoy sí lo dormí por completo. ¿Verdad? Ya están. Hasta sueños tienen ya. Tal vez el Señor le revela algo. Pero debemos de saber, usted es mano, usted es boca, usted es ojo, usted es pie, usted es lengua. ¿O qué? Aunque sea un pelo, que sea, pero es del cuerpo de Cristo. Amén. Porque todo es útil en nuestro cuerpo y tiene que funcionar. ¿De qué le sirve que sea mano y yo tengo esta mano y la tengo tiesa? No la puedo mover, ¿de qué me sirve? ¿Cuántos creyentes tiesos hay? Que no se mueven, que no hacen nada, que no se preocupan por las almas, que no se preocupan por aprender, que no se preocupan por enseñar la palabra, porque están tiesos. Cualquier cosa que seas, cualquier miembro, pero si estás tieso, no te tenés la boca y la tenés. ¿Qué te sirve? No puedes hablar. Los pies, lo que sea. ¿Por qué algunos ni amén dicen? ¿Por qué algunos no pueden ni palmetear? Porque son miembros, pero están paralíticos. Miembros del cuerpo de Cristo, paralíticos. Amén. Hay que hacer un trabajo en la iglesia. Hay que trabajar, hay que venir, hay que hacer esto. No hay, porque todos están ocupados para el mundo, pero menos para el Señor. Amén. Aleluya. Alabado sea Dios. Algunos dicen, ya no vuelvo a venir. Pero yo voy a hablar la verdad, porque ¿de qué me sirve? Y estarles diciendo es engañarles. Ay, hermano, yo lo veo a usted como un ángel, hermano. Yo lo veo ahí que ya le están saliendo alas. Yo le veo que la carita se le va haciendo así chuzuda y ya va a tener tapico. ¿De qué me sirve estarle diciendo que usted se le ve esto y a Dios no le ve nada? Es ante Él que tenemos que presentarnos y Él tiene que regocijarse de lo que nosotros somos y lo que hacemos en esta tierra. Pero ¿qué hacemos? Alabamos a Dios, estamos contentos, estamos proponiéndonos ganar alma, estamos proponiendo ir a evangelizar, a traer amigos. A ver, y ahí están pensando ahorita, si a pura pena vine yo, ¿qué voy a andar trayendo otro? Amén. Si me ha costado a mí, si casi me quedo. ¿Cómo voy a traer otro? Es que yo se le dice al diablo, mira, tú eres uno bien ocupado. Y pasa de balde y está ocupado. Amén. Bien ocupado. Porque ahí pasan viendo el teléfono todo el día. Ahorita bien saben que Maduro aquí, que Maduro acá, que ya está hablando Maduro y que no sé qué, que todos lo saben. Amén. Pero no saben San Juan 3:16. ¿Ah? No saben la voluntad de Dios para ahora. No saben. Antes de seguir, ¿por qué no lloran de una vez? Que los veo muy tristes, ¿vieran? De aquí para allá cuesta mantenerse en pie uno, porque se ve unas caritas. Amén. Alabado sea Dios. Miren. Aleluya, alabemos a Dios. Diga el Espíritu Santo, cámbiame, cámbiame, Espíritu Santo, lléname, lléname, lléname, lléname, lléname, lléname. Alabado sea Dios, alabado sea Dios. Y los que resisten, y los que resisten, diga, perdóname, perdóname, Señor. Entonces Dios nos quiere dar poder, porque si estamos aquí en esta tierra, la gente debe ver la diferencia. Mira, este andaba con nosotros, por aquí, por allá. Mira ahora cómo anda. ¿Ah? Pero tenemos que cumplir con lo que dice Hechos 1:8. Pero recibiréis poder cuando haya venido el Espíritu Santo. ¿Ah? Y me seréis testigo. Pero aquí viene la parte. ¿Ah? Recibiréis poder para andar jactándote, no. Me seréis testigo. ¿Ah? Dice el Espíritu, me seréis testigo. Fíjense que tremendo. Recibiréis poder cuando haya venido el Espíritu Santo sobre vosotros y me seréis testigo en San Miguel, Gotera, en Usulután, en San Vicente, en todas partes. Ahí alrededor de tu casa tenés que ser testigo. El vecino y todos deben de saber que sos cristiano, que alabamos a Dios y que no estamos para pelear con nadie. Pero en las iglesias evangélicas, no sé si aquí, pero en alguna de ellas, algunos miembros de la iglesia están peleados con el vecino. Fíjense, en lugar de hablarle, en lugar de traerlo a la iglesia, peleando, tirando de agua sucia el uno para el otro, basura para allá, y ahí están poniendo los perros que peleen. ¿Eh? Qué tremendo, eso no puede ser. Usted es amor, usted es el cuerpo de Cristo y usted tiene que amar a sus enemigos. Usted tiene que decirle, yo te amo, aunque tú no me ames, yo te amo, bendito Dios, porque para eso Dios nos ha puesto acá. Saca esa raíz de amargura, saca ese odio, saca lo que no sirve. Alabado sea Dios. Resentimiento, Hasta con la suegra andan enojados. Aleluya. Bendito sea Dios. Es tremendo. Saquemos todas las raíces de amargura. Salgamos de esta tarde de aquí con una sonrisita. Sonrisa, Dios le bendiga, hermano. Dios le bendiga. Mire, si aquí por pena, si antes de terminar el mensaje ya se hubieran querido ir todos. ¿Pero por qué? Porque no quiere acercarse a fulano, a sutano, vengano. Usted tiene que amar a sus enemigos. Usted tiene que decirle: te amo. Si te he fallado, perdóname. Perdóname. Hágalo con su esposa, porque también algunos andan peleados con la esposa. O la esposa con el esposo. Amén. Andan peleados. Aleluya. Tiene que pedir perdón. Mire, algunas veces piensa que como usted es la cabeza, es la autoridad, no, nunca le ha pedido perdón a sus hijos. Y hay que pedirle perdón, reúnalo en las noches. Algunos son 4, 3, algunos son 20, tráigalos también todos, lo que sea. Y dígale: hijos, perdónenme. Perdónenme, gracias. Perdónenme, gracias. Amén. Entonces, hermano, dígale a la gente que le perdone, dígale a sus hijos. Y uno de los más odiados a veces, que se habla tanto, David Aimo habla bastante de eso y por eso voy a hablar yo, es la suegra. Algunos quieren sacarla de la casa. No, ámela, ámela. Quizás a sus años ella se comporta un poco mal, pero acéptela tal como es y dele su amor, dele toda la confianza, estímela. Es la mamá de su hijo, es la mamá de su hija, y usted debe de darle gracias a Dios por esa mujer que trajo a esa persona que le ha estimado y que vive para usted. Ya veo que están enojados con su esposa, ¿verdad? Porque si tienen enojo con la esposa, no aman a la suegra. Aleluya. Esa suegrita debe tenerla bien en estima. Va a venir mi suegra. Hay que tener una frutita, hay que tenerle algo. Amén. Ay, que ella va a ir. Qué yerno el que tengo. ¿Ah? Que no era la que tengo. ¿Ah? Amén. Alaba. Aleluya. Yo no voy a hablar mucho de eso porque usted así habla. ¿Va? Así que algunos están hasta peleados con ella. ¿Pueden levantar la mano los que están peleados con ella? No. El Espíritu Santo nos da poder, nos da comunión. Fíjense qué tremendo en Juan 14, 18. No dejaré huérfano. Fíjense qué dice. No lo voy a dejar huérfano. El Espíritu Santo. Vendré a vosotros. Y estaréis con ellos a través de el Espíritu. Estará con ellos. No lo voy a dejar huérfano. No estamos solos. Y tenemos que vivir para eso. Y por último, para terminar, tenemos ahí: ¿quién es el que nos guía? ¿Quién es el que nos dirige? Antes de salir, Él sabe lo que va a suceder y te revela. El problema es que, como no entendemos solo nuestra relación con Jesús y no con el Espíritu Santo. Y el Espíritu Santo dice: no vayas, no vayas. Y la gente no hace caso. Ahora, Él es nuestra guianza. Juan 16, 13. ¿Qué dice ahí? Pero cuando venga el Espíritu Santo, el Espíritu de verdad, Él os guiará a toda verdad, porque no hablará por su propia cuenta, sino que hablará todo lo que el Espíritu Santo nos, para que el Espíritu Santo nos guíe a toda verdad y justicia. Eso es, Él nos va a hablar, Él nos dice todo. Jesús habla y el Espíritu Santo nos habla a nosotros. Así que Él está para ayudarte, para fortalecerte. Vienen días difíciles. Ahorita mismo es terrible lo que está pasando. Israel tiene un desastre ahorita, que le han terminado casi todos los edificios. Ahorita un bombardeo que hay entre Irán e Israel, peor que la vez pasada. ¿Y qué quiere decir? Ahorita Venezuela está también echando fuego. Ahorita los países por todos lados están sacando, Japón, Rusia y todos sacando sus arsenales de armas y todo ya preparado para la guerra. ¿Qué quiere decir esto? Cristo viene. ¿Ah? Y ahora, y el problema tremendo es que no mejoramos el andar en el Señor. Siempre vamos al mismo paso. Debemos mejorar, iglesia. Debemos esta tarde. No sabemos si mañana vamos a estar aquí. Quizás alguno de nosotros muera, quizás yo. O venga el arrebatamiento. Pero tenemos que tomar decisiones. Debemos de apostrarnos ante el Señor y decirle: Señor, yo ya no quiero estar jugando a la religión, yo ya no quiero estar aquí en esta clase de vida, yo me arrepiento, te pido perdón, yo quiero servirte con el corazón, yo ya no quiero dormirme en la iglesia. Sea claro, dígale al Señor que usted ya no quiere roncar aquí en la iglesia. Usted quiere servirle, usted quiere comprometerse, usted quiere llevar esta palabra, usted quiere ser fiel, usted quiere que avancemos en todo en la iglesia. Mire, si todos nosotros en esta semana que viene, ahora empezamos, ya mañana es el primer día, pero si todos nos proponemos atraer una persona nueva para el otro domingo, ¿cuántas personas nuevas tuvieron? ¿Y cuántos años tiene usted de haber aceptado? Y desde que aceptó nunca ha traído a nadie. Nunca. ¿Es que es cierto? Nadie dijo: no, yo sí he traído a todos. Porque no se preocupa por eso. ¿Y para qué nos tiene el Señor? Y estamos diciendo que viene, viene, viene, y no hacemos nada. Oiga, imagínese, imagínese qué poder, qué lugar tiene cuando una persona acepta a Cristo acá en la tierra. Cuando una persona se entrega al Señor, dice que hay fiesta en los cielos. Óigame, ¿cuántas fiestas ha provocado en el cielo usted? Fíjense qué tremendo. Tenemos que provocar esa fiesta, que los ángeles se cansen, ya que ya no tanta fiesta. No, de que se cansen, si puede. Pero debemos de buscar las almas. Es una lástima, hermano. Es una lástima que hay en esas casas, en todo el lugar, en los parques, en todo, hay gente muriéndose. Hay gente que está necesitando de la palabra. Pero no hay cristianos ahora que vayan. No hay gente que responda a invitar, a traer. Y hoy sí lo dormí del todo. Sí, se me quedaron todas. Amén.
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Tenemos las 12 del mediodía con 7 minutos, 12 del mediodía con 7 minutos. Dios les bendiga a cada uno de ustedes. Nos gozamos y glorificamos el nombre del Señor a través de este espacio de motivación. Estamos acá acompañándoles a cada uno de ustedes para poder animarle a que usted se una a esta hermosa bendición y a este ministerio también. Tenemos diferentes programación, ¿verdad? Donde le acompañamos a cada uno de ustedes. Bueno, lo que es nuestra programación, estamos siempre desde las 5 de la mañana iniciando con toda esta programación hasta la 10 de la noche, acompañándoles a cada uno de ustedes con diferentes espacios de palabra del Señor, alabanzas y espacios de oración también. Así que usted puede ser parte también de este ministerio colaborando y ofrendando, siendo parte de esta hermosa bendición, siendo un patrocinador de cada uno de los programas que nosotros tenemos disponible día con día. 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Recuerde que lo que usted hace, ¿verdad?, para la obra del Señor no queda en vano, ya que Dios siempre se encarga de poder suplir cada una de nuestras necesidades. Dios es el que nos bendice, el que está ahí siempre supliendo cada petición y bendiciéndonos en grandemente. Así que en esta hora queremos animarle a cada uno de ustedes a ser parte de ello y queremos agradecer a nuestro hermano Jaime Girón, quien es el en esta hora pues el patrocinador de este espacio de motivación. 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Y así como tenemos este espacio, también tenemos otros programas más adelante en los que usted puede ser parte también. Así que en esta hora le animamos, márquenos una vez más a los números telefónicos 2609-1080 o al número de WhatsApp 79 23 95 93. Estamos en este día miércoles 22 de julio de este año 2026, glorificando y honrando el nombre de nuestro Señor Jesucristo. Así que en esta hora vamos a continuar con más bendición y queremos escuchar a continuación la siguiente alabanza por parte de Ever Paz, No Camino Solo.

0: Muy bien, continuamos con más en esta hora del mediodía. Buen provecho para usted que está almorzando en este momento o preparando el almuerzo. Dios sea bendiciéndoles a cada uno de ustedes. Es un privilegio grande poder estar acá acompañándoles a través de esta señal. Usted está en sintonía de Radio Cred 1080 AM y tenemos las 12:15. Queremos en esta oportunidad animarle, como lo mencionamos anteriormente, para que usted sea parte de cada uno de los programas que tenemos disponible durante el día, para que usted pueda patrocinarlo. Comentarle, ¿verdad?, que tenemos a las 12:30 el programa de la lectura pública de la Biblia. A la 1:00 p.m. tenemos el programa Cristo Refugio en la Tempestad en Tiempos Finales de la Historia. Luego a las 2:00 estamos con ustedes a través de el programa, ¿verdad?, que se lleva a cabo Avance del Evangelio. Luego tenemos a las 2:30 momentos de intercesión. Luego tenemos a las 3:00 música variada. A las 4:00 programando con el oyente. A las 5:00 p.m. ser con Cristo. A las 6:00 estamos con el programa de lo que es el amor que vale y un mensaje a la conciencia. A las 6:30 estamos con la transmisión en vivo desde Iglesia Cred Central, una bendición que usted tampoco no se puede perder. A las 8:00 el espacio de la oración y a las 9:00 finalizando con todo lo que hemos tenido durante este día con el mensaje de Dios para nuestras vidas. Así que si usted desea ser parte de ello, usted puede colaborar y patrocinar para cada uno de estos espacios que hemos mencionado. 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Es así como llegamos a cada uno de ustedes con esta estación radial que se oye y se ve, y por supuesto que también bendice cada uno de sus vidas a través de cada uno de estos cánticos, a través de cada uno de esos programas que también llevan esa palabra que Dios tiene para cada uno de nosotros. Recuerde que Dios habla en nuestras vidas. Dios nos habla a tiempo y fuera de tiempo. Así que la oportunidad es hoy para que usted sea parte de ello, patrocinando, colaborando para lo que es este ministerio radial, y así usted también ser un portador de llevar las buenas nuevas de salvación. Continuamos con más en esta hora. Queremos escuchar a continuación el reporte de nuestros hermanos también que tenemos ahí en Radio Jericín, nuestra hermana Cristabel Gómez, que está en cabina de radio, ¿verdad?, y que nos comparte esta información en este momento. Así que lo escuchamos a continuación.
1: Que el Señor les bendiga, hermanos y amigos, a esta hora del mediodía, en este día muy especial que el Señor nos regala. Que Dios sea bendiciéndole grandemente, y si usted almuerza, muy buen provecho. Y voy a dar el reporte de este día, y solamente tenemos un patrocinador, y le agradecemos a nuestra hermana Reina Esther Andrade Parada. Ella nos estará patrocinando la hora novena de la oración y tiempo de oración de 8 a 9 p.m. Ella es la única patrocinadora de este día. Comentarles que no tenemos tampoco ofrendantes para este día. Hasta este momento, ella es la única patrocinadora y no hay ofrendantes. Daré lectura a los programas en esta mediodía, tarde y noche que están disponibles de patrocinar. Tenemos este espacio de 12:00 p.m. a 1:00 p.m. De 1 a 2, Tiempos Finales de la Historia. A las 2:00 p.m, música variada. A las 4:00, programando con el oyente, segunda edición de 4 a 5 p.m. Atardecer con Cristo de 5 a 6. El programa especial de 6 a 8 y de 9 a 10, el mensaje de Dios para nuestras vidas. 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Si desea acercarse este día por la tarde a dejar su ofrenda a cabina de Radio Jericín, puede hacerlo, ya que las puertas de la radio estarán abiertas hasta las 6:00 p.m. Este ha sido mi reporte, hermana. Que el Señor le bendiga y adelante.
0: Muy bien, muy bien. Ahí tenemos el reporte de nuestra hermana Cristabel, ¿verdad? Desde Radio Jericín, compartiéndonos esa información. Como ya usted escuchó, pues también hay espacios disponibles para que usted pueda colaborar. Así que el llamado está para usted que nos está escuchando ahí en Ciudad Barrios y todos sus alrededores, todos esos hermanos y hermanas, para que juntos puedan unirse también, ¿verdad? A poder bendecir este ministerio. Usted puede acercarse ahí a las oficinas de radio o puede comunicarse con nuestra hermana. Ella está muy atenta ahí para poder corresponderles a cada uno de ustedes. Los números de teléfono ahí están a la disponibilidad. Así que en esta hora nosotros seguimos con más bendición, nos seguimos gozando en esta linda hora del mediodía. Tenemos las 12:19 y nos quedamos a continuación con este tema por parte de Immer Benítez.

Es así como continuamos con más en esta hora del mediodía. Tenemos las 12:27. Estamos a pocos minutos de dar inicio con el siguiente programa, la lectura pública de la Biblia. Así que queremos animarle a usted que está ahí en sintonía, que pueda ser parte de esta hermosa bendición. Usted puede comunicarse con nosotros a los números telefónicos al 2609-1080 o al 7923-9593. Asimismo, también aprovechamos este momento para saludarle a usted que nos está escuchando a través de los diferentes medios. Ahora usted también puede escucharnos, ¿verdad? En su dispositivo móvil, usted puede descargar la aplicación de Radio Creda ahí en la tienda donde usted descarga cada una de las aplicaciones en la Play Store. Ahí estamos para que usted nos pueda buscar como Radio Creda. Ahí aparece el logo oficial de este ministerio y ahí usted puede escuchar esta hermosa bendición y cada una de las radios, como también Radio Creda en vivo, que es lo que nosotros también tenemos acá realizando. Completamente en vivo para cada uno de ustedes. También tenemos la disponibilidad a través de la página web. Usted nos puede buscar a través de radiocred.net. Ahí también están los medios, ¿verdad?, que transmiten esta hermosa bendición, cada una de las radios y en especial también Radio Cred acá en San Miguel. Si usted desea hacerlo si usted desea también igual información acerca de ello, pues puede comunicarse con nosotros. Aquí estamos nosotros para poderle ayudar, para poderle saludar muy especialmente a cada uno de ustedes. Solamente nos puede marcar al 2609-1080 o lo puede hacer al 7923-9593. Así continuamos nosotros con mucho más gozo, continuamos con esta hermosa bendición. Esperamos que usted siga en sintonía. También recordándole que a partir de la una venimos con el siguiente programa especial que usted no se puede perder, esa hermosa bendición de Cristo Refugio en la Tempestad en tiempos finales de la historia. Únase a esa hermosa bendición. Mientras tanto, seguimos con más y escuchamos a continuación la siguiente alabanza por parte de Oscar Ruiz. Escuchamos Marinero.

Muy bien, en esta hora llegamos al final de esta hermosa bendición, este espacio de motivación que tenemos. Tenemos las 12:35 y en esta hora pues vamos a estar escuchando una última alabanza y luego pasamos al siguiente programa de la lectura pública de la Biblia. Le invitamos a que usted siga en sintonía con nosotros, en sintonía de la cadena cristiana de radio y televisión CRED.

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3: El libro de Salmos, Salmo 84, versículos 5 al 8.
4: ¡Qué alegría para los que reciben su fuerza del Señor! Los que se proponen caminar hasta Jerusalén. Cuando anden por el valle del llanto, se convertirá en un lugar de manantiales refrescantes. Las lluvias de otoño lo cubrirán de bendiciones. Ellos se harán cada vez más fuertes y cada uno se presentará delante de Dios en Jerusalén. ¡Oh, Señor, Dios de los ejércitos celestiales! ¡Oye mi oración! ¡Escucha, oh Dios de Jacob!
3: El segundo libro de las Crónicas, capítulo 33, versículos 21 al 25.
5: Amón tenía 22 años cuando subió al trono y reinó en Jerusalén 2 años. Él hizo lo malo a los ojos del Señor, así como su padre Manasés. Rindió culto y ofreció sacrificios a todos los ídolos que su padre había hecho. Pero a diferencia de su padre, no se humilló ante el Señor, sino que Amón pecó aún más. Tiempo después, los propios funcionarios de Amón conspiraron contra él y lo asesinaron en su palacio. Pero los habitantes del reino mataron a todos los que habían conspirado contra el rey Amón y luego proclamaron rey a su hijo Josías.
3: El segundo libro de las Crónicas, capítulo 34.
5: Josías tenía 8 años cuando subió al trono y reinó en Jerusalén 31 años. Hizo lo que era agradable a los ojos del Señor y siguió el ejemplo de su antepasado David. No se apartó de lo que era correcto. Durante el 8º año de su reinado, siendo aún joven, Josías comenzó a buscar al Dios de su antepasado David. Luego, en el año 12, empezó a purificar a Judá y a Jerusalén, destruyendo todos los santuarios paganos, los postes dedicados a la diosa Acera, los ídolos tallados y las imágenes fundidas. Ordenó que demolieran los altares de Baal y que derribaran los altares del incienso que había encima. También se aseguró de que despedazaran los postes dedicados a la diosa Acera, los ídolos tallados y las imágenes fundidas, y que los pedazos fueran esparcidos sobre las tumbas de aquellos que les habían ofrecido sacrificios. Quemó los huesos de los sacerdotes paganos sobre sus propios altares, y de esta manera purificó a Judá y a Jerusalén. Hizo lo mismo en las ciudades de Manasés, Efraín, Simeón e incluso hasta tan lejos como Neftalí y en las regiones que las rodean. Destruyó los altares paganos y los postes dedicados a la diosa Acera y redujo los ídolos a polvo. Derribó todos los altares del incienso en toda la tierra de Israel y finalmente volvió a Jerusalén. En el año 18 de su reinado, después de haber purificado el país y el templo, Josías encargó a Safán, hijo de Azalía, a Maaseías, el gobernador de Jerusalén, y a Joá, hijo de Joacás, el historiador real, para que repararan el templo del Señor su Dios. Estos hombres le dieron al sumo sacerdote Hilcías el dinero que habían recaudado los levitas que servían como porteros en el templo de Dios. Las ofrendas las traían la gente de Manasés, de Efraín y los que quedaban de Israel, al igual que la gente de todo Judá, de Benjamín y de Jerusalén. El sumo sacerdote les confió el dinero a los hombres designados para supervisar la restauración del templo del Señor. A su vez, ellos pagaban a los trabajadores que hacían las reparaciones y la renovación del templo. Contrataron carpinteros y constructores, los cuales compraban piedras labradas para las paredes y madera para las vigas y los soportes. Restauraron lo que los reyes anteriores de Judá habían permitido que cayera en ruinas. Los obreros servían fielmente bajo el liderazgo de Jaat y Abdías, levitas del clan de Merari, y de Zacarías y Mesulam, levitas del clan de Coat. Otros levitas, todos músicos hábiles, quedaron encargados de los trabajadores de los diversos oficios. Incluso otros ayudaban como secretarios, oficiales y porteros. Mientras sacaban el dinero recaudado en el templo del Señor, el sacerdote Hilcías encontró el libro de la ley del Señor que escribió Moisés. Hilcías le dijo a Safán, secretario de la corte:
6: he encontrado el libro de la ley en el templo del Señor.
5: Entonces Hilcías le dio el rollo a Safán. Safán llevó el rollo al rey y le informó:
7: sus funcionarios están haciendo todo lo que se les asignó. El dinero que se recaudó en el templo del Señor ha sido entregado a los supervisores y a los trabajadores.
5: Safán también dijo al rey:
7: el sacerdote Hilcías me entregó un rollo.
5: Así que Safán se lo leyó al rey. Cuando el rey oyó lo que estaba escrito en la ley, rasgó su ropa en señal de desesperación. Luego dio las siguientes órdenes a Hilcías, a Ahicam, hijo de Safán, a Acbor, hijo de Micaías, a Safán, secretario de la corte, y a Asaías, consejero personal del rey:
8: vayan al templo y consulten al Señor por mí y por todo el remanente de Israel y de Judá. Pregunten acerca de las palabras escritas en el rollo que se encontró, pues el gran enojo del Señor ha sido derramado sobre nosotros, porque nuestros antepasados no obedecieron la palabra del Señor. No hemos estado haciendo todo lo que este rollo dice que debemos hacer.
5: Entonces, Hilcías y los otros hombres se dirigieron al barrio nuevo de Jerusalén para consultar a la profetisa Hulda. Ella era la esposa de Salum, hijo de Tigba, hijo de Aras, el encargado del guardarropa del templo. Ella les dijo:
9: el Señor Dios de Israel ha hablado. Regresen y díganle al hombre que los envió: esto dice el Señor: traeré desastre sobre esta ciudad y sobre sus habitantes. Todas las maldiciones escritas en el rollo que fue leído al rey de Judá se cumplirán, pues los de mi pueblo me han abandonado y han ofrecido sacrificios a dioses paganos. Estoy muy enojado con ellos por todo lo que han hecho. Mi enojo será derramado sobre este lugar y no se apagará. Vayan a ver al rey de Judá, quien los envió a buscar al Señor, y díganle: esto dice el Señor, Dios de Israel, acerca del mensaje que acabas de escuchar. Estabas apenado y te humillaste ante Dios al oír las palabras que Él pronunció contra la ciudad y sus habitantes. Te humillaste, rasgaste tu ropa en señal de desesperación y lloraste delante de mí, arrepentido. Ciertamente te escuché, dice el Señor. Por eso, no enviaré el desastre que he prometido hasta después de que hayas muerto y seas enterrado en paz. Tú mismo no llegarás a ver la calamidad que traeré sobre esta ciudad y sus habitantes.
5: De modo que llevaron su mensaje al rey. Entonces, el rey convocó a todos los ancianos de Judá y de Jerusalén. Luego subió al templo del Señor junto con todos los habitantes de Judá y de Jerusalén, acompañado por los sacerdotes y los levitas. Toda la gente, desde el menos importante hasta el más importante. Allí el rey les leyó todo el libro del pacto que se había encontrado en el templo del Señor. El rey tomó su lugar de autoridad junto a la columna y renovó el pacto en presencia del Señor. Se comprometió a obedecer al Señor cumpliendo sus mandatos, leyes y decretos con todo el corazón y con toda el alma. Prometió obedecer todas las condiciones del pacto que estaban escritas en el rollo. Además, exigió a todos los que estaban en Jerusalén y en Benjamín que hicieran una promesa similar. El pueblo de Jerusalén lo hizo y renovó su pacto con Dios, el Dios de sus antepasados. Josías quitó todos los ídolos detestables de toda la tierra de Israel y exigió que todos adoraran al Señor su Dios. Durante el resto de la vida de Josías, no se apartaron del Señor, Dios de sus antepasados.
3: La carta del apóstol Pablo a los Romanos, capítulo 15, versículos 1 al 13.
10: Los que somos fuertes debemos tener consideración de los que son sensibles a este tipo de cosas. No debemos agradarnos solamente a nosotros mismos. Deberíamos ayudar a otros a hacer lo que es correcto y edificarlos en el Señor. Pues ni siquiera Cristo vivió para agradarse a sí mismo. Como dicen las Escrituras,
11: los insultos de aquellos que te insultan, oh Dios, han caído sobre mí.
10: Tales cosas se escribieron hace tiempo en las Escrituras para que nos sirvan de enseñanza. Y las Escrituras nos dan esperanza y ánimo mientras esperamos con paciencia hasta que se cumplan las promesas de Dios. Que Dios, quien da esa paciencia y ese ánimo, los ayude a vivir en plena armonía unos con otros, como corresponde a los seguidores de Cristo Jesús. Entonces, todos ustedes podrán unirse en una sola voz para dar alabanza y gloria a Dios, el Padre de nuestro Señor Jesucristo. Por lo tanto, acéptense unos a otros, tal como Cristo los aceptó a ustedes, para que Dios reciba la gloria. Recuerden que Cristo vino a servir a los judíos para demostrar que Dios es fiel a las promesas que les hizo a los antepasados de ellos. También vino para que los gentiles le dieran la gloria a Dios por la misericordia que Él tuvo con ellos. A eso se refería el salmista cuando escribió:
11: por eso te alabaré entre los gentiles, cantaré alabanzas a tu nombre.
10: Y en otro lugar está escrito:
12: alégrense con su pueblo, oh gentiles.
10: Y además:
11: alaben al Señor todos ustedes, los gentiles. Todos los pueblos de la tierra, alábenlo.
10: Y en otro lugar, Isaías dijo:
7: El heredero del trono de David vendrá y reinará sobre los gentiles. Ellos pondrán su esperanza en él.
10: Le pido a Dios, fuente de esperanza, que los llene completamente de alegría y paz, porque confían en él. Entonces rebosarán de una esperanza segura mediante el poder del Espíritu Santo.
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Hermanos y amigos, es un gozo, un placer estar nuevamente con ustedes en este programa de Cristo, refugio en la tempestad en tiempos finales de la historia. Estamos contentos de que cada día vamos acercándonos más al fin, a la victoria, a lo que esperamos los cristianos. Aleluya, bendito sea el Señor. Lamentablemente el mundo no espera este fin que vamos a tener, no lo espera, pero nosotros los cristianos sí, porque tenemos la Biblia, que es el mapa, que es quien la Biblia nos explica todo lo que va a suceder, y por eso estamos contentos de, aleluya, estar avanzando, bendito sea Dios. Y bueno, orando al Señor para que también Él nos dé la oportunidad de llevar esta palabra, porque cada vez que predicamos la palabra, el deseo de nosotros es que la gente se convierta, que la gente acepte a Jesucristo, para que primero siente el gozo del Señor, segundo pueda estar preparado para irse con el Señor. Queremos saludar a todos los hermanos en este momento, a nuestros hermanos patrocinadores, a nuestra hermana Raquel Calderón, Dios le bendiga, ahí en México, a mi hermana, Dios le bendiga, a nuestra hermana Fanny Judith de Granado, en Virginia, que Dios le bendiga, hermana Fanny, también a Juan Carlos Flores en Morazán, ahí está patrocinando la radio Alerta Final, Dios bendiga a nuestro hermano, a hermano Carlos Flores, que está patrocinando, que Dios lo colme de ricas y abundantes bendiciones a él, a nuestra hermana Fanny Judith de Granado, que está patrocinando Radio Cret, ella está en Virginia, nuestra hermana Raquel Calderón, que también está en México, Dios les bendiga, que también están patrocinando Radio Cret. Así que Dios bendiga a nuestro hermano también Juan Carlos Flores en Morazán, que está patrocinando la radio Alerta Final, bendito sea el Señor. Así que vamos a orar. Padre, en este momento te damos gracia porque eres bueno, eres santo, eres bendito, eres soberano. Eres el Dios de Abraham, Dios de Isaac, Dios de Jacob, el Dios de toda bondad, de toda misericordia. Gracias, gracias, gracias, Señor. Aleluya, por bendecirnos, por darnos todo lo que nos, lo que estamos recibiendo de ti, Señor. Bendito, bendito, bendito sea mi Rey. Gracias, gracias. Aleluya, aleluya, aleluya. Bendice la audiencia, bendice los patrocinadores. Bendice a cada uno de mis hermanos. Dios mío, bendice a hermana Raquel Calderón. Señor, tómala en tus manos. Bendícela, hermana Fanny Judith Granado. Dios mío, en tus manos los colocamos, a nuestro hermano Juan Carlos Flores, que está también ahí en Morazán, patrocinando la radio Alerta Final. Dios poderoso, tómalos en tus manos, llénalos de tu poder, de tu gracia, de tu misericordia. Aleluya, aleluya, aleluya, aleluya, aleluya. Santo, santo, santo, santo, santo. Dios poderoso, toma control de cada persona, de cada hogar, de cada familia. Dios mío, en este momento, en el nombre poderoso de Jesús. Gracias, gracias. Aleluya. Bendito el Señor. Mi alma te alaba, Señor. Alabado sea Dios. Así que estamos contentos. Que Dios les bendiga grande y maravillosamente. Saludos a todos los pastores en todas partes donde usted se encuentre, que nos esté escuchando, ya sea en su vehículo, su casa, donde esté, reciba la bendición del Padre, el Hijo, el Espíritu Santo. Y oramos por todos los pastores, que Dios los haga prosperar cada día más y más en lo espiritual y en todas las áreas. Bendito sea el Señor. Saludos para todos los amigos. Sabemos que hay amigos que están en diferentes partes también. Los amigos están ahí conectados, van en sus vehículos y todo. Queremos animarles a seguir adelante. Escuche la palabra, que va a haber un buen resultado. Ah, pues puede ser hoy, puede ser mañana, pero que ese resultado va a llegar a su vida, donde usted va a ver, va a sentir, entender el cambio que hay
cuando uno se convierte al Señor. Hay algo lindo, hay algo, bueno, pues para que haya fiesta en los cielos. Imagínense, si hay fiesta en los cielos, ángeles, arcángeles, serafines, querubines hacen fiesta cuando un pecador se arrepiente. Eso quiere decir que en su corazón tiene que haber gozo. Alabado sea Dios. Estamos contentos de estar con ustedes. Saludos para todos. Estamos orando al Señor y pues también queremos animarle a los hermanos, iglesias y todo, que tenemos la festividad que la tenemos para el 6 de agosto. Así que le invitamos para que usted esté con nosotros en la iglesia Cret. Ahí estaremos desde pues eso de las 9:30 de la mañana hasta la tarde, hasta donde Dios nos dé libertad. Vamos a tener dos cultos tremendos y pues el almuerzo, vamos a estar ahí todos juntos. Así que le invitamos, si usted quiere estar con nosotros. Bendito sea Dios. Vamos a tener en este momento la primera alabanza y es Gloria sin fin. Esto me recuerda mucho, esto de estas alabanzas de hace años, ¿verdad? La Gloria sin fin con los hermanos Bermúdez. Vamos a escucharlo.

Amén, gloria a Dios. En este momento saludamos a nuestro hermano Juan Torres, que está ya dejándonos su mensajito. Gracias por sus palabras que nos escribe hermano Juan, que Dios le bendiga. Y saludamos a toda la audiencia que está escuchando en diferentes partes. También queremos agradecer a nuestros hermanos que están prestando sus medios para llevar este programa a muchísimos lugares donde no podemos ir por nosotros mismos, sino que por los medios y algunos lugares pues que llegamos. También ellos lo hacen con la televisión, lo hacen con la radio, bueno, y con todo lo que Dios les ha dado. Tenemos el canal 98 en Jocoro, cubriendo la zona norte de Morazán y La Unión. También tenemos el canal 23 Unción Newi, Los Ángeles, California. Que Dios le bendiga, mi hermano. También la cablera Unitel, San Miguel y Morazán. El canal 658, que Dios le bendiga. Canal Inversiones Flores, Choluteca, Honduras. Que Dios bendiga también a mis hermanos. También tenemos el canal 21.5 Houston, Texas, Cristo TV. Que Dios los bendiga, mi hermano. También Radio Israel en Dallas, Texas. Que Dios los bendiga. Tenemos las radios que Dios nos ha concedido. Radio 1080 AM San Miguel, 103.7 FM, Radio Jericín, Ciudad Barrio, San Miguel, la 1090 y 1280 en Santana. Y tenemos hoy la 102.1 FM, Alerta Final, que está iniciando. Aleluya, y pedimos sus oraciones también por esta radio para que podamos, aleluya, pues avanzar más, porque el deseo que tenemos, alguien puede decir, pues, ¿por qué tanta radio? Yo quisiera tener una radio, si fuera posible, en cada cantón, cada caserío, pues para que todo mundo escuche la palabra. Eso es lo que a mí me interesa, que se escuche la palabra. Alabado sea Dios. Y usted, mi amigo, usted está escuchando esta palabra, es una oportunidad que Dios le da. Y para los pastores, un llamado, que entre más medios hay para proclamar el evangelio, debe de aprovecharlo usted, esa palabra que Dios le da, ese mensaje ungido, ese mensaje lleno de poder, no se puede quedar en cuatro paredes. Ese mensaje tiene que correr por todo el mundo. Usted está sustentando su ovejita, su miembro, pero también hay otros que están necesitando. Y esa palabra suya no es la mía no es la del otro, sino que cada quien, Dios le da su virtud, le da su talento para poder exponer a Jesucristo. Y todos tenemos que luchar, esfuércese, luche, extienda el mensaje, tome. Hay tanta radio, vaya a buscar un espacio para que predique la palabra. Alabado sea Dios, bendito el Señor. Bien, vamos a escuchar la segunda alabanza. Tenemos las pruebas de mi vida, Ministerio Castillo.

gloria a Dios. Bendito el Señor. Esa es una bendición lo que nos dice en las letras de este canto. Así que en este momento vamos a meditar y tenemos el tema para hoy: niveles. Niveles en el conocimiento de Dios. Hay niveles en el conocimiento de Dios. Por eso unos adoran más, otros adoran menos, otros les sirve más, otros sirven menos. ¿Por qué? Porque depende del conocimiento que tiene cada uno de los cristianos. Así nos disponemos para servirle al Señor. Si usted no tiene conocimiento y solamente tiene religión, usted no sirve, no trabaja, no hace nada en la iglesia. Pero si usted conoce a Dios, usted tiene niveles grandes en el conocimiento de Dios, usted se va a meter, usted va a hacer todo lo que el Señor le pida. Así que depende del conocimiento que tiene cada cristiano de Dios, así es el trabajo, el movimiento, lo que hace para Dios. Hay cristianos que lo único que hacen es ir al culto. Hay cristianos que es poco lo que hacen porque así es el conocimiento que ellos tienen. Veamos entonces ahí lo que está diciendo Juan. En Juan, alabado sea Dios, tenemos ahí Juan 15:15. Vamos a ver lo que dice la palabra del Señor. Alabado sea Dios. Tenemos, aleluya, alabado sea Dios. Vamos buscando, estamos buscando a Juan 15:15, que es lo que queremos presentar ahora. Aleluya, bendito sea el Señor. Alabado sea Dios. Aquí estamos con Juan 15:15, y dice la palabra del Señor: en el nombre del Padre, del Hijo, del Espíritu. Ya no os llamaré siervo, porque el siervo no sabe lo que hace el Señor, su Señor, pero os llamaré amigo, porque todas las cosas que oí de mi Padre os las haré saber. Entonces, aquí estamos viendo, hermanos, que necesitamos ver los tres niveles de conocimiento. Los niveles al conocimiento de Dios. Y podemos ver, el primero es de siervo. El siervo es cómo conoce un siervo, en el nivel de siervo, que sirve, está metido haciendo todo para su Señor. En este caso, nosotros los siervos, y el Señor es Jesús. Un siervo ya nos dice: ya no llamaré siervo, porque el siervo no sabe lo que hace su Señor, pero os llamaré amigo, porque todas las cosas que oí de mi Padre las he dado a conocer. Juan 15:15. Ahora, en cierto sentido, debemos siempre tener el espíritu de un siervo. No importa si tenemos otros niveles, los otros niveles que vamos a mencionar, o no los tengamos, pero nosotros siempre tenemos, un cristiano debe tener ese nivel de siervo en lo que se refiere a la buena voluntad del servicio. Todos somos llamados a servir. ¿A quiénes? A los demás. Usted es llamado, yo soy llamado a servirle a usted. ¿Ah? Usted es llamado a servirnos a todos. Entonces, tenemos un llamamiento, no de señor, no de rey, no de presidente, sino de siervo, de servir a los demás. Tenemos que entender que para eso hemos sido llamados. Debemos siempre tener ese espíritu, a quién voy a servir, cómo lo voy a hacer, en lo que se refiere a una buena voluntad del servicio a los demás, con una actitud humilde. Tenemos que tener una actitud humilde, porque estamos
estamos todos los cristianos somos llamados a servir a los demás con una actitud, como dije, humilde. Alabado sea Dios. Esta es una calidad que demuestra lo que somos, lo que tenemos, lo que Dios nos ha puesto en nosotros. Aleluya, somos humildes, servimos y con humildad. Aleluya, bendito sea el Señor. En los países tercermundistas, hermano, se aprecia con más facilidad lo que el Señor está tratando de comunicar a través de esta porción que acabamos de leer de Juan 15:15. Por lo general, los servidores domésticos provienen de la extrema pobreza. Todos los que sirven, los servidores domésticos que se tienen, ellos vienen de la extrema pobreza, de ser pobre, y por eso es que van a ofrecerse a servir a otro, porque ellos tratan la manera de ver cómo solucionan su problema. Es muy escaso que su capacidad de recibir, en su capacidad, es muy escaso, muy raro que en su capacidad de aunque está, reciba un elogio, ¿ah? un pequeño obsequio de su jefe, de todo. Es bien difícil, ¿ah?, que ellos reciban elogio o un pequeño regalo, como decimos. Normalmente eso les corresponde, ¿verdad? O sea, a quienes le dan, aquellos que tienen esto, que lo otro, y bueno, y entonces, pero normalmente eso les corresponde, mire, a las personas que tienen títulos, que tienen esto, que tienen lo otro. Tan pronto como un esclavo, o sea, vemos ahí que una persona de estas hace cualquier cosa, y también viene la otra situación, que cuando una persona de estas, que no se les obsequia, no se les da obsequio de nada, no se les anima, no se les da palabra, pero cuando ellos llegan a tener una oportunidad, es ahí donde está el otro problema. Que el esclavo no recibe nada, pero cuando se le da una oportunidad, él se va hasta la nube, como dice el caso que tenemos ahí, el ejemplo de Agar. Agar era la criada de Abraham, era la que estaba sirviendo en la casa a Sara y Abraham. Y ahí estaba tranquila, humilde, sencilla, sirviendo totalmente, era la que servía en la casa ahí con Abraham. Pero apenas, óigame bien, Sara era estéril, y ella misma dijo: mira, ¿por qué no tomas a Agar para que pues te provee el hijo que ha sido prometido? Y Abraham lo hizo y tuvo que ver con ella, y la embarazó y trajo a su hijo. Esta mujer cambió totalmente cuando ya no era simplemente la criada, sino que era la mujer de Abraham. Ah, la pobre Sara la agarró para un lado y otro, y la misma Sara le había dicho a Abraham que hiciera lo que hizo. Ahora, ¿cómo cambia? Ese es el gran problema. Agarse sería una buen ejemplo para todo esto. Tan pronto como la esclava Agar fue llamada para dar a luz a un hijo, Abraham vio con desprecio a Sara, con desprecio a todo, ¿eh?, y la trataba mal. Eso, si usted quiere tener más
conocimiento, Génesis 16:1 en adelante. Y ahí vemos que los servidores domésticos se contentan con salarios bajos. Se les indica hacer esto, aquello y lo otro, pero no se les dice que van a tener esto, que van a tener nada, solo les dice que van a tener el salario bajo y que van a hacer esto y lo otro. No se les ofrece ninguna explicación, nadie hace pregunta. Ellos sencillamente llevan a cabo lo que se les manda. Muy raras veces existe algún diálogo entre el esclavo y el patrón. Raras veces. Solamente haga esto, haga esto, haga esto y todo. Y eso es todo. Entonces, la parte de que nosotros tenemos que servir al Señor como nuestro siervo. Nosotros, aleluya, tenemos que ponernos en el caso de un siervo, de una persona que está para servir. ¿Y a quién vamos a servir? A Jesús. Usted tiene que disponer toda su fuerza, todo lo que tiene, para servir a Jesús. Jesús está necesitando, Él puede mandar ángeles, arcángeles y todo, las huestes celestiales, para que prediquen, para que hagan todo, pero Él está esperando que tú te levantes, Él está esperando que le hables al vecino, Él está esperando que vayas a enseñar, que vayas a discipular a aquel que acaba de aceptar, que vayas a ver a aquel hambriento y le lleves comida, que busques al que no tiene ropa y le vistas, le lleves ropa a todo, que vayas a buscar cómo ayudar en las necesidades, pero eso es lo que Dios está esperando de ti como cristiano. Eso es lo que Él quiere, que podamos servirle. Para eso estamos. Aleluya. Y tenemos que servir. Lamentablemente, con todo respeto, digo esto, pero la mayoría.

quiere que te mueva. El trabajo de Él no es otro. El trabajo es ir a buscar las almas. El trabajo es irle a decir a la gente que puede salir de esa esclavitud en que se encuentra si acepta a Cristo. Pero ¿a quién manda? A usted. A usted que ha aceptado. Desde que aceptó, usted tiene que sentirse siervo. Un siervo es el que está a las órdenes de su Señor. Y el Señor es Jesucristo, no es usted. El Señor es Jesús. Yo soy el siervo de Jesús. Yo tengo que servir a mi Cristo. No te enfermes, no te arruines, porque a veces un puestecito, un privilegio, enferma a la gente. Apenas les dicen que son pastores, hasta cambian de todo. Oigan, apenas les dicen que tiene el puesto tal en la iglesia, mire, es una persona diferente. No, entre más grande sea el puesto que te den, pues más fuerte y responsabilidad debes de tener en el servicio al Señor. Tenemos que servir. Él no quiere que nadie se pierda, sino que todos procedan al arrepentimiento. Tú tienes que levantarte en esta hora y examina, mira, ¿cómo estás sirviendo al Señor? ¿Qué acaso es servir al Señor? Agarrar la Biblia y salir para el culto y te vas a sentar, escuchar la palabra, de ahí lo único que da es alguna ofrendita y te vas de regreso. ¿Pero qué estás haciendo con eso? Ah, eso es como los carros, no trabajan cuando están en la gasolinera. En la gasolinera están arreglando las llantas, están poniendo combustible y después salen los carros a trabajar. Pues así somos nosotros. Vamos a la iglesia a agarrar fuerza, a recibir el combustible, la fuerza del Señor para ir a trabajar. Dios quiere que la iglesia entienda que no perdamos el tiempo. Y el tiempo es corto y hay cantidades, millones y millones de personas que no han conocido al Señor. ¿Y quiénes son los responsables? Son los siervos del Señor que Él tiene en esta tierra. Y Él está esperando. Algunas veces tiene el Señor que tratar fuerte con enfermedades, con pobreza, con un montón de cosas para poder hacer que la gente salga de hacer lo que Él manda. Tremendo. ¿Por qué no cada día levantarnos y adorar a Dios, complacerle, Señor, a dónde quieres que vaya, qué quieres que haga, y empezar a hablar con Él para que Él te ordene a dónde vas a ir, a tal familia, a tal pueblo, a tal colonia, etcétera, etcétera? Alabado sea Dios. Así que esto es lo que debemos de hacer como siervo. Como siervo tenemos que servir al Señor. Él está deseoso de que cada uno de los cristianos que nos decimos ser cristianos podamos cada día ganar una persona. Un nuevo cada día. Pero ¿cuánto te han ganado? Tienes años de ser creyente y nunca te han ganado a nadie. Entonces, ¿de qué sirve que vayas a la iglesia? Pero tenemos que ser siervos en la iglesia también. No es solo de irnos a sentar. Ese lugar, mire, es para nosotros mismos. Hay que preocuparse por arreglarlo. Hay que preocuparse por la limpieza, hay que por todo. Pero no es solo de irse a sentar. Trata la manera de servir, que sientas en tu corazón felicidad al servir, pararte en la puerta, recibir los hermanos, decirles bienvenido con una sonrisa, sentarlo, alabado sea Dios. Todo eso está faltando ahora. Aleluya, bendito sea el Señor. Así que tenemos nosotros que funcionar como siervo, alabado. Ahí estamos viendo nosotros, por lo general, los servidores domésticos provienen, como dijimos, de la pobreza. Y ahí es donde ellos no tienen, pues, ni voz ni voto, dice, sino que ellos solamente es estar ahí, no responden y todo. Pero tenemos nosotros, como servidor del Señor, los servidores, tenemos que servir al Señor con todo el corazón.
a este se le indica.

0: y esto y esto, y todo lo hace sin contestar aquí en el mundo. Así que nosotros tenemos también que ser servidores sencillos, humildes, siervos del Señor, sirviendo. ¿A quién sirvo? No a los hombres, no a una religión. Sirvo al Rey de Reyes, al Señor de Señores. Hay ángeles, arcángeles, que ellos quisieran hacer lo que yo hago, pero el Señor les dice: cálmense ustedes, aquí está fulano, aquí está fulana, aquí está este, él lo va a hacer. Y a veces lo hacemos mal, pero él se agrada con que nosotros estemos haciendo lo que nos mandan. Así que, hermanos, tenemos que levantarnos como siervos. Aleluya, bendito el Señor. Segundo lugar, también Dios nos toma como amigos. Somos amigos. Dios quiere que nuestra relación con Él exceda a la de un siervo. Como amigo, yo tengo que ser mejor que el siervo todavía. Alabado sea Dios. Tenemos que ser amigos. ¿Quién es mi mejor amigo? Es Jesús. Él debe ser tu mejor amigo. Al mejor amigo se le atiende, al mejor amigo se trata de hacer lo que se puede con él. Hagamos todo lo que podamos para el Señor, porque es el mejor amigo. Él nunca te va a fallar, te va a fallar. Dios quiere nuestra relación con Él, y eso tiene que exceder la de un siervo. Un siervo no conoce las metas de su patrón. El patrón solamente da órdenes y esto y lo otro, pero no sabe qué es lo que el patrón quiere. En cambio, un amigo, con el amigo, con ese amigo cercano, con él, bueno, ahí hay confianza, ahí se dice todo. El caso de Abraham fue llamado amigo de Dios. Imagínate, Dios ya no le dijo: tú eres mi siervo, Abraham. Ya no, sino que Dios le llama y le dice: tú eres mi amigo. El Señor le mostró a Abraham sus secretos, por ser Abraham su amigo, ese amigo cercano. Dios llamó a Abraham y le dijo: tú eres mi amigo, y le mostró sus secretos. Y Abraham fue su amigo cercano. Jehová dijo: encubriré yo a Abraham lo que voy a hacer. Génesis 18, 17. ¿Voy a encubrir yo a Abraham lo que voy a hacer? No. Dios le informó a Abraham lo que haría en Sodoma y Gomorra. Ahí tenemos Génesis 18, 10, 17. Dios, voy a ir a destruir a Sodoma y Gomorra sin decirle a Abraham. Oiga, ¿cómo es la confianza de amigo a amigo? Dios no podía ir a destruir a Sodoma y sin decir nada. Era tremendo. Así que Abraham fue llamado amigo de Dios. El Señor le mostró a Abraham su secreto, por ser Abraham amigo cercano. Jehová dijo: encubriré yo a Abraham lo que voy a hacer. Dios le informa a Abraham lo que iba a hacer en Sodoma y Gomorra, destruir a Sodoma y Gomorra, y lo sacó de ahí. Esta es la parte tremenda. Así que un amigo se le confía. Un amigo, bueno, es una persona especial. Entonces, si yo soy amigo de Dios, entonces soy especial. Él me ha tomado como alguien de confianza, como alguien que Él quiere, mire, darnos a conocer, divulgar sus secretos, declarar sus secretos en usted y en mí. El Señor quiere hablar cosas que no quiere hablar con otro, sino con usted, conmigo, con alguno, porque Él tiene confianza en esto. ¿Por qué? Porque somos amigos. amigos verdaderos. Alabado sea Dios, bendito el Señor. Ahora, por el tiempo que se está pasando, tenemos también la tercera parte. Ya vimos el siervo, ya vimos un amigo, y también el Señor nos toma los tres, o sea, los niveles de conocimiento, como amigo, como siervo y como esposa. Ahora, aquí estamos viendo que la relación conyugal es todavía más íntimo que la de un amigo. Y del amigo es más íntimo que un siervo. Entonces, ahora nosotros estamos viendo que está esta relación. Una verdadera esposa aprende a conocer íntimamente a su pareja sin mediar palabra. Ella casi siempre sabe lo que el esposo está pensando, que el esposo desea, qué es lo que quiere. La mujer, esa mujer, esa esposa íntima, sabe bien los sentimientos, sintiendo más que oír. Lo que ella siente es más que lo que oye. La palabra de su marido, ella la oye por intuición. Lo que dice el corazón de este, y empieza a reflexionar sobre esto. ¿Por qué? Alabado sea Dios. Bueno, porque es más todavía la relación que tenemos con Dios. Como siervo es una relación especial, pero luego viene como amigos. Es mucho más grande la relación con el Señor como amigo, porque Él es mi amigo, yo soy su amigo. Alabado sea Dios. Ya no digamos la tercera, que es como esposa. Somos la esposa del Señor. Aleluya, benditos. Tenemos que reflexionar sobre lo que Dios dijo para así en Génesis 8:21. Y ahí dice, no lo dijo en voz alta. Alguien era tan cercano a Dios que oyó lo que Él decía en su interior. Ahí vemos que Éxodo 32, 9 al 14, Dios le ordenó a Moisés apartarse mientras destruía a Israel por su perversidad. Israel cometió el error tremendo y le dijo: apártate. Moisés no se apartó ni dejó a Dios solo. Moisés, Dios le estaba, pero ahí estaba la parte por Moisés. Por lo contrario, se paró en la brecha y dijo: Señor, yo te ruego, yo sé que tú, que esto no es realmente lo que tú deseas. No, tú no deseas la destrucción, tú no deseas esto. Tú quieres salvaguardar, tú quieres salvar y no quieres destruir. Y ahí está Moisés al frente, si vas a destruir, porque él amaba el pueblo. Y Dios sabía quién era Moisés. Hermanos queridos, nosotros tenemos también que, así como la relación que hay entre nosotros con la esposa, esposo, así debe ser la relación, aleluya, que hay, para que usted entienda esto, como un siervo, nosotros tenemos que estar dispuestos a trabajar para el Señor. Con un amigo tenemos que buscar hacer lo mejor para el amigo. Aleluya. Para hacer lo mejor para el amigo. ¿Por qué? Porque es Él nuestro mejor amigo. No hay otro amigo como mi Cristo. No hay otro mejor que Él. Se preocupe por mi salud, se preocupa por mi sostenimiento, se preocupa por todo. Cada uno de nosotros. Él. Entonces, Él es mi amigo. Él busca lo mejor para mí. Aleluya. Yo tengo que someterme a responder ese amor. Fue tan grande el amor de Dios como amigo que se entregó hasta los sumos, se entregó a la muerte. Lo colgaron en el madero, lo crucificaron, lo coronaron de espina, lo traspasaron con una lanza, lo clavaron en la cruz, hicieron tantas cosas con él y él soportó por amor, porque él es mi amigo, él es tu amigo, él murió, sufrió nuestros dolores. Aleluya, Él se entregó hasta los sumos y nos dio ese nombre que es sobre todo nombre, para que en el nombre de Jesús se doble toda rodilla y toda lengua confiese que Jesucristo es el Rey, el Señor, el Poderoso, el Eterno, el Soberano, el Dios grande y poderoso. Alabado sea Dios. Qué lindo, porque Él es mi amigo. No puede ser que Él sea mi amigo y yo no sea amigo de Él. Si Él hizo tanto por mí, ¿qué es lo que estoy haciendo yo por Él? ¿Qué es lo que usted está haciendo por Él? ¿Por qué no ir a buscar las almas? ¿Por qué no decirle a la gente que Cristo salva? ¿Por qué no buscar hacer que la obra crezca? Algunas veces hay creyentes que hasta para una ofrendita que dan empiezan a llorar y a hacer un montón de cosas. ¡Qué vergüenza! Él hizo tanto por ti y ahora tú no puedes hacer nada por su obra. Alabanza a Dios. Así que es importante. Todos estos ministerios no estarían en tantos problemas si todo mundo tuviera conocimiento que esto no es de Vidal Alvarado, esto no es del ministerio Cred, esto es del Rey de Reyes, porque Él es el que lo ha levantado. Y así suficientemente en todas partes, todos los ministerios. Todo, todo. Alabado sea Dios. Bendito sea el Señor. Así que, hermanos, yo quiero que entiendan que somos siervos del Señor. Él nos ha escogido, nos sacó del lodo cenagoso, puso nuestros pies sobre peña, enderezó nuestros pasos para que viniéramos a ocupar un lugar especial para ser sus siervos. Somos siervos de Jesús. Es un gran privilegio ser un siervo del Señor. Segundo, ser amigo. Un amigo se le confía, un amigo se le ama, un amigo se le protege. Un amigo es algo que pues lo tiene que poner en alto. ¿Y quién es mi mejor amigo? Es Jesús. Jesús es mi amigo de confianza, es el que está en mis enfermedades, el que está en mis problemas, el que está en todo, porque Él no nos deja solo. Él es el camino, Él es la verdad, Él es la vida, Él es mi pastor, Él es mi rey, Él es mi abogado, es mi amigo. Ay, Sarama, quitalaba. Alabado sea Dios. Eso es lo que tenemos que entender. Él es nuestro amigo. Nuestro amigo, poderoso. Y por último, alabado sea Dios, es una, la iglesia es su esposa. Él es el esposo. Yo soy parte de la iglesia, soy miembro de la iglesia. La iglesia del Señor no es lo que se menciona, que la mía se llama así, la mía acá, la mía allá, que nosotros, pues yo puedo decir la Cred, que esto, no es la Cred, la iglesia del Señor, lo he explicado muchas veces, la iglesia del Señor son todos los lavados, los que han sido sacados del mundo y viven para el Señor, amándole y todo, en todas las congregaciones cristocéntricas. Esos son de todas las congregaciones, se van a quedar. En algunas hasta los pastores, evangelistas, maestros, en algunas, ¿ah? Pero alabado sea Dios, el Señor va a levantar a aquellos que de veras son verdaderos siervos, sirven al Señor, son verdaderos amigos de mi Cristo y son la esposa del Cordero. Él es el esposo y nosotros la esposa del Cordero. Lamentablemente se me fue el tiempo, ¿verdad? Pues para que ver terminado con todo esto, pero quiero que entiendas que nosotros somos la esposa del Cordero. Alabado sea Dios. En Éxodo 32:9, Dios le ordenó a Moisés apartarse mientras restruía a Israel, ¿sí? Mientras, para que se quedara calmadito. Amén. Porque estaba tratando con este pueblo. Alabado sea Dios. Así nosotros estamos llamados a ir más allá de una relación mecánica, de siervo, de amigo. Después tenemos que ir más allá todavía. Tenemos que saber, oiga, tenemos que sentirnos comprometidos. ¿A qué queremos llegar con esto? Que usted entienda que como siervo está llamado a servir, que como amigo usted está llamado a recibir las bendiciones y tener esos momentos de gozo con su amigo, y como esposo a someterse a tanto. Él nos ha dado su bendición, él pagó el precio, sufrió por nosotros. Ahora nosotros tenemos que también hacer la parte, porque en los esposos cada quien hace su parte para que todo marche bien. Así que, hermano, el tiempo me ha pasado, quiero orar. Padre, en esta hora, Señor Jesús, te doy gracias porque eres bueno, eres santo, eres bendito, eres soberano. Dios de Abraham, Dios de Isaac, Dios de Jacob. Aquí estamos, Señor, ante ti nos presentamos, y de veras yo quiero, Señor, ser mucho más, servirte más. Yo quiero que me des fuerza, que me des la capacidad para hacer cosas grandes, Señor. Todavía, Padre mío, tú puedes hacerlo, ser tu amigo. Yo quiero ser tu amigo, el mejor amigo. Aleluya, aleluya, aleluya. Alabado sea Dios. Y yo sé que tú, Señor, con todo lo que has hecho, hemos venido a ser, aleluya, esposo y esposa, Señor. Vamos a servir, vamos a servirte con todo el corazón. Aleluya, santo, santo, santo, santo. Gracias, gracias por estos tres niveles. Aleluya. Alabado sea Dios, niveles de conocimiento de la palabra del Señor Jesús. Gracias, Señor. Bendice a mis hermanos, bendice a los patrocinadores, hermana Raquel, señor Calderón, hermana Fanny Judith de Granado. Bendíceles, bendíceles, tómalos en tus manos, a su familia y a todos los que están a su lado. También te pido por todos los amigos, que los bendiga. Y usted, mi amigo, si quiere entregar su vida al Señor en esta hora, dígale: Señor, aquí está mi vida, te recibo, yo quiero ser tu amigo, yo quiero ser tu siervo, yo quiero estar unido contigo como esposo, quiero servirte con todo mi corazón. Aquí está mi vida, toma toda mi vida, aquí está, Señor, yo me entrego a ti, te recibo. Y ahora, Señor, escribe mi nombre en el libro de la vida, séllame con el Espíritu Santo. Gracias, Señor, gracias, Padre, gracias, Hijo, gracias, Espíritu Santo, bendito Dios. Y ahora te pido que sane los enfermos, todos los enfermos, todos los enfermos, sánalos, sánalos, sánalos, que todo enfermo al diablo se vaya, que todo espíritu inmundo salga de esos cuerpos en el nombre de Jesús, por la palabra. Bendice a todos, Señor, todos los hermanos, Dios mío, Dios santo, Dios bendito, Dios de Abraham, Dios de Isaac, para ti sea toda la gloria, toda la honra, toda la adoración. Amén. Hermanos, vamos a pasar a la cabina de la radio, que nos lean los comentarios en esta hora.
1: Muy bien, saludamos de una manera muy especial a todos los que se han estado dejando acompañar de este hermoso programa. Teníamos comentarios en la página de Radio Cred. Hermana Elizabeth Díaz nos dice amén. Hermana Noemí Quintanilla, ella nos dice amén. Y saludos a todos los que han estado dejando sus reacciones. Gracias por estar pendiente. También teníamos mensaje de nuestro hermano Juan Torres. Dice: bendito sea Dios, que el Señor me lo bendiga, hermano Pastor José Vidal, y a todos de la cadena Cred. También hermana Liz Romero dice amén. Bendiciones, hermano Vidal, por la transmisión de la palabra de nuestro Padre Celestial. También enviaban mensajes a cabina de radio y nos decían: Dios bendiga al pastor Vidal grandemente. Y esos son los comentarios que tenemos, y enviamos la señal hasta TV Cred.
0: Sus mensajes, sus comentarios, que Dios les bendiga. Los que estuvieron conectados, también Dios les bendiga. y los patrocinadores, que Dios los siga bendiciendo. Así que llegamos hasta acá con este programa, que Dios me los bendiga a todos. Amén.
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Bueno, Dios les bendiga a cada uno de ustedes. Dios les bendiga en esta hermosa tarde. Seguimos con esta hermosa programación a través de Radio Cred 1080 AM. Tenemos las 2:07, 2 de la tarde con 7 minutos. Aquí estamos gozándonos a través de esta hermosa programación. Luego de haber escuchado palabra del Señor en el programa anterior de Tiempo Finales en Historia, Cristo Refugio en la Tempestad. Así también ahora pasamos a este espacio de música variada. Vamos a escuchar estos lindos cánticos muy especiales para que usted se goce y se deleite con nosotros. Recordándole que usted puede comunicarse con nosotros al 26 09 10 80 o el 79 23 95 93.

Bueno, continuamos con más en esta hora de la tarde. Tenemos las 2:15, 2 de la tarde con 15 minutos. Y es así como nos gozamos a través de esta hermosa programación y este espacio de música variada en este día miércoles, acompañándoles a cada uno de ustedes. Queremos recordarles que a partir de las 2:30 tendremos el siguiente programa, un momento muy especial de Unámonos en Intercesión. Estaremos orando y clamando por cada una de esas peticiones. Así que invitamos a que usted se mantenga muy al pendiente, y también si usted tiene alguna petición que desea por la cual oremos, ¿verdad?, por cada una de ellas, pues puede llamarnos a los números telefónicos, compartirnos su petición al 2609-1080 o al 7923-9593. Vamos uniéndonos todos juntos a esta hermosa bendición, gocémonos todos juntos, y queremos escuchar a continuación el siguiente cántico. Vamos a escuchar la siguiente alabanza. Usted siga en sintonía de Radio Cred 1080 AM.

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Muy bien, continuamos con más en esta hora de la tarde. Estamos gozándonos con estos lindos cánticos en este espacio de alabanzas variadas. Escuchábamos ese tema, Vasija Quebrantada, por parte de los hermanos Romero. Tenemos las 2 de la tarde con 25 minutos y queremos recordarle una vez más que a partir ya de las 2:30 tendremos el siguiente programa Unámonos en Intercesión. Así que queremos hacerle la invitación para que usted nos pueda compartir su petición en esta hora. Usted nos puede llamar a los números telefónicos 2609-1080 o 7923-9593. Son los números disponibles acá en cabina. Queremos orar por usted, así que llámenos en esta hora y sea parte también de esta hermosa bendición. Seguimos con más, nos despedimos con esta última alabanza por parte del conjunto Elim. Vámonos a Canaán.

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0: Dios me les bendiga, mis amados hermanos y la estimada radioaudiencia que siempre están pendientes de este espacio. Sea cada uno de ustedes bienvenido. Damos gracias a Dios, ¿verdad?, por cuanto Él nos permite estar una tarde más acá en esta cabina de radio para interceder por cada una de esas peticiones y decirle que si usted aún no ha enviado su petición, está a tiempo de enviarla. Hoy esta tarde nos acompaña mi hermana Juanita Carranza. La dejo con ustedes para que les salude.
1: Aleluya, Dios le bendiga a cada uno, ¿verdad? Aquí estamos en la radio, ¿verdad? Audiencia Radio Cres, saludando a cada una, ¿verdad? En el nombre del Señor Jesucristo. Y si alguno, ¿verdad?, pues tiene ahí una petición, puede enviarla para que oremos por... Amén. Vea, pues ya que a eso hemos venido, a orarle al Señor, y Él es todopoderoso, vea, Dios bendiga a cada uno de los que los escuchan y que Dios siempre les bendiga.
0: Amén, gloria a Dios. Así también damos gracias a Dios, ¿verdad?, por nuestros patrocinadores que día a día hacen posible que este espacio llegue hasta allá a la comodidad de su hogar, allá donde está la necesidad de oración. Como es, vamos a saludar a mi hermana Lorena Elizabeth Hernández. Aleluya. Ella reside allá en Virginia. Así también tenemos a mi hermana Ana María Guevara de Marroquín. Ella reside en Washington. También enviamos un cordial saludo a la familia Rivera Varías. Ellos residen en Maryland. Así también saludamos a mi hermano Melvin Durán en Nueva York. Sea Dios bendiciéndole grandemente. También tenemos a mi hermana María Leonarda Ramírez en Colonia La Confianza. Sea Dios bendiciéndole grandemente. Y aleluya, ya vamos a orar por cada una de esas peticiones, gloria, que ellos Jesús, tienen. Aleluya, sea Dios bendiciendo Santo, también a mi hermano Santo. Hernán Alvarado, que él también colabora con este ministerio de intercesión. Sea cada uno de ustedes bienvenido. Vamos a leer unos versículos del Salmo 121 para amén, entrar aleluya, a la oración. Y lo hacemos honrando al Padre, al Hijo y al Espíritu Santo. Y dice, alzaré mis ojos a los montes, ¿de dónde vendrá mi socorro? Mi socorro viene de Jehová, que hizo los cielos y la tierra. No dará tu pie al resbaladero, ni se dormirá el que te guarda. He aquí, no se adormecerá, ni dormirá el que guarda a Israel. Jehová es tu guardador, Jehová es tu sombra, tu mano derecha, gloria a Dios. Sabemos pues que Dios siempre está pendiente de cada uno de nosotros. Si usted tiene una petición que ella día está orando por ella, no desista, siga orando, que Dios pronto le va a dar esa respuesta. Le decimos, Padre nuestro que estás en el cielo en esta hora, Padre, venimos delante de tu presencia, Padre, dándote la gloria, dándote la honra, Señor, porque solo usted, Padre, se merece toda honra, toda alabanza, toda gloria, Padre. Aquí estamos, Señor amado, con mi hermana, Padre, unida, Señor, para elevar este clamor, Padre, delante de su presencia, porque sabemos, Padre, que usted es el que tiene la respuesta, Señor, a cada enfermedad, Padre, es usted el que tiene esa respuesta a cada problema, Padre. Oh, poderoso Santo, sea usted bendiciendo, Señor. Bendice, Padre, a cada uno de nuestros patrocinadores, Padre. Mira la vida de mi hermana Lorena Hernández, Padre. La venimos poniendo en sus manos, Padre. Sea usted glorificándose, Señor. Tome el control, Padre. Guarda su salida, su entrada, Padre. Oh, poderoso Santo, la vida de sus hijos, Señor, la ponemos en tus manos, Padre. Sea usted glorificándose, Señor, la vida de su familia, Padre. Oh poderoso Santo, sea usted Padre tocando esos corazones, Señor.
1: Señor glorioso.
0: Que puedan haber, Padre, familiares de mi hermana.

0: Poderoso Señor, sea usted obrando, Padre, conforme su voluntad, la vida de sus hijos, Padre, la ponemos en tus manos, Señor. Glorifícate, Padre, sea usted tomando ese control en el nombre de Jesús. Oramos, Padre, por la familia Rivera Varillas, Señor. Usted conoce, Padre Santo, las peticiones que esta familia tiene delante de su presencia, Padre. En el nombre de Jesús venimos poniéndola en sus manos, Señor. Y sea usted, Padre, dando esa respuesta conforme su voluntad en el nombre de Jesús. Tú eres grande y maravilloso, Señor. Usted conoce, Padre, la vida de esta familia, Señor. Sea usted, Padre, dando esa protección, Señor amado, en el nombre de Jesús. Bendito eres, Padre, te adoramos. Te adoramos, Padre, y te bendecimos, Señor. La vida de Melvin Durán, Padre, lo ponemos en tus manos, Señor. Sea usted bendiciéndolo, Padre. Sea usted guardándolo, Señor, en el nombre de Jesús. Tome el control de su vida, Padre. Sea usted proveyendo, Señor amado, lo que esté haciendo falta, Padre. Poderoso, santo, sea usted glorificándose, Señor, esas peticiones que él tiene, Padre, delante de su presencia, Señor. En el nombre de Jesús lo ponemos en tus manos, Padre. Glorifícate, Señor. Padre, la vida de mi hermana María Leonarda Ramírez, Padre, la venimos poniendo en sus manos, Señor. Oramos, Padre, por esa sanidad y fortaleza, Padre. Sea usted obrando, Señor. Usted conoce, Padre, de qué está padeciendo, Señor amado. Sea usted extendiendo esa mano poderosa, Padre. En el nombre de Jesús, Señor, fortalezca, Padre. Sea usted dando esa fortaleza, Señor, en el nombre de Jesús. Oh, poderoso, santo, te adoramos y te bendecimos, Señor. La vida de mi hermano Hernán Alvarado, Padre, lo ponemos en tus manos, Señor. Usted conoce, Padre Santo, de qué él está padeciendo. En el nombre de Jesús, tome el control, Padre. Sea usted fortaleciéndolo, Señor. Sea usted quitando toda dolama de ese cuerpo, Padre. En el nombre de Jesús, glorifícate, Padre. Glorifícate, Señor. Padre, oramos, Señor amado, por todos los locutores que laboran, Señor amado. En estas radios, Padre, que están enlazadas con la cruz, Padre Santo de la gloria.
1: Eres grande, eres poderoso.
0: Venimos orando, Padre, por la radio. A Dios sea la gloria allá en Nueva York, Padre Santo. Bendice esta radio, Padre. Bendice a cada uno de los locutores que laboran allí, Padre, en el nombre de Jesús. Oh, poderoso santo, la radio, Señor. Éxodo en Olancho, Honduras, Padre, venimos orando, Señor, por cada locutor que labora en esta radio, Padre. Tome el control, Señor. Tome el control de cada cabina de estas radios, Padre, en el nombre de Jesús. La vida de mi hermano Freddy Bonilla, Padre, lo ponemos en tus manos, Señor. Sea usted guardando, Padre. Sea usted, Señor amado, respaldándolo, Padre. En el nombre de Jesús lo ponemos en tus manos, Padre. Glorifícate, Señor. Sea usted glorificándose, Padre, en el nombre de Jesús. Bendito eres, te adoramos, Señor, y te bendecimos, Padre, porque usted es grande y lleno en misericordia, Señor, en el nombre de Jesús. Oh, poderoso santo, tú eres grande, Señor. Padre, oramos, Señor amado, por la vida de Isela Yamile Rivera. Padre, la ponemos en tus manos, Señor. Glorifícate, Padre, glorifícate, Señor. Por la vida de Jesús Moisés Carranza, Padre, oramos por esta pareja, Padre Santo de la gloria. Sea usted, Padre Santo, tocando sus corazones, Señor, para que vengan a un reconcilio, Padre, en el nombre de Jesús. Tenga misericordia de ellos, Padre, en el nombre de Jesús.

0: Espíritu Santo, sea usted ministrando estas vidas, Padre. En el nombre de Jesús, bendito Padre eres. Santo, te adoramos, Señor. Oramos, Padre, por mi hermana Carmen Navarro, Señor. Usted conoce la situación de mi hermana, Padre. Oramos, Padre, para que sea usted, Señor amado. Sea usted, Padre Santo, tomando el control, Señor. En el nombre de Jesús la ponemos en tus manos, Padre. Glorifícate, Señor, oh poderoso Santo. Sea usted glorificándose, Señor. Sabemos que son milagros. Ahí están, Padre, para todos los que creamos, Señor. En el nombre de Jesús. Por la hermana Esther Gaitán, Padre, oramos por mi hermana, Señor. Sea usted glorificándose, Padre. Sea usted, Padre Santo, tomando ese control de mi hermana, Señor. Sea usted fortaleciéndola, Padre. En el nombre de Jesús. Tú la ponemos en tus manos, Señor. Glorifícate, Padre, la hermana, por la hermana Juanita Canales, Padre Santo. Sea usted fortaleciendo cada día mi hermana, Señor. Guárdala, Padre, sea usted tomando el control de su vida, Señor. La vida de mi hermana Roxana, Padre, la ponemos en tus manos, Señor. Glorifícate, Padre. Poderoso Santo, la vida de mi hermana Antonia Molina, Padre, la ponemos en tus manos, Señor. Usted conoce, Padre. Oh, poderoso Santo, esas rodillas de mi hermana, Señor. Sea usted fortaleciéndola, Padre. Sea usted poniendo lo que está haciendo falta ahí en esas rodillas, Padre. En el nombre de Jesús, Padre, bendito eres, Señor. Sea usted guardando a mi hermana, Padre. Tome el control de su vida, Padre. En el nombre de Jesús, poderoso Santo, oramos por la vida de mi hermana Elsie Peña, Padre. Sea usted fortaleciéndola, Señor. Sea usted libertándola, Padre. Sea usted, Señor amado, tomando el control de su vida, Padre. Oh, poderoso Santo, oramos por toda esta familia, Señor. Que sea usted, Padre Santo, libertando, poniendo ese deseo de que se congreguen, Padre Santo de la gloria. Bendito eres, Señor. Liberta, liberta, Padre, la vida de mi hermana Eddie, Señor. La ponemos en tus manos, Padre. Sea usted glorificándose, Señor, en el nombre de Jesús. Bendito eres, Padre. Guarda, Señor amado, toda esta familia, Padre. Poderoso Santo, tú eres grande y maravilloso, Señor. Oramos, Padre, por la vida de mi hermano Vidal Alvarado, Señor. Fortalécelo, Padre. Tome el control, Señor amado, de su vida, Padre. Sea usted dando esas fuerzas, Padre, a tu siervo, Señor, en el nombre de Jesús. Bendito eres, Padre. Respáldalo, Señor. A todos esos proyectos que él tiene, Padre, lo ponemos en tus manos, Señor. Te adoramos, Señor, y te bendecimos, Padre. Ponemos esa festividad del 6 de agosto, Padre, en tus manos, Señor. Sea usted tomando el control de todo lo que se va a hacer ahí en el templo, Padre. Sea usted guardando, Señor, a todos los hermanos que van a venir, Señor amado, ese día, Padre. Que todo se haga, Padre, para la gloria y su honra, Señor, en el nombre de Jesús. Oramos, Padre, por la vida de mi hermana Pasita de Alvarado, Señor. Sea usted fortaleciéndola, Padre. Sea usted, Señor amado, dando ese respaldo a mi hermana, Padre. Bendito eres, Señor, en el nombre de Jesús. Tú eres grande y maravilloso, Padre. La vida de sus hijos, sus nietos, Padre, los ponemos en sus manos, Señor. Glorifícate, Padre, glorifícate, Señor. Gloria a ti, Señor.
1: Padre, venimos pidiéndote, Padre lindo, por estas peticiones, Padre bendito, Señor. Ahora, Padre, venimos pidiéndote, Señor, por Mélida Castellón, para que salga bien, de una operación. Vengo obrando, Señor, toca, Padre, Señor, del cielo, aleluya, Padre. Venimos pidiéndote, Señor amado, por Elsa Noemí Zelaya, de por sanidad, Señor, por fortaleza, llega obrando, Padre bendito, Señor, aleluya.
0: Amén, amén.
1: Por Antonia Molina, por fortaleza y sanidad.
0: Amén,
1: en sus rodillas,
0: Señor.
1: Vengo obrando,
0: aleluya,
1: venga, Padre, para usted todo lo es posible,
0: obra,
1: Señor,
0: Padre,
1: amado,
0: obra,
1: glorioso, aleluya,
0: Señor,
1: aleluya,
0: usted,
1: Padre,
0: obrando,
1: en el nombre de Jesús,
0: Padre,
1: Santo de Israel.
0: Eres,
1: tu
0: Señor,
1: poder es grande, amén. Padre, vengo obrando, Señor,
0: amén,
1: amado,
0: amén,
1: aleluya.
0: Sí, Señor.
1: Hay poder en la
0: bendito
1: sangre de Cristo,
0: Dios,
1: Señor,
0: sí,
1: amado, glorioso,
0: aleluya, aleluya, sí, Señor.
1: Por Ramón y Sabor. Por Ramón Isabel Corea, Señor,
0: bendito
1: aleluya.
0: Dios, sí,
1: por su
0: Señor
1: pronta recuperación, vengo
0: amén,
1: obrando
0: amén,
1: en nombre de Jesús,
0: sí,
1: lo
0: Señor,
1: ponemos en tus
0: aleluya,
1: manos, Señor
0: bendito,
1: amado, Rey de gloria, aleluya, Padre.
0: Amén,
1: por Víctor
0: sí,
1: Manuel
0: Señor
1: Ábalos, por sanidad
0: bendito Dios
1: de hernia y los pulmones, vengo obrando, Señor, bendito, poderoso, eterno, aleluya, Padre. Hay poder en la sangre del Cordero,
0: amén,
1: Señor amado,
0: sí,
1: glorioso,
0: Señor,
1: aleluya,
0: aleluya,
1: bendito
0: bendito
1: sea tu nombre, Dios todopoderoso, aleluya. Grande eres, Dios mío, Dios del cielo, por Silvia Alvarilla, por protección, Señor, vengo
0: amén,
1: obrando, Padre
0: amén,
1: del cielo.
0: Sí, Señor,
1: usted sabe, Padre del cielo,
0: obrando,
1: usted es
0: Padre
1: el único Dios bendito,
0: amén,
1: Padre
0: sí,
1: celestial.
0: Señor, aleluya,
1: vengo obrando,
0: bendito,
1: manifestando, Señor amado, glorioso, aleluya,
0: sí,
1: Padre.
0: Señor.
1: Así te
0: bendito
1: pedimos por Aparicio Reyes, por
0: bendito
1: sanidad y fortaleza, Padre, en el nombre de Jesús.
0: Aleluya,
1: de Nazaret.
0: Bendito Dios.
1: Grande eres, poderoso
0: sí,
1: Dios,
0: Señor,
1: bendito, santo, santo de Israel.
0: Bendito Dios y Señor,
1: alabanza,
0: te adoramos,
1: tú, Señor glorioso,
0: adoramos,
1: Señor poderoso,
0: Señor.
1: Padre, te adoramos, Rey.
0: Amén.
1: Sigue usted
0: sí,
1: obrando,
0: Señor,
1: manifestando, Señor amado, aleluya, Padre.
0: Amén.
1: Te clamamos, Señor, aleluya, por Aparicio Reyes, por sanidad. Sanidad y fortaleza, vengo obrando, Rey del cielo, glorioso ahora por el poder
0: amén,
1: de la palabra,
0: amén.
1: Señor, por Teodora de Corea, por fortaleza y protección, Señor, aleluya, Padre, obra, Señor, Dios todopoderoso, por Jessica Marroquín, por respuesta de Dios y fortaleza,
0: amén, sí, Señor,
1: aleluya. Bendito seas para
0: santo,
1: siempre,
0: sí,
1: por fortaleza espiritual, aleluya, Padre.
0: Grande,
1: por Brian Jurado, por
0: bendito
1: sanidad,
0: Dios,
1: está hospitalizado,
0: Señor,
1: vengo obrando, Señor. Allí en lugar donde está, llego obrando, Señor, glorioso, aleluya, aleluya, Padre. Bendito seas para siempre, Señor, aleluya,
0: amén,
1: Padre
0: amén,
1: Santo
0: sí,
1: de Israel, ser Rey, por Brian Jurado, por sanidad. Vengo obrando en la vida de él, Señor, por Marta Escobar, por protección y bendición de su familia, Padre, llego obrando.
0: Amén.
1: Tu poder es grande, Padre, aleluya,
0: sí,
1: Santo,
0: Señor,
1: por Marta Escobar, por protección
0: obrando,
1: y bendición
0: obra,
1: de su familia, vengo obrando, Señor,
0: llegando,
1: tu poder
0: Padre
1: es grande,
0: Santo,
1: Padre, aleluya, por
0: lugar,
1: Sara
0: Señor,
1: Rodríguez, por sanidad en los riñones,
0: usted,
1: vengo obrando
0: Santo,
1: en esos riñones, Padre, el cielo,
0: Señor,
1: poniendo
0: amado,
1: riñones nuevos, para usted no hay
0: Jesús,
1: nadie imposible, Padre.
0: Bendito eres, Padre.
1: Por Calisto
0: adoramos,
1: Alberto, porque
0: adoramos,
1: salga
0: Santo,
1: bien de la operación, vengo
0: amén,
1: obrando,
0: Santo,
1: usa esos médicos,
0: aleluya,
1: Padre, tu
0: sí,
1: poder
0: Señor,
1: es grande, para usted todo es posible,
0: usted
1: aleluya, Padre.
0: Por
1: Elvi Rodríguez, por sanidad y respuesta
0: Señor,
1: de Dios, aleluya, Padre.
0: Padre,
1: vengo obrando, sí, manifiesta
0: Señor,
1: tu poder,
0: bendito
1: usted sabe,
0: eres,
1: Padre, el
0: Santo,
1: cielo, cuál
0: Santo,
1: es la respuesta
0: aleluya,
1: que ellos esperan,
0: sí,
1: aleluya.
0: Señor,
1: por María Teresa Vázquez,
0: grande,
1: por sanidad en su
0: bendito
1: cuerpo,
0: Dios,
1: venga tocando,
0: adoramos,
1: reprenda toda enfermedad,
0: amén,
1: toda dolencia,
0: amén,
1: aleluya,
0: sí,
1: Señor,
0: Señor
1: amado,
0: usted, Padre,
1: por Miriam teniendo, de Martínez, por respuesta
0: amén,
1: de Dios,
0: sí,
1: aleluya,
0: Señor,
1: obra, Padre
0: Dios,
1: Santo de Israel, glorifícate, Señor,
0: sí, Señor,
1: por Hermelinda
0: aleluya,
1: Chávez,
0: Santo,
1: Señor, por sanidad en la vista,
0: usted,
1: venga
0: Santo,
1: poniendo ese colirio en esa vista,
0: Señor,
1: Padre, en el nombre
0: aleluya,
1: de Jesús lo creemos,
0: bendito,
1: Padre del
0: eres,
1: cielo,
0: Señor,
1: por María Fuentes,
0: adoramos,
1: por fortaleza y bendición, aleluya.
0: Señor, bendito
1: obra, Padre bendito,
0: Padre.
1: Señor, aleluya.
0: Amén,
1: alabado
0: amén,
1: sea tu nombre,
0: sí,
1: Rey.
0: Señor,
1: por
0: aleluya,
1: familia Gómez, por protección y solución
0: amén,
1: de problemas,
0: sí,
1: Padre
0: Señor,
1: del cielo.
0: Usted,
1: en el nombre
0: Padre,
1: de Jesús, la sangre de Cristo
0: Señor,
1: tiene poder,
0: amado,
1: aleluya,
0: aleluya,
1: Padre.
0: Bendito Dios.
1: por Severiana Amaya, Señor.
0: Amén,
1: pide
0: amén.
1: Oración por sus sí, hijos, señor, por conversión, aleluya, en el nombre de Jesús de Nazaret.
0: Padre,
1: María de la Argueta, por sanidad en la columna y su rodilla. Vengo obrando en el nombre de Jesús de Nazaret, Padre.
0: De esa columna, de esa rodilla, Padre.
1: Por Tito Santo. Castro, por sanidad amén, de cáncer, sí, venga señor. Tocando, quema ese cáncer, sí, quémalo, carbonízalo en el nombre de Jesús
0: Padre
1: de Nazaret,
0: Santo,
1: por Marlene
0: sí,
1: Martínez,
0: señor,
1: por
0: aleluya,
1: sanidad en los riñones,
0: Dios.
1: Venga tocando esos riñones,
0: amén,
1: Padre del
0: sí,
1: cielo, Señor,
0: usted puede,
1: por Carmen
0: Padre,
1: Navarro, por sanidad
0: señor.
1: En su cuerpo, toca
0: bendito
1: ese cuerpo de la coronilla
0: Dios,
1: a la cabeza hasta los pies,
0: sí, señor,
1: cubre, Señor, con tu mano
0: eres,
1: poderosa,
0: señor.
1: Invisible, reprenda toda enfermedad, aleluya, Padre.
0: Padre, aleluya.
1: Por María Elena Viera, por sanidad en su cuerpo,
0: amén,
1: toca, Maestro
0: amén,
1: de Galilea,
0: señor,
1: que
0: aleluya.
1: Estas peticiones, Señor
0: amén,
1: amado, yo sé
0: sí,
1: que usted
0: señor,
1: tiene el poder en sus manos,
0: control,
1: Señor,
0: padre,
1: aleluya, en el nombre
0: aleluya.
1: De Jesús de Nazaret.
0: Amén,
1: venimos
0: amén,
1: pidiéndote,
0: señor,
1: Padre del
0: aleluya.
1: Cielo, Señor, aleluya, por Miguel
0: amén.
1: Eduardo López, Señor, aleluya,
0: amén,
1: mira, Señor,
0: amén,
1: allí
0: sí,
1: lo tiene
0: señor.
1: Migración, obra grandemente, Padre bendito,
0: amén,
1: que el día,
0: sí,
1: Padre,
0: señor,
1: esa corte es de ella usted
0: Dios.
1: Obrando, Padre del cielo,
0: grande,
1: Dios mío,
0: Padre,
1: Dios todopoderoso,
0: obra,
1: esperamos
0: señor,
1: la respuesta
0: sí,
1: en ti, Señor,
0: señor
1: amado,
0: aleluya,
1: glorioso, aleluya, Padre.
0: Dios.
1: Te pedimos,
0: amén,
1: Señor, por la hermana
0: sí,
1: Hilda
0: sí,
1: de López, Padre,
0: amén,
1: venga tocando esos bronquios, reprenda
0: amén,
1: todo espíritu
0: sí,
1: contrario, Señor, aleluya.
0: Aleluya,
1: por el hermano
0: sí,
1: Norato, Señor, toca ese
0: amén,
1: cuerpo,
0: amén,
1: Señor,
0: amén,
1: aleluya,
0: sí,
1: en el nombre de Jesús lo creemos,
0: usted,
1: Señor, aleluya, Padre.
0: Padre.
1: Vengo obrando en Alan
0: señor.
1: Martínez, Señor, aleluya,
0: obra,
1: Padre del cielo, por mi hermana Sandra
0: voluntad,
1: Chica, por
0: señor,
1: fortaleza,
0: aleluya,
1: Padre. Glorifícate, Señor
0: amén,
1: amado, eterno
0: amén,
1: Dios,
0: sí,
1: bendito
0: señor,
1: seas para siempre, Padre
0: sí,
1: celestial
0: señor,
1: de gloria. Aleluya, Señor,
0: Padre,
1: por mi madre, Rosalía Ochoa, vengo
0: amén,
1: obrando, Señor.
0: Amén, sí,
1: mire
0: señor,
1: esos nervios, Padre del cielo,
0: usted,
1: este insomnio
0: Padre,
1: sea desaparecido.
0: Nervios, Padre,
1: en el nombre de Jesús,
0: hermana,
1: toca
0: señor,
1: ese cuerpo, ora
0: usted,
1: por el
0: Padre,
1: poder de la palabra. Dios todopoderoso,
0: aleluya,
1: lo creemos,
0: Dios,
1: Señor, porque usted es grande,
0: amén,
1: Padre,
0: amén, sí,
1: es el médico por excelencia, Señor, aleluya, alabado
0: Padre,
1: sea tu nombre, Rey, Rabí de gloria,
0: señor,
1: Santo,
0: amamos,
1: Santo, Santo de Israel,
0: amamos,
1: Señor glorioso,
0: señor,
1: bendito seas para siempre,
0: eres,
1: Señor, por Carolina Hernández,
0: amén,
1: por respuesta
0: sí,
1: de Dios, aleluya,
0: aleluya,
1: Padre, por Juan
0: eres,
1: Hernández,
0: Señor,
1: glorifícate, Padre, mire esa audiencia,
0: sí,
1: vengo obrando, ministrando, Señor,
0: aleluya,
1: glorioso. En el nombre de Jesús lo creemos, Padre
0: amén,
1: eterno,
0: amén,
1: glorioso.
0: Sí, señor,
1: bendito seas
0: aleluya,
1: para siempre, Dios todopoderoso.
0: Eres,
1: lo confiamos y creemos. Palabra dice, Padre, que para el que ha creído, Señor, todo lo es posible,
0: amén,
1: Señor amado,
0: amén,
1: glorioso.
0: Aleluya,
1: en el nombre de Jesús
0: Dios,
1: de Nazaret, Padre
0: sí,
1: celestial.
0: Señor. Tú eres grande y maravilloso,
1: Dios,
0: Padre.
1: Dios,
0: te adoramos,
1: Santo,
0: te adoramos y te
1: Padre,
0: bendecimos,
1: mío,
0: Padre.
1: Venimos
0: orando,
1: Dios,
0: Señor,
1: Padre,
0: por la vida de Lian Ernesto. Benavides,
1: amado,
0: Padre, por
1: Dios,
0: sanidad
1: Señor,
0: de autismo, Padre
1: poder,
0: Santo
1: Señor,
0: de la gloria.
1: Padre,
0: sea usted, Padre Santo,
1: propicio,
0: tomando
1: Padre
0: el control
1: Santo,
0: desde Lian, Padre Celestial, porque
1: Nazaret,
0: sabemos que no hay enfermedad, Padre, que usted no pueda sanar, Señor. En el nombre de Jesús.
1: Jesús,
0: sea usted obrando, Padre,
1: conforme
0: su voluntad. Bendito eres, Padre. Oramos por Berta Garza,
1: Señor.
0: Pide oración, Padre Santo, por sanidad y fortaleza,
1: Padre.
0: Sea usted fortaleciéndola, Señor. Sea usted, Padre, dando esa sanidad en ese cuerpo, Padre. Glorifícate, Señor. Glorifícate, Padre. Sea usted obrando conforme su voluntad, Padre,
1: de
0: la vida de sus hijos, Padre Antonio Josué, Padre, por Jesús Alberto, Padre, por salvación y protección, Padre, lo estamos poniendo en sus manos, Señor. Sea usted glorificándose, Padre. Venimos orando, Señor, por mi hermana Herodita, Padre, su familia, Señor. Usted conoce, Padre, las peticiones que mi hermana tiene delante ante su presencia.
1: Tu poder es grande, Padre eterno.
0: La ponemos
1: glorioso,
0: en tu
1: aleluya,
0: mano, Señor. Glorifícate, Padre. Y sea usted dando esa respuesta, Padre, conforme su voluntad, Señor. En el nombre de Jesús, bendito eres, Padre. Te adoramos, Señor. Te adoramos, Padre. Sea usted glorificándose, Padre. Bendito eres. Oramos por Teodora Velar, Padre de Corea, Señor. Por sanidad, Padre Santo. Sea usted tomando ese control, Padre amado. Sea usted glorificándose, Padre. Oh poderoso Santo, sea usted, Señor amado, dando respuesta, Padre, conforme su voluntad, Señor. Bendito eres, Padre. Oramos por Ana Astrid, Padre, por sanidad, Señor. Oh poderoso Santo, sea usted, Padre Santo, esa intervención, Padre Santo. Oh poderoso, sea usted tomando el control, Padre, en el nombre de Jesús. La ponemos en tus manos, Padre. Que sea usted obrando, Señor. Que sea usted tomando el control, Padre, en el nombre de Jesús. Oh Espíritu Santo, sea usted ministrando su vida, Padre. Oh poderoso Santo, por Nehemías, Padre.
1: Dios, aleluya, Padre.
0: Oración, Padre Santo, de protección y bendición, Padre. Oramos, Señor. Que sea usted, Padre, dando esa protección, Señor, en el nombre de Jesús. Lo ponemos en tus manos, Padre. Sea usted levantando vallados de protección, Padre. En el nombre de Jesús, sea usted, Padre, dando esa bendición que Él está pidiendo, Padre. Oh, poderoso Santo, glorifícate, Señor. Oramos, Padre, por el ministerio radial CRED, Padre, lo ponemos en tus manos, Padre. Sea usted glorificándose, Señor. Sea usted bendiciendo cada cabina de radio CRED, Padre Santo de la Gloria. Sea usted bendiciendo cada locutor, Padre. Mira la vida de mi hermana Lorena Benavides, Padre. Usted conoce, Señor amado, la situación de ella, Padre. Usted sabe, Señor amado, usted conoce de qué ella está padeciendo, Padre. Oramos por ella, Señor amado, sea usted glorificándose, Padre. Y carbonizamos en el nombre de Jesús todo lo que esté estorbando ese cuerpo, Padre. Por el poder de la palabra, por el poder de la palabra, sea usted obrando conforme su voluntad. En el nombre de Jesús, sea usted, Padre, bendiciendo, Señor, a cada locutor que labora en esta radio, Señor. Sea usted, Padre, bendiciendo, Señor, a mi hermana Johanna, Padre, que ella labora, Señor amado, también en esta oficina, Padre. Guarda a ella, a sus niños, Padre, la ponemos en tus manos, Señor. Glorifícate, Padre. Oramos, Señor, por la radio Alerta Final, que también forma parte de la CRED, Padre. La ponemos en tus manos, Señor. Sea usted, Padre, tomando el control de esta radio, Padre. Que sea usted, Señor amado, abriendo puertas, Padre, para que puedan haber patrocinadores, Señor, para hacer posible, Padre, que tu palabra se siga predicando a través de ese medio, Padre. En el nombre de Jesús lo ponemos en tus manos, Padre. Sea usted glorificándose, Señor, en el nombre de Jesús. Bendito eres, te adoramos, Señor, y te bendecimos, Padre. Gracias te damos, Señor, por este momento, Padre, que nos ha permitido, Señor, estar intercediendo delante de su presencia por cada una de estas peticiones, Padre. En tus manos ponemos a cada patrocinador, Padre. Sea usted bendiciéndoles y guardándoles, Señor, y multiplicando, Padre, esas bendiciones. Gracias te damos, Señor. Gracias, Padre, gracias, Hijo, gracias, Espíritu Santo. Señor, amén, Dios, y amén y amén. Dios les bendiga a todos.
1: Dios les bendiga a todos en el nombre de Jesús.
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Bueno, continuamos con más en esta hora de la tarde a través de este espacio de música variada. Estamos escuchando estos cánticos con mensaje espiritual para cada una de nuestras vidas. Tenemos las 3 de la tarde con 26 minutos. 3 de la tarde con 26 minutos y esperamos que ustedes estén gozando juntamente con nosotros a través de esta señal de Radio Cred 1080 AM. Saludos muy especiales a usted que está a través del internet, usted que está a través de la aplicación de radio o que nos escucha en cualquier otro medio digital donde estamos llegando a través de esta cobertura para que usted pueda ser bendecido en este día miércoles 22 de julio de este año 2026. Recordarle que a partir de las 4 tenemos el espacio de Programando con el Oyente, un espacio muy especial que usted no se puede perder. Así que desde ya usted puede unirse. Recuerde los números telefónicos para llamarnos al 2609-1080 o 7923-9593. Seguimos con más y escuchamos la siguiente alabanza.

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1: Muy pronto estaremos oyendo la trompeta.
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Y es así como nos gozamos a través de esta hermosa programación con estos lindos cánticos muy especiales, con mucha alegría, con mucho gozo. En esta linda tarde estamos a través de este espacio de música variada, escuchando estos lindos cánticos que también llevan este mensaje espiritual. Tenemos las 3 de la tarde con 33 minutos, 3 de la tarde con 33 minutos. Y queremos animarle a usted, sí, a usted que está ahí en sintonía, para que se pueda reportar desde ya con nosotros a los números telefónicos 2609-1080 o 7923. 9593. Y bueno, esta bendición no se termina, este gozo no se termina, esto es apenas es el comienzo de lo que vamos a tener durante esta tarde, ya que a partir de las 4 también tenemos el espacio de Programando con el Oyente. No se puede perder esta hermosa bendición, vamos gozándonos todos juntos y adorando el nombre de nuestro Señor Jesucristo. Escuchamos este bonito tema, vamos de poder en poder.

Bueno, continuamos con más en esta hora de la tarde. Tenemos las 3 de la tarde con 46 minutos. Seguimos en este espacio de música variada. Estamos escuchando esos bonitos cánticos muy especiales. Y bueno, ya a pocos minutos de finalizar este espacio, queremos que usted se una con nosotros y desde ya pueda unirse. Pueda usted también solicitar su alabanza. Desde ya usted puede solicitar ese cántico especial para poderle complacer a partir de las 4 en el espacio de Programando con el Oyente. Solamente llámenos al 2609-1080 o al 7923-9593. Así como también queremos decirle que el siguiente programa no cuenta con patrocinio, así que usted puede ser patrocinador del espacio de Programando con el Oyente. Desde ya usted puede unirse y ser parte de esta hermosa bendición. Recuerde que Dios bendice al dador alegre. Así que de esa manera seguimos con más gozo y escuchamos esta alabanza por parte de Ilse Alvarado.

Muy bien, amados hermanos, así llegamos al final de este espacio de música variada. Así es como nos hemos gozado a través de esta hermosa programación. Invitamos a que usted siga en sintonía con nosotros. En esta oportunidad vamos a despedirnos con una última alabanza y luego pasamos al espacio de Programando con el Oyente. Así que gracias por estar con nosotros en sintonía de Radio Cred 1080 AM.

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Muy bien, llegamos a las 4 de la tarde, pasados 6 minutos, 4 de la tarde, pasados 6 minutos. Un gusto saludarles, apreciable audiencia, que Dios me les bendiga. Estamos dando inicio a este bello espacio de Programando con el 80. Estábamos dando inicio con el tema Tengo un Dios. Vamos hasta eso de las 5 de la tarde. Usted puede activar la línea telefónica, puede llamar al 2609-1080, como también puede dejarnos ese mensaje de texto a nuestro número de WhatsApp al 7923-9593. ¿Qué le parece si usted hace su reporte, nos comenta desde qué lugar usted se está dejando acompañar de Radio Evangélica Cred? Saludos especiales para usted que se deja acompañar por el internet, a usted que nos ve a través de las señales de TV Cred, como a usted que lo hace a través del dial 1080 AM. Queremos saludar de una manera muy especial a nuestro hermano Jaime Girón hasta Houston. Que Dios le bendiga, él nos está patrocinando, Programando con el 80. Que Dios le bendiga, hermano Jaime, un gusto saludarle. Gracias por colaborar con este ministerio. De Dios viene la recompensa, ya que es a través de ello que Radio continúa hacia adelante, siempre con el único propósito de seguir anunciando y proclamando la venida de nuestro Señor y Salvador Jesucristo. Que sea Dios bendiciendo y multiplicando esa ofrenda que usted aporta para este ministerio. Vamos a dejar el siguiente tema, cobarde, a cargo de los del camino. Mientras tanto, nosotros esperamos de sus llamaditas, de esos mensajitos, de esas notitas de voz que usted nos va a estar enviando.

0: Muy bien, estábamos escuchando el tema Cobarde a cargo de los del Camino. Nos enviaba un mensaje anteriormente y nos decían: Dios le bendiga, complazcame con la alabanza. Ama a tu hermano de los salmistas del Rey. Le saluda Leonardo Hernández de Lajitas Arriba, Chilanga, Morazán. Que Dios le bendiga, hermano Leonardo Hernández. Un gusto saludarle. Saludos especiales para usted y también para toda su familia. Con mucho gusto vamos a complacerle. Ama a tu hermano a cargo de los salmistas del Rey. Recuerde, estamos en programando con el 80 y vamos hasta eso de las 5 de la tarde. Usted puede seguir haciendo su reporte para nosotros. Será un privilegio poderle complacer con esos bellos temas que usted desea escuchar. Alabanzas con un mensaje espiritual para cada una de nuestras vidas. Y agradecemos a hermano Jaime Girón, quien es el patrocinador. Que Dios sea bendiciéndole en gran manera. Vamos a complacer Ama a tu hermano a cargo de los salmistas del Rey.
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Muy bien, llegamos a las 4 de la tarde, pasado 31 minuto, 4 de la tarde, pasado 31 minuto, escuchábamos el tema a cargo del grupo Fortaleza, las consecuencias del pecado. Saludos especiales para todos los que se van conectando por el internet, a usted que ya se va dirigiendo hacia su casita a descansar después de haber tenido una larga jornada de trabajo de este día miércoles. Vamos con una hermosa programación, vamos hasta eso de las 10 de la noche, así que le hacemos esa invitación a usted para que no se desconecte. Estamos en Programando con el 80, usted puede hacer su reporte, la línea en cabina está totalmente disponible, 2609-1080, como también nuestro número de WhatsApp, el 7923-9593. Será un privilegio poderle complacer con cada una de esas bellas alabanzas que usted desea escuchar. Vamos a dejar el siguiente tema, la visión de Jesús a cargo del dúo Israel. 4 de la tarde, pasado 32 minutos, estamos en Programando con el Oyente en Radio Crete.

0: Muy bien, escuchábamos el tema Dame las Sanaciones a cargo de Inmer Benítez. Anteriormente nos llegaba un mensaje y nos decía: Dios le bendiga, hermanitos. Acá los escucho en Houston, Texas, llegando a casita de trabajar. Nos dice: amén, un gusto saludarles hasta ese lugar de Houston, Texas. Gracias por enviarnos ese mensajito. Por ahí se encuentran ya descansando en casita después de haber tenido una larga jornada de trabajo de este día miércoles. Un gusto saludarle a usted y toda su amada familia, gracias por estarse dejando acompañar del dial 1080 AM. Vamos a reproducir a continuación una notita de voz.
1: Yo le bendiga, hermano, me puede complacer. Me puedo complacer con el carro, con el bloque de alabanza de carros de Israel. Le hablo de aquí de San Nicolás Anchico. Mi nombre es Marta Isabel Argueta, yo soy fiel oyente del programa de la CRE, hermano. Yo de 5 hay paz, hermana. Pero espero, hermana, que me complazca con ese himno. Que Dios me le bendiga, grandes bendiciones. Dios le bendiga, hermano.
0: Amén, hermana Marta Argueta, y nos está escuchando en Cantón San Nicolás Anchico. Que Dios le bendiga, con mucho gusto vamos a estarle complaciendo el tema que nos solicita Carro de Israel. Gracias por estar en fiel sintonía de Programando con el Oyente. Saludamos a hermano Jaime Girón hasta Houston, él es el patrocinador. Que Dios le bendiga y multiplique esa ofrenda que él aporta para este ministerio. Vamos a escuchar el siguiente tema, Carro de Israel.

Muy bien, estábamos escuchando el tema Necesitamos Fe a cargo del grupo Fortaleza. Anteriormente estábamos complaciendo Carro de Israel a cargo de Francisco Orantes. Queremos saludar de una manera muy especial a nuestra hermana Dora Escobar, que Dios me le bendiga. Ella está ahí siempre en fiel sintonía de Radio Evangélica Cred. Hace un saludo muy especial para todo el staff de locutores, también para toda la linda audiencia que en estos momentos se está dejando acompañar de Radio Cred. Nos solicitaba el tema Hasta Aquí Me Ayudó Jehová a cargo de Estanislao Marino. Con mucho gusto vamos a vamos a complacerle este hermoso tema. Que Dios me le bendiga, hermana. Gusto saludarle, saber que siempre está en fiel sintonía de esta hermosa programación. Recuerde que eso de las 5 vamos a estar con Atardecer con Cristo, donde vamos a estar escuchando temas en género norteñas, rancheras y en mariachi cristiano. Queremos agradecer a hermano Jaire Girón, él nos estuvo patrocinando, programando con el oyente. Que Dios le multiplique esa ofrenda. Dios es quien le va a bendecir, ya que es a través de ello que Radio continúa hacia adelante, siempre con el único propósito de seguir anunciando y proclamando la venida de nuestro Señor y Salvador Jesucristo. Ahí se encuentra hermano Jaime Girón escuchando Radio Cred en Houston. Gracias por colaborar con este ministerio. Bueno, vamos a ir despidiendo de programando con el oyente. Vamos a complacer el siguiente tema. Hasta Aquí Me Ayudó Jehová a cargo de Estanislao Marino.

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Muy bien, llegamos a las 5 de la tarde, pasado 5 minutos. Estamos dando inicio a este hermoso programa de Atardecer con Cristo, donde vamos a estar escuchando temas en género norteñas, rancheras y en mariachi cristiano. Y usted puede acompañarnos, vamos hasta eso de las 6 de la tarde. Así que, ¿qué le parece si usted hace su reporte? Llama a cabina de radio 2609-1080. Está totalmente disponible, como también nuestro número de WhatsApp, el 7923-9593. Un gusto poderles saludar, poderles acompañar. Recuerde que esta programación va rumbo hasta eso de las 10 de la noche. Vamos con una hermosa programación. A eso de las 6 vamos a estar con El Amor Que Vale. 6:30 vamos a estar haciendo enlace con las señales de TV Cred para poder enlazar y gozarnos en ese precioso culto que se va a estar llevando a cabo de esta iglesia Creek Central. Y a eso de las 8 vamos a estar en tiempo de oración, y de 9 a 10 el mensaje de Dios para nuestras vidas. Comentarles que no contamos con patrocinador, está totalmente disponible Atardecer con Cristo. ¿Qué le parece si usted se une a colaborar con este ministerio, ya sea patrocinando la hora completa o media hora, como usted disponga en su corazón? Dios es quien se lo va a bendecir, Dios es quien se lo va a multiplicar. Vamos a dejar el siguiente tema, excusas, a cargo de Dani Orellana. Usted puede activar la línea telefónica. 5 de la tarde, pasado 7 minutos.

Muy bien, escuchábamos el tema El joven Galileo a cargo de Nena Leal. Anteriormente escuchábamos Él llevó las cargas a cargo de Katy Mazariegos. Continuamos con más de esta hermosa programación en Radio Evangélica Cred. Estamos en Atardecer con Cristo, escuchando temas en género norteñas, rancheras y en mariachi cristiano. Saludos especiales para usted que nos escucha, usted que se encuentra en diferentes partes del mundo. Que sea Dios bendiciéndoles de una manera muy especial. Vamos a continuar con más de esta bendición y vamos hasta eso de las 6 de la tarde, así que usted puede seguir haciendo su reporte. 2609-1080 está totalmente disponible, como también nuestro número de WhatsApp, el 7923-9593. Vamos a escuchar el siguiente tema, Historia de un paralítico, a cargo de Francisco Orantes.

Muy bien, llegamos a las 5 pasados ya 34 minutos, 5 de la tarde pasado 34 minutos. Escuchábamos el tema a partir de esta tierra a cargo del grupo norteño Emmanuel. Anteriormente teníamos reporte de nuestro hermano Santos Benítez, quien nos está escuchando en esta hermosa tarde. Nos solicitaba el tema Nombre Nuevo. Con mucho gusto vamos a complacerle esa hermosa alabanza. También se nos reportaba nuestra hermana Jacinta de este Colonia Panorama, nos comenta, ella desea escuchar el tema El Pajarito a cargo de Francisco Orantes, también hace saludos especiales para toda la linda audiencia de Atardecer con Cristo. Nos dice, Dios le bendiga, hermana, le escucho desde Houston. ¿Me puede complacer con la alabanza Como Gaviota de los Esposos Cuellar? Claro que sí, hermano, con mucho gusto le vamos a estar complaciendo, hermano Jaime Girón, hasta Houston. Un gusto saludarle, gracias por hacer su reporte. Vamos complaciendo estos hermosos temas. Dejamos el siguiente, Nombre Nuevo, a cargo de Ramón González.

Muy bien, llegamos a las 5 de la tarde, pasado 46 minutos, 5 de la tarde, pasado 46 minutos. Escuchábamos el tema Verdaderamente Libre a cargo del Mariachi Cuellar. Anteriormente escuchábamos El Pajarito a cargo de Francisco Orantes. Nos llegaba un mensaje y nos decía: hola, Dios me les bendiga, se les saluda desde Aspen, Colorado. Amén, hermano, Dios le bendiga, gracias por hacer su reporte, es una bendición grande de nuestro Dios saber que ahí se encuentran en fiel sintonía de esta hermosa programación. Vamos a escuchar este hermoso tema, El Poder del Cristiano, a cargo de la familia Castaneda.

Muy bien, llegamos a las 5 de la tarde, pasado ya 55 minutos, 5 de la tarde, pasado 55 minutos. Nos vamos despidiendo ya de Atardecer con Cristo. Saludos especiales para hermana Dora Escobar, que Dios le bendiga. Nos solicitaba un tema a la iglesia. Vamos a estarle complaciendo con este tema. Nos vamos a ir despidiendo. Y recuerde que eso de las 6 vamos a estar con el programa El Amor Que Vale. 6:30 vamos a estar haciendo enlace con las señales de TV Cred, así que le hacemos esa invitación a usted, amada audiencia, para que no se desconecte del dial 1080 AM.

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5: ¿Alguna vez se ha preguntado por qué Dios no ha contestado su petición? Escuchemos al doctor Adrian Rogers.
6: ¿Alguna vez le ha pedido a Dios que le sane de alguna enfermedad y Él le curó? Gracias a Dios por eso. Pero suponga que usted le oró a Dios para que le sane y Él no lo hizo. Bueno, puede haber un número de razones para eso. Una pudiera ser la siguiente. Dios le pregunta, ¿por qué debo darte salud para que sigas sirviendo al diablo? Es decir, ¿por qué la vid debe darle vida al pámpano si el pámpano no produce ningún fruto? Esa clase de pámpano debe ser extirpado. ¿Por qué Dios debe bendecirle? ¿Cuál es el propósito de la oración? El propósito de la oración es que Dios sea glorificado cuando usted produzca mucho fruto. Juan 15:8 dice, en esto es glorificado mi Padre, en que llevéis mucho fruto y seáis así mis discípulos.
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